mejor jugador del mundo ya no es de la partida. Tan solo vendrá para el partido del 6 de octubre, donde va a ser el partido de despedida. Pero para estos dos amistosos previos no va a estar nuestro querido Lionel Messi, ¿no? ¿Cómo lo vamos a extrañar? Bueno, los jugadores que estaban llegando hacían declaraciones y todos con lágrimas en los ojos decían que lo vamos a extrañar, lo vamos a extrañar, y claro que lo van a extrañar. Pero claro, mientras tanto Messi dejó la selección, pero sigue siendo un tremendo jugador con el Inter de Miami, sigue haciendo goles increíbles, sigue corriendo, sigue jugando como si estaría, qué sé yo, no sé a dónde, o con la edad que tendría, ¿no? Pero realmente es impresionante lo que sigue haciendo. Messi ha logrado el otro día también un nuevo récord, y sigue en su andarivel del triunfo. Ayer leía y veía un informe: ¿qué sería del Inter de Miami si no hubiese llegado Messi? La plata que ha levantado Beckham y el Inter de Miami, que es una franquicia, ¿no?, del Inter, donde, bueno, las millones de camisetas que vendió, los sponsors que tiene, las canchas, las canchas como las llena, los equipos que juegan contra el Inter de Miami, se ponen al día con las deudas y todo lo demás, porque llenan las canchas estando Messi. Bueno, la verdad que es increíble, que nosotros lamentablemente no lo vamos a ver más con la camiseta de nuestra selección. Así que bueno, hay fecha FIFA. Jugamos la Copa Argentina el próximo domingo 27, Boca con Racing en el Gigante Arroyito, en la ciudad de Rosario, donde los colores nos van a acompañar, obviamente. Los colores de Rosario son iguales a los nuestros, así que eso nos da una cuota a favor, ¿no? Así que el próximo domingo estamos jugando el pase a las semifinales de la Copa Argentina, y donde, bueno, ya lo desafía el Negro Huerta, lo desafía Mayaya, le falta desafiarlo Juan Domingo Ormeño. A Carlitos también le dije, a Carlitos Castillo, pero ninguno acepta, le tienen un miedo a Boca ahora. Yo les propuse que viajamos a Rosario, entrada, hotel, combustible o pasaje colectivo, lo que fuera, todo. El que pierde paga todo. Arrugan todo, no quieren saber absolutamente nada, che. Así que bueno, seguramente va a ser un tremendo partido, y bueno, yo lamentablemente no voy a poder viajar. Había puesto dentro de las posibilidades de ir a ver ese partido, nada más nada menos que en Rosario, para ir a ver al querido Newell's, así en un rato de ocio, llegarme hasta la cancha del Rojo y Negro. Pero bueno, lamentablemente no va a poder ser, porque al otro día o a la noche esa tengo un acontecimiento que vale por todos los partidos del mundo. Obviamente voy a ver el partido, ¿no? Pero después, indudablemente, me voy a dedicar exclusivamente a un acontecimiento muy, pero muy importante. Así que, bueno, ahí está entonces este segmento deportivo que ayer, bueno, lo que hizo el toro Martínez Lautaro, es realmente increíble. Cada vez es el mejor, lo considero el mejor 9 del mundo. Iba perdiendo 2-0 con la Roma de Dybala, de Soule, y los dos goles del empate lo hizo el Lautaro. Realmente increíble las ganas, el olfato de gol, realmente cómo se pone el equipo al hombro como capitán. Es espectacular lo que hace Lautaro Martínez, así que es increíble. Yo lo pondero. Además, el otro resultado de los argentinos, Atlético Madrid, que le ganó al Real Madrid con un baile,
tal punto que Mourinho sacó a todos los buenos. Al único que lo dejó, no sé por qué, y creo que es el peor, por ahora, Mbappé. Lo sacó a Wellington, lo sacó a Vinicius, lo sacó a Valverde, lo sacó a todos. Y puso los pibes que han jugado mucho mejor que todos estos. Así que, bueno, el Atleti del Cholo con un MVP. El MVP, el partido fue casualmente... el MVP fue el changuito Gio Simeone. Ha jugado como los dioses. Lo tenía que marcar a Rüdiger, al alemán ese que tiene como 2 metros más o menos. A ese le tocaba marcarlo, pero se las bancó de la mejor manera. Lo que hizo el Cuti hizo una jugada parecida a la que hizo contra Inglaterra. Venía una pelota así aérea, bien en Colguinchi, la mató, la dejó así al lado del pie, se le vino uno al Real, lo hizo pasar como colectivo lleno. Increíble lo del Cuti. Y casi le empatan el partido a Simeone por vivo, por sacarlo al Cuti. Ha empezado a cancherear como hacen los técnicos, va ganando y el peor resultado que puedes tener en un partido de fútbol es el 2-0. Iba ganando 2-0, lo saca el Cuti, 2-1, y estuvo ahí, ¿eh? Real Madrid se le fue a las barbas y pudo aguantar el resultado y al fin ganó. Así que bueno, Mourinho se quiere matar y bueno, también Real Madrid es más o menos salvando la distancia, ¿no? Es con toda la inversión que ha hecho, como River acá, también ha metido mucha guita y no tiene resultado. Real Madrid sí está puntero, River está penúltimo. Así que bueno, esto ha sido el paso de los argentinos, que también el gol que hizo Enzo Fernández al ángulo, en un tiro libre cruzado, todos esperaban el centro y el Enzo la puso en el ángulo del primer palo. El gol de McAllister también. Andan de para bien en nuestro chango. Nico Paz, que también ha tenido un partido excelente y que seguramente ahora Scaloni le dará la 10, o al menos jugará en el puesto de Messi. Nico Paz, que con los Celso indudablemente serán los elegidos, y cómo llevará adelante, ¿no? La cuestión Scaloni, que al menos dijo que hasta fin de año va a permanecer. Lo que sí todavía no se habla, si se va a jugar la gran finalísima. Qué bárbaro sería que juguemos contra los españoles para que le hagamos ver al mundo que los españoles no han sido mejor que Argentina, sino que las circunstancias han sido otras. Así que bueno, ahí está entonces este segmento deportivo, señoras y señores, de la mano de Agroandina, Sociedad Anónima para su producto Sabores del Valle. 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Muy bien, bueno, te digo, la hora, che, ¿cuánto ha pasado? Ya hablé un montón, ¿no? 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Bueno, estaba viendo la coronación de los Pumas 7, 7 y de las chicas, que también han ganado 35-5, le ganaron a Colombia, mientras que los changos, los Pumas, le han ganado 17-5 a Chile. Ambos han ganado medalla dorada en rugby 7. Y ahora estamos jugando con waterpolo con Brasil, 11-10, está ganando Brasil. Ahí se viene el empate, la atajó justo. Bueno, ahí está, 11-10 está ganando Brasil. Bueno, en el fútbol sub-19, Venezuela nos iba ganando con un gol que el arquerito pobrecito se lo comió
sin, no tenía ninguna ansiedad de salir a buscar esa pelota, pero bueno, nos iba ganando 1-0 Venezuela. A los 93 minutos, el pibe Tulián le metió un zapatazo al estilo Enzo de fuera del área grande y la clavó en el palo opuesto del arco. 1-1, Argentina clasificada a semifinales de fútbol en los Juegos Sudamericanos, ¿eh? Así que bueno, para que lo tengan en cuenta. Che, a ver qué está sonando. ¿Qué pasó? ¿Por qué no sale? ¿Qué hice yo que no sale? ¿O se terminó el tema? A ver, ¿por qué no sale, che? Vamos a hacer apagar y vamos a volver a prender. Para ver. Bueno. Y esa música... Ah, esto está saliendo de la tele, creo. Bueno. Bueno, la verdad es que no sé qué es lo que pasa. Bueno, te cuento los datos del tiempo. Si sí está conectado todo acá, no sé por qué no me sale. Bueno, mientras tanto vamos a poner música de acá, que tanto puede, no podemos estar sin música. Que casualmente, pensándolo bien, creo que nos vamos a dedicar a eso, a poner música, che, sentí.

los ojos de Betty Davis, qué grande, Jim Carner, loco. Bueno, creo que podemos pensar en hacer algo de esta naturaleza, ¿no? De música internacional, lentos, movidos, y también un segmento rock nacional de los viejos, va a ser espectacular. Los viernes, por ejemplo, dedicarnos a eso, y aparte, también quiero, como ya les conté, dedicarme a lo que sería... notas de Nunca es Tarde, así se va a llamar ese segmento que pretendo hacer con algunos personajes chilecitos que siempre lamento no haber empezado antes para tener a tantísima gente realmente que ya no está entre nosotros y que tranquilamente pudiese haber tenido un testimonio de tantas cosas que tienen que ver con nuestro querido chilecito, ¿no? Así que, bueno, por otro lado, quiero felicitar y saludar a mi querida Vale Albrigue y a Diego Campillay, que les voy a hacer el chivo. La Vale vuelve al rubro de lo que tanto hizo con su papá Ricardo ahí en el bar y de la estación en la terminal, y hoy vuelven al rubro, son concesionarios del bar, y todo lo que tiene, ¿no? Tractor y demás, cafetería y comidas y todo, de la DAPSA de la Avenida Presidente Perón y Catamarca. Así que ya saben, yo a partir de mañana siempre hacía el informe de la 1:00 p.m. con Horacio desde la plaza. Ahora, si Dios me lo permite, obviamente, ya le prometí a la Vale que vamos a estar ahí con ella haciendo desde allí el informe. Y invito a todos los amigos y demás que acompañen este emprendimiento tan interesante, tan lindo, y principalmente con la experiencia que tiene, ¿no? Bueno, la Vale tiene una experiencia tremenda junto a sus hermanas, ¿no? Pero bueno, ella es la que sigue en el rubro, así que por lo tanto van a comer cosas dulces, las hace de maravilla, ¿no? La Ali seguramente le va a preparar los flanes para que puedan vender flanes, bueno, puedan vender todas esas cosas. Así que bueno, un saludo y muchísimo éxito en esta incursión de esta concesión de este bar, de todo lo que tiene que ver a no sé cómo se llama, creo que no me lo dijo. Así como la del YPF se llama Full, de esta marca, de esta petrolera, que se llama, no sé. Así que ya saben, está totalmente ya en pleno funcionamiento, para que puedan ir a degustar comidas, café de amigos, hacer una picada, hacer una reunión de amigos y de negocios, así con la Vale, Así que con la Vale y con Diego y toda su familia, que le ponen muchísimo empeño seguramente de aquí en más. Así que bueno, felicitaciones nuevamente a la querida Vale. Bueno, te decía, los datos del tiempo, che, el viento huracanado que llegó después del triunfo de River, de Huracán frente a River. Ahora te cuento cuánto es la temperatura. La temperatura actual es de 14 grados con el cielo despejado, una térmica de 13.8. Bueno, para el viento que hay podría ser menos la térmica, ¿no? Pero bueno, realmente, si se quiere, muy pero muy agradable. La lluviecita del sábado, que yo me enteré solamente por lo que me contaban, porque no la pude disfrutar, sí sentía el olor. El olor a lluvia era realmente encomiable, ¿no? Y esto es importante porque, de aquí hasta el próximo domingo no hay ninguna pronóstico de lluvia. A partir del próximo miércoles hasta el domingo, temperaturas que van a superar los 30,
los 30 grados llegando hasta 33 grados, papá. Así que bueno, se viene el calor, pero se viene de la mano de esto, ¿no? Se viene de la mano del fenómeno del Niño. 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El fenómeno del Niño, casualmente Ricardo Alcalde me mandó, a ver si lo tengo a mano, porque yo lo publiqué, acá está. Dice: el Paraná en ascenso, anticipan más caudal y lluvia en la cuenca. El río alcanzó los 3,95 metros en el puerto chaqueño, más de un 90 centímetros por encima del registro del 12 de septiembre. Yacyretá anticipó mayores caudales por las lluvias que están produciéndose en la cuenca. Esto es una información que lo que hablamos con Ricardo Alcalde, que lo voy a poner de nuevo, porque yo creo que muchos de ustedes no le han prestado la verdadera atención, y particularmente el intendente, que no le está dando bola, permitiéndome la burda expresión, a esto que Ricardo Alcalde, como jefe del Cuerpo Activo Bombero Voluntario, como presidente del Cuerpo Bombero Voluntario, como presidente de la Federación de Bomberos Voluntarios, integrante de la Federación Argentina Bombero Voluntario, y casualmente el día que yo le hice el reportaje venía de Chaco, donde nos contó acerca de las inundaciones ocurridas en Chaco y en toda en la zona de Corrientes, a partir de la cantidad de agua caída a partir de lo que es el tema del fenómeno del Niño. Las dos situaciones van a ser verdaderamente extremas. La cantidad de agua que puede llegar a caer, como la sequía que se puede producir. Fíjense ustedes, nos ha llegado un comunicado ayer desde del área de la oficial de la oficina de prensa oficial del gobierno, y dice, habla sobre La Rioja en riesgo de incendios forestales. Esto indudablemente habla claramente de la realidad que debemos empezar a vivir. Cuando yo a Ricardo Alcalde le pregunté, ¿este fenómeno nos va a tocar? Ricardo Alcalde, contundente y categóricamente, me dijo, sí, nos va a tocar, de una u otra forma. Vieron el fin de semana en Córdoba, granizo en seco, no sé en qué localidad, cualquier cantidad de granizo en seco, y en otra localidad un ciclogénesis, creo que se llama, ¿no? Donde hubo viento de 70 kilómetros a la hora, granizo y lluvia. Otra porción de Córdoba, creo que de la zona de Río Cuarto, por esa zona. Entonces, ha visto que en el partido de Boca con San Lorenzo llovía, bueno, todo eso se vino para el sur de Córdoba y provocó todo eso, esos fenómenos raros. Entonces, lo que acá no se entiende es que no estamos haciendo nada. Y particularmente quiero que ustedes entiendan que no tengo el más mínimo espíritu de provocar una sensación de temor, ni de miedo, ni nada que se parezca. Simplemente sostengo que la prevención o las acciones en el marco de la previsibilidad para evitar males mayores es sustancialmente importante y válido, que realmente estemos preparados. Si no pasa nada, mucho mejor. Vamos a aplaudir y vamos a decir, qué bueno, nos preparamos y no ocurrió nada. Pero hay que seguir manteniendo los cauces de los ríos limpios, dragar los ríos, limpiar las cañadas, despojarnos de todo tipo de basura, hacerle concientizar a la sociedad que ante un mínimo relámpago no sacar la basura, para que esas bolsas de basura no anden
no sean arrastrados por la corriente, por la creciente, y obstaculicen los desagües, que son muy pocos. En consecuencia, llevar adelante una acción verdaderamente válida en materia de prevención. Insisto en lo que se van a hartar ustedes de escucharme hablar, de decirlo. Yo creo que hay que conformar. Si no quiere conformar el intendente y el comité económico y social, donde acá se abordan ese tipo de contingencias, al menos que conforme el COE, el Comité Operativo de Emergencia. Es decir, el COE ya nos dio una experiencia con la pandemia, donde han hecho buena plata, ¿no? Y en consecuencia, esta historia debe, como ya tienen un poco de experiencia en cuanto al sistema operativo, tranquilamente deberían ponerse a trabajar entre todos los actores necesarios y válidos para prevenir. Nadie está diciendo que pongan guardias mínimas, que gasten operativamente en esto, en aquello, nada. Simplemente hacer un plan de contingencia, señora, señor. Entiéndanos, entendamos que hace falta un plan de contingencia. Pero claro, ¿qué vamos a hacer un plan de contingencia si están secándose las plantas de la plaza? O sea que yo hice un informe acerca de lo que es la avenida, la diagonal de los Tilos que da hacia el Banco Nación, que se están secando, y bueno, la lluvecita el sábado. Hoy esta siesta me acerqué a cuando me iba a las 2 de la tarde, ya tiene unos 10 brotes. De las 14 plantas que hay en esa diagonal, habrá 10 brotes. Dos en tres plantas, así. Pero claro, esta tarde, esta mañana, cuando iba por el veredón de la calle 9 de Julio, miro hacia la diagonal que da hacia intersección de 9 de Julio y Castro Barro, y me doy cuenta que esa diagonal, que también tiene tilos, está también en las mismas condiciones que la otra. Están todos secos, están con dos o tres brotes las 14 o 10 plantas que hay en esa diagonal. ¿Puede ser, digamos, tan inepto quien tiene a cargo la preservación de los espacios públicos, y principalmente en materia forestal? Porque, a ver, si la plaza está llena de caca de paloma, estamos acostumbrados a ver la plaza llena de caca de paloma, porque la consecuencia de ver la plaza todos los días con caca de paloma es la falta de mantenimiento. De que vayan todos los días a limpiar no implica que esté limpia. Para que la caca de la paloma no se pegue, todos los días hay que lavarla. Y cuando vos la mantenés tranquilamente, no va a haber caca de paloma acumulada en los techos de los kioscos, que es asqueroso, ni mucho menos en los peatonales, ¿no? Donde tenés que andar sorteando la acumulación de excremento de las palomas. Pero bueno, si vos me decís de que el aspecto de la plaza por la caca de la paloma es realmente indeseado, está bien, pero qué sé yo, ya nos acostumbramos, hasta casi lo naturalizamos. Pero la pérdida del arbolado por falta, por la ineficiencia, por la ineficacia, por la ineptitud de quienes deben llevar un camión cisterna, una manguera, y ponerse a regar, hacerle las tazas a las plantas y ponerse a regar las plantas de la periferia, que son las donde están el estacionamiento, y que a la gente le gusta tanto, ahora que empieza a hacer el calor, ir a buscar un estacionamiento justo debajo de la plantita que le va a dar sombra. Los empleados de la universidad, los empleados de la justicia, los empleados de renta, los empleados del banco, los empleados de los tres bancos, los empleados de las casas de comercio alrededor de la plaza, les encanta. Como ellos llegan a las 8 menos cuarto, a las 7 llegan los empleados de los bancos, de la justicia, les encanta buscar las mejores sombras, pero no son capaces de llevar una botellita de agua. De hecho, está bien, seguramente pensarán, eso no me corresponde a mí, yo pago la monotasa municipal y le corresponde al municipio. Es verdad, pero si estamos viendo que el municipio no está haciendo nada y el espacio verde se está secando, se está muriendo, hagamos algo pues nosotros, como sociedad. Hagamos algo como sociedad. Yo ya les puse ejemplo.
los lapachos de la plaza tienen 20 flores. Fíjate los lapachos de la periferia de la ciudad, donde están en las puertas, en las veredas de casa de familia, la gente los riega. Es increíble la cantidad de flores que tienen en fucsia o en amarillo. Es impresionante. ¿Por qué? Porque tienen agua. En cambio, los de la plaza no tienen, tienen una, dos florcitas por la falta de agua. Y la lluvia el sábado les ayudó un poco. Pero es realmente lamentable. Hoy día me encontré con varios vecinos que me decían, profe, tenés que ir al Parque Arturo Marallo. Pues háganlo ustedes, le digo. A mí me recomendaron ya no involucrarme más. Yo soy parte de esta sociedad, como lo son cada uno de los 60.000 habitantes que tiene Chilecito. Ahora, dediquémonos todo, como sociedad, exijamos. El otro día le contábamos que la ordenanza, que justamente en la aclaratoria que hace el Consejo Deliberante respecto a la ordenanza de la monotasa municipal, prevé, yo no sabía de esa letra chica. La monotasa tenía como destino mejorar los servicios públicos, alumbrado, recolección de residuos, barrido de cordón cuneta, mejoramiento de unidades de ¿cómo se llama? De servicios públicos, hacer techos, que el otro día el viceintendente justificó ante una nota que le hicimos nosotros, justificó que algunos pesos se gastan, o al menos confirmó que alguna plata de esa monotasa municipal se invierte para hacer techos, y el intendente queda bien gracias a la plata de todos nosotros, haciendo techos, diciendo yo te di, porque no dice el pueblo de Chilecito pone la guita para que hagamos este techo. El intendente dice yo estoy dando este techo, yo te estoy salvando a vos de darte un techo. Eso no está previsto en la monotasa, en la ordenanza de la monotasa municipal. Pero sin embargo el otro día el viceintendente lo dijo. Hacemos algunos techos, hacemos algunas cosas extras, algo que no prevé. Lo que sí dice la letra chica de esa ordenanza, prevé que debe el municipio, a través de esa ordenanza, preservar los espacios verdes públicos y la forestación urbana, que no tenga cuidado de la sociedad. Por ejemplo, en algunos espacios donde, por ejemplo, los árboles que van al cementerio, los árboles que están o las plantas que están en el medio de la avenida Tambrialinca, los que están en la avenida Cable Carril, bueno, todo eso no están frente de los domicilios, son espacios verdes. Y eso el municipio, a través de esa monotasa, debe proveer lo necesario en materia de logística, recurso humano y lo que sea, y plata, por sobre todas las cosas, para preservar esos espacios verdes. Pero lamentablemente no lo está haciendo. Y está incurriendo una falta grave, porque Chilecito está perdiendo muchísimos espacios verdes, muchas plantas. Además a esto le sumás el control, la falta de control en materia de tala o extracción de distintas especies arbóreas de la ciudad, donde nadie controla a nadie. Al único que lo controló, el secretario de producción, Sotera, que fue a hacerme el scratch acá en la radio, a hacer un videíto frente de mi radio para decir que yo, sin autorización de la municipalidad, había extraído zamora que estaba en proceso de solicitar todo lo pertinente, y lo reconocí públicamente que no había hecho el proceso de pedido de autorización, pero que sí lo iba a hacer, nada más que los changos. Yo le digo, che, loco, tenemos que sacar zamora, ya les voy a avisar cuándo. Cuando salí ya estaba cortada la mora, o sea que ya no podía hacer nada, no podía volverme atrás. Pero sin embargo, Sotera se tomó el tiempo de irme a hacer un video, escracharme, que yo había extraído una planta sin autorización. Pero no lo veo a Sotera ni a Leiva de Medio Ambiente recorrer las calles, la periferia, claro, ellos son del café de frente a la plaza. No salen a la periferia a dar una vuelta para que realmente puedan controlar
la extracción desmedida y la tala, la asesinada que le pegan a las plantas. Y digan ustedes que la mora es tan noble que casualmente la gran mayoría de aquellas que han sido verdaderamente asesinadas, han sido mochadas, ¿sí? Están con brotes. Es muy noble la mora y va a volver, seguramente si es que no la talan o la extraen. Pero, sin embargo, mira, acá muy cerquita, el otro día sacaron una mora gigante también. Estuvo atravesada en la calle como 3-4 días. Ha venido Sotera, ha venido Leiva, ha venido alguien a la municipalidad a decir, che, loco, ¿por qué la extrajeron? Y aparte la forma que la dejaron tirada en medio de la calle. No dicen nada. O sea que para unos sí, para otros no. Pero bueno, no me importa mucho más esa situación. Lo que me importa es el estado de los espacios verdes. Hoy veía que el municipio, a través de su área de prensa, difundía un logro importante, pintar los banquitos, pintar las paredes de las plazoletas. ¿Y quién las riega? Está muy bonito pintar las paredes, los bancos y las paredes, pero ¿y cuándo riegan las plantas, loco? ¿Cuándo van a regar las plantas? Es verdaderamente una desidia manifiesta con el tema del arbolado público. Y las familias que también tenemos que hacer un mea culpa, ¿no? Como sociedad, que todo nos gusta la sombra, todo nos gusta tener, pero claro, resulta que a nadie le gusta regar. A nadie le gusta echarle un balde de agua por cada 2 días. No va a pasar nada. No va a pasar absolutamente nada, no te vas a volver más pobre, no va a pasar nada, simplemente un balde con agua cada 2-3 días a la plantita que nadie la riega, la de tu vecino que no vive o en un terreno baldío. Esa hay que echarle agua para que podamos tener en este desértico chilecito. Hoy hay calles en el centro que los propios comerciantes han matado las plantas. Acuérdense, cuando se hizo el plan veredas, se puso siempre verde en casi la mayoría de las veredas que en el plan de las nuevas veredas. Muchos comerciantes inescrupulosos le echaron gasoil, le echaron alguna materia química para que realmente se quemen, porque la planta no le dejaba ver la mugrosa vidriera. Déjense de joder, la gente que va en el auto no anda viendo la vidriera desde el auto. La gente que quiere ver la vidriera se para y va por la vereda, y de esa manera se para a ver la vidriera de la ropa, del calzado, de lo que vendás. Pero no necesariamente matar un árbol para que se vea de la calle la vidriera. Déjense de joder. ¿Hubo apercibimiento? ¿Hubo videos de Sotera? No hubo nada. Acá hacen lo que quieren. Lamentablemente estamos convirtiéndonos en una especie de tierra de nadie, donde cada uno hace lo que quiere y que de pronto no hay ningún tipo de control, no hay nada. Miren, yo ayer me prendí en un pedido expreso que se hacen. Hagamos algo por el tema de los ruidos molestos. Recuerden que se hizo una colecta de firmas en la plaza, donde se han levantado, no sé, creo algo así como 5.000 firmas, donde los chileciteños le exigimos al Consejo Deliberante que a su vez le exija al Ejecutivo que implemente las medidas para terminemos con los ruidos de los caños de escape libre. No dan un cinco de bolilla. La consecuencia del caño de escape libre es tremenda para la sordera. Te provoca sordera, te provoca estrés para las personas que están hospitalizadas, para las que están en su casa postradas por una cuestión de salud. Pasa una moto con el caño de escape libre, lo saca de sus cabales. La verdad que esta historia de que lamentablemente en Chilecito no se está haciendo nada, un poco como que no sé si da bronca, pero sí, al menos a mí me da mucha tristeza de que estemos, digamos, que cada uno vote con su libreta. Que no haya una conducción y que no haya autoridad, loco. No haya autoridad para que, de alguna manera,
Se baje una línea, mira, en La Rioja ya se están haciendo un montón de cosas, se han puesto cámaras en los semáforos, se están multando a aquellos que pasan los semáforos en rojo, hay cámaras para detectar las chapas, si las motos o los autos son tienen pedido de secuestro, de esto, aquello. En La Rioja avanzan un montón en materia urbanística, han levantado la mayoría de los autos que están de los autos abandonados en la vía pública. El intendente Armando Molina decidió pagar el costo político y mandó a las grúas a que levanten sus autos, y hoy han despejado las calles de la capital, en la zona de barrios particularmente, donde había autos del año Ñaupa tirados con todo lo que eso representa y conlleva en materia de mugre y demás. Acá no se hace absolutamente nada, pero bueno, yo digo, simplemente a partir de ahora me voy a comportar como un ciudadano más, obviamente con mis reparos, con mi descontento, con mi particularmente con mi desilusión de ver esta gestión que verdaderamente está dejando que nos caigamos así, en picada libre. Por el estado de las calles, no hay un anuncio oficial. El gobernador estuvo el fin de semana, desde el lunes hasta el viernes, todo lo que ha sido el aniversario de Olta, el aniversario de Milagro, inauguraron asfalto, anunciaron asfalto, inauguraron esto, inauguraron aquello. En Chilecito nada, ni una palada de arena. En la cantidad de baches, mira, hace un rato me mandé por una calle, digo, capaz que esta esté mejor que la otra, que no tiene nombre, no sé cómo se llama, le digo, me mando por ahí, digo, no, esta se la ve más linda. Ay, papá, cuando me mandé me comí dos baches, pero criminales. Entonces digo, esta historia de que lamentablemente todavía no tenemos respuesta, 19 de febrero, marzo, abril, mayo, junio, julio, agosto, septiembre, 7 meses. Antes de ayer, el sábado, hicieron 7 meses del anuncio del gobernador para las 50 cuadras. Y al menos diría, bueno, vamos a darle 100 cuadras, bueno, nos bancamos. Que nos den 20 ahora, 20 en diciembre, 20 en marzo y 20, y 30 en previo a las elecciones. Nos bancaríamos, pero son 50 cuadras para toda una ciudad que está destrozada en materia de digamos, de las arterias.

50 cuadras. Chilecito le hace falta, urgente, que podamos transitar en mejores condiciones. Están rompiéndose todos los autos a partir de la cantidad de bache que nos chupamos y nos comemos todos los días. Es realmente tremendo. Pero bueno, lamentablemente esta es la realidad que nos toca vivir y que, insisto, procuro no meterme en el sitial de enojo porque no me conviene por mi salud, pero indudablemente me brota mi condición de cotudo, de chileciteño, que realmente me nace esa cepa de haber nacido acá en este chilecito y que lo quiero tanto como creo que cada uno de ustedes, ¿no? Esta mañana, por ejemplo, hoy han llegado los fan press, periodistas de parte, creo, gran parte de Latinoamérica, todo chupi, comida, todo gratis para esos periodistas, y no hay nadie quien informe. Mira, yo ahora a la una estaba con unos motoqueros ahí en la plaza y le digo, ¿de dónde vienen? Del lado del norte. Y se van para donde, Mendoza. Ah, son de allá, sí. Le digo, che, pero si están yendo y no han conocido algo de acá, no. Hey, vayan al Cristo, por favor, vayan al Cristo a conocer la Estación 2. De hecho, cuando se vayan yendo, van a pasar por el cable, lleguen a la Estación 2, tómense 10 minutos, más de eso no le va a demorar, para conocer esa belleza de la estación, una obra histórica, y de ahí se ve todo el valle, que eso, Dios. Ah, qué bueno, que esto, que este otro. Bueno, me han tomado la data, que lo hayan hecho, no sé, pero pagando fangote de plata para todos esos que vienen del fanpre, qué sé yo, que vaya a saber si irán a publicar algo, si irán a venir algún turista de Perú, México, Colombia, de todo eso que han venido. En vez de poner gente a apostar a la difusión del turismo, hacer que los motoqueros pernocten acá, le digo, ¿dónde van a dormir? En Villa Unión. Pero esta noche, ¿por qué no se quedan en Chilecito? Acá tenemos mucho más servicio, mejor gastronomía, tienen más cosas para ver. No, ya tenemos reservado Villa Unión. El que viene del sur duerme en Villa Unión y su segunda noche la hacen en Belén, Catamarca. Y el que viene del norte duerme en Belén y la segunda noche la hacen en Villa Unión. Chilecito fuera de cualquier elección que hacen, particularmente los motoqueros, ¿no? Así que estas son las cosas que por ahí poco se puede entender. 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Bueno, te voy a leer los títulos. Mientras tanto, a ver, otra respuesta que tampoco, no tengo ganas de polemizar con el pibe este, porque indudablemente que no creo que merezca, ni mucho menos, una polémica, teniéndose en cuenta de lo que dice. Lo voy a dejar como de quien viene. Pero fíjense ustedes hasta dónde llega, si se quiere, la actitud irrespetuosa. No respeta mis ganas, no respeta mi trayectoria, no respeta la edad, nada. Resulta que, ¿cuál ha sido la oferta del Estado Municipal para con motivo del Día del Estudiante? Ha sido un evento provincial, el pre-Septiembre Joven. O sea, lo organizó la provincia y trajo esa jornada para ayer en el Parque de la Ciudad, donde de juventud había emprendedores, había tuning, había no sé qué cosa que de pronto nada que ver con los históricos y tradicionales

De los picnics de los 21 de septiembre, ¿no? Esta ha sido la oferta del Consejo de la Juventud, que desde el 1 de septiembre hasta esta fecha, del 21 de septiembre, no hizo absolutamente nada, nada de nada, un verdadero delfín, nada, nada, nada, nada, nada. En consecuencia, este evento que se organizó en el Parque de la Ciudad y donde el doctor Santiago Azulay, titular de la cartera de Medio Ambiente, me manda en privado el flyer y me pide si, profe, podés publicar e invitar a que se va a llevar adelante el eco canje ahí en el Parque de la Ciudad en el pre-septiembre, organizado por el gobierno de la provincia de La Rioja. Por supuesto, Santiago, obviamente, y puse, invita a Lico Canje. Resulta que este pibe, el changuito este que conduce, lamentablemente, el Consejo de la Juventud, porque me imagino que debe haber otros más probos y más activos, y que se dedique al sueldo que gana y no a la actividad privada, porque más se dedica a la actividad privada que a la actividad pública, para la cual conduce nada más ni nada menos que el Consejo de la Juventud. Resulta que este pibe me pone ahí en mi misma, que es más, ha promocionado el evento gracias a mi propia página, me pone, che, profe, dice, ya que cobras pauta, publica bien, dice, el eco canje lo hacemos nosotros, que esto, que te otro, que bla, que bli, nada que ver. Primero que no tengo pauta con la municipalidad, y aún si la tuviera, yo soy el que decido que lo que publico, ¿no? Yo soy el dueño de lo que quiero y debo publicar, en consecuencia. Pero bueno, de hecho no tengo ninguna pauta con ninguna municipalidad, ni nada que se parezca. Dice, estamos organizando esto, Cool Play, no sé qué lo que será eso, Fit Steel, no sé qué tampoco será, Tuning, emprendedoras, entre otras cosas, pero nada de decir, che, estamos organizando un gran evento de fútbol tenis para los chicos, estamos organizando un torneo de básquet con los tableros ahí para que estén en el Parque de la Ciudad, todo itinerante, móvil, estamos organizando, digamos, una elección de reina y rey. Algo que se asemeje algo a esta historia del estudiante, del día de la primavera. Así que bueno, resulta que me tira las orejas porque no le publiqué lo que según él quería que publique, pero la invitación estaba hecha para el eco canje, que es lo que casualmente el doctor Azulay es lo único que me compartió, no me dijo, esto va de la mano del pre-septiembre, nada, no tenía la más remota idea. Así que, a ver, yo creo que ha pasado, hoy es 21 de septiembre, y nuevamente ha sido casi como un día sin pena y sin gloria, ¿no? Principalmente por todo lo que ya dejó de ser el picnic de Santa Florentina, San Llagasta y Andaluca, los bailes de septiembre. Todos los eventos, los intercolegiales, que el otro día yo los entrevisté a los chicos en la plaza, tan solo han hecho esta modalidad y esta movida que hacen ahora, que es las llamadas tribus, donde casualmente entre ellos distintos colores llevan adelante algún tipo de concurso, digamos, de competencia, una cosa por el estilo. Pero de ahí entre las escuelas, como era antes, comercio normal, EPET 1, que realmente después se sumó el polivalente, y así se fueron sumando las demás escuelas. Bueno, de esto ya no existe más, y que cada vez, ya prácticamente este 21 de septiembre o esta primavera, insisto, pasó sin pena y sin gloria, si bien es cierto, ha ido mucha gente al Parque de la Ciudad, pero no ha estado, digamos, relacionado con la festividad propiamente dicho de lo que estábamos acostumbrados, ¿no?, a vivir
a la vivencia del estudiantado y de todo lo relacionado a esto que particularmente reunía a la juventud, ¿no? Bueno, hecha la aclaración. Por otro lado, es el Día de la Sanidad, hoy 21 de septiembre. Saludo afectuosamente a todos y cada uno de los que llevan adelante, digamos, esta loable tarea de ayudar a curar médicos, enfermeros y todos los demás actores, porque todos tienen su rol, los camilleros, choferes, bueno, absolutamente todos y cada uno tienen un rol diferente y todos sirven para dar una respuesta en materia de salud. Así, bueno, saludamos a todos y cada uno de ellos. Y fíjate vos, como no es elección este año, no hay nada. El año pasado, cuando ha sido que había elecciones, les han hecho una fiesta todo a los al personal de la sanidad, y en el fondo, al lado de la morgue, ha sido la fiesta de ¿cómo se llama? Bueno, ahora no han hecho nada. Así que, por lo tanto, les saludamos a todos los que trabajan en materia de la sanidad. 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Muy bien, bueno, con foco en el alcohol arrancaron los operativos de control por el Día del Estudiante. ¿Pero qué? ¿A dónde? Esto en La Rioja. Los controles comenzaron en las primeras horas de este 21. La policía destacó que no solo se controla el consumo de alcohol al volante, sino que también se prohíbe trasladar bebidas alcohólicas en los vehículos. Bueno, por otro lado, pero las personas mayores, digo, está bien, si yo me voy al camping, hay el camping del Cabezón Páez, me voy a comer un asado por el día de la primavera, llevo mi vinito, llevo un porrón, porque soy mayor de edad, de pronto, ¿por qué no me van a permitir que a los menores y a quienes por ahí, si es más, si llevo la camioneta 10 cajones de cerveza, indudablemente sí, loco, o va a comercializar o la estás por darle a los chicos? Pero si llevo una botella de vino, una botella de cerveza, es para consumo propio, no tendrían por qué prohibirte esa posibilidad. Pero bueno, nuevo y violento choque en una esquina de la capital, bueno, acá hubieron varios, y hubo un hecho realmente polémico, que ya lo vamos a estar hablando sobre este tema. 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Doctor Gustavo Barrantes, mirá lo que están diciendo estos tipos. Que River juega mejor que Boca, dejate de joder. Si jugaría mejor que Boca, indudablemente estaría mejor ubicado que Boca, dejate de joder, ¿ah? Bueno, el Centro Comercial contra el aporte extraordinario a grandes empresas sostiene que generará un perjuicio al cliente porque ese 5% de la facturación que la provincia cobra irá a los precios, y agregó que está atenta contra la seguridad jurídica. Facturar no significa ganar plata, indicó la entidad, y no descartó judicializarlo. Aporte extraordinario a las grandes empresas. Bueno, pero yo creo que tenés que facturar más de 200 millones. No sé cuántos comercios pueden facturar 200 millones para pagarse 0,5%, ¿no? Bueno, rechazan propuesta de Libertad Avanza de instalar Starlink en las escuelas rurales. Ay, Dios. 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
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Ah, ahora incorporó, me decía Marcelo, lo conocía Marcelo, ¿no? 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Bueno, Marcelo me decía que también incorporó turbo ventilador, ventiladores de pie, ventiladores de pared, ventiladores de techo. Así que bueno, para aquel que no puede comprar un aire, también tenés la posibilidad de llevarte alguno de estos electrodomésticos que te van a permitir paliar el calor del fenómeno del niño, ¿no? Bueno, dice el edil del PJ, Guillermo Benzo, dijo que Stanlic es un servicio más caro que el de ARSAT y que no está claro su financiamiento a futuro. Tiene un costo 3 veces más caro que ARSAT y el tercer año de instalada se tiene que hacer cargo el municipio y la provincia, o los municipios y la provincia. Bueno, usalo los 3 años y después renunciá. Así de fácil. ¿Por qué te podés poner en contra de algo que tiene que ver con la innovación tecnológica? Va a decir que no vas a permitir que llegue esto sin tener que poner un metro de cable. Por ejemplo, para llevar internet para todo, para la escuelita del Triángulo. Tenés que poner 10 kilómetros de cable para llevar la internet a ese lugar. O para llevar a la escuelita de la Higuerita, también. En cambio, con este equipo es vía satélite. Y el tercer año, cuando venga don Elon Musk, o quien es el dueño de esto, que diga, che, loco, a partir de ahora tenés que pagar. No, ya no lo quiero. No me hace falta. Y listo. Y ahí termina toda la historia. ¿Por qué te tenés que negar? Eso es de pura contraquesón nomás. De pura contraquesón. Déjense de joder, loco, pónganse a favor de algo, pónganse a favor de la gente. Los peronistas, radicales, Libertad Avanza, los progresistas, pónganse a favor de la gente, loco, basta de ver cómo sacan tajada política ustedes nomás, donde sacan y logran intereses absolutamente propios, personales. Déjense de joder, laburen para la gente. Qué bárbaro, che. ¿Te das cuenta vos lo que reclama este, que no quiere porque bla, bla, bla? Déjense de joder, loco. La verdad que no se puede, creer de que haya este tipo de posturas, ¿no? Dice, ¿qué vamos a hacer a futuro? Y veremos qué es lo que pasa a futuro. Mientras tanto, aceptá, si eso viene gratarola, aceptalo. Y después, cuando diga, che, municipio, tenés que pagar 10 antenas rurales de Starlink. No las queremos más, sáquenla, llévenla y vean qué van a hacer ustedes. Nosotros vamos a ver qué hacemos nosotros ahora, a partir de ahora con esto. Listo, pero no necesariamente hace falta de que se nieguen a todo, loco. Bueno, la gran noticia, que lo de Leonardi, que esta mañana me entero que tiene 84 años, quiere seguir enquistado al estilo Fidel Castro, o los Castros de Cuba, en el gremio. Resulta que la actitud viva, como dijo Nene Fonsalida, ¿no? Están los vivos y los pelotudos. El Leonardi es el vivo, y todo lo demás son los pelotudos. Ha convocado una asamblea donde hubieron tan solo los que él quería que estén. Los que fueron a votar les dijeron, no, ustedes no pagaron la cuota, en consecuencia no están habilitados para votar. ¿Qué quería Kelo con ese grupo minúsculo que le daba el quórum para la asamblea? Reelegirse. Y obviamente que ya están todos podridos de Leonardi. 84 años, ¿qué hace conduciendo un gremio? Claro, me parece que no es la conducción propiamente dicho, se trata de lo que recauda. Pero claro, AMP dejó de ser el gremio que le daban bola, que era combativo. Antes AMP le abría la boca y se paralizaba la educación pública, los gobernantes le tenían pavor a Leonardi. Ahora no.
ahora está tan desmembrado, está por lado de Celar y no sé cuántos gremios, los autoconvocados y demás, nadie le da bola a De Lonardi. Ese discurso tan combativo, que en un principio estábamos convencidos como sociedad que De Lonardi tenía una mirada realmente crítica contra el poder político de turno, que es el mismo hace 40 años. Pero no, resulta que cuando fue invitado a conformar lista dentro del oficialismo, aceptó, luego renunció, pero fue parte de la lista oficialista de candidatos a diputados nacionales, que es lo de Lonardi. O sea que, indudablemente que se vendió y que de alguna forma fue parte de una misma propuesta política de la cual él decía combatir. Entonces, hoy por hoy no ha logrado cosas realmente importantes. El sueldo de... ¿Cómo lo frenó el gobierno a De Lonardi, a todos los gremios y a todos los combativos? Con el IPE. El IPE fue casualmente la herramienta categórica de lo que ha permitido. Eso podría ser el encumbrado intendente, poner un IPE, y de esa forma el que vaya a laburar le da un y los que van a laburar que les dé un premio de 50 lucas como un IPE. Y de esa manera tranquilamente va a tener mucha gente laburando, y al que no va, así como los docentes, el IPE, creo que son dos faltas que tienen que estar muy justificadas para que no lo descuenten. Entonces, esa herramienta que puso el gobierno provincial, que muchos la han considerado como extorsiva, dictatorial y todo lo demás, pero hoy no falta un docente. Antes había 8.000 carpetas médicas por mes, ahora no hay carpetas médicas, nadie se enferma, van todos los días a laburar, y realmente nada que ver, y es tremendo, ¿no? Yo creo que para la sociedad esto ha venido de parabienes, de que ellos lo discutan si es autoritario, si es antirreglamentario, si es anticonstitucional, que lo dirima la justicia, pero para la sociedad ha sido tremendamente espectacular, porque hoy los docentes no faltan, hoy ahí van a clase por el IPE, son 170 lucas que le suman al bolsillo y les viene muy bien. Entonces, ese ha sido casualmente el detonante de que ya nadie quiere saber nada con AMP, con Celar, con esto, con aquello, porque de pronto no se animan a pelear, nadie se anima a hacer paro, no se suman al paro porque pierden el IPE. Entonces el gobierno maneja a gusto y despajo todo lo relacionado con el salario, y les propone, le vamos a aumentar 10.000, y los docentes dicen, está bien, aumente 10.000, pero claro, ahí está la cosa, ¿no? Así que bueno, hoy De Lonardi, que quiso hacer esa asamblea, la justicia lo frenó a través de un amparo que presentaron mediante un abogado, donde casualmente ya les voy a poner lo que dijo el abogado en un diálogo que tuvo con un medio de la capital, y que casualmente da cuenta, qué manera de tener este mensaje, che, yo meto a hablar nomás y no, ¿qué hora es? 22:09. Bueno, yo no creo que pueda comer nada de eso, así que bueno, ya vamos a hablar. A ver, déjenme ver, acá está. Ya lo llamo. Vamos a hablar con el delegado. Muy bien, vamos a hablar con el delegado de... déjame primero chequear cómo estamos con este tema de la conectividad, porque ¿cuáles son los dos que están conectados? Este coso lo tengo que... con razón, salía por acá. A ver, deme un segundito.

0: Bien, señoras y señores, le damos continuidad en esta parte final al panorama. Y bueno, gracias a la gestión de un amigo, puedo contar con la posibilidad de conversar con el delegado de Chilecito de AMP, Julio Flores, a quien ya mismo le vamos a saludar. Y bueno, si nos puede pintar un panorama de la realidad que se está viviendo a partir de lo que yo ya les comenté, ¿no? La suspensión de la asamblea a partir de una decisión que habría tomado la justicia. Eso es lo que manejo extraoficialmente. Qué mejor que Julio nos pueda ilustrar un poco más sobre ese tema. Así que ya mismo lo saludamos. Julio, ¿qué tal? Muy buenas noches. ¿Cómo le va? Le saluda Raúl Albrí. ¿Cómo anda?
1: Buenas noches, Raúl. Muchísimas gracias por el contacto. Agradecido por la oportunidad para poder llevar información a toda la comunidad sobre lo que está pasando en estos momentos en la AMP.
0: Bueno, a ver, ¿qué pasó? ¿Es verdad se suspendió la asamblea por una decisión judicial?
1: Sí, es así. Bueno, a través de un amparo, la justicia suspendió la asamblea provincial de delegados escolares que estaba convocada para el día viernes 18 en las instalaciones de la sede gremial. A ver, hay que aclarar una cosa, que esa asamblea era presencial y virtual. Nosotros hemos viajado a la ciudad capital a esa asamblea. Cuando hemos llegado allá, las puertas del sindicato estaban cerradas y después nos enteramos que la asamblea se estaba llevando a cabo en forma virtual desde otro lugar. Ajá. Cuando la asamblea fue convocada en Dalmacio Vélez 337.
0: ¿Que la sede de AMP?
1: Exactamente, sí. Y donde se realizó esa asamblea en forma virtual, donde se envió el link de esa asamblea a, no a todos los delegados escolares. Entonces, en esa oportunidad estaban 15 delegados que íbamos a ir a esa asamblea y, bueno, nunca les ha llegado el link.
0: Bueno, y la asamblea se habría llevado o se estaba llevando adelante hasta mientras llegó la decisión judicial.
1: Nosotros, cuando nos apersonalizamos en el lugar, los abogados nos comunicaron de que había un fallo judicial donde se suspendía la asamblea por 10 días hasta que se regularicen situaciones, como por ejemplo se dio de baja en forma arbitraria a delegados escolares, como es en mi caso acá en Chilecito, una compañera en Capital. Nosotros desde el interior hemos pedido en numerosas oportunidades la elección de delegados escolares para que cada una de las instituciones educativas tengan un representante, puedan llevar a la voz a las asambleas para que el docente que está en la escuela haga sentir su voz en cada una de las asambleas provinciales de delegados escolares. Y nos hemos visto imposibilitados porque de la parte que le corresponde enviar esas convocatorias para la realización de delegados escolares no nos permitieron realizarla.
0: En este caso, el parrón estaba saneado y según se trascendió que adujo de Leonardi que aquellos que no han sido incorporados era porque no tenían la cuota al día, entre otras cosas.
1: Bueno, hay cuestiones muy técnicas, legales, que yo voy a tratar de explicarlas, pero el letrado es el que puede explicar mejor, pero según el letrado nos dice que para que un afiliado deje de ser afiliado a la entidad debe ser, en este caso, por la situación que nosotros hemos pasado en agosto del 2024 que el gobierno dejó de descontar la cuota sindical, si el estatuto dice que a la tercer cuota consecutiva dejas de ser afiliado, pero hay unas cuestiones que aclarar. Para que eso suceda, debe haber una intimación previa por parte de Junta Ejecutiva o quien corresponda al afiliado de que tiene un plazo para regularizar esa situación y caso contrario se le da de baja. Acá no ha sucedido eso. Entonces, sigue siendo afiliado no cotizante. No sé si soy
0: sí,
1: claro.
0: Sí, se entiende claramente. Lo que sí, Julio, en este caso, en los 10 días que se permite la justicia brindar para regularizar el proceso de la asamblea, o hay algún otro tema o tópico en particular que se debe sanear para que el proceso de la asamblea sea válido?
1: Bueno, a ver, la justicia ordenó que se suspenda por 10 hasta que se regularice la situación de devolver a quienes nos dieron de baja como delegado escolar para que se realicen las elecciones de delegados escolares que nosotros venimos pidiendo hace muchísimo tiempo, tanto en el interior como en capital.
0: O sea que ustedes creen que De Lonardi ha tomado esta determinación, esta decisión de la baja de los delegados escolares, lo hizo adrede para que tan solo aquellos que sostienen su candidatura o lo que pretenden, la renovación de su mandato, simplemente sean los que voten.
1: Mire, sinceramente, esa explicación se la tendría que dar él. Nosotros estamos llevando por vía judicial lo que ha sucedido, que nos dieron de baja a delegados que quizás que no, a ver, quiero usar las palabras correctas, pero creo que las que por ahí no compartimos la misma opinión, digamos.
0: El lineamiento, la conducción.
1: Podemos disentir, claro, en cuestiones que tienen que ver con la conducción, y eso quizás ha llevado a que sucedan estas cuestiones.
0: A ver, Julio, con los años que tiene De Lonardi al frente del gremio, nunca ha merituado, digo, no es usted quien me debe responder, pero le pregunto como docente, como delegado, ¿no habrá merituado la necesidad de oxigenar, de democratizar ese gremio que tiene tanta trayectoria y dar oportunidades a otro?
1: Bueno, puedo hablar por los docentes que uno habla diariamente en las escuelas, y es lo que nuestros compañeros manifiestan. ¿Hasta cuándo hay que renovar? ¿Hay que darle lugar a otra gente que también está capacitado y puede llevar adelante las gestiones de la AMP?
0: Y seguramente. De hecho, hoy también, a partir de esta decisión que tomó el gobierno de no descontar la cuota societaria, indudablemente que se debe ver diezmado de por sí solo, digamos, el aporte de los docentes, porque de hecho, si no le descuentan un poco obligatoriamente con la situación que hoy se vive, casi como que de forma voluntaria, no sé cuántos docentes serán los que se remitirán a la sede del gremio a pagar la cuota, ¿no?
1: Bueno, ahí también fue todo un proceso bastante difícil, porque en primera instancia se les pedía a los compañeros que vayan a pagar por sede gremial, bueno, en capital por sede central, y así en los distintos departamentos, ¿no? Luego se hizo un convenio con el Banco Credicop de Catamarca, quien ahora el afiliado deja la plata en la cuenta del Banco Rioja y el Banco Credicop hace el descuento. pero ahí es, pero ahí es, hay un tema también, porque hay muchos compañeros afiliados que dejan la cuota para el valor, digamos, el monto de dinero en la cuenta para que sea descontado a través del banco, y nos damos con que no lo hace. Entonces ahí hay un problema de que el compañero quiere pagar la cuota, pero no le hacen el descuento.
0: O sea, ¿el Banco Rioja no lo permitiría en este caso?
1: No sé cómo será. Hemos planteado una infinidad de veces estas cuestiones, que nos den una explicación desde la Junta Ejecutiva, cómo es el convenio, cómo se hace el descuento, por qué este Banco Credit Cop, poniendo como ejemplo, yo, Julio, dejo el valor de la cuota en mi cuenta del Banco Rioja, pero a su vez el Banco Credit Cop no me lo descuenta. La verdad que es muy engorroso.
0: Y aparte no está transparente, porque usted que es delegado no conoce, me imagino, lo que deben ser los demás docentes, que mayor interrogantes deben tener respecto a la situación, ¿no?
1: Totalmente.
0: Pero de todas formas, Julio, ustedes advierten, digamos, que ha mermado de una manera sustancial, ¿o hay un importante todavía acompañamiento del sector docente para este tradicional gremio, digamos, con tanta trayectoria y demás?
1: No, ha bajado sustancialmente la cantidad de afiliados, de casi 5.000 afiliados. Hoy en total creo que tenemos algo de 1.200 en su totalidad, un número, no tengo el número exacto en estos momentos, pero andamos en ese número.
0: Bueno, la incidencia tiene dos factores, si hacemos alguna lectura rápida, ¿no? Una, el tema del descuento, y por otro lado, la necesidad de la renovación, de la democratización del gremio.
1: Sí, es así. Bueno, se viene ahora un proceso de elecciones, ahora en el mes de noviembre, para renovar las autoridades de la Junta Ejecutiva en su totalidad. Pero bueno, nos estamos encontrando con todas estas cuestiones.
0: Bueno, de todas formas, cumplido ese plazo, ustedes se muestran expectantes a que el gremio va a verdaderamente hacer lugar a lo solicitado por la justicia de regularizar la situación de revista de los delegados escolares para que estén absolutamente habilitados para participar de la asamblea.
1: Exactamente. Bueno, vamos a ver qué pasa en estos 10 días y bueno, quedamos a disposición de lo que la justicia pueda resolver.
0: Bien, mientras tanto, 10 días a partir de el viernes, ¿cuándo me dijo que fue la asamblea?
1: El viernes próximo pasado.
0: O sea, 10 días hábiles tendrán capaz, ¿no? Para poder dar cumplimiento. Como mensaje final, Julio, indudablemente que se muestran esperanzados ustedes como docentes en la necesidad de Leonardi, que seguramente ha tenido sus momentos absolutamente de lucha valedera por los derechos de los docentes. Por ahí es como que impera la necesidad de que haga un paso al costado en pos de la sangre nueva y de nuevos lineamientos en materia de lucha, porque me imagino que por ahí ese confrontamiento o ese discurso tan combativo que tiene con el gobierno provincial, de pronto haciendo un paso al costado, capaz que el gobierno nuevamente cede esa instancia del descuento vía planilla para que el gremio pueda funcionar y llevar adelante la lucha en paritaria, en materia salarial y todo lo demás, ¿no?
1: ¿Cuán importante es tener la representatividad de negociación, de estar negociando en paritaria y demás? Nosotros estamos esperanzados de que se regularicen estas situaciones que la justicia determinó y vio como que correspondía dar una orden, una, en este caso una suspensión de una asamblea que es tan importante para que se regularice las situaciones que el, que la justicia dijo que no está en orden.
0: Bueno, de hecho, Julio, por último, ustedes, digo, dentro de lo que podría llamarse los disidentes o de alguna manera también la oposición, ¿están conformando una propuesta, un proyecto político institucional en pos de competir con Leonardi?
1: Se está hablando, no hay nada decidido todavía, porque todavía no se ha declarado. Si bien es cierto, hay fecha de elecciones, pero todavía no está declarado conformación de lista y todas esas cuestiones, así que por el momento se está hablando nada más.
0: Muy bien. Bueno, entonces a esperar lo que se cumpla con el proceso judicial y seguramente procuraremos nuevamente establecer un contacto, Julio, si se lo permite, para poder conocer si se ha dado cumplimiento efectivamente a lo dispuesto por el Poder Judicial. Le agradezco este tiempo y bueno, estaremos en contacto, Julio.
1: Muchísimas gracias, profe, por el contacto, a su disposición para cuando así usted lo requiera, y agradecerle por el espacio.
0: Gracias, hasta luego. Ahí está Julio Flores, delegado escolar de AMP, dándonos cuenta y confirmándonos acerca de la suspensión de esta asamblea de delegados escolares por decisión de la justicia, a partir de algunas irregularidades, como por ejemplo este punto en particular que comentaba Julio, ¿no? Haberle dado de baja a delegados escolares sin fundamento ni justificativo válido en pos de lo que debía ser la participación de ellos. Además, haber convocado una asamblea presencial y virtual con un domicilio en particular y se desarrollaba en otro ámbito. Así que esta, indudablemente, es otra irregularidad. En consecuencia, todo eso seguramente se dirimirá. Así que bueno, señoras, señores, a ver, ¿qué hora es ya? Déjenme ver la hora, porque... ¡Oh, 31, papá! Realmente increíble cómo ha pasado el tiempo. Y sí, yo me la pasé hablando nomás. Bueno, te doy rápidamente estos títulos. Una menor que fue atacada por un rottweiler en Vichigasta. En este caso fue asistida principalmente allá en la localidad de Vichigasta, luego sufrió un ataque por parte de un perro de raza rottweiler que le provocó lesiones profundas en el rostro. De acuerdo a la información proporcionada por la comisaría Vichigasta, el hecho fue conocido durante la jornada de este lunes, cuando la menor ingresó al nosocomio tras haber sido atacada por el canino. La niña fue asistida por la doctora Bottoni, quien contrató las heridas profundas en el labio superior y en la mejilla izquierda, lesiones que requirieron 10 puntos de sutura. Ante la gravedad de la herida, se puso el traslado a Chilecito, donde debía ser evaluada el sector de pediatría, realizarse estudios radiográficos en el rostro y ser examinada por un cirujano plástico. La menor fue trasladada acompañada por su madre. Según consta el informe, la progenitora manifestó que no tiene intención de realizar una presentación legal por lo ocurrido y señaló que el perro involucrado sería propiedad de su propia madre. El episodio vuelve a poner en plano, primer plano, la importancia de tenencia responsable de animales, especialmente cuando se trata de perros de gran porte, y de extremar la medida de prevención para evitar situaciones que puedan poner en riesgo a los niños y adultos, y más con estos bichos que son muy muy nobles y todo lo que vos querás, pero de pronto por ahí te desconocen, ¿no? El Doberman, el Pitbull, ese yo le tengo terror, loco. Bueno, así que bueno, una aclaración que la verdad que es como lo hemos titulado en nuestro mirador chileciteño, no aclares que oscurece. Desde la Secretaría de Deporte del municipio local pusieron un comunicado oficial donde da cuenta que la Secretaría no autorizó la utilización de la cancha de hockey del Polideportivo Martín Espalanzani para la grabación de un video publicitario de una ropa deportiva. La grabación fue realizada sin autorización previa, utilizando además indumentaria y calzado no permitido para ese tipo de superficie. Recordamos que toda utilización de los espacios deportivos municipales para grabaciones, para realidad, deben ser autorizados. Por eso digo, si hubiesen quedado piola, nadie se enteraba, porque esto pone al desnudo de que es tierra a nadie, como te dije. Si entra cualquiera a hacer un video, ¿cómo no va a haber alguien de los que laburan? Ahí laburan como 200 en la Secretaría esa. ¿Cómo no van a...? Uno va a ver, loco, ¿qué estamos haciendo acá? No, no están autorizados, ya lo hablo el secretario, ya viene el supervisor, viene alguien. O sea que ahí te habla claramente de que ahí hacen lo que quieren, cuando quieren y donde quieren. Así que, por lo tanto, me parece que fue una aclaración que ni siquiera sirvió como para advertirle a la sociedad. Lo que debe tener es sereno, cuidado en la puerta de entrada para ver quién entra, quién sale. Acuérdense que entran muchos niños, niñas, y no se puede decir de que entra cualquiera, loco. Se debe tener, así que entra cualquiera, un don nadie, que entra, vaya a saber con qué intenciones, donde van un montón de niños y niñas. Entonces, ¿es verdaderamente libre albedrío ingresar a los polideportivos en Chilecito? Y parece que sí. Bueno, otro escándalo que también, la verdad, está bárbaro que la policía, a partir de esta división nuevamente creada de narcótico o lucha contra el narcotráfico y todo lo demás, que trabaje de una manera importante para poderle un poco, poder poner un poco de freno, ¿no?, al consumo. Hoy día conversaba con un chango de San Yogasta, y me decía, profe, no te das una idea cómo se consume en San Yogasta, me dice. No te puedo creer, ¿es verdad? Sí. Dice, no te das una idea cómo consumen los pibes. Y bueno, sí sabemos quiénes son los que venden esto, aquello, pero dice, los pibes están todos, que consumen un montón, va. Y bueno, San Yogasta, Malligasta, en todos lados, Nonogasta, Vichigasta, en todos los distritos. Los jóvenes, lamentablemente, están consumiendo mucho. Este escándalo que se produjo en un evento bailable donde detuvieron a una joven de 19 años por portación de 12 cigarrillos de marihuana, dos porros, que de última podrían ser de consumo propio. De hecho, la ley prevé la posibilidad del consumo propio, ¿no? Un escándalo de aquello, la chica detenida, dos cigarrillos. Y otro chango esta mañana me decía ahí en la plaza, profe, yo fui al baile de los Herrera, algo así, creo que sí, no sé quiénes son los Herrera. Bueno, fui al baile de los Herrera, y será Lalo con Beder, capaz. Hemos ido al baile de los Herrera, delante de los policías, los changos estaban porrear ahí, qué sé yo, y nadie dice nada, loco. O sea, no está mal que la policía actúe. Yo no estoy en contra de que la policía actúe. Pero semejante lío por dos porros que, de pronto, insisto, puede que capaz estaban para el consumo propio, algo que indudablemente no corresponde en un lugar tan público y cerrado, porque tengo entendido que fue en el cultural el evento, donde intervino la policía en ese tipo de control. Está bárbaro lo que han hecho el otro día en el boliche bailable, está bárbaro que sigan indagando, pero claro, lo que cree la gente que esto se trata simplemente de narcomenudeo, dos porros, dos gramos de cocaína, un gramo de marihuana. La división narcótico debe ir a los peces gordos, ahí donde deben apuntar, para frenar esto, lo que hoy nos está verdaderamente afligiendo a los chilesiteños. Muy bien, bueno, señoras y señores, nos empezamos a despedir, a pesar de que tengo un montón de cosas más para contarles, pero mire, hablé hace 2 horas y cuarto que estoy hablando, por suerte cómodo, relajado y con gran entusiasmo de poder compartir esto que tanto me gusta hacer junto con todos ustedes, ¿no? Así que bueno, vamos a ir entonces actualizando y le voy a mandar un saludo al doctor Damián Carrizo, con quien me junté esta mañana y estuvimos charlando un ratito. 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A ver, vamos con los datos del tiempo. La pipeta, che, que hay lluvia, ¿eh? ¿Qué es lo que es esto verde? Acá hay, todas las provincias tienen ese icono verde. Bueno, esto es nuevo, parece que actualizaron ¿cómo se llama? Los del Servicio Meteorológico. 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Bueno, la temperatura en la ciudad de Buenos Aires, 10 grados, con una térmica de 8.5. Claro, lo que pasa es que está lloviendo todos los días. Bueno, está nublado casi en gran parte del país. A ver, esos son los iconos que no se abren. A ver, le voy a meter una actualizada. Eso es por eso está así, no se abren las nubecitas o los cielos despejados. Ahí está. Muy bien, todo lo que es la Mesopotamia, cielo despejado. En el NEA, con lluvias intensas en el norte de Misiones y nublado. En el NOA, nublado Salta, Jujuy, Santiago, Tucumán y Catamarca. La Rioja con el cielo despejado, Cuyo con el cielo cubierto, Córdoba el cielo cubierto, toda la zona del centro de La Pampa y la Patagonia, cielo cubierto, al igual que nuestras Islas Malvinas. En la ciudad de Capital, la temperatura 14 grados, 8 décimos, el cielo despejado. Para este martes la temperatura va a estar en 11 grados la mínima, 22 la máxima, con el cielo parcialmente nublado. Y para La Rioja, desde el miércoles hasta el domingo, temperaturas de 30, 34, 33. El domingo va a haber 24 de mínima, 34 de máxima. ¡Mamita! Eso es el niño. Eso es el niño. Y no le damos bola. No le damos bola. Bueno, en Chilecito, la temperatura actual también de 13 grados, con el cielo despejado, con polvo en suspensión. La visibilidad es de 14 kilómetros, el viento sopla del sur a 15 kilómetros a la hora, la humedad alcanza el 37%, va, se seca la boca, ¿no? Así que bueno, para este martes la mínima va a estar fresquito, pero agradable, 8 va a ser la mínima, la máxima va a estar en 21 grados, mientras que el miércoles 12 de mínima, 26 de máxima, el cielo algo nublado. El jueves 13 de mínima, 31 de máxima, el cielo algo nublado. El viernes 15 de mínima, 33 de máxima, el cielo algo parcialmente nublado. El sábado va a haber un descenso de 13 de mínima, 22 de máxima. Y el domingo 22 de mínima, 26 de máxima. Mira, en La Rioja va a haber 24 y 34. Acá vamos a tener 22 y 26. Así que bueno, sí, Chilecito de por sí es mucho más fresco que el resto de y particularmente la capital. Así que bueno, señores, nos vamos preparando para la música. Recuerdo, ¿qué hora es? 42, 5 o 6 títulos de mira, está ganando Lanús 2-0 Estudiantes, se acaba de perder un gol tremendo, che, Lynch, ¿cómo se llama? Para descontar, y le falta mucho al partido, así que mira, si hacían el gol ese se iba a poner lindo. Así que bueno, 2-0 le gana Lanús a Estudiantes. 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Bueno, estos títulos rapidito, unos 10 títulos te leo y ahí nos vamos a la música. Recuerda, hoy es lunes. Una jueza declaró inconstitucional la baja en la edad de imputabilidad y sobreselló un chico de 14 años en la Ciudad de Buenos Aires. Fue una causa por intento de robo, aunque sienta un precedente. La resolución no suspende la norma como había ocurrido en la provincia de Buenos Aires. Malestar en el gobierno porteño. El riesgo país subió por sexto día consecutivo y quedó más lejos de los 500 puntos básicos. Tiene apenas 615 habitantes, pero recibe miles de turistas en verano. La pequeña localidad cordobesa con ollas naturales, 615 habitantes y recibe miles de turistas. Nosotros tenemos bellezas por todos lados y recibimos 10 turistas. Renunció el secretario nacional de discapacidad en medio de la disputa por los fondos para esa área. Apagón masivo en el AMBA. Bueno, un apostador ganó 9.000 millones de Guinness. ¿Cuánto va a tener que pagar de impuestos? Ni me calienta, ponele que pague 3.000 millones, me quedo con 6.000 millones. ¿Sabes qué, papá? Bueno, la filosa frase de Colapinto al hablar de la polémica con Pierre Gasly en el Gran Premio de España. Bueno, la fortuna de Adorni en criptomoneda pasó por 8 billeteras virtuales de las que asegura ser dueño. Bueno, creo que mañana o pasado se vende el plazo y hay que pintarle los dedos al fin. ¿Te acuerdas que ponía todo fin? Los ejes del discurso que dará Milei en New York en el rol de la 1 y el pedido.

contó que su tía abusaba de ella, su madre no le creyó y el colegio hizo la denuncia y detuvieron al acusado. ¿Te das cuenta, la madre? ¿Te das cuenta capaz que el tío era el hermano, el amante? ¿Qué se oye? ¿Hay cara degenerado? Todo Bahía Blanca va a saber que sos un cochino. Así operaba la masajista que extorsionaba a hombres con sus fotos íntimas. Mirá vos, che, qué bárbaro. La forma de sacar plata. Bueno, anoche vi una película que se llama... ¿cómo es, che? Muy buena, muy buena. Yo te voy a decir. Homero Pettinato denunció al hombre que lo amenazó frente al canal de streaming. Es un fan de su expareja. El gobierno pidió iniciar una investigación por el caso de adoctrinamiento en una escuela primaria de Formosa. ¿Qué ha dicho la maestra? El guiño de Georgina Rodríguez Antonella, en plena carrera por los 1000 goles entre Cristiano y Ronaldo. Y también es argentina, ¿no? La Georgina Rodríguez, esa, la novia de ¿cómo se llama? De Cristiano. La burla de Atlético Madrid a Mourinho tras su reclamo contra el arbitraje en la derrota del Real Madrid. Fue campeón del mundo y medallista olímpico con Armenia y ahora ganó el oro para Argentina en los Juegos Sudamericanos. Muy bien. Bueno, antes de su viaje a Francia, Milei aseguró que Europa se está hundiendo y apuntó contra la inmigración y el wokismo. La trama detrás de la salida de Belén Agudíez del gobierno. La pantalla LED cayó sobre el grupo bailarina en un festival de danza y dejó varias heridas. ¡Ah, pobre chica, por Dios! Bueno, impactante choque en Mendoza. Un conductor alcoholizado embistió de frente a una camioneta y fue detenido. ¡Qué bárbaro, loco! ¡Qué hijo de su madre! Fuerte temporal en la costa atlántica. Las imágenes de la crecida del mar provocó destrozo en varias ciudades. Eso es el niño. Asesinaron a balazo a un joven de 22 años durante una pelea en Córdoba. Hay 3 detenidos. Cristina aprobó la revisión de su prisión domiciliaria. No registró salida sin autorización ni fallas de la tobillera. Y ahora tiene que estar presente en el juicio de los Sauces, donde va a estar en el banquillo Cristina y Máximo, Lázaro y López. Los 4 van a estar en el banquillo y tiene que ser presencial, no virtual. Así que la madre con el hijo en el banquillo los acusados, por la causa de los Sauces. Casación confirmó que el acusado los disturbios durante la ley base deberá seguir hacia el juicio oral. Mauro Icardi fue inhabilitado para manejar licencia de conducir vencida. Ah, muy bien. El video que compartió Messi sobre su despedida de la selección, las pistas que dio de la camiseta. Qué lástima, mi querido Messi, che. Pelea y muerte, asesinó a un hombre con una lanza en plena discusión y se disparó. Qué bárbaro, una lanza le metió. Bueno, el legado Frida Kahlo vuelve la moda entre color, identidad y tradición. Qué bárbaro, che, el único lugar que no conocí en México, estuvimos en la puerta, no quisieron entrar los otros moreros y yo, pavo, los seguí, no entramos al Museo Frida Kahlo. ¿Quién le gana a quién? La discusión sobre boxeo y artes marciales terminó con el crimen de un profesor. Condenaron a 24 años a la tía Eva, el líder del Templo Filadelfia, por trata y reducción a la servidumbre. ¡Qué bárbaro, loco! El fuerte posteo de Blondel, tras la crítica de un periodista, confirmaron los días y horarios de las semifinales de la Sudamericana. El 15 de octubre jugamos con Vasco da Gama, el 27 de septiembre jugamos con otro de la B, con Racing. River presenta ante el Comité Ejecutivo de la AFA un documento crítico con pedidos de reforma. Ahora tienen la culpa la AFA, los árbitros, todo. No sirven para nada, loco. Karina Milei no viajará a Nueva York con el presidente. Por fin, te voy a decir, los motivos y la ansiedad de ordenar la interna. La visita al Papa al argentino, operativo histórico, y qué pasará con los feriados y la marcha del orgullo. Rodilla el corredor. ¿Cuáles son las causas que... ¿a cuánto llegará el dólar y la inflación en 2027, según la estimación de las empresas argentinas? Diputados con apoyo...

De la política, la libertad avanza, apura el texto de una nueva ley de discapacidad. Dolió con Argentina, revelaron el diálogo completo del Cuti con Bellingham durante su tenso cruce en el clásico con el Madrid. Dolió con Argentina, qué grande ese Cuti, loco. Bueno, The Lancet analizó la respuesta al COVID en 20 países. ¿Cuáles son las lecciones para futuras pandemias? La última publicación del hijo de Cindy Crawford reveló la lucha, su lucha meses antes de morir. Estaba aterrorizado. Un policía se defendió a tiros de un intento robo e hirió a un delincuente. Qué bárbaro, lo quisiló. Él está de campaña y en el Gran Buenos Aires se están matando. Se agrava la crisis y la granja Tres Arroyos ofreció pagar parte de los salarios con pollo. ¿Qué bienes y servicios se abarataron y cuáles volvieron más caros en relación al 2023? Bueno, señores, nos vamos. Los jugadores de la selección revelaron cómo se enteraron del retiro de Messi. Difundieron nuevo parte de Mirta, dice que está evolucionando bastante bien. Bueno, dice el posteo de Nancy Duplá para celebrar los 57 años de Pablo Charri. Te amo infinitamente. Y eso que lo he hecho triza al pobre, ¿cómo se llamaba? El hincha de River. Y bueno, tiene que ser gallina para que lo hagan triza. La NASA probó una forma de navegar sin GPS. Sus satélites usaron otros objetos del espacio como puntos de referencia orbital. Polonia se prepara para la guerra que quiere evitar. El rol de la alimentación en los calambres musculares. ¿Qué priorizar y cuál es limitar? El video impactante accidente durante la competencia de ciclismo en los Juegos Suramericanos. El iPhone 18 tiene un problema con el Face ID. Puede bloquear el teléfono y reiniciarlo. Ojo, ¿eh? Así que bueno, si van a comprar ese, tengan cuidado. El dólar operó estable y mantiene por debajo de la inflación prevista. El primer tren eléctrico de América Latina está en Argentina, recorre 6 pueblos de Jujuy. ¡Qué bueno, loco! Mirá cómo prospera Jujuy en materia turística. Premio tren eléctrico. ¡Qué bárbaro, loco! Bueno, qué bárbaro. Otesur y Los Sauces, la Fiscalía recurrió a casación para que los juicios se realicen de manera conjunta. Bueno, está bárbaro. La curiosa respuesta de Gili cuando le consultaron sobre la chance de que Messi juegue Ñul. Vamos, Messi, vení a jugar un medio año, aunque sea. Bueno, che, nos vamos. El impacto de la cafeína más allá del desayuno alertan sobre su efecto en la biodiversidad de ríos y arroyos. Vos sé que yo estoy viendo un documental en Netflix que se llama Océanos. Los invito a que se prendan. Es realmente increíble, loco, lo que allí se puede ver. La mugre que tiramos desde la superficie. 5 millones de toneladas de basura en el fondo del Océano Índico. Para los pobres bichos, eso. Por eso hay tanto pez que se pesca y que luego lo consumimos y tiene micropartículas de plástico. Es realmente increíble. El lado oculto de los alimentos procesados. El estudio vinculó 8 conservantes con la hipertensión arterial. Ah, mira vos, qué bueno. Este lo voy a abrir, me voy a ponerlo a leer. Casi 1 de cada 2 autos 0 kilómetros se patentó con crédito prendario en agosto. Ah, mira vos, un buen tema también para tenerlo en cuenta. Muy bien, bueno, esto lo voy a leer después. Ahora nos vamos a ir con la música de recuerdo. Nos reencontramos mañana, si Dios así lo quiere. La Santísima Virgen nos acompaña a todos y cada uno de ustedes ya en plena primavera. Esperamos para compartir la información, la música, todo en la nueva mañana con Horacio y nosotros de las 20:15 en adelante con una propuesta más del panorama. Que tengan excelente descanso, nos reencontramos si Dios así lo quiere. Chau.

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La señora que está en el palco con el bebé, por favor, si lo puede correr, porque los chicos lo pueden lastimar. 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
1: Como bien decía, después como trío, después como cuarteto con Cutaia, y después pasa Lebón. Tienen varios cambios de formación que le dan otro sonido espectacular, sobre todo Cutaia, con esos Hammond medio, no sé, de Doors, así súper como si fueran nuestro Manzarek. ¿Y cómo va evolucionando? Pues Desatormentándonos, salvo Dulce de Nocturno, que es casi una canción de cuna que escuchamos antes. Después es muy salvaje, bastante power. Monstruo de la Laguna, La Serpiente Viaja por la Sal, El Jardinero Temprano Amaneció. Son cinco temas súper potentes. Y de ahí pasar a Pescado 2 es un gran salto, pues esa potencia sigue, pero también va evolucionando. Es un disco doble, es un disco que empieza con un beatbox de chuchuchu, chuchu, que juega con la boca. En el 72, 73, tiene un montón de temazos. Ese disco tiene Nena Boba, tiene esos temas de 10 minutos, Hola Pequeño Ser dura 9 minutos, creo que es una locura así. Tiene mucha zapada.
2: Eran momentos donde las bandas se permitían, ¿no? Influenciadas quizás por la pesada,
1: sí,
2: poder jugar en el estudio, ¿no?
1: Sí, un montón.
2: Y de tocar y de grabar en una o dos tomas, quizás la voz le prestaba un poquito más atención, pero sí, después notás esa suciedad que tenía el estudio Fonadex, sí, en aquel momento.
1: Suena muy natural tú.
2: Exactamente, y donde quizás, como decís vos, acá era un trío, pero en el medio por ahí estaba Isa Portugués, por ahí estaba,
1: sí,
2: Cubero Díaz, Alejandro Medina, dando vueltas por ahí, y donde era como una gran comunidad, ¿no?, la musical de esos años.
1: Sí, se experimentaba, me acuerdo, bueno, el disco son, el Pescado 2 son dos discos en vinilo, por lo menos la versión de vinilo, y me acuerdo que Amame Peteribí termina que baja el volumen en fade out y lo das vuelta, pones el otro y ahí engancha los temas de Amame Peteribí, se va subiendo el volumen en el otro. Yo me acuerdo escucharlo en CD y no entendía por qué bajaba y volvía a subir, viste, como, ¿para qué? No tenía sentido en el CD, aparte de eso. Tenía esas cosas locas. Pescado 2 tiene Como el Viento Voy a Ver, que es un tema salvaje que después se clava más blusero, obviamente.
2: Y el libro reivindica
1: el librito claro, con las fotos. Ya que está el libro, pensé en el librito de las fotos de ellos de chiquito, los dibujos, los acordes, te explican algunos temas. Tiene una página en blanco como para que la completes vos. Ahí tenés la experimentación, ¿viste?
2: Claro.
1: Estaba buenísimo eso.
2: Muy bueno. Nicolás, y Días de Pescado, Spinetta y la psicodelia y el rock pesado, este libro que acaba de salir por Editorial Gourmet, hacés hincapié, lo nombraste muchas veces en la nota en la que estamos conversando, al Bocón Frassino.
1: Sí.
2: Una persona que uno lo pudo ver en vivo, quizás en algunos lugares, como era la vieja Perla que has tocado hace muchos años atrás, falleció hace un tiempito atrás,
1: sí,
2: el Bocón, pero el verlo arriba del escenario, tocando junto a Pescado, a la formación original de Pescado, y él con la guitarra colgándose con su camperita de jean, y
1: la SG que tenía.
2: La SG que tenía, fue increíble el sonido que salía y el respeto del público hacia él, ¿no?
1: Fue muy aplaudido en el show de Vélez, fue como una perlita, como era Pescado, pero decía, che, no está Bocón, no estará, no sabemos, y cayó en Augusto Acetajo, creo que hace el solo, que es como el tema más de rock and roll aparte. Bocón tenía mucha onda, tenía la guitarra de SG. Yo en el libro lo comparo mucho con Angus Young, justamente lo que está, sí, que está diciendo en Argentina de vuelta, como ese año 2009 volvió y sí, de hecho tocaron la misma noche en River, y Spinetta hizo un chiste con eso también, me acuerdo. Pero Bocón es un tipo muy muy querido, que quedó medio perdido en la historia del rock argentino, porque era medio, hacía un disco, después paraba un tiempo, estuvo con mil problemas, siempre vivió en la zona oeste. Era un tipo eso, para la gente de zona oeste. Yo hablé con muchos amigos de él, me decían, no, nosotros nos tomamos el tren Sarmiento y lo íbamos a ver a él con Engranaje, con Pescado Rabioso, después con Sacramento también.
2: Claro.
1: Después vuelve con Engranaje en los 90. Es un tipo que mantuvo esa llama rockera en sus discos de Engranaje, regrabó temas de Pescado también. Y me contó, yo lo entrevisté dos veces, previo al libro, obviamente, lo había entrevistado para la revista Rolling Stone y para la revista Desde Abajo. Entonces yo tenía como mucho ya archivo de él. Cuando hacía el libro dije, bueno, por lo menos tengo la palabra de él, qué suerte. Y le dedico un capítulo en primera persona. Primera persona él hablando.
2: Por eso está bueno reivindicarlo, ¿no?
1: Sí, sí. Yo cuando hacía el libro es que se tiene que lucir este Bocón, tiene que tener un buen cameo.
2: Porque la verdad que fue un factor fundamental de la esencia de Pescado en ese primer disco.
1: Mucha gente me dijo que Bocón es como la esencia de Pescado. Muy loco eso, porque grabó solamente en el primer disco. Incluso en la publicidad que había en la revista Pelo no aparecía Bocón porque ya se había ido. Aparece Cutaya, que grabó un solo tema, ridículo. Y Bocón compuso temas incluso. Él siempre estuvo muy, muy contento, muy orgulloso, muy agradecido con Luis por los temas que compartieron. Me decía, yo soy autor de varios esos clásicos de rock argentino. Me decía, viste, Monstruo de la Laguna, esos riffs, esas cosas. Son muy, muy, de, muy del Bocón.
2: ¿Desatormentándonos es tu disco de Pescado?
1: No, Pescado me gusta más.
2: ¿Te gusta más?
1: Sí, porque es un Desatormentano ampliado todavía. Porque si te gusta Desatormentándonos, está. Te guste Pescado, te gusta más todavía. No es que es algo muy distinto, no es que lo opuesto ni nada.
2: Viajamos en el tiempo, escuchamos a David Lebón, Herencia Lebón, haciendo su versión de Despiértate, Nena.

0: 11-44-000-590. Estamos aquí en Ya Fue en Radio Continental AM590 con Nicolás Igarzábal, hablando de Días de Pescado, Spinetta, la psicodelia y el rock pesado. Este libro que se va a presentar hoy jueves, ya estamos pasando las 12 de la noche, hoy jueves 2 de abril a las 19 horas en La Fábrica en vivo, Fitzroy 1245. Entradas agotadas ya.
1: Sí, la gente me escribe y la verdad que pusimos 100 entradas y no sé, o sea, no sabemos si van a ir los 100, no sabemos cómo es, con qué me voy a esperar mañana. Como es gratis, la gente que reserva después no va, pero claro, esto es medio histórico, no puede faltar a esto, ¿no? Es que la semana que viene se vuelven a juntar Black y Kutai. Entonces, acá con mucha expectativa, me escribe gente desconocida, me dice, che, hay entrada, dije, pusimos 12 durante 2 semanas, bueno, no sé más que ofrecerte, no sé qué responderle. Pero, ¿sí?
0: Siempre tuvo mucho respeto David Lebón a la figura de Luis Alberto Spinetta.
1: Sí, siempre dice que es mejor que Serú Girán. En todas las entrevistas, abiertamente, le preguntan por Serú Girán y dice, sí, pero a mí mi banda fue Pescado Rabioso y duró menos, y fue menos importante, por ahí menos popular, digo.
0: Y el primer disco solista le dedica una canción.
1: Sí, tema para Luis.
0: Tema para Luis, ¿no?
1: 1973, la tapa esa que es medio glam, medio T-Rex. Es el disco glam de Argentina, ¿eh? Le pone vestido con la ropa de mujer, en la tapa. Tiene tema para Hombre de Mala Sangre, que es lindo también. Tiene
0: Dos Macetas.
1: Dos Edificios Dorados, que es un clasicazo de él. Y tiene tema para Luis, que está dedicado a Spinetta con cariño, le pide perdón, le agradece. Es como una carta, ¿no?
0: Creo que había terminado Pescado de una forma media abrupta cuando Luis Alberto quizás estaba quizás buscando otros sonidos, pero no se esperaba que ese motín a bordo, por decirlo entre comillas, de decir, bueno, nosotros queremos también hacer nuestro estilo de música, nuestra música también como solista, sobre todo como lo dijiste vos, ¿no, Nicolás?
1: Sí, pensá que Lebón sacó ese 73 y Spinetta sacó Arto.
0: Claro.
1: Y Kutaya se puso a grabar con Carolas, ese Kutaya, todos estaban como en la suya, ¿no?
0: Exactamente, y aparte, si tenemos en cuenta que Lebón ya quería tocar la guitarra, no solo tocar el bajo, ¿no? Pero la sencillez de Luis Alberto Spinetta de emocionarse cuando lo escuchó en una habitación rasguear la guitarra a nada más y nada menos que a David Lebón.
1: Le mostró el tema Hola Dulce del Viento.
0: Exactamente.
1: O Pasado Mañana.
0: Y qué linda versión esa, pero esa comunión que había entre ellos, ¿no?
1: Sí. La verdad que eran dos figuras muy fuertes y que David empieza a componer con ese tema que vos decís. Y de ahí nunca paró. Pues después viene Serú Girán, después viene Solista. El tipo nunca paró, no es que hizo ese tema medio de casualidad, ¿viste? Se ve que fue una semillita por juntarse con Luis. Eso, de un manantial de canciones todo el tiempo. La verdad que loco, después sacó cuántos temazos de Serú Girán.
0: Claro,
1: o sea, ya con esos temas tan buenos de Pescado, ya hace una buena carrera. Pero después cuatro discos más de Serú, después todos los solistas. Solista de los 80, tiene un montón de discos también, loco. Por eso está bueno este disco de herencia, todo lo de estos últimos años de él, de relectura.
0: De revisitar.
1: Está buenísimo, claro, porque te encontrás con cosas clásicos y otros por ahí no tan conocidos. Y aparte está bueno juntarse con gente más joven que tiene varios eso, reversiones con gente, no sé, Lucas Sativa, ¿viste?
0: Claro.
1: Que le quedan bien aparte ese tema. Entonces nada, Lebón me parece una figura importantísima, es clave en la historia de rock argentino. Él antes venía de Color Humano, de Papos Blues, antes de Pescado encima tenía una gran carrera y después de Pescado también. Lo cual lo revalida, ¿no? No es que
0: Color Humano como baterista.
1: Baterista, antes fue bajista de Papo Blue, graban Papo Blue volumen 1, que es un discazo. El tipo en una carrera, bueno, había estado, vivió en Estados Unidos, vio a Hendrix.
0: Claro,
1: ¿cuántos argentinos vieron a Hendrix?
0: No,
1: a los Beatles.
0: Y a los Beach Boys, un montón de bandas que estuvo allá.
1: Quien pudiera, el famoso Quien Pudiera.
0: Bueno, por eso acá le decían el Yankee, ¿no?
1: Exactamente.
0: Cuando llegó a Buenos Aires. Pero el libro también, ¿tenés un capítulo dedicado a Lebón y a toda la figura de aquel momento? ¿Cómo lo fuiste manejando?
1: Lebón lo había entrevistado también para otra revista y medio que saqué data de ahí, de autoarchivo mío.
0: ¿Cómo lo recuerda Lebón, más allá de decir que siempre fue su banda predilecta de todas las que ha compartido junto con otro músico en su carrera?
1: Con mucho cariño, y aparte es loco que lo diga, habiendo tocado con Papo Blues, con Papo, con Spinetta y con Charlie, él siempre destaca a Pescado. Muy loco eso, ¿no? Poder decir como no puedo elegir entre todas las bandas, la típica, ¿no? Pero siempre lo entrevista por Serú Girán y no tiene problema en decir que su banda fue Pescado. Y Pescado tocó 6 meses el loco en Pescado.
0: 6 meses nada más.
1: Y sí, de fin del 72 a la mitad del 73, sí. Tocó 6 meses y con Serú Girán tocó 4 años, 4 discos, después volvió, llenó River con Serú Girán en la vuelta. Es muy loco que se ve que es muy genuino y muy muy muy real su amor por Spinetta, por Pescado, por ese proyecto que lo marcó.
0: Claro, eso te iba a decir, porque cada vez que uno ve una entrevista en televisión, o lo escucha o lo lee, se nota un amor sí. por la figura de Luis Alberto Spinetta.
1: Sí, como que fue una especie de gran maestro para él, porque me acuerdo que siempre decía eso, que Spinetta le decía, dejate las lanas largas. Le gustaba mucho Almendra cuando vino a Estados Unidos y vio acá Banal, Almendra, medio que flasheó, dijo, ah, hay una movida acá también, aunque sea más rústica que la de Estados Unidos, obviamente, pero quedó alucinado con la figura de Luis. A Blanca Maya le pasó lo mismo también, me contó que lo vio con Almendra tocando y vio eso, la ropa que usaba Luis y el look y el mundo entre mis manos, esos temas de Almendra lindos, y también quedó impactado con su figura. Así que nada, tampoco es nada loco ser un devoto de Luis, pero él se juntó, con él se iban a comprar ropa, como siempre decían, que Spinetta le decía, con vos aprendí a vestirme mejor.
0: Y hasta vivieron juntos.
1: Vivieron juntos cuando se mudaron, cuando Spinetta se fue, en la calle de Astilleros, te iba a decir.
0: Sí, ahí en la casa de la hermana de
1: la hermana, no me salía. Entonces fue mucha comunión esos dos, y así como fue todo eso, también se terminaron separando por un tiempo y se ve que eran dos figuras muy fuertes, y que el Devon se dio cuenta que no podía estar todo el tiempo siendo eso, la figura que con Luis no puede destacarte. Con Almendra le pasaba lo mismo, eran cuatro tipos muy buenos todos y todos querían hacer su propio camino y sabían que Luis era como la figura, estaba creciendo mucho, era cantante, por empezar está en el medio del escenario, canta y toca la guitarra. Entonces vos elegís quedarte como medio ahí sabiendo que vas a ser un segundo muy afortunado o jugarte a ser el primero líder a la suerte, ¿no? Y yo apostaría también a eso, a mi propio camino solo. A ver qué haces. Sí, de última te subís a otro tren, no sé, pero tenés que intentarlo eso. A David le pasó eso y no le fue mal, obviamente.
0: No. Luis Alberto Spinetta, Blanca Maya y el bocón Osvaldo Frassino en la primera época, el primer disco de Pescado Rabioso. Y en el segundo ya con David Lebón como bajista y Carlos Custodio también como tecladista, ya formaron un cuarteto realmente invencible. Escuchemos Mañana o Pasado, Hola Dulce Viento, y nos metemos en el mundo de Led Zeppelin.

0: uno descubre leyendo el libro, Nicolás, que Led Zeppelin fue un momento importante para la vida de Pescado Rabioso.
1: No solo de Pescado, sino de todo el mundo, y en el caso de Argentina, el rock muchísimo. Hay mucha influencia, hay unas son más obvias que otras, pero sí.
0: Zeppelin no es una banda que muchos músicos de aquella época digan que lo tenían como una influencia.
1: Sí.
0: Algunos te dicen Purple,
1: también.
0: Stones, The Who y Beatles, obviamente. Pero Zeppelin se fue metiendo como con force, ¿no? Como que lo tenían escuchado, pero quizás y no lo sentís tanto, me parece a mí, después de hablar con muchos músicos o compartir, a vos te habrá pasado lo mismo, quizás por eso me decís, sí, seguro está. Se nota la esencia de la música, pero como no era una banda de hard rock como Purple, digamos, podía sacar la...
1: Era más abierta, mejor.
0: Exactamente, la podés ver en otras bandas, ¿no?
1: Sí, quizás Deep Purple es un poco más fácil de absorber y de que se note la influencia. Zeppelin es un poco más abierto, Zeppelin sería más Pescado 2 y Deep Purple sería desatormentando, no sé, ya que estamos en esa. Para mí Zeppelin son los Beatles de los 70, a nivel de importancia. Es como la banda de los 70, así como los 80 son Queen, ponele, y los 90 Nirvana. Abro debate, pero sí, sí. Como esa banda. Y los 2000 son los Strokes. Pero
0: allá tenés ahí el...
1: No sé, la tiro, sino, y después son los Arctic Monkeys. Hasta ahí. Y la de ahora no sé cuál es la de los 20. Pero los 60, los 50 son Presley, los 60 Beatles y los 70 Zeppelin. Es una regla que la inventé recién, no es que está en ningún lado. Pero por importancia, no te digo después te gusta más, pero por importancia y hay influencia en todo el mundo, y por las giras y por las ventas y por todo el material que deja. Pero en Pescado 2 es donde más se nota la influencia de Zeppelin en Luis, sobre todo, en un montón de temas. Y es una banda que al día de hoy sigue. Si la pones hoy en día, Zeppelin te pega en la jeta.
0: Sí,
1: no es que mal decir, che, esta banda era media flojita. A ver, te rompes. Si hay un pibe de 15 años, pone en Spotify, ponele Zeppelin 2, que tiene Black Dog, y sí. le explota la cabeza, seguro.
0: Y esa remera que se lo vio a Robert Plant con la remera de Pescado Rabioso, sí. Que no sabe si es verdad o alguien la hizo.
1: Parece de IA, parece hecho con la IA, pero no, en su momento fue un fan que se lo acercó, y es un chiste buenísimo, porque como que el chiste es como que Zeppelin tiene influencia de Pescado, buenísimo. Funciona.
0: Pero así como decías vos, Las Vueltas de la Vida, que la primera banda de Las Piedras, de Black Amaya, fue Las Piedras y terminó tocando con los Stones,
1: sí.
0: Que Robert Plant tenga una banda de una remera de Pescado Rabioso...
1: Hermoso.
0: Es fuerte, ¿no?
1: Cierra el círculo. Yo me acuerdo de verlo en ese momento. Aparte, hoy pasaron como 15 años de eso,
0: sí.
1: Cuando él había venido. Pero eso, me acuerdo de verlo en las redes. Se comentaba, ver esa foto. Dicen, che, nah, qué flash. El chabón, ¿será un chiste o no? Claro, era eso.
0: Claro.
1: No, que tipo la tenga, cierra ese círculo hermoso. Y andás a ver si no escuchó, si no le dieron una copia o algo, y el tipo en su casa puso el vinilo de Pescado 2, espero, ojalá.
0: Claro.
1: ¿Te imaginás, Robert Plant, escuchando de Pescado?
0: Sí, no.
1: Como viento voy a ver, como, uy, qué lindo. Se parece a otro tema, es.
0: Y sí, se parece a uno que yo escribí hace un tiempito atrás. ¿Qué descubriste en la investigación que hiciste para el libro Días de Pescado, de lo que fue la vida de Luis Alberto Spinetta en Europa, que trajo otra apertura musical como para poder plasmarla en estos dos discos?
1: Ahí hablé con Pomo y hablé con Víctor Kesselman, que estuvieron ahí con él, y primero fueron a Brasil, después a Nueva York y después a Francia. Y fueron 4 meses y le pasó de todo, desde vivir en una especie de mansión de una amiga que tenían de actriz famosa francesa hasta pedir monedas en la calle. Estaban medio en esa. En Nueva York vio a Santana, y la cuenta en la revista Pelo, muy emocionado de haber visto a Santana, que después viene a la Argentina y toca en el metro, igual que él. El mismo, el cine metro, igual que el gasómetro y eso, pero el metro toca.
0: No, metro, Luna Par y gasómetro.
1: Eso, el mismo lugar donde tocó él.
0: Octubre del 73, sí.
1: Exactamente.
0: Sí.
1: Bueno, había tocado 72.
0: Claro.
1: Vio a Santana y alucinó. En Brasil también tuvieron una gran aventura, se quedaron varados, medio una especie de zona media de selva. Escuchó la leyenda de un monstruo en una laguna, que se decía una especie de Nahuel Huapi, pero de brasileño, que ahí se le ocurre la idea. Le pasa de todo, la verdad, y viene con la cabeza recontravolada. Por eso, en esa época, irte a Europa era, puede ser más común, obviamente, pero en esa época era ir a otro planeta y volver. con
0: nos
1: Data, con
0: los viajes de Papo
1: también,
0: en los 70
1: tocando con Motorhead, con el proto Motorhead,
0: nada más y nada menos, con Peter Green también compartiendo ese momento. En los 70 después se fue Vitico también, que no se encontraron en Europa, pero también sacó con los Who.
1: Es verdad,
0: ¿no?
1: Son pocos casos, esos casos son extraordinarios justamente, y vuelven con una Data espectacular.
0: Ni hablar el viaje que hizo Federico Moura mucho tiempo después en barco
1: también
0: que fue, vivió la época punk de los 70, que vino con otra cabeza también, ¿no?
1: Kramer, piensa ya que hiciste el punk.
0: Exactamente.
1: Juan Carlos Kramer.
0: La punk, la muerte joven, la Biblia, que era para muchos
1: totalmente.
0: Ese gran libro que fue escrito en el momento donde se producía todo.
1: Londres 77, viene y te trae esa Data, es impresionante. No, es como irte a Marte, ya que estamos en la experiencia de la Luna, los viajes de la Luna, es como ir a la Luna y volver hoy en día.
0: Y le contamos a los oyentes de Radio Continental, ya que lo nombra Nicolás Igarzaba, nuestro invitado esta noche, Kramer, ese libro estuvo prohibido, uh-huh, y se manejaba tipo fanzine en fotocopias por el Parque Rivadavia, bueno, sí, algunos lugares, y no te lo podían descubrir muchos, primero tus padres, pues sí, que estás leyendo. Pero después era literatura que estaba prohibida, ¿no?
1: Tiene dos cosas más fuertes en el título: punk, que es una palabra de ese momento, y muerte joven, era como un
0: nada
1: montón.
0: Nada más y nada menos, lo cual es la verdad, y que uno lo entendió con el tiempo cuando lo leyó, ¿no? Todo, a diferente de las ediciones que se fueron haciendo de ese gran libro, que después, bueno, Kramer sacó un libro también junto con Piltrafa, que también fue muy
1: entre el bien y el mal, entre el punk y
0: sí, la etapa amarilla, que está pila en una época de los años 80, de los años 80 con los violadores, pero bueno, irte un viaje a Europa era como que venías con otra cabeza, ¿no?
1: Sí, eran pocos los que podían, y veían bandas afuera, traían discos, era volver con una información que después la podés bajar de alguna forma. A Papo lo jodía mucho, como que copiaba mucho a Black Sabbath, cuando mucho no circulaba todavía que Black Sabbath, después queda más expuesto, ¿no? Pero eso, era como ir a otro planeta y volver, y los tipos, que ya de por sí son talentosos, imagínate con esa pila en la cabeza. Así aparece, así crece Papo Blues, así crece Pescado, un montón. Aquelarre también gira afuera y vuelve.
0: Claro, España, vivieron en España mucho tiempo.
1: Lito, los gatos también van a España.
0: Y era previo a que Morris se va en el 74, sí, 75. Estamos hablando de principios de los años 70.
1: Sí,
0: se
1: por
0: separan.
1: Eso. El abuelo.
0: Claro, se separan Manar, Almendra y Los Gatos.
1: Sí.
0: Y muchos viajan.
1: Sí. Almendra viaja a comprar equipos, me acuerdo, a Nueva York. Y Miguel Abuelo, que afuera graba Nada, que es un disco 73, como re pesado también, medio folk, pero tiene una cosa pesada, Deep Purple, buenísimo. Miguel Cantilo, sí, los que se van afuera, está el que se va y vuelve.
0: Por eso te preguntaba yo del contexto político que había en aquel momento, porque muchos músicos, si bien era el momento de democracia, muchos músicos se fueron por la presión y la censura que había. Nosotros la vimos en el 74 con pequeñas anécdotas de las instituciones, que quizás las descubrimos, pero se separa La Pesada, después el Rompan Todo en el 74, después la Loperita se van,
1: 72,
0: se van a Brasil Billy Bond,
1: al día de hoy,
0: exactamente, al día de hoy, es verdad, a trabajar nada más y nada menos que con Ney Mato Grosso.
1: Sí.
0: Morris se va Miguel Abuelo, como bien decías vos, Papo se va también,
1: por eso hay que diferenciar el que se va y vuelve medio en plan vacación y alucinación, y el que se fue por exilio, por miedo, presión o lo que fuera. Ahí sería Morris, ahí sería Lito, Miguel Cantilo, Miguel Abuelo, todos esos, obvio. Sí.
0: Diferente es lo que pasó después en los 70, cuando ya se fueron porque no podían trabajar, ¿no?
1: Gieco.
0: Como León Gieco, Mercedes Sosa, uh-huh, muchos.
1: Cada vez se va agravando más, incluso.
0: Claro, bueno.
1: Tienes razón.
0: El último de la época de los 70, me parece que el último que viajó así fue Papo para hacer Aeroblues. Que se iban hasta África en barco y pararon en San Pablo y volvieron, nada más y nada menos.
1: ¿Qué gran grupo, Aeroblues, con Medina y con Rolando.
0: Claro.
1: No, Aeroblues, buenísimo. A veces quiero hacer un libro de eso, digo, no, pero es un solo disco, no hay mucha Data de Aeroblues.
0: ¿Aparecía Papo en diferentes conversaciones que tuviste con los que participan en el libro?
1: Sí, mucho. Hay una foto famosa que está Papo con ellos en un camarín. Fue una foto blanco y negro, buenísima. Él se subía mucho a tocar con Pescado. Y ya era la etapa él de Papo Blues, volumen 3. Ya coincide la que tiene el Diosito en la tapa, la tapa celeste. Él ya empieza con Pomo y con Machi. Y Spinetta lo elogia mucho. Pomo cuenta eso, que dice, che, ¿cómo suenan ustedes? O sea, al mismo tiempo Pescado y Papo Blues. Es una locura. Papo Blues ya otra etapa, ¿no? Por eso ya no era con Black ni con David, era con Pomo y con Machi. Impresionante también, es otra.
0: Claro.
1: Tiene el sur de la ciudad, tiene el sándwich de miga, todo ese disco y esa etapa de él. Es impresionante, ¿eh? Qué buenísimo, qué bueno que en Argentina, en este mundo, en esta tierra, está al mismo tiempo Pescado y Papo Blues. Tremendo. Y bueno, Sui Generis, podríamos decir.
0: Nada más y nada menos.
1: Esa trilogía ahí, tremenda.
0: Claro, y que bueno, como dijo Billy Bond, todos tienen la esencia de la pesada, porque todos tienen ese sonido un poco de suciedad.
1: Es verdad.
0: Viajamos en el tiempo, escuchamos a los Siete Delfines haciendo Post-Crucifixión, estamos conversando con Nicolás Igarzábal aquí en Radio Continental. Días de Pescado, Spinetta, la psicodelia y el rock pesado aquí en AM590 en Ya Fue. Escuchemos Post-Crucifixión, los Siete Delfines, y seguimos conversando.

0: decías, Nicolás, una de las versiones, uno de los temas más versionados de Pescado, de Spinetta, no solo de Pescado.
1: Tuvo Crucifixión, que la última versión que encontré es la de que está en Fa, que la hace con Barilari, que está buenísimo. Despértate Nena, y me gusta ese tajo. Y los tres son muy diferentes, porque me gusta ese tajo como un rock and rollazo. Crucifixión tiene ese riff espectacular, y Despértate Nena también, y son muy poderosos los tres temas.
0: La versión de La Mississippi es muy linda,
1: sí.
0: De Pescado, de Post Crucifixión también, sí. ¿No? Pero Los Delfines, creo que la pusieron otra vez allá por fines de los 80, no, en el 90 fue el primer disco de Los Delfines, 90, 91.
1: 92, sí. Dale, sí. Dark.
0: No, el primero fue el de Los Delfines, el que están...
1: Ah, Delfines.
0: El que está, como bien decías vos, Jamexane, hablábamos, claro, de música fuera del aire, que fue el primer disco. Que bueno, sí, tenía que ver mucho con esa... Sí, es verdad, 92, porque lo produjo Cerati, que estaba por hacer Dynamo.
1: Eso, ¿y no se llama Dark o se llama Siete Delfines?
0: No, Los Siete Delfines. Okay. Dark vino un tiempo después, a fines de los años...
1: Flashé.
0: 90. Qué lindo que Los Delfines le pongan Dark a
1: uno. Es que me gusta mucho
0: discos.
1: El disco Dark. Para mí Dark es ese disco. Lo tengo muy presente.
0: Tiene mucha mucha historia, ¿no? Y Los Delfines, que lo tienen a Coleman, que grabó con Spinetta, Privé, pero que lo tenían siempre muchos músicos como una referencia, ¿no? Qué bueno eso que decías vos, de hacer un libro sobre los fanáticos de Pescado.
1: Mal, sí, Coleman es un lindo alumno de... Bueno, Coleman grabó con él, tocaba con Sky y antes con Cerati. Es el tipo que une los Redondos
0: y con Charlie.
1: Y con Charlie. Pero une, digo, Redondos y Soda. Tocó casi con un Redondo y con un Soda. De los pocos que hay que une eso, ¿no?
0: Me dijo Coleman una vez que vino aquí al programa que su mayor satisfacción fue cuando en un show de Sky,
1: sí,
0: apareció uno con una bandera de Cerati.
1: Espectacular.
0: Dice, ahí me sentí ya halagado y como que había cumplido la misión, ¿no? Que había roto esa grieta,
1: es verdad,
0: que hubo durante tantos años, ¿no?
1: Es verdad, gran artista, Coleman. Lo vi el año pasado, el otro, en un Quilmes Rock, me acuerdo. Y sí. Y de hecho hizo un tema de... hizo Toma la Ruta, le quedaba re bien, de Dynamo. Coleman es eso, es una mezcla de Cerati, es una mezcla de Robert Smith, es una mezcla de un montón de personajes, y a la vez tiene un estilo muy muy propio. Tiene esa tradición, quiero decir, lleva en los genes todo eso, pero a la vez tiene un estilo muy propio y tiene una gran carrera.
0: Hablando de Pescado Rabioso, se destaca también en tu libro lo que es Luis Alberto Spinetta como guitarrista.
1: Sí.
0: Porque se fue de una guitarra rítmica
1: con el Miro,
0: post Almendra o en, claro, Almendra, y cuando vuelve como decías con el guagua, vuelve con, sí, otro sonido, pero ya a él tocando la guitarra.
1: Sí, creo que ya empieza a pelar en Spinettalandia, en la precuela de Pescado, justamente ahí ya con Papo, bueno, Papo y Pomo, esa formación de ese disco tiene Castillo de Piedra. A ver con cuál nos quedamos, trun, trun, trun, trun, tiene la era de Tontos. Creo que ahí empieza a pelar él. Gracias a la influencia de Papo, que decíamos, con Edelmiro era un poco más fácil. Si lo tenés a Edelmiro, bueno, te podés apoyar un poco en él. De paso, él cantaba, aparte cantaba Luis. Pero ya en Pescado tenía que eso, ser una única guitarra, hacer la base, pelar los solos tremendos, meter eso, guagua, pedalera, un pedal ahí, cantar. Aparte de los solos, mucha zapada. Entonces, nada, se nota en Pescado eso. Para él es un crecimiento, sobre todo en Desatormentándonos. Es como un crecimiento como guitarrista. Y en Invisible le pasa lo mismo también.
0: Claro.
1: Sigue esa etapa de trío de él solo como guitarrista. Después, más adelante, vuelve a tener otros violeros, ¿no? A recostarse en otros violeros. Los Socios del Desierto vuelve a pelar él. Llega, tiene un momento de la vida que le dice, bueno, chau, acá me la banco yo solo. Y momentos en que se apoya en o muchos tecladistas como Jade, o muchos guitarristas como tiene, no sé, en la,
0: Baltasar.
1: Baltasar, te iba a decir, en los 2000, después tiene Baltasar.
0: Claro.
1: Con eso te quedas tranquilo. Si tienes la Balta, vos, bueno, me cupo, canto,
0: jugar, claro,
1: me quedo tranca. Pero el tipo sabía en qué momento había que bancársela solo y rockear. De hecho, Los Socios es muy parecido a Pescado, tiene mucho que ver, obviamente. En

0: 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Estamos llegando al final del programa, hablando con Nicolás Igarzábal, periodista, autor, escritor, ha sacado muchos libros que tienen que ver con la cultura rock, que uno siempre ha agradecido, con el libro de Cemento, con el libro de que sacaste también, que está muy bueno, el de La Máquina de Hacer Pájaros.
1: Muchas verdad, gracias. Estos son como hermanitos, estos libros, me gusta. Claro. ¿Vos sí. El chiste que si voy a hacer un libro de papo o qué hago? ¿Qué me disfrazo próximo? Pero sí.
0: Exactamente, que va a tener su presentación este jueves 2 de abril a las 19 horas en la fábrica en vivo, Fitzroy's 1245, con invitados nada más y nada menos que Black Amaya y Carlos Cutaia. No hablamos de Carlos Cutaia todavía, ya en el final te pregunto.
1: Dale.
0: ¿Qué recuerdos tiene Carlos de lo que fue Pescado, no? Porque es una persona muy inquieta, sí. Cutaia, musicalmente hablando. Tiene el disco con Melero, tiene sus discos solistas,
1: de tango.
0: El disco con Carola, el disco de tango.
1: De electrónico también.
0: Exactamente, tiene un mucho, capo. ¿No?
1: Sí, un capo. Él empezó con El Huevo, aparte, que era Miguel Abuelo y Pomo también, que no hay grabaciones de eso. Yo le preguntaba mucho del Huevo, porque es como un gran mito de rock argentino. Se sabe que estaba esa formación, pero no grabaron, nadie sabe cómo sonaba, ¿viste? O sea, Miguel Abuelo cantando, Pomo batería y Cutaia teclas. Tremendo. Y después ya viene Pescado. Él es una especie de académico de conservatorio, pero que se junta con los rockeros melenudos a rockearla, siendo un tipo más grande. El Empejado tenía 30, ponele, y contra un pibe de 22 era muy muy distinto. En La Máquina también es el tipo más grande, lo apodaban El Conde porque eso tenía como una especie de majestuosidad. Era un tipo como serio, pero a la vez tiene mucho humor, serio que lo ves, que es un tipo, parece súper formal, y es un tipo con mucho humor. Que hizo un caminito después también bastante loco, experimental, lo de Melero vio Pescado en vivo, por eso me gustaba entrevistar a Melero, porque es un tipo que lo vio Pescado y después terminó grabando, produciendo y tocando con Cutaia, ¿no? Siendo un chico de Flores que viajaba, se tomaba el bondi y iba a ver al Teatro Olimpia Pescado.
0: Y vio a los gatos también, o sea, los gatos.

0: Los mineros son capos, sí, también.
1: Es una persona también que tiene mucha mucha música y otro que venció la barrera, ¿no? De grabar con Soda Stereo, tocar con Cerati y grabar con Los Redondos.
0: En
1: ¿no?
0: octubre.
1: Exactamente.
0: Es verdad, sí. No, Melero, hablamos de Coleman, Melero, la verdad que grandes figuras. Y Cutaia, sí, eso, al día de hoy es un tipo que tiene más de 80 años. Y recuerda con mucho cariño Pescado. Entró medio por la ventana porque... cuando están grabando Desatormentándonos, Spinetta lo invita a tocar las teclas en La Serpiente Viaja por la Sal, y después ya queda como invitado, como se va a Bocón, se quedan sin bajo, y Cutaia desde el Hammond puede hacer los bajos con los pedales, digamos, ¿no? El bicicletero, le decían. Y después vuelve Lebón, no vuelve, después aparece Lebón y ahí se arma cuarteto de vuelta. Pero hay una formación de transición de que es con Cutaia haciendo bajos y teclados a la vez, montonazo. Y es muy característico por el sonido, aparte, no es que hacía algo así, como una percusión.
1: ¿Cómo y que gracias a él apareció Post Crucifixión?
0: Exactamente, es el autor de Post Crucifixión.
1: Con ese calentamiento de manos, como dijo Black Amaya, estaba tocando un arreglito y yo lo escuché y después se sumó el flaco y salió nada más y nada menos que eso.
0: Tremendo, es una escala pentatónica de La, un ejercicio bastante básico. Yo me acuerdo tocar la guitarra, que me lo enseñen ese tema, pero medio como parte de la enseñanza de saber esa escala, pero la tocas de una forma que vas y volvés de las mismas notas y se arma ese sonido, ese riff tan particular, ¿no?
1: ¿Qué te dejó el libro, Nicolás?
0: Me dejó más fanatismo por Pescado, me gusta más Pescado ahora, te conté lo que supe. Y
1: porque aparte lo fuiste escuchando los dos discos.
0: Sí, sí.
1: ¿No? O sea, porque son dos más los simples, dejemos harto de lado. Lo fuiste escuchando permanentemente, porque para refrescar las entrevistas,
0: todo el tiempo,
1: más allá que los tenías incorporados, digamos, ¿por qué Black Amaya me contó esto de tal tema? Bueno, ibas y lo escuchabas.
0: Sí, sí, de hecho Black me contaba que un tema empezaba más lento porque la noche anterior no había dormido, ¿viste? Entonces digo, mirá, siempre escuché que empieza como lenta la batería porque el tipo estaba medio colgado, ¿viste? Como wow. Y un piropo lindo me dijeron hace poco en las redes que me tocó ahí el alma, que alguien me dijo como, desde ahora, después que leí tu libro, ahora escucho Pescado Rabioso de otra forma.
1: Claro.
0: Dije, qué lindo, fa, no, a mí también me pasó, pero no lo había pensado, claro, o no sabía si en otro lo iba a lograr. Claro. A mí me pasó porque yo estuve investigando un año, está bien, te estás reempapado. Pero lograr transmitirlo, que alguien lo lea y diga, che, mirá, ahora se fijan algunas cositas, detalles, es un lindo elogio, la verdad.
1: Seguramente en la presentación vas a tener la devolución de Black Amaya, que vi que había recibido el libro, y de Carlos Cutaia también, ¿no?
0: Me mandó un audio de 4 minutos agradeciendo. De WhatsApp, ¿no? Me alucinó y ahora en vivo le voy a preguntar. Vamos a ver qué me dice, estoy muy nervioso, espero que le haya gustado. En el audio estaba contento, pero ahora recién lo había recibido, me decía la foto, no sé qué cosa, ahora la habrá leído. Le voy a preguntar qué le pareció, me da mucho nervio eso, obviamente. A Cutaia se lo llevé, le llevé el de La Máquina en su momento también. Y a Carlos le dije, bueno, no tenés más bandas para hacer, que haga un libro del huevo, que haga un libro de Cutaia
1: Melero.
0: Cutaia Melero, le dice un chiste como ya,
1: discos, claro.
0: ¿No tenés otra banda para que hagamos un libro? Y se reía y me decía, no, ahora tenés que escribir algo propio tuyo, de tu vida, no sé, de novela, ficción, más que contar otras bandas, ¿no? Claro. Me decía, ahora te toca algo tuyo, ya sacaste mucha data de estas bandas, ¿no?
1: Así como dijiste que Presley era los 50, los 60 los Beatles, los 70 Led Zeppelin, los 80.
0: Que no me maten Chuck Berry, no. Pero.
1: Los 80,
0: Queen,
1: los 90 Nirvana. Dijiste Nirvana, y en el 2000 The Strokes, y después Arctic Monkeys.
0: Sí.
1: ¿Tu década son los 70?
0: No.
1: ¿No?
0: Me gustan todas por distintas cosas, pero me gusta los 80 como gran, porque tienen la transición de dictadura a democracia, y como que se pone blanco y negro a color, como que switchea, con los Twists, con Virus, con Soda. Los 80 siempre me gustaron. Por eso hice el libro de Cemento, que es 85, Estudios Panda es 82 también, en esa época. A mí la década esa que más me alucina es los 80, porque cambia así, cambia los 90 como, no sé, socialmente y políticamente, menemismo, bueno o malo, pero lo que te guste, pero son 10 años bastante constantes, no sé, no, sin muchos cambios. No, me gusta más los 80, los 70 sí, es como la base de todo. Me faltaría hacer un libro de los 60, que voy a ver si me animo a ir tan atrás, pero como los desafíos los vengo metiéndole, por ahí lo haga, no sé con qué, no creo que haga Los Gatos, no creo que haga Manal, no creo que haga Almendra.
1: Los Beatniks.
0: Los Beatniks es un buen grupo, sí.
1: Se podría ser.
0: Morris, qué sé yo, Morris en sí, no sé.
1: Y para finalizar y agradecerte, Nicolás, la visita aquí a Radio Continental para presentar al público de radio de AM590, de Ya Fue, Días de Pescado, Spinetta, la psicodelia y el rock pesado. ¿Por qué el rock pesado?
0: También siempre me gustó, yo tuve una etapa media punky, Y después más rockero clásico y el rock pesado siempre me gustó. O sea, de AC/DC, pienso también Zeppelin, AC/DC, un montón de bandas. Queen también, pues, tiene cositas de rock pesado, de hard rock. El rock pesado me parece una evolución del rock and roll, ponerle más con ciertos riffs muy icónicos que seguimos cantando, tarareando. El hard rock, el rock pesado te da mucho riff, es buenísimo. Por ciencia ficción, sí. Es un tema de hard rock, digamos. Y La Máquina venía de rock progresivo, así que me gustó el rock pesado más cuadradote y plantado, ¿no?
1: ¿Y en el libro cómo aparece Arto?
0: Al principio no quería ponerlo, porque no me parecía Pescado, pero cuando hacía el libro dije, no puede terminar de repente que sale Pescado 2 y se termina la historia, sino que Lebón saca su libro, su disco solista, Spinetta se refugia, se mete un poco para adentro, compone temas nuevos de Arto, a la vez hay temas de Arto que ya venían tocando, según me contaba Black Amaya, que hay temas que llegó a ensayar de Arto, entonces dije, ah, están conectados. Y a la vez encontré entrevistas a Luis que decía que se había dado cuenta que Spinetta soy yo, decía. Como que un concepto, claro. Como que había diferentes interlocutores, pero el concepto de Pescado Rabioso soy yo. Incluso en los créditos de Arto dice, Pescado Rabioso es un algo creado con un proyecto como Luis Alberto con esta gente. Medio que un poco los ningunea, porque estaba medio peleado ahí, ¿no?
1: Estaba enojadísimo.
0: Sí, por eso. Después a futuro es como una banda, pero en ese momento el tipo se quedó sin músico, digo, pero podría ser Pescado yo con otro músico que siempre voy a ser Pescado Rabioso. Entonces Arto lo contemplé como algo de Pescado, medio formalmente, a nivel créditos, a nivel... sí, a nivel derechos, ¿no? Y sí corten ahí Invisible, que es el final del 73. O sea, todo el 73 de Spinetta empieza con Pescado 2, con Arto y con los primeros simples y show de Invisible. Todo ese año, es impresionante. Solo un año.
1: Nos vamos escuchando Las Habladurías del Mundo, canción que forma parte de Arto, que es ahí el va. Final del libro. Y comenzamos con el Blues de Chris, que es el primer tema que abre el primer álbum de Pescado Rabioso y la primera canción que compusieron y que tocaron juntos la banda de Luis Alberto Spinetta en aquel momento con el Bocón Frassino y Black Amaya. Gracias, Nicolás.
0: A vos.
1: Gracias. Y lo mejor para esta noche, la presentación 2 de abril, La Fábrica en Vivo.
0: Muchas gracias.
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4: En Ya Fue vamos a recordar hoy al gran Alberto Castillo, un célebre cantor de nuestro tango y que también tuvo la capacidad de incluir el candombe dentro del género y logrando grandes éxitos. Brilló inicialmente con la orquesta del maestro Ricardo Tanturi y allí hizo varios éxitos, entre ellos Así se baila el tango, donde dice en una de sus frases: ¿qué saben los pitucos? Y se armaban peleas en los bailes, donde Alberto a veces saltaba del escenario para trenzarse con los que se autopercibían, según decía el cantor, como pitucos y se sentían ofendidos. Un cantor que llegó al cine, dado su gran éxito cuando se lanza como cantor solista. Participó como protagonista de 12 películas y luego fue incluido en algunas otras con pequeños papeles. Algunos dicen que llegó a participar en 18 filmes. Un fenómeno realmente Alberto Castillo en popularidad, que ya en su vejez fue invitado por los Auténticos Decadentes para volver a grabar con ellos y así se renovó en el público joven. Una vigencia increíble de montón de años el gran Alberto Castillo, que en su etapa de solista también estuvo acompañado por grandes directores, como por ejemplo por Enrique Alesio, también dirigió su orquesta Ángel Condercuri, Jorge Dragone, y luego, pasaron los años, vuelve a grabar acompañado por la orquesta del maestro Osvaldo Requena. Vamos a recordar a Alberto Salvador de Luca, tal cual era su verdadero nombre, y recordemos que era médico ginecólogo y que dejó en la medicina porque cuando atendía en su consultorio, algunas mujeres que se desvestían detrás del biombo para ser revisadas, Alberto les preguntaba: señora, ¿ya está lista? Sí, doctorcito, ¿y usted? Le decían, invitándolo a, bueno, uno ya sabe qué. Él sintió vergüenza de esto, Alberto Castillo, en el sentido de que la medicina era algo serio, y decidió dejarla por completo y dedicarse a cantar. Alberto Castillo, lo recordamos con Osvaldo Requena en una grabación del año 1973, uno de sus éxitos, Los 100 Barrios Porteños. Te dejo mi Instagram, Osmar Spanu. Cualquier consulta sobre tango podés hacerla allí. Alberto Castillo, acompañado por Osvaldo Requena, y este vals que le pertenece a Rodolfo Ciamarella, Los 100 Barrios Porteños.

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Seguimos aquí en Radio Continental AM590. Estamos escuchando a Robert Finlay. Es un cantante de blues, un cantante que bueno, ha publicado varios discos y que está haciendo una gira por Europa, está haciendo una gira específicamente por el Reino Unido. ¿Y por qué lo estamos escuchando? Porque a través de este especial que vamos a hacer hoy, vamos a agradecer un regalo que nos trajo Javier. Javier Valenzuela es un amigo que tuvo la oportunidad de viajar junto a su familia, junto a Mariana, su esposa, y su hijo Francisco, de viajar a Europa, de estar unos días en el Reino Unido, de compartir algunas sensaciones musicales por Londres. Y me trajo y se tomó el tiempo también para poder traerlo y hacernos un pequeño regalo. Y digo hacernos porque ya lo estamos compartiendo aquí en Radio Continental. El programa del Ealing Blues Festival 2026, ¿no? Que se realizó hace poquitos días en Londres. Y que tuvo esta edición número 39, por un lado el Festival de Blues y por el lado otro lado el Festival de Jazz. Con grandes bandas que estamos aquí comenzando a compartir. ¿Por qué? La información de prensa del festival de este año decía lo siguiente: celebrando Ealing, la cuna del blues británico. Sumérgete en el alma de la música del Festival de Blues de Ealing, con increíbles actuaciones de legendarios artistas de blues y talentos emergentes. Conocido como la cuna del rhythm and blues británico, Ealing fue donde todo comenzó. Los íconos Alexis Corner y Cyril Davis impulsaron un movimiento en los años 60 que transformaría para siempre la escena musical del Reino Unido. Es por eso que el Festival de Blues de Ealing celebra esta rica herencia musical. Con su ambiente relajado y fantásticas actuaciones en directo, es la manera perfecta de experimentar el espíritu del blues en el mismo lugar donde todo comenzó, aquí en el Reino Unido. Esta es, digamos, la gacetilla de prensa del Festival de Ealing, que además de contar con Robert Finlay, formó parte también de La Grilla, una cantante nacida en Manchester, con una gran voz y que pudimos descubrir gracias a este regalo que nos dio Javier de esta programación y poder descubrir nuevas voces también, como decía en la información de prensa, aparte de reconocidos cantantes, también artistas y talentos emergentes. Por eso vamos a escuchar un poquito de Kyla Brox y después les voy a contar la historia del Ealing Club Festival.

0: Alexis Horner y Cyril Davis inauguraron el Ealing Blues Club el 17 de marzo de 1962, fecha que los historiadores toman como el nacimiento de lo que se conoce como el movimiento del rock británico, del blues británico. Ese día, por primera vez, músicos británicos interpretaron canciones de blues y tuvieron la oportunidad de ver a otros artistas británicos también tocar este género. Corner y Davis tenían una banda que se llamó Blues Incorporated y decidieron armar su propio club en un sótano húmedo, un sótano que era, tenía 20 escaleras abajo, como cuenta la historia, bajabas y tenía el techo que le caía un poquito de agua, que era un lugar con un olor un poquito nauseabundo, pero ahí se fue gestando un poquito lo que fue el movimiento de blues británicos. Muchos dicen que los jóvenes se acercaban para escaparse de la conservadora movida de jazz que había en los clubes del centro de Londres.
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Mientras escuchamos Blues Incorporated, Gotta Move, este tema de 1962, fecha en la cual se inauguró el Ealing Blues Club, aquel 17 de marzo de 1962. Te cuento que a medida que se fue conociendo el club, se fue llenando enseguida de jóvenes bohemios que recién salidos del Art College, donde estudiaron mucho los músicos que formaron parte de grandes bandas con el tiempo, comenzaron a tener la necesidad y las ganas de aprender algún instrumento. Algunos de los músicos habituales del Ealing Club Blues fueron Pete Townshend y Kate Moon, que luego formarían The Who, Jack Bruce y Ginger Riker, que luego formarían Cream junto a Eric Clapton, Eric Burdon de The Animals, pero bueno, nada, grandes músicos que empezaron a ver otros músicos. Hablamos del año 1962. Pero todavía faltaría tiempo para eso. ¿Por qué? Porque en aquel 62 los que iban muy seguido al club eran nada más y nada menos que Jimmy Page y el propio Eric Clapton, que luego integraría el grupo de Yardbirds.

Te estamos contando la historia del Ealing Club, este club tan famoso de los años 60, que bueno, tuvo su festival en este 2026 en Londres, y que bueno, queremos compartir un poco de dónde viene y por qué es tan importante este festival en el Reino Unido. El Ealing Club y Blues Incorporated influyeron mucho en casi todo el mundo, pero especialmente en Fleetwood Mac, en Cream, en Yardbirds, en John Mayall, en estas bandas que se hicieron muy famosas. ¿Esto quién lo dijo? Nada más y nada menos que Ronnie Wood. Para muchos, el Ealing Club, y luego del Mississippi y Chicago, era el nuevo semillero del blues. En aquel momento, Londres era una ciudad triste, llena de escombros, de edificios destruidos, y los jóvenes veinteañeros que asistían al Ealing Club eran de clase media-baja, que seguramente sintieron un eco de sus propias vidas en el blues. Esto es lo que dijo un prestigioso periodista hablando de lo que significó el comienzo del Ealing Blues allá por 1962. Pero ahora vamos a un hecho especial que sucedió en ese club, y por eso la importancia que tiene este festival en 2026. ¿Por qué? Porque la noche del 7 de abril de 1962, Mick Jagger y Keith Richards visitaron el Ealing Club para ver a Blues Incorporated por primera vez. Luego de formar una banda llamada Little Boy Blue and the Blue Boys, Jagger y Richards viajaron hasta Ealing para luego bajar esos 20 escalones apestosos de orina para ver cómo sus vidas cambiarían para siempre. ¿Y por qué iban a cambiar para siempre sus vidas, las vidas de Keith Richards y Mick Jagger? Porque esa noche del 7 de abril de 1962, Alexis Horner presentó a Brian Jones ante el público del Ealing Club bajo el nombre artístico de Elmo Lewis. Brian tocó en la guitarra slide la versión del clásico That's My Broom de Elmore James, canción que en realidad pertenecía a Robert Johnson.

quién tocaban los Blues Incorporated, además de Alexis Corney Davis, nada más y nada menos que Charlie Watts. La presencia escénica de Brian Jones y su talento obviamente impresionaron mucho a Jagger y a Richards. El semillero del blues estaba activo. Entre el 7 de abril de 1962 y marzo del 63, los futuros miembros de los Rolling Stones frecuentarían el club para zapar con Alexis Corner y la Blues Incorporated. Hasta era normal ver cantar a Mick Jagger con Brian Jones y a Keith Richards como guitarristas invitados. Fue también en aquel momento, en aquel 1962, que Brian Jones conoció al pianista Ian Stewart.

Finalmente, Alexis Corner ofreció a un grupo de músicos formado por Mick, Kate, Brian y Ann la oportunidad de actuar en el Marquillas Club, que había abierto sus puertas al rhythm and blues británico gracias al éxito continuo de la Blues Incorporation en el Ealing Club. El 12 de julio de 1962, los Rolling Stones ofrecieron su primer concierto oficial en el Marquee Club. A partir de entonces, la banda se afianzó en los conciertos los sábados en Ealing y tocaron 22 conciertos más. ¿Qué dijo Keith Richards sobre este momento específico de los Stones y sobre lo que significó para el mundo del blues británico el Ealing Club? Cyril Davis y Alexis Corner pusieron en marcha un club donde los fanáticos del rhythm and blues podían reunirse. Sin ellos, tal vez, nada habría existido. Yeah.

Beautiful de Laila de fondo. Compartimos un poquito lo que es la esencia del blues británico y la influencia que tuvo en grandes, grandes artistas a partir de la década de 1960. Te contamos la historia de los Rolling Stones de 1962, de muchos de esos artistas que formaron parte del Ealing Club, este club que se fundó allá, como te decía, en 1962, y que gracias a los fundadores de este mágico espacio pudimos compartir mucha, mucha música. No lo comentamos en su momento, pero el Ealing Club tiene un paralelismo, no en los años, pero sí en la forma, con la cueva. Aquí contábamos que tenías que bajar 20 escalones con un olor bastante, bastante nauseabundo para poder compartir un poco de la música que sucedía en Londres en aquel 1962. Bueno, en esa época, un poquito más tarde quizás, Tanguito, Lito Nevia, Billy Bond y muchos artistas más también bajaban a un sótano en Las Heras y Pueyrredón para entrar a la cueva y así dar comienzo a lo que fue el inicio del rock argentino. Así que bueno, nada, compartir un poquito esta esencia, así como le agradecemos a Javier y a todas sus familias por traernos el programa del Ealing Blues Festival 2026. Nos dio pie y nos dio la excusa, siempre la excusa, para compartir hermosas canciones y contar un poco la historia de este club tan famoso y que vio brillar a los Rolling Stones en sus comienzos. Bueno, quizás esto nos da el puntapié también para armar un poquito, hablar un poquito de la cueva y contar un poco de los orígenes del rock argentino. Más Rolling Stones, en este caso, 2026.

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1: En el nombre de Dios Padre, Dios Hijo y Dios Espíritu Santo. Amén. Hola, ¿qué tal mi gente linda y hermosa, mi adorada familia de Argentina? De norte a sur, de oriente a occidente, reciban el saludo especial, como de costumbre, a través de Radio Continental, la mejor radio del país. Siempre llevándole las buenas energías, el positivismo, las buenas ondas. Hoy es martes 22 de septiembre de este año 2026, queridos y apreciados hermanos del alma. 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Vamos a iniciar con la gente que se está comunicando, la gente que está participando a través del WhatsApp.
2: Hola maestro, mi nombre es Rodrigo Carvajal, mi fecha de nacimiento es el 5 de abril de 1977. Lo estoy escuchando de acá de Río Gallegos, de provincia de Santa Cruz. Mis números serían el 4, el 7 y el 11. De un tiempo a esta parte estoy teniendo problemas de salud. Me están saliendo una mancha en el brazo que se extendieron a la espalda. Los médicos no dan con el problema. Esto repercute en mi casa. Mi casa la siento y la veo oscura. Se me rompen las cosas. Todos los días se rompe algo nuevo. Me trajo problemas con mi actual pareja. Estamos separados hace 2 meses. Y no encuentro un norte. Lo estoy escuchando en este momento y necesitaría si me pudiera dar una respuesta. Muchas gracias.
1: Mi querido y apreciado Rodrigo, gracias por comunicarse, gracias por participar. Un saludo a toda la gente del sur de la República Argentina. Mucha gente comunicándose desde allí. Próximamente estaremos realizando una gira para llegar a Ushuaia, a Río Grande, a Río Gallegos, a todos esos lugares increíbles y maravillosos. Las tres cartas escoge el 4, el 7 y el 11. La primera carta me habla acerca de usted. Veo que ha sido un hombre muy trabajador, que se dedica al campo, a la crianza de ovejas, mi querido y apreciado hermano del alma. Vemos de que es un hombre que le gusta trabajar mucho, pero que últimamente anda muy enfermo. Cuando no es una cosa, es otra. Le aparecieron unas manchas, primero en el codo izquierdo, luego en el codo derecho, y se ha ido subiendo por el brazo, tiene la espalda, y vemos claramente de que ha ido a los especialistas, le han hecho biopsias, análisis, le han dado ungüentos, cremas, y no le calman este problema, y esas manchas lo están desesperando porque le causan una piquiña, un escozor, una rasquiña, que luego usted se arranca la piel prácticamente, mi querido y apreciado amigo. Esto no es normal. No es natural. Vemos problemas también en el campo sentimental con su pareja, sombras negativas. Usted se ha vuelto un hombre neurótico, nervioso, malgeniado, de un carácter muy fuerte, y ella le contesta, ella nunca le contestaba, ahora últimamente parecen como enemigos. Mi querido amigo, esto tiene que ver con lo mismo, hay un daño, hay una energía negativa, le podemos ayudar a la distancia. Necesito que me llame, cuando me llame necesito que tenga 3 limones verdes listos, porque se los voy a consagrar a la distancia y vamos a empezar a ayudar desde el primer momento. Va a ver cómo esas manchas en su piel van a desaparecer. Le voy a ayudar porque usted está muy lejos. Le puedo ayudar a la distancia. Simplemente llámeme mañana, mi querido amigo, a primera hora, a las 9 de la mañana estaré esperando su llamada, mi querido Rodrigo que se comunica desde el sur de la República Argentina. El día de su suerte es el día miércoles, el planeta Mercurio, el color naranja, la piedra que debe portar siempre que usted la amatista, y el metal, el bronce. El bronce es el metal que le canaliza las buenas ondas, las buenas energías, con responsabilidad, con conocimiento. Le damos respuesta y contestación a la gente que llama, a la gente que se comunica. Usted también puede participar. Deje el miedo, deje el temor, deje la pereza. 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Vamos a escuchar testimonios, personas agradecidas que nos han visitado, y esto es lo que comentan. Efectivamente, y continuamos con la cantidad de testimonios. ¿Cómo es su nombre, hija?
3: Mariana Ávila Zárate.
1: ¿Cuánto hace que usted me visita?
3: Hace 2 meses.
1: ¿Qué problemas traía cuando usted vino a visitarme por primera vez?
3: Bueno, estuve saliendo con una persona que tenía pareja, ya tenía familia. Yo no sabía, y en cuanto me di cuenta, puse tierra de por medio, puse mis límites, me aparté. Tenía yo muchos dolores, tenía mi salud, había decaído, tenía muchos problemas económicos. La verdad, se me juntó todo.
1: Yo le expliqué claramente lo que había ocurrido, lo que le estaban haciendo. La esposa de este hombre era la culpable de todos sus problemas. Hicimos el tratamiento y después de 2 meses, ¿qué cambios ha visto, hija de Dios?
3: Totalmente, fue un giro de 360 grados, ya que he visto mis dolores de cabeza desaparecieron, mis dolores de espalda, mis manos se me dormían y ya, no, ya puedo mover mis manos perfectamente, ya me siento tranquila, ya siento otra energía en mí.
1: ¿Se siente diferente?
3: Sí.
1: De corazón, usted ahorita que ha cambiado, usted es una mujer joven, ¿qué le puede aconsejar a toda la audiencia que en este momento está en sintonía, Mariana?
3: Pues yo les puedo decir que la fe es lo primero, y que acudan, porque pues no es lo mismo imaginarlo, sospecharlo, y sin encontrar a alguien que nos dé sentido o una dirección, y pues que vengan para que sientan esa diferencia en ellos.
1: 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Recuerde que tenemos ese maravilloso escáner espiritual cuántico que ha ayudado a mucha gente que, cansada de creer, ya estaba cansada de luchar, de ir a un lugar a otro sin saber lo que le pasaba, y a través del escáner encontramos exactamente qué era el daño, dónde estaba alojada la maldad. Sacamos esto y nos dieron ese testimonio. 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Me hace señal nuestro director, tenemos llamadas en vivo y directo. Vamos a ver a quién le corresponde a la suerte. Sí, aló.
4: Hola, maestro.
1: Sí, ¿con quién tengo el gusto?
4: Mi nombre es Juan Romero.
1: Juan, bienvenido al programa. Gracias por la confianza, gracias por participar de este maravilloso programa. Juan, quiero que me regale, por favor, su fecha de nacimiento exacta, hijo. 28 del 12 de 1987, ¿correcto?
4: Sí.
1: Listo, hijo. Juan, vamos a hacer un puente telepático de mente a mente, de cerebro a cerebro. Quiero que cierre sus ojos, me va a escuchar únicamente por la línea telefónica. Aquí tengo en mis manos los 22 arcanos mayores. Quiero que me diga, por favor, tres cartas del 1 al 22. A través de los arcanos voy a descubrir claramente a qué se deben sus problemas, sus dudas, sus dificultades, su mala suerte o lo que pueda estar pasando en su vida, Juan. Regáleme tres cartas del 1 al 22, por favor.
4: 14, 8 y 2.
1: El 14, el 8 y el 2.
4: Sí, maestro.
1: Muy bien, hijito de Dios. La primera carta me habla acerca de usted. Veo que es una persona bastante tímida. Tuvo problemas en su infancia donde su papá se fue, lo abandonó, mi querido y apreciado hermano del alma. Logro visualizar de que su mamá consiguió otra persona que vivió con ustedes y esta persona le maltrataba, le humillaba, le pegaba. Coméntenos, ¿qué era lo que pasaba?
4: Sí, maestro, exacto. Yo tuve problemas con mi familia.
1: ¿Lo maltrataba a su padrastro?
4: No, pero mi papá me abandonó de chiquito.
1: Por eso, pero su papá, su padrastro tuvo algún abuso, lo humillaba.
4: Sí, maestro.
1: Bueno, hijito de Dios, aquí vemos claramente que esto es lo que ha producido de que usted no se desarrolle como persona, porque lo mantenía muy oprimido. Mi querido hermano del alma, logro visualizar que es un hombre bastante inteligente. No estudió porque no hubo dinero para el estudio, mi querido amigo. No podía usted ir a su escuela. Vemos claramente, mi querido y apreciado Juan, de que en el campo sentimental, en el campo del amor, se siente solo. Vemos que tuvo una persona que lo comprendió, que lo quiso mucho, pero esta persona de un momento a otro se alejó. ¿Quién era ella?
4: Una chica que yo estaba hace más de un año, pero quedó y me dejó ella.
1: ¿Lo abandonó? ¿Sin ninguna razón?
4: Sí, maestro.
1: Bueno, hijo de Dios, aquí la segunda carta me habla de que hay un daño, hay una energía negativa. A usted, mi querido hermano del alma, no lo quieren ver feliz. Aquí veo claramente de que usted tuvo problemas, tuvo dificultades con una señora mucho mayor que usted, que fue la primera mujer que usted tuvo en su vida, pero ya era casada y usted decidió no volver a salir. Cuando usted creció, usted cuando ya tenía 20, 22 años de edad, decidió no volver a estar con ella y se alejó completamente de ella. Ella lo buscaba y usted decía que no quería más nada con ella. De ahí viene todo su problema. Aquí veo que por eso es que no tiene suerte en la parte económica, no tiene suerte en el amor, en la parte laboral usted no dura en ningún trabajo y le veo problemas en su salud, hijo de Dios. Se la pasa cansado, fatigado, dolores de espalda, le duele la cintura, le duele las piernas y de noche no duerme bien. Coméntenos qué es lo que siente usted en su cuerpo, hijo.
4: Maestro, tengo dolor de espalda, dolor de pecho, me duelen los huesos, me cuesta caminar, no tengo ánimo como para ir de acá 10 metros o 20 metros.
1: Se siente débil. ¿Usted ha ido al médico?
4: Sí, maestro.
1: ¿Y qué le han dicho los médicos?
4: Nada.
1: ¿Le hicieron análisis?
4: Nada, maestro.
1: ¿No le encuentran nada?
4: No.
1: Ni le van a encontrar, le repito, esto es un daño que hizo esta mujer casada con la que usted salió. Usted, ya se lo habían dicho, a usted le cuesta trabajo creer que la maldad exista, creer que esa mujer le pudo realizar una ritualización, pero yo le voy a comprobar con hechos. Me va a traer una rosa de color blanco, en el pétalo de esa rosa le voy a mostrar claramente el rostro de esa mujer, el nombre de ella, la letra empieza por la letra Y.
4: Sí, maestro.
1: ¿Es así o no es así? Yo le compruebo con hechos, no con palabras. Yo quiero que se acerque a nuestro centro de consultoría. Me va a traer, póngame cuidado, quiero que me traiga una remera de color blanco y me va a conseguir, por favor, 7 limones verdes, ¿ok?
4: Sí, maestro.
1: y me va a visitar cuanto antes. Usted me promete que si usted encuentra la sanación, la liberación, si usted vuelve a ser ese hombre alegre, feliz, que era hace un tiempo, ¿usted me va a dar su testimonio?
4: Sí, maestro.
1: ¿Por qué me va a dar el testimonio?
4: Porque me dijeron que lo visite, maestro, como usted sabe y me puede ayudar.
1: Listo, mi hermano. Lo estaré esperando cuanto antes. ¿Usted tiene mi dirección?
4: Sí, maestro.
1: Nos estaremos viendo. Que Dios lo bendiga. Hasta luego. Así damos respuesta, ayuda y contestación a la gente que llama, a la gente que se comunica, a la gente que participa. Usted también puede participar. 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Vamos rápidamente con más respuestas. Tenemos aquí a una persona con nombre de Carlos. Carlos, de fecha de nacimiento 18 de mayo de 1977. Las tres cartas que escoge mi querido Carlos es el 11, 16 y el 21. La primera carta me habla acerca de usted. Vemos que es un hombre profesional, vemos que es ingeniero, ingeniero civil. Vemos que trabajaba para una constructora muy importante aquí en Buenos Aires, mi querido amigo, pero lo despidieron hace un año. Empezó usted a comprar casas, a arreglarlas. La primera le salió bien, pero después de ahí no ha tenido sino pérdidas. Vemos que compraron ustedes una casa de 4 pisos con su suegro en compañía y llevan más de 9 meses, no la pueden vender. Hijo de Dios, no se preocupe por nada. Tráigame la fotografía de esa casa. Yo le garantizo de que se la voy a ayudar a vender en menos de 9 días. Escríbalo, 9 días. Después de que retiremos ese daño, esa energía negativa que le hicieron a usted, mi querido y apreciado hermano del alma, a usted le hicieron un bloqueo. Esto tiene que ver con la familia suya, un primo suyo con el cual usted tuvo muchos problemas hace cerca de un año, mi querido amigo. Hay cosas que no le puedo decir a través de la radio, pero se las voy a decir personalmente en nuestro centro de ayuda. Lo estaré esperando, venga en compañía de su esposa. Tráigame una rosa de color blanco, les voy a mostrar el rostro de la persona que hizo el daño. Gracias por comunicarse, gracias por participar. El día de su suerte es el día jueves, el planeta Júpiter, el color amarillo, la piedra que debe portar siempre con usted, el ojo de tigre y el metal, el oro. El oro es el metal que le canaliza las buenas ondas, las buenas energías. Con responsabilidad, con profesionalismo, le damos respuesta y contestación a toda la gente que llama, a la gente que se comunica, a la gente que participa a través de este maravilloso programa. Recuerden que este programa lo hacemos entre ustedes y nosotros. Ustedes lo llaman, se comunican. Nosotros le damos la respuesta, nosotros le damos la contestación. 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Vamos a escuchar unos mensajes maravillosos acerca de ese poderoso escáner espiritual cuántico que ha cambiado la vida de diferentes personas. Escuchemos.
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1: 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Vamos rápidamente con la gente que participa a través de los audios.
6: Hola maestro, mi nombre es Arce Hernán, mi fecha de nacimiento es el 21 del 12 de 1977 y soy de la provincia de Ushuaia. Los números que elijo son el 05, el 13 y el 22. Bueno, mi problema es con mi pareja, con mi esposa, que actualmente estamos discutiendo mucho. Discutimos por cualquier cosa. No nos podemos sentar a hablar ni en la habitación, no podemos salir a ningún lado, a caminar con la nena, salir a sentarnos a comer en un restaurante, y todo es discusión. La familia de ella es media metida, más mi suegra, así que quería saber si me puede ayudar, y actualmente yo lo estoy escuchando por la radio y quería saber si me puede dar una respuesta. Bueno, desde ya, muchísimas gracias.
1: Mi querido Hernán, gracias por comunicarse, gracias por participar del programa. Aquí vemos claramente por medio de su fecha de nacimiento muchos problemas, pero vamos a decirle lo que está pasando con las tres cartas que me envía, el 5, el 13 y el 22. Aquí vemos, mi querido y apreciado hermano del alma, de que hay una ruptura. Esto no viene de ahorita, viene hace 2 años y medio para acá, que ustedes vienen con la discusión, con las peleas, con su esposa, están durmiendo en camas separadas, mi querido y apreciado hermano del alma. Vemos claramente de que ella se quiere ir, ella está esperando que el hermano le pague un dinero que le debe, y ella se quiere ir de su casa. Aquí hay una energía negativa, y eso viene por parte de la familia de ella. A usted no lo quieren, mi querido y apreciado amigo, usted ya lo sabe, pero a usted no le interesa, pero jamás se ha protegido. Y vea, aquí veo que le han mandado a realizar una ritualización, una energía negativa, y eso lo hicieron en Comodoro Rivadavia. Es importante de que usted nos haga una visita, yo le puedo ayudar, pero tiene que llamarnos, podemos atenderlo a la distancia porque usted está muy lejos, mi querido amigo, o si usted puede venir hasta Capital Federal, aquí mismo retiramos ese daño, esa influencia negativa y lo sacamos adelante. Si no puede, le hacemos el trabajo a larga distancia como hemos ayudado a tantas y tantas personas. Mi querido hermano, gracias por comunicarse, gracias por participar. Todo esto le pasa por no estar protegido, por no tener un talismán, un amuleto, pero no se preocupe que nosotros le vamos a ayudar. Gracias por comunicarse, gracias por participar. El día de su suerte, tome nota. Es el día viernes, el planeta Venus, el color rojo, la piedra que debe portar siempre con usted el rubí, y el metal, el oro. El oro es el metal que le canaliza las buenas ondas, las buenas energías. Así damos respuesta, ayuda y contestación a la gente que llama, a la gente que se comunica. 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Me hace señal nuestro director. Tenemos llamados en vivo, en directo. Vamos a ver a quién le corresponde la suerte. Sí, aló.
7: Sí.
1: Sí, ¿con quién tengo el gusto?
7: Con Mónica Álvarez García.
1: Mónica, fecha de nacimiento, por favor, para hacer el estudio astrológico, numerológico y decir qué es lo que está pasando en su vida, por favor, Mónica.
7: 10 de diciembre del 76.
1: 10 de diciembre de 1976, pertenece al signo de Sagitario, ¿verdad?
7: Es correcto.
1: Aquí logro visualizar una mujer muy dulce, una mujer muy cariñosa, muy amorosa, una mujer muy cuidadosa para decir las cosas, no le gusta herir a nadie, ¿verdad?
7: Es correcto.
1: Logro darme cuenta desde que muy niña la criaron con mucho cariño, con mucho amor, no solamente sus padres. Veo que usted se crió también con dos tías que le enseñaron mucho respeto por las personas y la criaron con mucho cariño, con mucho amor. ¿Es verdad o no, Mónica?
7: Es verdad.
1: Aquí logro darme cuenta, Mónica, una mujer muy estudiosa, terminó la prepa, se capacitó en la universidad, es una mujer profesional, ¿verdad? ¿En qué trabaja usted, hija?
7: Sí, yo trabajo en el área de sistemas, en un banco.
1: ¿Usted es analista de sistemas?
7: Es correcto.
1: Aquí logro darme cuenta, Mónica, de que usted se ha comunicado con nosotros porque escuchó el programa y le llamó la atención porque hay cosas que están aconteciendo en su vida que no son normales, que se salen de los parámetros normales y por eso decidió usted comunicarse con nosotros desde hace ya como 10 días, ¿verdad?
7: Sí, es correcto. Yo he tenido muchos síntomas de insomnio.
1: No me diga nada, no me diga nada porque ese es mi trabajo. Por medio de la fecha de nacimiento me doy cuenta, hija de Dios, de que últimamente en la parte laboral usted no se siente cómoda. A veces no tiene ganas ni de ir a trabajar.
7: Sí, es correcto. Yo ahora sí que amanezco cansada. Yo no, ahora sí no tengo ganas de ir a trabajar.
1: Logro darme cuenta de que se la pasa cansada, distraída. A veces se la pasa bostezando en el trabajo. No tiene concentración, no logra concentrarse para solucionar los problemas que de pronto ameritan de su profesionalismo y veo que usted salió como una excelente alumna de la universidad donde se graduó, ¿verdad?
7: Sí, es correcto, salí becada.
1: Aquí logro darme cuenta, mi estimada y apreciada hermana del alma, de que esto no es normal. Aquí veo muchas envidias, todos los problemas empezaron desde que llegó una mujer, no me va a decir el nombre de ella, pero lo voy a explicar cómo es una mujer medio gordita, es bajita ella. Tiene el cabello de color negro, pero le están saliendo muchas canas. Y veo y logro darme cuenta, hija de Dios, que es una mujer que tiene en estos momentos más o menos entre 27 y 29 años.
7: Sí, sí, es cierto.
1: Sí sabe quién es ella, ¿no?
7: Sí, ya lo ubiqué.
1: Es una mujer, y desde que llegó allí, usted ha sentido un ambiente pesado. Incluso algunos compañeros de trabajo no le cae bien esta mujer y como que no habla con ella. Y esta mujer es la que está haciendo cosas para sacarla del trabajo. ¿Usted no ha pensado en renunciar? Con todo respeto le pregunto.
7: Sí, la verdad sí, ya se ha oído mucho desgaste por parte de, ahora sí, del equipo de trabajo también.
1: Le pregunto, ¿usted ha pensado en renunciar a su trabajo?
7: Sí.
1: ¿Por qué? ¿Porque no se siente cómoda?
7: No me siento cómoda, el ambiente ya es muy tenso, ya con ya no me siento a gusto.
1: Bueno, présteme mucha atención, hija de Dios. Usted tiene una silla de piel, en el escritorio donde usted más permanece, es un escritorio de color marrón y tiene una silla de piel de color negro.
7: Sí, es cierto.
1: Yo quiero que usted vaya y me busque. Debajo de esta silla, usted va a encontrar como un hueco pequeño, ábralo más, amplíelo. Dentro de esa silla, en ese hueco que yo le estoy diciendo que va a encontrar allí como una bolsita pequeña de cuero negro. Dentro de esta bolsita, en la bolsita de cuero negro, hay unas cosas que por respeto a todos los oyentes yo no puedo nombrar. Yo quiero que usted la busque. Usted es un poco escéptica. Usted me está llamando porque escuchó el programa, le causó curiosidad y porque tiene problemas y quiere salir de ellos. Pero yo quiero que esté segura de que está hablando con la persona
8: adecuada, que está hablando con la persona que le va a poder ayudar, y que no le estoy hablando con falsedad ni con engaños. Quiero que busque esto allí. Si no lo encuentra, Mónica, no me visita, ¿ok?
7: Ok, yo lo voy a buscar y iré a visitarla.
8: Yo le garantizo, hija de Dios, que después de que retiremos esto, hagamos una ritualización, a usted hay que realizarle una limpieza. ¿Usted sabe qué es eso?
7: No, ahora sí que no tengo mucha.
8: Bueno, los seres humanos tenemos 7 centros energéticos que se llaman chakras. ¿Ha oído hablar de los chakras?
7: Sí.
8: Bueno, eso es lo que hay que limpiar y armonizar, porque esto es lo que no deja que usted descanse, esto es lo que, este daño que esta mujer ha hecho, usted lo recibe durante todo el día, y por eso se, le absorben las energías y hay una desarmonización de los 7 centros energéticos. Necesito armonizárselos, hacerle la limpieza, y va a ver cómo usted va a volver a dormir tranquila, va a tener ese poder de concentración que antes tenía, ese poder de solucionar los problemas para lo que usted está contratada en la empresa que está trabajando. ¿Usted trabaja por una entidad bancaria?
7: Sí, es correcto, por un banco.
8: Entonces, cualquier error que usted cometa es un error garrafal, porque es de cifras, ¿verdad?
7: Es correcto, manejamos dinero.
8: Bueno, hija de Dios, entonces, me va a conseguir esto, no me lo vaya a tomar con la mano, tómelo con un guante de látex, me lo va a traer a mi centro de consultoría, necesito que me traiga 3 veladoras de color blanco, ¿ok?
7: Ok.
8: Y me va a traer una botellita de agua bendita. Le repito, no me vaya a tocar esto que va a encontrar allí con sus manos.
7: Sí, está bien, yo lo tomé.
8: Bueno. Hija de Dios, nos estaremos viendo. ¿Usted tiene mi dirección?
7: Sí, sí la tengo. Yo me presento.
8: ¿Y el teléfono?
7: Está bien.
8: Bueno, pase para la cita. Nos vamos a estar viendo. Me va a traer esto y va a ver que va a quedar sorprendida cuando encuentre esto allí. Y no se preocupe. Vamos después a realizar una protección para que esto no se convierta en un juego y que esta mujer le ponga cosas y que yo esté tratando de ayudarle. No, vamos a hacer un cierre de cuerpo total y completo y le voy a entregar un talismán, un amuleto bien fuerte para que nunca más esta mujer pueda actuar en contra suya, hija de Dios. ¿Ok?
7: Ok.
8: ¿Fui sincero con usted?
7: Sí, muy sincero.
8: Quiero que sea sincero con los oyentes. ¿Qué opinión tiene después de haber hablado con nosotros?
7: Yo me siento más confortada y más segura de ir a visitarlos porque sé que me van a ayudar.
8: Muchas gracias por esas palabras tan elocuentes. Espero poderle ayudar y que me brinde el testimonio, ¿ok?
7: Sí, muchas gracias, le agradezco.
1: No, gracias a usted por comunicarse, gracias por participar. Con responsabilidad, con profesionalismo, le damos respuesta y contestación a la gente que nos llama, a la gente que se comunica y participa a través de este maravilloso programa. 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Vamos a escuchar otro testimonio, otra persona que lo visitó, y esto es lo que comenta. Efectivamente, y continuamos aquí en nuestra sala de redacción, recibiendo los testimonios de la gente agradecida, personas que nos han visitado y que gracias al poder de Dios, gracias a nuestros conocimientos y a través de las herramientas maravillosas que nos brinda la madre naturaleza, han encontrado solución. Permítame saludarla. ¿Cómo es su nombre, hija?
9: Rocío.
1: Rocío, cuénteme, ¿hace cuánto que usted me visitó?
9: Hace 20 días que lo visité.
1: 20 días. Yo creo que le cuente a la audiencia, la primera vez que usted vino, ¿qué problema tenía? ¿Por qué decidió venir usted a nuestro centro de ayuda?
9: Yo tenía mucho dolor de espalda, de pierna, de cadera, demasiado dolor. En las partes de la cintura, de la columna. No me podía mover, no podía manejar, nada.
1: ¿Usted fue a los médicos?
9: Sí, sí, fui a los médicos.
1: ¿Le hicieron análisis?
9: Sí, me hicieron análisis, pero no pudieron detectar nada. No me dieron ninguna solución, no encontraron nada.
1: Le decían que usted estaba bien. Usted vino a la consulta, yo le dije de una vez, ve un daño, ve una energía negativa, hay que retirarla. Usted dijo, tengo que hablar con mi esposo. Vino con su esposo, empezamos a hacer el tratamiento, trajeron las velas. Le dije yo, usted va a expulsar esto en tu casa. ¿Qué pasó?
9: Sí, lo hice y descansé, dormí bastante bien a la noche y al otro día me levanté, vomité una barbaridad de cosas, pero ya me siento mucho mejor, no tengo dolor, no tengo malestar, puedo manejar, puedo caminar normal.
1: ¿A los cuántos días usted encontró una solución, que ya no le dolía nada?
9: Al otro día, recién.
1: ¿En el momento en que expulsó eso, al otro día?
9: Sí, sí, en el momento que yo expulsé todo eso, al otro día yo ya me sentía muy bien.
1: Yo le dije la hora exacta en que tenía que meterse al baño con su esposo, porque su esposo era incrédulo. ¿Qué dijo él cuando usted botó esa brujería por la boca en su casa?
9: Que no lo podía creer. La verdad, no podía creer lo que estaba viendo.
1: Bueno, yo compré voz con hechos, no con palabras. ¿Usted qué le puede recomendar a toda la audiencia, a la gente que está en sintonía en ese momento, o sea, esa gente incrédula, pero que tienen problemas y que muchas veces van a donde los galenos, a donde las personas profesionales y no le encuentran nada?
9: Que lo visiten, maestro, porque usted sí, la verdad, sabe ayudar muy bien.
1: ¿Se siente mejor?
9: Muchísimo mejor, la verdad, muchísimo mejor.
1: Última pregunta. ¿Usted tuvo que hacer cosas raras, cosas en contra de Dios, en contra de su voluntad, de sus creencias religiosas?
9: No, la verdad que no.
1: ¿Todo en nombre de quién?
9: Todo en nombre de Dios, siempre.
1: Yo lo digo porque hay gente que me confunde con brujos, con hechiceros. Yo trabajo a través de Dios.
9: Sí, siempre, confiando en Dios.
1: Y su hijita, gracias por su testimonio y que Dios la bendiga.
9: Que Dios la bendiga, hasta luego.
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1: 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Y hablando del escáner, Vamos a escuchar testimonios de personas que realizaron el escáner, hicieron el tratamiento con nosotros, y esto es lo que comentan.
8: Efectivamente, y continuamos con la cantidad de testimonios. ¿Cómo es su nombre, hija?
3: Mariana Ávila Zárate.
8: ¿Cuánto hace que usted me visita?
3: Hace 2 meses.
8: ¿Qué problemas traía cuando usted vino a visitarme por primera vez?
3: Bueno, estuve saliendo con una persona que tenía pareja, ya tenía familia. Yo no sabía, y en cuanto me di cuenta, puse tierra de por medio, puse mis límites, me aparté. Tenía yo muchos dolores, tenía mi salud, había decaído, tenía muchos problemas económicos. La verdad, se me juntó todo.
8: Yo le expliqué claramente lo que había ocurrido, lo que le estaban haciendo. La esposa de este hombre era la culpable de todos sus problemas. Hicimos el tratamiento y después de 2 meses, ¿qué cambios ha visto, hija de Dios?
3: Totalmente, fue un giro de 360 grados, ya que he visto mis dolores de cabeza desaparecieron, mis dolores de espalda, mis manos se me dormían y ya, no, ya puedo mover mis manos perfectamente, ya me siento tranquila, ya siento otra energía en mí.
8: ¿Se siente diferente?
3: Sí.
8: De corazón, usted ahorita que ha cambiado, usted es una mujer joven, ¿qué le puede aconsejar a toda la audiencia que en este momento está en sintonía, Mariana?
3: Pues yo les puedo decir que la fe es lo primero y que acudan, porque pues no es lo mismo imaginarlo, sospecharlo y sin encontrar a alguien que nos dé sentido o una dirección, y pues que vengan para que sientan esa diferencia en ellos.
1: 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Recuerden preparar el vasito de agua para que hagamos la oración fuerte al Espíritu Santo y al poder de Dios que todo lo puede y todo lo sabe. Prepara ese vasito de agua. Tenemos llamadas en vivo, en directo. Vamos a ver a quién le corresponde la suerte. Sí, aló.
11: Aló.
1: Sí, ¿con quién tengo el gusto?
11: Con Sofía Jiménez.
1: Sofía, bienvenida al programa. Gracias por comunicarse, gracias por confiar en nosotros, hijita de Dios. Sofía, quiero que me escuches únicamente por la línea telefónica. Quiero que cierres tus ojos. Regálame tu fecha de nacimiento, por favor.
11: 10/9/1999.
1: Del 99, Sofía, una mujer muy joven. No me abra los ojos, Sofía. Quiero que te concentres en este momento en tus problemas. Vamos a hacer un puente telepático de mente a mente, de cerebro a cerebro. Quiero que me digas, por favor, 3 cartas del 1 al 22. Yo tengo los 22 arcanos en mi mesa de trabajo y a través de los 22 arcanos vamos a descubrir claramente qué es lo que pasa, qué es lo que sucede en su vida y cómo puedo yo ayudarle, hijita de Dios, ¿ok? Regálenme tres cartas del 1 al 22, hija.
11: El 7, el 2 y el 13.
1: ¿El número 7, el número 2 y el 13?
11: Sí, correcto.
1: Muy bien. La primera carta me habla acerca de usted, hijita de Dios. Veo que es una mujer muy espiritual, muy creyente en Dios, creyente en la Virgen también, mi querida apreciada hermana del alma. Y una mujer que tiene una suerte maravillosa. Desde muy pequeña le gustó trabajar, siempre se compraba sus cosas por sus propios medios. Viene de una familia de clase media que sí le daban gusto, pero a veces usted quería cosas de pronto extravagantes, un poco más costosas, y la lograba conseguir. Usted siempre fue vendedora, ¿verdad?
11: Sí, efectivamente sí.
1: Aquí vemos claramente que es muy sincera, de un corazón abierto. Cuando tiene que decir la verdad, la gente se la dice en la cara, pero esto muchas veces le trae problemas porque usted dice las verdades muy directas, hija.
11: Sí, es verdad.
1: Por eso es de pocos amigos, ¿verdad?
11: Sí, soy muy directa y entonces eso conlleva a veces a que la gente no le guste que yo sea directa.
1: Así es. Vemos claramente que ha sido una mujer muy trabajadora en el campo sentimental, en el campo del amor. Veo que tiene una pareja, pero que económicamente su pareja no le está yendo muy bien, no tienen trabajo estable, hay días que trabaja, hay días que no, y esto pues ya está preocupante.
11: Sí, la verdad me preocupa muchísimo porque la economía no ayuda a veces mucho.
1: Vemos claramente de que no es que él no quiera. Usted se da cuenta que él se levanta a buscar trabajo, pero no le sale. ¿Él trabaja en las aplicaciones manejando el auto de ustedes?
11: Sí, sí.
1: Perfecto. Aquí vemos también, la segunda carta me habla de que hay una sombra negativa. Eso significa de que hay un daño, hay una energía negativa. Veo muchas envidias alrededor de ustedes. Y esto empezó desde que ustedes compraron ese vehículo, les empezó a ir mal. Vemos que usted tiene su propio negocio. ¿Qué es lo que vende, hija?
11: Tengo un emprendimiento de repostería.
1: Repostería. ¿Y le iba muy bien?
11: Sí, me iba muy bien, pero ahora últimamente está decayendo mucho la venta, muy pocos clientes. Invierto mucho igual en lo que son las redes sociales para poder tener más clientes, pero bueno, no está funcionando muy bien.
1: No funciona. Aquí vemos que la suerte suya no es mala, pero la suerte se la dañaron. Usted con este emprendimiento logró comprar ese vehículo, lo pagaron de contado, ahorrando, ahorrando, ahorrando. Su marido trabajaba en la construcción, ahorraron mucho, compraron este vehículo, pero desde que lo compraron empezaron sus problemas. Se cayó su negocio, se cayó todo. Él trata de trabajar en las aplicaciones, trasladando gente, pero le salen viajes cortos, le hicieron una multa hace poco tiempo por exceso de velocidad. Todos son gastos, gastos, gastos y no hay prosperidad. Coméntenos qué es lo que está pasando.
11: Sí, la verdad que sí, tiene mucha razón. Muchos gastos, muchos problemas económicos. El dinero a veces no alcanza, la producción bajó muchísimo lo que es la repostería. Pero bueno, yo creo que uno confía en Dios o uno va a salir adelante.
1: Efectivamente, Dios la guió para que escuchara ese programa. ¿Usted escucha siempre esa radio?
11: No, es la primera vez, por eso lo llamo. Me lo recomendaron mucho.
1: Perfecto. Hija de Dios, aquí hay un daño, aquí hay una energía negativa, hay una sombra bastante fuerte y esto viene por parte de su propia familia.
11: Sí, eso es verdad.
1: ¿Usted ya le habían dicho?
11: Sí, ya me lo habían dicho.
1: ¿Y por qué no se ha curado, hijita?
11: Y uno trata de confiar en la familia. Cuesta mucho a veces desconfiar de la sangre propia.
1: Bueno, hija de Dios, yo necesito que usted venga, ojalá venga en compañía de su esposo. Quiero que me traiga 3 metros de cinta roja. Les voy a hacer una limpia con esta cinta a usted y a su esposo. Vamos a ayudarle con respecto a la suerte económica y estabilidad, y también a que se tranquilice. Usted se ha vuelto muy nerviosa. ¿Usted se ha dado cuenta que últimamente grita mucho su esposo?
11: Sí, la verdad que sí.

0: Obvio, lo voy a cumplir con todo.
1: Bueno, hijita de Dios, ¿todo lo que le acabé de decir es verdad o me equivoqué en algo?
0: No, no, es todo cierto.
1: Bueno, muchísimas gracias por comunicarse, la estaré esperando. ¿Usted tiene mi dirección?
0: Sí.
1: Bueno, separa la cita, nos estaremos viendo cara a cara. Que Dios te bendiga, hija.
0: Que Dios lo bendiga, muchísimas gracias.
1: Amén. Continuamos con el programa. No, gracias a usted por haberse comunicado. Así damos respuesta, ayuda y contestación a la gente que se comunica con profesionalismo, con responsabilidad, con conocimiento. 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Vamos a escuchar testimonios, personas agradecidas que nos han visitado y esto es lo que comentan. Escuchemos. Efectivamente, continuamos con los testimonios de las personas agradecidas, las personas que han encontrado solución a través de nuestras técnicas de ayuda y solución inmediata. ¿Cómo es su nombre, hijo?
2: Antonio López Escamilla.
1: Antonio, cuéntale a los oyentes, ¿cuánto hace que usted me visita?
2: 2 meses.
1: 2 mesecitos. Cuéntale a los oyentes, ¿qué problemas traía, hijo de Dios?
2: Pues tenía unos dolores en la espalda muy, muy, muy pesados.
1: ¿Usted fue a los médicos?
2: Sí, efectivamente, y nunca encontraron la solución.
1: ¿Qué otros problemas tenía? Cuéntale claramente a los oyentes.
2: Pues la verdad, hay cosas que sí me dan todavía un poco de pena. Era como que me vino la impotencia.
1: Como que no funcionaba con su esposa. Esto le trajo problemas en la parte familiar y en la parte profesional, porque veo que no lograba concentrarse en su trabajo. Y pues usted trabaja como profesional, trabaja en derecho y necesita estar completamente concentrado.
2: Sí, efectivamente, yo se lo achacaba a lo que yo hacía, el dolor de la espalda y todo eso, pero no, nunca me encontraron nada los doctores.
1: Usted tomó la pastillita azul, tomó pastillas de diferentes colores, usó ungüentos, todo lo que le ofrecían, hacía el tratamiento y no funcionaba.
2: Sí, efectivamente, todo eso me lo tomé y nada más no.
1: Yo le expliqué que a usted le tenían una foto enterrada en un panteón. Hicimos todo el tratamiento, logramos visualizar en qué panteón estaba esto. Usted mismo fue y lo sacó. ¿Qué fue lo que encontró?
2: Pues es que es difícil de explicar, porque estaba mi foto envuelta en unos trapos negros con unas cosas que se las llevé así como me dijo.
1: Sí, pero no me las vaya a nombrar por respeto a los oyentes.
2: No, no, no, para nada.
1: Esto lo quemamos. Después de que lo quemamos, cuéntele a los oyentes cómo se ha sentido. ¿Qué cambios ha visto en su vida, hijo?
2: Pues la verdad son impresionantes. Ahorita todo, mi tienda empezó a funcionar, mi fábrica, todo empezó a mejorar con mi esposa, con mi familia. El dolor de espalda no lo siento a pesar de estar cargando mucha madera.
1: Bueno, y en su profesión como abogado, ¿cómo le está yendo?
2: Muy bien, todo ha mejorado bastante, ¿eh? Demasiado, demasiado bien.
1: ¿Vale la pena venir hasta acá?
2: Sí, efectivamente sí vale la pena. Yo se los recomiendo mucho, no pierde nada.
1: Bueno, hermano, muchas gracias por su testimonio y que Dios lo bendiga.
2: Gracias a usted, maestro, muchas gracias.
1: 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Vamos rápidamente con más gente que se comunica. Tenemos a una persona con el nombre de Ferney. Ferney, de fecha de nacimiento 17 de mayo de 1978. Las tres cartas escoge, el 4, el 9 y el 16. La primera carta me habla acerca de usted, mi querido apreciado amigo. Logro visualizar un hombre de campo, un hombre trabajador, luchador, pero que últimamente le ha ido muy mal. Perdió en la anterior cosecha. Día tras día las cosas vienen de mal en peor. Lo veo endeudado. Tiene un préstamo que le hicieron, no puede pagar ni siquiera los intereses, mi querido apreciado hermano del alma. Ferney, esto que le viene pasando es completamente natural. Aquí no hay brujería, aquí no hay magia negra. Aquí veo un hombre que usted contrató hace 2 años y medio y es la persona culpable de la pérdida de sus cosechas. Esta persona se roba los fertilizantes, los vende a menos de mitad de precio,

0: qué? Para írselo a gastar con mujeres, en negocios, para ir a fumar droga, para ir a beber en nombre suyo. Y no es lo que le robe, es el mal tan grande que está realizando, porque los fertilizantes no los echa como los tiene que colocar. La orden que dio el agrónomo es otra cosa, y él pone la mitad y la otra mitad se la roba, mi querido apreciado hermano del alma. Si quiere, mañana mismo, vaya usted a la casa de él, donde vive ahí mismo en la finca, ingrese, dígale que usted quiere ingresar y va a encontrar fertilizantes, fungicidas, abonos, un poco de cosas en la casa de él que ya se ha robado y quiere vender. Se lo digo de todo corazón, para mí sería fácil decirle: si usted tiene un daño, una maldad, visíteme. Yo sé que usted va a confiar en nosotros, pero ¿para qué le voy a mentir? No hemos venido a eso, hemos venido a colocar una barrera entre la verdad y el fraude. Gracias por comunicarse, gracias por participar. ¿Tenemos más testimonios? Si tenemos tiempo, vamos a escuchar otro testimonio a través de Radio Continental. Escuchemos. ¿Cómo es su nombre, hijo?
1: Facundo Gómez.
0: Facundo, cuéntale a la audiencia, ¿cuánto hace que me visita?
1: Hace 3 meses.
0: 3 meses. Usted vino muy desesperado, muy triste, con ganas de cerrar su emprendimiento, su negocio. ¿Cuál era su problema? Cuéntale a la audiencia.
1: Que no podía vender mis remeras, el marketing digital ya no funcionaba como antes.
0: Yo le dije a usted que había un daño, hicimos la limpia, usted me tuvo que traer una canela, yo le preparé a usted unos baños y le dije: hágase estos baños 2 martes, 2 viernes. Después de que usted se realizó estos baños, ¿qué cambio empezó a sentir en su vida, hijo?
1: Me fue mucho mejor en todo, en mis emprendimientos, me sentía más seguro en mí mismo, ahora puedo salir y vender sin miedo a que me salga todo mal.
0: Yo le dije a usted, tiene que ser atrevido. A usted yo le di un consejo, le dije: cambie la persona que le está haciendo el marketing digital, porque no está haciendo las cosas bien. ¿Lo cambió?
1: Sí, lo cambié, efectivamente, y me está yendo mucho mejor ahora.
0: Usted es muy joven, usted no creía en estas cosas. Yo le dije: le voy a ayudar, vamos a retirar su mala suerte, vamos a fortalecer sus 7 centros energéticos. Hizo los baños con la fe en Dios. Y hoy en día, ¿qué le puede recomendar a toda la gente que está en sintonía, a la gente joven que no le va bien en sus emprendimientos?
1: Que lo visite, maestro, porque usted sí sabe ayudar a la gente.
0: Muchas gracias. ¿Usted eso lo dice de corazón?
1: Sí, maestro, se lo digo completamente de corazón.
0: Otra pregunta que yo hago: ¿usted tuvo que hacer algo en contra de Dios?
1: No, no.
0: ¿Todo en nombre de quién?
1: Todo en nombre de Dios.
0: Gracias por su testimonio. Centenares de personas no se pueden equivocar. 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Llegamos al final del programa. Coloque ese vasito con agua al lado de su radio receptor y repita conmigo.
2: Ven, Espíritu Santo, manda tu luz desde el cielo, Padre amoroso del pobre, don en tu don es espléndido, luz que penetra las almas, fuente del mayor consuelo. Ven, dulce huésped del alma, descanso de nuestro esfuerzo, tregua en el duro trabajo, brisa en las horas de fuego, gozo que enjuga las lágrimas y que reconforta en los duelos. Reparte tus 7 dones según la fe de tus siervos, por tu bondad y tu gracia, dale al esfuerzo su mérito, salva al que busca salvarse y danos tu gozo eterno. Amén, Señor Jesús, que así sea. Bebamos los 3 sorbos de agua, uno en el nombre de Dios Padre, otro en el nombre de Dios Hijo y otro en el nombre del Espíritu Santo. Amén, que así sea. El resto de agua que quede en vuestros vasos, vamos a regarlo en nuestro sitio de trabajo, en nuestro campo, en nuestro hogar, en nuestro negocio, donde quiera que estemos en este momento, pero que tiene que ser en este momento que estamos en la presencia de Dios Padre Todopoderoso. Amén, que así sea. Queridos amigos, no me resta más sino despedirme de todos ustedes, deseándoles que Dios Padre Todopoderoso y Eterno les bendiga y le brinde salud, dinero y mucho, pero mucho amor. Hasta pronto.
3: Así, de esta manera, estamos llegando al final de un programa más. Esperamos y confiamos que nuestras orientaciones y consejos hayan servido a todos ustedes para tener un encuentro con la verdad, su propia verdad. 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
1: Permiso, buen día, gracias por estar con nosotros, gracias por compartir Primera Hora por Radio Continental. Arriba el Club de las 5 AM, vamos a disfrutar dos horas de radio en este martes 22 de septiembre. El sol ya saldrá 6:59, se ocultará 18:45, días largos, luna en cuarto creciente, estaba hermosa anoche, frío, para recibir de verdad la primavera, porque el equinoccio de septiembre es hoy martes a las 21:05, más allá de que formalmente la recibimos ayer. Como se esperaba, dos días fríos, hoy y mañana, después subirá la temperatura claramente. Tenemos a Diego Garnero, el lujo y la experiencia de cada día en el control, en la puesta en el aire, y a Sergio Monzón con toda su claridad aquí con nosotros. Buen día, ¿cómo estamos?
2: Tremendo, querido. 5:01, amigos y amigas de Continental. Fresco, pachomba, como decimos siempre, con uso del agua. 6:09 la temperatura. 4:07 la sensación. ¿Sabés cómo te terminaron dándole la razón a Canepa, no?
1: Dos días de fresquito.
2: ¿Vos tenés que pedir perdón en fila?
1: Ya está, pasan hoy, mañana y ya está.
2: Espero que esté escuchando.
1: Sí, siempre escucha.
2: Sensación térmica hasta ahora 4:07, como les decía, humedad 89%, presión 1016 hectopascales, viento del sudoeste a 12 kilómetros por hora y se siente mucho. Uh-huh. Cielo algo nublado de momento, mínima de 6, máxima solamente de 14 grados para hoy, con cielo parcialmente nublado.
1: Es el día más frío de la semana.
2: Exactamente. Mañana empieza a subir lentamente la temperatura, mínima de 7, máxima de 18, parcialmente nublado. El jueves entre 11 y 22,
1: bien.
2: Parcialmente nublado. Atención, el viernes 14:25 la máxima para el día viernes.
1: Pero hay que tener cuidado estos días que hay tanto cambio. Fíjate que hoy la máxima es 14 y el viernes la mínima es 14. Exacto. Cuando hay tanto cambio hay que cuidarse. Hay mucha gente con gripe, con disfonías.
2: Sí, es verdad, mucho. Y yo también conozco un par que... Uh-huh. Y hace, lo peor es que le duran como dos semanas, sí. No es que dos o tres días, sino que tiene una semanita redonda.
1: Aquí tenemos a Laurita de Villarreal, cayó el miércoles pasado y ayer no podía hablar. Bueno, mucha gente.
2: Tenemos varios. El viernes te decía, mínima 14, máxima 25, parcialmente nublado, y ya, digamos, vamos al fin de semana. Yo hoy que es martes, estoy en condiciones de decir que estamos ante un excelente fin de semana, ¿les parece? Porque hoy mucho.
1: No, perfecto.
2: No importa, de último que digo, para no lo voy a defraudar, síganme.
1: Para tener la zanahoria.
2: Claro, exactamente. El sábado, mínima de 13, máxima de 24, con cielo parcialmente nublado. El domingo, mínima de 15, máxima de 21 grados, con cielo parcialmente nublado, y así va a comenzar también la próxima semana. Así que en principio a tener paciencia hoy, que va a estar fresco, y ya el viernes tenemos una máxima de 25. Estamos en el 1144-000-590 para mensajes de texto. Uh-huh. Y audio entre 20 y 30 segundos es lo ideal. Ayer... Es lo posible, este nombre y apellido de...
1: Sí, por favor, el apellido, que es más creíble con el apellido también, y desde dónde siempre. Nombre, apellido, desde dónde, y nos dicen breve lo que quieren, información u opinión. Ayer fuerte temporal en la costa atlántica, creció el mar, destrozos en varias ciudades. Alerta naranja, desde Monte Hermoso hasta San Clemente del Tuyú hubo. Advirtieron por la subida del agua, recomendaban no acercarse a la costanera, así que vamos a empezar por allí. ¿Cómo está ahora la costa atlántica?
2: Atención, costa atlántica, sensación térmica bastante fresca, 2.8 a esta hora, frío, diría yo. Algunos chaparrones aislados todavía, cielo parcialmente nublado a partir de la media mañana, máxima solamente de 11 grados para la costa atlántica.
1: Frío, pero iría mejorando después de este temporal.
2: Exactamente.
1: Perfecto. El otro gran tema, ayer a la tardecita, a la noche, una tremenda tormenta en el sur de Brasil, sobre todo en la región de Río Grande do Sul. Vientos de más de 100 kilómetros, lluvia intensa, toda la zona de la Sierra Gaúcha, una de las ciudades más afectadas fue Pelotas, con la caída incluso de algún edificio. Así que todo eso va a afectar en el noreste argentino, porque los ríos vienen muy crecidos desde Brasil. ¿Cómo está el noreste hoy?
2: A esta hora tenemos en términos generales buenas condiciones climáticas. Por ejemplo, tenemos 16.9 de promedio, tormentas aisladas algunas que otras, sobre todo en la zona del Dorado y de Misiones. Uh-huh. Solamente se concentra ahí, el resto con buenas condiciones climáticas. tormentas aisladas en esa zona, 21 de máxima, y el resto del día cielo algo nublado. O sea, eso que vos estás diciendo está pasando, se está yendo.
1: Claro, y la temperatura más alta está en Formosa, la capital provincial, con 16.9 en este momento. Vamos al noroeste, ¿qué se espera para hoy?
2: 13.3 a esta hora, cubierto con algunos lugares con presencia de humo, máxima 22.
1: ¿En Córdoba?
2: 8.2 la temperatura, algo nublado, máxima 18.
1: ¿Rosario?
2: Frío como acá, 5.2 despejado en este momento, 17 de máxima, por la tarde parcialmente nublado.
1: ¿En Cuyo cómo estamos?
2: 5.9 también la temperatura, despejado, máxima 17, algo nublado a partir del mediodía.
1: Ya te dijimos la costa atlántica, vamos a la Patagonia, con el detalle que las sensaciones térmicas más bajas del país en este momento están en Río Grande, Tierra del Fuego, con 7 grados 4 bajo cero, y en el Calafate, Santa Cruz, 7.1 bajo cero la sensación. Bariloche, ¿cómo está?
2: Atención, Bariloche, está bajo alerta meteorológico por lluvias, hasta ahora 1 grado 7 bajo cero, como te decía, alerta meteorológico por lluvias, y de luego mejorando por la tarde máxima solamente de 6 grados.
1: ¿Y Ushuaia?
2: Ushuaia tenemos 1 grado 4 parcialmente nublado hasta ahora, 6 grados de máxima, y atención, el Calafate y el Río Gallegos bajo alerta por nevada.
1: Bueno, te recordamos que acá en Buenos Aires 6.9 la temperatura, pero lo que se siente 4 grados 7, va a estar fría toda la mañana, a la tarde una máxima de 14, tiempo bueno, al menos por una semana, y acá, mientras dejas el mensaje en el 1144-000590, el resumen de noticias más completo de la Argentina, el de primera hora por Continental. Y tenemos que empezar otra vez con una jueza, esta vez de la ciudad de Buenos Aires, que declaró inconstitucional la baja de la edad de imputabilidad. Esta vez fue más que la de Loma de Zamora, porque declaró inconstitucional la ley.
2: Directamente.
1: Primera pregunta, ¿quién es una jueza de primera instancia para declarar inconstitucional una ley de la nación? Que durante meses estuvieron tratando los diputados y senadores elegidos por el pueblo. Una jueza tiene que interpretar la ley, no puede declarar la inconstitucional, se me ocurre, yo no soy abogado, pero una jueza porteña falló en contra de la ley penal juvenil, sobreselló a un chico de 14 años que había robado un celular y declaró la inconstitucionalidad de la baja de la imputabilidad. ¿Cómo se llama esta jueza? Laura Beatriz de Marinis. Es del Juzgado Penal Juvenil Contravencional y de Faltas número 3, hizo lugar a un planteo de un defensor público, y como lo quiso justificar, dijo: no podemos castigar a los niños, niñas y adolescentes por lo que no hicimos los grandes, por haberlos dejado al desamparo en su primera instancia y en su primera infancia. No pensó para nada en la persona que fue robada.
2: En la víctima.
1: En la víctima, sino en el chico, que en este caso fue un delincuente que robó un celular. No podemos castigar a un menor, interpretó la jueza, pese a que hay una ley que se debatió durante muchísimo tiempo y que fue aprobada en la Cámara de Diputados y en la Cámara de Senadores. Te repito, Laura Beatriz de Marinis, del Juzgado Penal Juvenil Contravencional y de Faltas número 3, sobreselló a este menor de 14 años, directamente lo sobreselló. Estaba acusado del robo de un celular. La magistrada declaró la inconstitucionalidad de la nueva ley de la baja de la edad a menores que cometan delito a los 14. Por supuesto, hay una andanada de críticas encabezada por Patricia Bullrich y por Jorge Macri, que como jefe de gobierno de la ciudad anunció que hoy mismo le pide el juicio político a esta jueza.
3: Nosotros vamos a pedir el juicio político, ya le di esa indicación al ministro de Justicia, a Davino Tapia, al bloque. Vamos a ver quién acompaña y quién no, y ahí iremos sabiendo. La jueza se olvida de las verdaderas víctimas, que son las que sufren el delito, no las que lo cometen.
1: Esto decía el jefe de gobierno de la ciudad, Jorge Macri. ¿Quién es Laura Beatriz de Marinis, la jueza que declaró inconstitucional la ley penal juvenil? Bueno, tenía el antecedente de otro fallo muy polémico, un caso que fue recontracubierto por los móviles. Me acuerdo Marcelita Ojeda acá en Radio Continental, que fue un montón de veces, el caso del playero atacado en un garage. El atacante de Arturo López, playero brutalmente agredido en un garage de Montserrat, sí, en noviembre de 2021... Esta jueza le dejó sin efecto la prisión domiciliaria por una tobillera electrónica al atacante, al agresor. Decisión que fue recibida con indignación en aquella época por la familia López, que contaron que el hombre había quedado con secuelas de por vida por el ataque tan duro que recibió y una disminución en sus funciones para toda la vida. Incluso había tenido que volver a terapia intensiva a causa del episodio de convulsiones por aquel ataque, pero bueno, también en aquel caso la jueza había fallado a favor del agresor, no del agredido. Es uno de los temas del día, va a dar muchísimo que hablar en la jornada de hoy, y entonces van a pedir ya mismo hoy no solo apelar este fallo, por supuesto, sino también directamente pedir el juicio político de esta jueza en esta jornada de martes 22, que se presenta fría.
2: Temperatura 6 grados 9, sensación térmica 4 grados 7 hasta ahora, 4 grados 7 de sensación térmica, la humedad 89%, presión 1016, viento del sud oeste a 12 kilómetros por hora, visibilidad 10 kilómetros, mínima 6, máxima 14, con cielo parcialmente nublado. Aguantar hasta el día viernes, que tenemos una máxima de 25.
1: Ya el jueves 22 va a estar lindo. Bueno, Manuel Adorni intentó justificar su enriquecimiento, dice que ganó 591 mil dólares por la venta de criptomonedas y que las guardaba en la casa. Dejó un escrito de 78 páginas ante el juez Ariel Lijo para intentar dar respuestas a la justicia. Te repito, dice que ganó casi 600 mil dólares en cripto y que vivía en forma austera porque con la mujer habían decidido vivir como si ese dinero no existiera. Es raro. Qué raro.
2: Yo te voy a decir unas dos frases. Siempre otros.
1: Pero si vos tenés 600 mil dólares que los ganaste fácil con la cripto, vas a vivir tanto tiempo con tanta austeridad y de golpe se te ocurrió gastarla toda junta después que llegaste al gobierno.
2: No me induzca, López.
1: No, es razonamiento lógico.
2: No me induzca, me estás diciendo tendencioso.
1: Razonamiento.
2: ¿Querés que desconfíe
1: básico
2: del inocente de Adorni?
1: Bueno, demoró casi 5 meses en aclarar el patrimonio, hoy se le vencía el plazo. Finalmente Adorni presentó el escrito de 78 páginas ante el juez Lijo, intentó justificar el enriquecimiento, declaró que entre 2017 y 2018 obtuvo ganancias de 591.500 dólares que no declaró. Ahí reconoce que cometió un delito. Claro. Tampoco la declaró al llegar a la función pública, como vocero primero, como jefe de gabinete después. Pero agregó esta explicación insólita al decir que en ese tiempo habían decidido con su esposa Bettina Angeletti vivir como si no tuvieran los dólares. Por otra parte, sobre una diferencia en los egresos del grupo familiar de más de 43 millones de pesos, su defensa aseguró que solo se trata de una brecha residual. 43 palos, una brecha residual. Es cómico. Para no, o te indignas o te reís, porque esta es la explicación que encontró después de 5 meses.
2: Y cuando tardas mucho en explicar algo, algo está detrás. Un día Juan Carlos Calabró, cuando su yerno estaba enquilombado con el tema de la plata de la rosadita, dijo, y cuando un tipo no puede explicar de qué labura, y es muy difícil creerle. Bueno, claro. Y acá aplica lo mismo. ¿Cuántos meses hace? ¿De cuándo estamos? Esto es de marzo, ¿no?
1: Sí, cinco meses
2: para explicar.
1: El desgaste que ha tenido. Mira, la caída de la imagen del gobierno, sí. El centro de la caída de la imagen es el caso Adorni.
2: Claramente.
1: No te quepan dudas. Bueno, la fortuna de Adorni en criptomonedas pasó por 8 billeteras virtuales, según su declaración. Asegura ser dueño de todas. Aportó ante la justicia información sobre los movimientos de esas cuentas. Escribió una explicación que a la justicia, la verdad, yo creo que le va a costar creer. No consiguió armar un relato creíble, nos parece, por lo menos. No hay pruebas rastreables. Ese es el tema. Ese es el tema central. No hay ninguna prueba rastreable que vos digas, mira, sí, acá está la prueba. Dice, primero, que se encontró 200 mil dólares en bitcoins en 2014, los fue invirtiendo y en 3 años los transformó en 600 mil. Dice que las operaciones las hacía de incógnito en la calle, siempre en efectivo, por eso no hay una sola prueba. ¿Qué va a pasar de ahora en adelante? Es lo que se está preguntando seguramente nuestra oyente y nuestro oyente.
2: Turbio.
1: Bueno, desde hoy las 78 páginas las va a leer el fiscal Policita, que es un muy buen fiscal, y va a analizar si la presentación responde a los requerimientos sobre la situación patrimonial. Puede pedir más medidas de prueba o directamente puede llamarlo indagatoria. Y eso es el primer paso para después procesarlo y para que corra riesgo de ir preso. Bueno, eso es el caso Adorni en el día de hoy. 1144-000-590-47, frío.
2: Sí,
1: Milei está llegando a Nueva York dentro de un ratito, ¿eh? Para hablar mañana ante la ONU y al final, hoy a la noche, se reúne con el canciller Marco Rubio, la mano derecha de Donald Trump. No hay una reunión oficial prevista con Trump, pero sí con Marco Rubio esta noche. Así que Milei llega a Estados Unidos para reclamar por Malvinas y para reforzar lazos con Trump y con Israel. Atención, hoy a las 20 hora argentina aproximadamente, la reunión con el secretario de Estado norteamericano Marco Rubio. Hoy también va a disertar en una institución educativa de la comunidad judía, va a recibir un premio del pueblo israelí, se va a reunir con economistas y con empresarios, y la reunión básica de hoy con Marco Rubio. Mañana, cerca de mediodía, el discurso ante la Asamblea de la ONU, donde va a reclamar por Malvinas. Esta es la agenda básica de Milei en Estados Unidos, que se quedará hasta el jueves, cuando se va a reunir con el premier israelí Netanyahu, entre otras reuniones importantes. Ahora, en medio de todo este tema de Malvinas,
2: sí,
1: el gobierno de las islas, con el apoyo obviamente del Reino Unido, ayer a la tarde extendió por 5 años todas las licencias petroleras. Claro, mensaje dirigido a la Argentina. Lo comunicó justo antes del vuelo de Milei a Nueva York, donde va a defender la soberanía argentina sobre las islas. Repito, el gobierno de Malvinas extendió por 5 años las licencias petroleras. ¿Cuál fue la sorpresa anoche al tomar el avión Milei? No subió Karina.
2: ¡Epa!
1: No viajó su hermana, la secretaria, que siempre va con él. No viajó Karina Milei a Nueva York con el presidente. ¿Por qué decidió permanecer en el país?
2: A ver.
1: Para participar hoy a la 1 de la tarde de la reunión de la mesa política, tras los cortocircuitos con Patricia Bullrich y otros integrantes. Se reúne hoy, y va a ser tema central informativo del día, el gobierno a través de la mesa política para resolver las tensiones por el tema presupuesto para el año que viene. Recordemos que Patricia Bullrich manifestó públicamente su molestia por lo ocurrido con el tema discapacidad. Karina Milei suspendió el viaje, va a encabezar hoy la reunión para tratar de frenar las peleas y también para definir el futuro de la Secretaría de Discapacidad, la ANDIS, porque renunció su director en medio de todo este lío. Así que a partir de las 13 la cúpula libertaria volverá a reunirse en Casa de Gobierno para limar asperezas y para definir el nuevo proyecto. Porque en plena polémica se fue el director de discapacidad, renunció Alejandro Vilches en medio de la interna por los recortes en el área de discapacidad para el presupuesto del año que viene. Renunció, otros dicen que lo echaron, pero ayer presentó, como siempre, los formales por razones personales, me voy, Alejandro Vilches, así que hay que ver quién ocupa ese lugar. Hoy te diría que está a cargo el ministro de Salud, Mario Lugones, pero van a nombrar a un nuevo secretario en el área de discapacidad. Así que la crisis en ese sector se llevó puesto a su secretario Alejandro Vilches. La cúpula del gobierno hoy va a decidir quién será el nuevo secretario del sector. Y además, otra renuncia potente.
2: A ver.
1: Después de los cambios en la Quinta de Olivos, la semana pasada echaron a 2 empleados, renunció María Belén Agudíez, la mano derecha de Karina Milei. Ocupaba el cargo de subsecretaria de Planificación General de la Secretaría General de la Presidencia. Tenía bajo su órbita tareas vinculadas con el funcionamiento de las dependencias presidenciales, entre ellas la Residencia de Olivos. Repito, renunció María Belén Agudíez, la mano derecha de Karina Milei, que en gran parte manejaba casi todo lo que pasaba en la Residencia de Olivos. Una persona de confianza de Karina Milei, que se fue también del gobierno. Mientras tanto, los diputados aseguran que están avanzando. La Libertad avanza junto con el PRO y el radicalismo para definir el nuevo texto de la nueva ley de discapacidad, que se va a tratar mañana en comisión,
2: claro,
1: y de cómo queda el tema presupuesto en el área de discapacidad para el año que viene. Ayer hubo reuniones con Salud, Economía, Legal y Técnica. Participaron Martín Menem, Santilli, están todos viendo cómo es el nuevo proyecto al cual el gobierno va a introducir cambios en la parte de discapacidad del presupuesto. Cede en gran parte el recorte de discapacidad, pero va a imponer una propuesta acordada con todos los demás para que lo voten y pueda aprobarse el presupuesto. Así que así está el tema acá en la política nacional. Mientras Axel Kicillof, hoy martes, también vuela a Estados Unidos,
2: mirá,
1: también va a Nueva York, con traje de precandidato presidencial, va a tener una foto con el alcalde de Nueva York, Mamdani, un hombre de centro izquierda, y reuniones con inversores para tratar de mostrarse como un candidato confiable. Además, antes de viajar, Kicillof anunció que va a hacer varias recorridas por todo el país para mostrarse como candidato, tras el acto del sábado en Avellaneda, que dejó duras críticas del kirchnerismo. Ayer salieron muchos dirigentes cercanos a Cristina a criticar duramente a Kicillof. Esa interna está que arde. El último dato político por ahora, el gobierno anunció que inicia una investigación por el caso de adoctrinamiento en la escuela primaria de Formosa, del cual ayer tanto se habló. Recordemos que una delegada visitó un colegio del pueblo de Gran Guardia, les preguntó a los alumnos quién les dio los guardapolvos, las zapatillas, los útiles y el comedor, para luego remarcar que todo era una decisión política del señor gobernador Gildo Infran, y hasta retar a las maestras porque no le habían enseñado bien ese detalle. Es Gildo Infran, por supuesto, decía esta mujer. Así que el Ministerio de Capital Humano pidió informes al Ministerio de Educación de Formosa para eventualmente sancionar a esta mujer. Veremos hasta dónde llega. Un caso verdaderamente vergonzoso. Recordamos el frío que hace a las 5:20.
2: A esta hora, si te estás levantando en la ciudad de Buenos Aires, tenemos una temperatura EPA de 6.6 la temperatura, 4 la sensación térmica, algo nublado, 83% de la humedad, sube la presión, 1016.2 hectopascales, viento del sudoeste a 13 kilómetros por hora, mínima 6 grados, máxima de 14 para esta jornada. Después va a ir subiendo lentamente la temperatura, mañana entre 7 y 18, el jueves entre 11 y 22 y el viernes entre 14 y 25 grados, lo que sí se hace con cielo parcialmente nublado, lo mismo el fin de semana con temperaturas entre los 13 y 24 grados, sin lluvias a la vista, por lo menos hasta la semana que viene.
1: Bueno, veo ya mucha gente indignada con el tema de la jueza, por ejemplo, Karen Ábalos de Villa del Parque, acá en la capital federal, en el 11-44-000-590, dice: horrible el fallo de la jueza que suspende la ley penal juvenil en CABA. Defiende al delincuente, castiga a la víctima, al que le robó el celular. Karen Ábalos, de Villa del Parque.
2: Dos cortitos por acá. Alejandra de la Plata dice: le falta decir a Dorri que se lo trajo Papá Noel únicamente. Y por acá el amigo que tiene nombre de actor para mí, Javier Bogdanik, desde el Chaco, nos dice: buen día a todos, dice, acá por sembrar sorgo. Dice: no tengo la suerte de Dorri, que nace como una estrella. Dice: así que nada, a salir a pelearla como todos los días. Este abrazo para todos.
1: Bueno, para la visita del Papa tenemos la agenda confirmada. El Vaticano hizo público el programa de actividades que va a realizar León XIV durante la estadía, que se extenderá desde la tarde del domingo 8 de noviembre hasta el miércoles 11. El gobierno anunció que será el operativo de seguridad más grande de la historia argentina y que unos 7 millones de personas van a participar de los actos. De esta manera lo decía la ministra de Seguridad, Alejandra Monteoliva.
4: Me voy a permitir resumir de manera breve el dispositivo de seguridad más grande de nuestra historia, porque no solo implica a la nación, sino que congrega a 3 jurisdicciones, 3 aeropuertos, 3 ciudades, 4 eventos masivos, 11 eventos cerrados, un comando unificado de 120 horas ininterrumpido y un aforo global de aproximadamente 7 millones de personas.
1: Impresionante, ¿eh? Y seguramente va a ser así. La ministra Alejandra Monteoliva, el gobierno espera que 7 millones de personas se movilicen por la visita del Papa. Se prepara el operativo de seguridad más grande de la historia. El programa del Sumo Pontífice fue presentado por esta ministra junto con el canciller Quirno, el nuncio apostólico Wallace Benach y el presidente de la Conferencia Episcopal Colombo. Así que ya está todo el cronograma, no tiene sentido ahora leerlo completo porque es larguísimo, pero el que le interesa lo tiene en todos los portales. Ya vamos a la economía, pero pasamos por unos segundos de este compromiso y seguimos.
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1: A las 5 y 25 en primera hora por Continental en este martes 22 con 4 grados, mucho frío, máxima 14. Temas económicos, Caputo se anticipó a Milei. Ya está en Nueva York y tuvo reuniones muy importantes ayer lunes, un día antes de que llegue hoy a la mañana allí para la reunión de la ONU el presidente. ¿Qué trató de hacer?
2: A ver.
1: Yo te diría que todo lo que trató de hacer Caputo fue calmar a los inversores. ¿Qué le preguntan los inversores extranjeros?
2: Sí.
1: ¿Qué va a pasar en las elecciones el año que viene? Todos. ¿Se va a poder mantener este gobierno de este rumbo? ¿O vuelve el kirchnerismo y cambia todo? Esa era la pregunta que le hacían todos al ministro de Economía. Buscó tranquilizar a los inversores convocados por el banco JP Morgan. Dijo que la Argentina logró un cambio importante en la acumulación de reservas. Nos habíamos fijado para este año una meta de 10.000 millones con el fondo y ya la superamos porque ya el Banco Central compró más de 14.000 y que espera alcanzar en diciembre 17.000 millones de dólares. Se reunió con banqueros, se reunió con inversores, buscó despejar dudas sobre 2027, ratificó el rumbo del programa económico. El ministro, que hoy tiene varias reuniones también, antes de acompañar al presidente cuando esté con economistas y con empresarios. Mientras tanto, acá está la misión del Fondo Monetario, que sí, comenzó la revisión. El gobierno asegura que cumplió las metas, así que ya está monitoreando las reservas, el nivel de actividad y las metas fiscales. Economía dice las metas se cumplieron y el viernes tiene que cubrir un vencimiento de 803 millones de dólares, Economía. Pero casualmente, 900 millones de dólares están en juego por el desembolso que va a hacer el fondo si está todo aprobado. O sea, tenemos que pagar 800, nos dan 900, es prácticamente un asiento contable, como siempre.
2: Claro.
1: Más datos económicos.
2: Sí.
1: Supermercados alertan que la caída de la demanda por el bajo consumo complica al sector. Solo el 19% de las empresas de supermercados prevé mejoras en la actividad en el próximo trimestre, según la encuesta de expectativas del INDEC. Mira. O sea, dato oficial.
2: Claro.
1: Habló de nuevo el secretario de Finanzas, Federico Furiace, últimamente un poco el vocero de Economía.
2: Sí, ¿qué más habla?
1: Dijo que la inflación pasó a un tercer plano en las preocupaciones de la gente gracias a cómo la bajó este gobierno. Mientras tanto, el cronista dice que las empresas prevén para el año que viene, las empresas,
2: sí,
1: ya este no es el proyecto del gobierno de presupuesto, las empresas encuestadas dicen que prevén un dólar a fin del año que viene a 1950. El gobierno lo prevé a 1847.
2: Tanto.
1: Y una inflación anual para el año que viene del 19. El gobierno lo proyecta en 18. La verdad está muy cerca.
2: Muy parecido.
1: Sí. Habló por Continental uno de los economistas más prestigiosos de la Argentina, Orlando Ferreres, un hombre veterano, que dijo que la actividad económica no está bien ahora, pero que está agazapada. Y según él, va a pegar el salto el año que viene, escucha.
10: Bueno, ahora la actividad se quedó un poco. Por ejemplo, la construcción de agosto cayó 3,6, todo lo que son insumos para obras privadas de la construcción, 3,5 menos que el mes anterior, julio. Sí. Algo está quedándose ahí y yo creo que eso está bien. El año que viene esto tiene que andar bien para ganar las elecciones. Puede ser parte de la estrategia electoral. No digo que sea lo óptimo, pero puede ser para mostrar mayor crecimiento
1: el año que viene.
10: Y entonces convencemos a todo el mundo.
1: Esto decía Orlando Ferreres. Mientras tanto, se conoció el número del superávit energético. Fue récord. En los primeros 8 meses de este año, la Argentina superó lo que generó en energía en todo el año 2025. El saldo de la balanza de combustibles y energía acumuló más de 7.800 millones de dólares, dato oficial del INDEC. Tema morosidad, que todos los días te damos alguna novedad. Las deudas de casi 900.000 personas pasaron de bancos y billeteras a manos de empresas de cobranza.
2: Sí.
1: La cantidad de deudores cuyos compromisos fueron transferidos a estas entidades creció en el último año al ritmo del aumento de la irregularidad en los pagos. O sea, los bancos en un momento que entienden que ellos no pueden cobrarla,
2: claro,
1: se la dan a una empresa. No es bueno eso, porque esas empresas hostigan a la gente, claro, y demás. En la jornada financiera, el riesgo país volvió a subir por sexto día consecutivo. Llegó al punto más alto en 4 meses. Mientras tanto, el dólar operó estable y la acción de un gigante tecnológico en Wall Street subió 12% en un día. El que tenía esa acción se llenó de plata ayer. La compañía es Wells Fargo. ¿Por qué? Porque elevó la calificación a sobreponderada por el impulso de un modelo de inteligencia artificial que presentó. Todo pasa por la inteligencia artificial hoy en día. Los números de la economía para hoy con el top de las 5:30.
2: A ver.
1: El dólar oficial abrirá a 1.535 pesos sin cambios. El blue, 1.550, también sin modificaciones. El dólar tarjeta, 1.995, igual que el viernes. Y el riesgo país, 533 puntos básicos, subió 9 puntos. En la provincia de Buenos Aires, una buena para la gente.
2: A ver.
1: Ordenó la justicia suspender el aumento de la luz por pedido de la Defensoría del Pueblo.
2: Ah, bien.
1: Guido Lorenzino, el defensor del pueblo, dijo que las empresas distribuidoras no pueden trasladar aumentos a la familia si no cumplen con la obligación de informar y debatir previamente cada aumento.
2: Sí, no.
1: Tiene lógica. A propósito de la provincia de Buenos Aires, en el mercado inmobiliario en agosto se mantuvo la baja de las escrituras. En la provincia un 6% con respecto al año anterior, pero en la comparación intermensual subió 0,5, según el Colegio de Escribanos Bonaerense, que es una institución muy seria. Y cerramos el ámbito económico con la pretensión salarial. Todos los meses se publica una encuesta de la, del portal de empleos Boomerang, cuánto pretenden los asalariados cobrar por mes. El promedio de este mes, 2.600.000 pesos, por supuesto, con grandes diferencias entre distintos sectores. Pero fíjate que no está tan lejos, por ejemplo, de lo que cobran los bancarios, que están en 2.700 y pico de sueldo inicial.
2: Sí, lógico.
1: Pero entonces, la pretensión salarial promedio en la Argentina este mes, 2.600.000. Enseguida, estamos con otros temas del ámbito local, la información internacional, el deporte, como siempre, la información para jubilados, la información de los portales, de la cultura, del deporte, las tapas de los diarios, todo lo habitual después del Info Agropecuario.
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1: 4 grados la sensación térmica, 6 la temperatura máxima, 14, tiempo bueno por una semana. Alejandro Canepa en el mercado. Ale, ¿cómo estamos? Buen día.
16: Acá estamos. ¿Cómo te va, Daniel? Buen día, Sergio. Acá abajo cero, el cañón del mercado propiamente dicho. Hay un viento que está cruzando las instalaciones, un viento importante, pero está clara, está limpia, limpia, digo, la pista está limpia y despejada. Ha habido las luces de la catedral, de la Puma, que iluminan toda la entrada del mercado. Realmente la gente a caballo trabajando, encerrando, apartando, clasificando haciendas para esta apertura de negocios. O sea, anoche que tenía escarcha, yo anoche hice noche acá y tenía el parabrisas de la chata a hielo tenía, así que vamos a tener unos cuantos días así, creo, y después en octubre, los primeros de octubre también va a ser mucho frío, pero bueno, creo que me quedé corto. 5.120, acá también, acá me fui largo porque la entrada está por debajo del proyecto de altado que yo había dado ayer por la tarde, entre 6 y 7 mil. Hay 5.000, ¿me escuchan bien ustedes?
1: Sí, perfecto.
16: 5.120 vacunos se van a vender en esta apertura de negocio de la semana de este mercado. rector por excelencia de precios ganaderos. Vamos a ver cómo reacciona la demanda, porque el viernes la plaza quedó ofrecida, una entrada que no llegó a 5.000. Hubo bajas en el precio de la cinta en pie el viernes, sobre todo para la novillada y para categorías de consumo, excepto la vaca, que no hay, que tampoco hay hoy, hay interés por parte de los vaqueros. Mantiene el muy buen ritmo de venta en pasarelas. Tiene metas particulares también la vaca, que hay poca, por eso no hay vaca de negocio tampoco. La vaca de negocio no anda por acá, porque está cara para llevar y seguirla, como decimos nosotros. Porque está muy bien sanitariamente, muy bien físicamente, porque falta comida. Así que esa vaca no corre por ahora en cuanto al número que le cierra, que hoy se lo lleva para echarle kilo en el piloto autorizado. Lo cierto es que hay 5.120 vacunos para ser vendidos. Esta jornada muy fría acá, Daniel, muy fría, les cuento. Escarchado, helada, machado, hasta yo. En muchas zonas del país, seguramente. Ustedes no lo pude escuchar bien porque no mandaba bien la internet del teléfono. Así que acá hay dificultad a veces para comunicarse acá en el mercado. Pero creo que estamos saliendo bien ahora.
1: Perfecto.
16: Y bueno, con expectativas, a ver qué ocurre. Poca gente, por ahora, claro, la gente vino un poquito más tarde. O sea, Covachaga, como decimos nosotros, alguna de las casillas, para no estar deambulando como nosotros acá, caminando y mirando la hacienda, para armar más o menos lo que viene después en el informe de Chiveria, que es el único informe del país, el de Radio Continental, de los mercados, ¿eh? En vivo y en directo, con precios corrientes, estado de plaza, el único, ¿eh? El único en el país de la radiofonía argentina. Así que bueno, con expectativas, ¿eh? Con expectativas cuando arranque la venta a 7:30 de la mañana. Hablando de números y de venta, la rueda de ayer para el mercado de Chicago fue muy buena, hasta el punto que el trigo 1,5% arriba después de la baja fuerte que había tenido el viernes, 266,75 dólares tonelada de diciembre, 272 dólares y medio marzo, 275 y medio mayo, el maíz un recorrido extraordinario, 2,5, 2,75 y hasta 3% arriba en Chicago ayer, 214, 219 y 221 dólares y medio para las cuestiones de diciembre, marzo y mayo. La soja entre 1,5 y 1,75% favorable, recuperando. Noviembre 487 dólares y medio, enero 493 y medio, marzo 496. Y el aceite de soja entre 0.75% arriba, octubre 1,505,50. Diciembre 1516,50, enero 1521 dólares con 50 centavos por tonelada. Ayer también en el mercado local los saldos fueron todos favorables, después una pérdida fuerte, el viernes en los números. El trigo quedó entre 0.75 dólares y 1 dólar arriba para noviembre, 233 dólares, diciembre 229, enero 232,50. El maíz para la fusión más cercana que es septiembre, 1 dólar arriba, 200 dólares y medio, pero 5 dólares arriba para las fusiones de diciembre y abril, 210,25 y 209 dólares. Y la soja ganó entre 2, 3, 4 y hasta 5 dólares. Vas a ver, noviembre 381 dólares, enero 386 con la fusión que mejor performance o recorrido tuvo, 5 dólares arriba. Mayo 364 dólares, julio 370 dólares con 50 centavos por tonelada. Está operando en este momento el mercado nocturno de Chicago, retrocede un par de dólares el trigo, 266, 271 con 50 y 274 y medio en dólares tonelada para diciembre, marzo y mayo. El maíz con leve tendencia negativa, no está moviendo, pero el signo está levemente hacia abajo. 214, 219 y 221 dólares 25 para posiciones diciembre, marzo y mayo. Y la soja sí está cayendo entre 1 y 2 dólares, pagando noviembre 486,75, enero 492,50, marzo 495 dólares con 25 centavos por tonelada. Entrada por hoy entonces, mercado rector de precios ganaderos, cañuelas por supuesto, único. 5.120 vacunos. Gente de caballo trabajando, clasificando, apartando. Ventas que arrancan 7:30 con expectativas, porque bueno, la oferta no deja de ser una oferta chica, pero lo que se ha achicado mucho es la venta en la calle, Daniel. Hay preocupación inclusive en la industria frigorífica. Los consumeros preocupados, los frigoríficos, por el tema que las norias no trabajan a la velocidad que necesitan por la poca faena y el poco movimiento. Vamos a tratar de hablar con algún titular o alguien de frigorífico, ¿qué te parece? Uh-huh. En la hora de 6 a 7, le cuento a la audiencia a ver cómo está el tema, porque bueno, podría haber licenciamiento, ¿no es cierto? Y no quiero ni pensar que pueda haber despido en la industria frigorífica consumera, lo vamos a averiguar en un rato, ¿te parece?
1: Dale, te esperamos, Ale, un abrazo.
16: Buen programa, chau.
1: Hasta luego.
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21: Hola, buen día. Nervioso, mi DNI termina en 304 y quería acotarle al señor Adorni, es una vergüenza. Se ríe de todos e inclusive de los magistrados, de los jueces, de los fiscales. Y nadie lo puede cuestionar. Gracias, excelente programa.
1: Gracias, sí, claro que lo pueden cuestionar. Esperá unos días, que el fiscal es muy bueno, policita, y desde hoy tiene a cargo verificar lo que ha declarado. 11-44-000-590, con frío en Buenos Aires.
2: Exactamente, hasta ahora tenemos 6 de temperatura, 4 de sensación térmica, 83% de la humedad, viento del sud oeste a 13 kilómetros por hora, algo nublado, si va a estar todo el día, máxima solamente de 14 grados. Buena temperatura el día viernes, con máxima de 25, pero a partir de mañana se empiezan a subir 18, 22 para llegar a 25 el viernes.
1: Lisandro Padula, de Vicente, sí. López, dice: el mensaje de esta jueza que declaró inconstitucional la ley penal juvenil es que el menor delincuente haga lo que quiera. Lo dice Lisandro Padula, de Vicente López. Sofía Reinas, desde Chascomús, dice: la jueza tiene que hacer cumplir la ley, no evitar aplicarla. Si quiere hacer leyes, que se postule como candidata a diputada o a senadora, opina Sofía Reinas, de Chascomús.
2: Por acá, César Serenal, panadero del Incol, cortito y al pie, dice: Adorni es un ladrón. Fin de la comunicación, César.
1: Bueno, la justicia lo va a determinar muy pronto. Gabriel Vera, desde Montehermoso, sí, nos dice: acá la sudestada fue tremenda. Ayer subió mucho el mar y hubo problemas con las edificaciones muy cercanas en la costa. Gabriel Vera, desde Montehermoso.
2: Por acá, José de Mataró dice: pero qué frío, y largo un insulto, ¿no? Bien largo, entre el frío y Chicago, que no gana, estamos al horno, viejo. Abrazo gigante y buen martes para todos, José.
1: Perfecto, gracias, José. 11-44-000-590. Sigan con los mensajes de audio y de texto. ¿Qué pasó con el tema apagón masivo del sábado?
2: Sí.
1: Bueno, el gobierno apunta a un gas contaminado. La empresa dice que lo originó una falla en un interruptor. La Secretaría de Energía dijo que el problema fue el interruptor de la subestación Malaber y que generó una falla en cadena. Edenor reconoce que hubo una avería en la instalación y dice que se trata de uno de los componentes de un interruptor fabricado en Suiza. Están analizando para ver si sancionan a la compañía por lo que ocurrió el sábado. En el ámbito judicial, como habíamos anticipado ayer, la Fiscalía se opuso a dividir los juicios de Otesur y los sauces por el riesgo de que Cristina y Máximo Kirchner sean absueltos. ¿Por qué? Lo decidió el tribunal oral, recordemos, dividir los juicios, pero el fiscal, que se llama Velasco de apellido, dice que podrían dejar sin castigo un caso y eso arrastraría al otro, porque al partirse la prueba es menor.
2: Claro.
1: Que es mucho mejor hacer los dos juicios en conjunto desde octubre. Así que vamos a ver qué es lo que ocurre. Pero el fiscal pide que los dos juicios se hagan juntos. En tanto, la justicia extendió la prisión domiciliaria de Cristina Kirchner y seguirá cumpliéndola a la condena en San José 1111, porque el tribunal consideró que la expresidenta cumplió adecuadamente las condiciones de la medida. Mientras tanto, en el caso Amia, un paso importante para hacer el juicio en ausencia. El juez Rafecas procesó a los iraníes y a los libaneses acusados por el atentado. Son 8 por la bomba en la Mutual Judía en el año 94. Es la primera vez que avanza un proceso de juicio en ausencia en la Argentina. Así que la causa Amia, que tuvo un paso importante. En el juicio a Lotoki, 4 inspectores declararon que el médico no estaba autorizado para hacer cirugías. Los funcionarios que clausuraron Semeco aseguraron que la clínica tampoco podía realizar internaciones y detallaron un montón de irregularidades. Después de esto, Lotoki pidió declarar, y lo va a hacer mañana miércoles. Mauro Icardi en problemas, lo inhabilitaron en forma preventiva porque manejaba con la licencia vencida y lo descubrieron por un video de la China, para colmo ella sacando todo el cuerpo por la ventanilla, un peligro. Así que la actriz...
2: No parte del chisme con eso.
1: Mira vos. Bueno, la actriz
2: pero
1: había
2: no compartido... Es
1: no es eso, bueno, mejor. La actriz había compartido un video donde se la ve con medio cuerpo fuera de la ventanilla, el futbolista conduce, la situación evidencia negligencia del conductor y lo inhabilitaron para manejar. ¿Lo cumplirá? Porque estos tipos, viste, que por ahí sigue manejando igual. Bueno, una nena sí. contó que su tío abusaba de ella. La madre no le creyó. El colegio hizo la denuncia y detuvieron al acusado.
2: Un caso... ¿Qué viene el colegio?
1: Sí. El acusado es un ciudadano paraguayo de 32 años, fue detenido en José C. Paz. La chica relató que los ataques comenzaron en 2022 y ocurrían mientras ella dormía. La madre desestimó el pedido. La castigó a la nena, pero por suerte en el colegio la escucharon. Hubo un accidente durante un concurso de baile en Villa Carlos Paz. Sí. Se cayó una pantalla gigante, una pantalla LED, sobre un grupo de mujeres que bailaban. Bueno, cuatro de las bailarinas fueron trasladadas al hospital, pero por suerte lo último es que se encuentran fuera de peligro. Mirtha Legrand continúa evolucionando favorablemente. Seguirá con un tratamiento específico. Controles necesarios. El próximo parte, si no hay cambio, será mañana miércoles. En el tema educativo, hoy hay nuevo paro nacional de profesores universitarios. Las casas de altos estudios realizan un paro por 24 horas, convocado por la FEDUM, Federación de Docentes Universitarios, y los docentes de la UBA comenzaron el esquema de 23 jornadas de ceses rotativos, un día en cada facultad, con la movilización para octubre. El 15 de octubre será la movilización universitaria. Ahora, hay un dato muy fuerte que hoy publica Diario de Cultura.
2: Sí.
1: En 10 años, el rendimiento verbal de los estudiantes, o sea, cómo hablan los chicos,
2: sí.
1: cayó 8,4. Pero además, el coeficiente intelectual de los alumnos bajó en una década 3,6 puntos. Es un estudio de la Universidad Austral. Comparó distintos grupos de estudiantes entre 2013 y 2023. Esos fueron los 10 años. Fuerte brecha entre alumnos de escuelas públicas y privadas, pero cada vez utilizan menos palabras y las utilizan peor. O sea, cada vez el lenguaje verbal es más reducido y de peor calidad entre los estudiantes secundarios. Y además, el coeficiente intelectual que está cayendo. Y también, ya que estamos con Diario de Cultura,
2: sí.
1: quiero mencionar que ha muerto uno de los principales pintores de la República Argentina. Carlos Alonso enfrentó a la dictadura con arte, tenía 97 años, fue censurado, vivió en el exilio, la hija desapareció, una pérdida que atravesó de manera decisiva el resto de su vida, obviamente, la producción artística. Adiós al último gran maestro argentino de la pintura del siglo XX, uno de los más grandes maestros de la historia de la pintura argentina, ha muerto Carlos Alonso. Vamos al ámbito internacional. Bueno, complicadísima la mujer del presidente de España, Pedro Sánchez. Por tráfico de influencias va a juicio la mujer de Pedro Sánchez, que se llama Begoña Gómez. Será sometida a un jurado popular. El juez, Juan Peinado, la acusa de haber usado su condición de primera dama para beneficiarse en su vida profesional. El proceso... por supuesto, va a golpear al oficialismo en la próxima campaña electoral en España. En Estados Unidos, las 5 cadenas más grandes de televisión suspendieron la cobertura en la Casa Blanca.
2: Muy buena medida.
1: En solidaridad por el veto de Donald Trump a algunos periodistas. Los demás se solidarizaron. Represalia por la prohibición impuesta a 3 periodistas de acceder a la Casa Blanca el fin de semana. Las cadenas que suspendieron la cobertura son ABC, CBS, CNN... NBC y la más cercana al propio Trump, que es Fox News,
2: claro.
1: que es prácticamente oficialista. Así que efecto boomerang del veto de Trump, se quedó sin audio ayer para la conferencia, se enojó, ¿qué dijo? Son payasos que publican cosas negativas de mí.
2: Claro.
1: Pero viejo, si publican cosas negativas no lo podés censurar. Bueno, hoy hay expectativa en Nueva York por la reunión de Trump con Delcy Rodríguez, la presidenta interina de Venezuela. Y gran expectativa porque llega mañana el presidente chino Xi Jinping, que se reúne el jueves con Donald Trump, la gran cumbre en Casa Rosada. En Chile,
2: a ver.
1: Impusieron más de 1000 años de prisión para 18 miembros de un grupo radical mapuche. Esto fue por un atentado en 2022, son del grupo Resistencia Mapuche Lafkenche. Y una muy buena, sí. Un equipo que integra un argentino encontró el planeta más joven conocido hasta ahora. El planeta se llama Elías 224, fue descubierto a 450 años luz de la Tierra, estiman que tiene menos de un millón de años. Repito,

0: de los playoffs, y Aldo Civi, en Mar del Plata, superó a Atlético Tucumán y sueña con no irse al descenso. ¿Cómo quedaron las tablas terminada la fecha? Instituto está primero en la zona A con 22 puntos, segundo Vélez con 20, tercero Defensa y Justicia con 18. En la zona B, primeros Argentinos y Rosario Central con 18, seguidos por Independiente Rivadavia y Gimnasia con 17. Confirmaron días y horarios para la semifinal de la Copa Sudamericana Boca-Vasco da Gama.
1: A ver.
0: 13 de octubre, 21 y 30 en La Bombonera. Mira. Una semana después, el 20, en Río de Janeiro. Estudiante Flamengo, el jueves 15 partido de ida y el jueves 22 partido de vuelta. En Olé, el principal título hoy es Vas con Todo. Dice que Boca está en cuatro frentes, que el técnico le dio identidad a Boca, que pasa el mejor momento del año y que pelea hasta en la tabla anual y ahora entusiasma a los hinchas. Mientras tanto, River, atención porque vuelve a la AFA,
1: sí,
0: pero lo hace con un documento muy crítico.
1: A ver.
0: Propone 6 cambios de fondo, hizo público un comunicado, plantea modificaciones en el formato de la competencia, que ya no haya 30 equipos, que haya 20, en los arbitrajes, recursos económicos. La verdad es una muy buena presentación de River. Vuelve a la AFA, el comité ejecutivo, pero con reclamos. Los presenta este documento crítico con pedido de reformas. La gran pregunta a este desafío de River,
1: sí,
0: es, ¿algún otro club de los grandes lo apoyará? Porque la verdad es que todo lo que pide River tiene razón. Vamos a ver. Empieza la fiesta de Messi a tomar color, se va armando la selección. Hoy salen a la venta las entradas a las 6 de la tarde. Recordá, la más barata 90.000 pesos, la más cara 480.000. Van a volar las entradas.
1: Sí, claramente.
0: Van a durar unos pocos minutos. La cola digital va a empezar,
1: sí,
0: 4 horas antes.
1: Totalmente.
0: Bueno, mientras tanto, Messi presentó su última camiseta. La verdad es que es hermosa, pero es la camiseta más triste de la historia. Tiene el número 10 dorado.
1: ¿Cuántas se van a vender, no?
0: Sí, imagínate. Pero claro, la
1: Marcelina. Es hermosa,
0: pero es la camiseta de la despedida de la selección y nos da mucha tristeza. Hay un operativo clamor, dice La Nación en la tapa,
1: sí,
0: para que Messi gane el Balón de Oro como mejor jugador del mundo por novena vez. Y en Diario de Cultura muestran algo re lindo. El barrio donde nació Messi en Rosario se está transformando en un museo a cielo abierto.
1: Mira.
0: El barrio es La Bajada. Ya hay 32 muralistas que están poniendo en valor la identidad del lugar. Mirá lo que están pintando. A Messi de todas las formas, de chiquito, de grande, de... Bueno, todas las etapas de Messi le están pintando los muralistas. El que recorra ese barrio en Rosario va a tener ese museo a cielo abierto. En cuanto a los Juegos Suramericanos,
1: sí,
0: agónica clasificación del fútbol. Perdía 1-0, a los 94 minutos empató 1-1 y se clasificó para las semifinales el equipo sub-19 que dirige Placente. 2 oros en rugby, Brasil está puntera con 194 medallas, bien Argentina segunda con 174, Colombia lejos tercera con 120. Así que así están los Juegos Sudamericanos. Ya está el cronograma para el Gran Premio de Azerbaiyán. Pasado mañana nos toca a nosotros en vivo la primera práctica a las 5:30 de la mañana.
1: Por fin una.
0: Sí. El viernes la primera práctica también 5:30, la clasificación a las 9 y la carrera será el sábado a las 8 de la mañana. Tendremos que madrugar.
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0: Bueno, la gran noticia musical es que Luis Miguel anunció el Tour 2027. Después de tres años, ya pasaron tres años de aquel ciclo en el Movistar Arena.
1: Mirá vos.
0: Bueno, y ayer sorpresivamente el cantante mexicano confirmó que hará una gran gira el año que viene. Están todos los detalles publicados en Diario de Cultura. Tour Luis Miguel 2027, por supuesto, vendrá a Argentina porque donde más recauda, le va bárbaro por acá. Así que se viene Luis Miguel el año que viene para cantar todos sus éxitos. Luis Miguel, ahí está en Diario de Cultura, donde veo que hoy abre la Bienal Internacional de Arquitectura Buenos Aires 2026, para lo que les interesa. Veo que las actrices argentinas llevaron las Malvinas al Festival de San Sebastián. Mirá qué indumentario usaron Mercedes Morán, Dolores Fonsi, Alejandra Fletchner y Carolina Álvarez. Las Malvinas son argentinas,
1: sí.
0: Bien visible en sus espaldas. Y también están los mejores looks del Festival de San Sebastián. Mirá qué bonita Lali Espósito. Un vestido con lunares, vestido blanco con lunares negros grandes. Muy bonita, ¿eh? No me parece tan bonita como estaba vestida Dolores Fonsi, pero...
1: Vuelve los

0: lunares?
1: No sé, pero muy bonita, Lali, ¿eh? Muy linda. Algo que le puede interesar a muchísima gente.
0: A ver.
1: Una noticia triste, pero que tiene un costado que algunos lo pueden aprovechar. Se cerró Ediciones de la Flor.
0: Sí.
1: La famosa editorial que publicaba todo lo de Mafalda. Lo interesante es que abre el depósito la histórica editorial y ofrece los títulos antiguos, todo lo que no estaba en el catálogo, con turno previo, una despedida que recupera 6 décadas de la cultura argentina, todo lo de Mafalda. Ahí en Diario de Cultura tenés el teléfono, el mail, todo cómo hacer si te interesa conseguir material inédito de Mafalda.
0: Bueno,
1: lo vende Ediciones de la Flor. La verdad que está muy buena esa posibilidad. ¿Qué nos dicen en el correo electrónico?
0: Por acá en el 1144-000-4 de sensación térmica en la ciudad de Buenos Aires. Hola muchachos, buenos días. Soy Eduardo de Carué. Primavera muy fría por acá, viejo, 2 grados. Gracias por informarnos todos los días.
1: Bueno, Magalí Lauría de Morón dice, la jueza que declaró inconstitucional la ley penal juvenil tiene que aplicar la ley, no tiene que reinterpretarla. Para eso la debatieron tanto tiempo diputados y senadores. O estás del lado del bien o estás del lado del mal. Y está claro que esta jueza protege a un delincuente. La opinión de Magalí Lauría de Morón.
0: Belisario de este lado dice, si Adorno es inocente, los culpables son los periodistas y viceversa. Saludos.
1: Vamos a ver qué dice la justicia, que va a avanzar rápido. En este caso la justicia viene avanzando muy rápido, así que no dudamos que pronto va a haber una interpretación del fiscal sobre las 78 páginas que presentó Adorno. Vamos a jubilados.
2: Ahora vamos a bailar.
1: Hoy cobran jubilaciones y pensiones que superan el haber mínimo con documento terminado en 0 y 1. También empieza el pago de prestación por desempleo para los que tienen DNI concluido en 0 y 1 y cobran asignación por embarazo las que tienen DNI terminado en 8.
0: 5:57, actualizamos datos del tiempo, 6:06 la temperatura en la ciudad de Buenos Aires, sensación térmica 4 grados, algo nublado el cielo, la humedad 83%, viento del sudoeste se mantiene a 13 km/h, mínima de 6, máxima solamente de 14 grados, y que va a estar fresco durante todo el día con una máxima de 14 grados. Si intentaste la suerte, te lo contamos. Anoche en la Nacional fue para el 7173, que es el hospital. En Buenos Aires, 1529. San Pedro. En Córdoba, 9.153 el barco. En Santa Fe, el 34, 4.134 la cabeza. En Entre Ríos, 5.360 la Virgen. Salidora toda la semana. En Corrientes, 7.229 San Pedro. Mira, repite. Y en la tómbola de Montevideo fue para el 0.62 la inundación.
1: Justo la Virgen y San Pedro, el día que se presentó la agenda del Papa.
0: ¿Viste? Y el otro día también salió el Papa.
1: Hay que estar atentos.
0: El día que anunciaron la visita también salió.
1: Hay que estar atentos.
0: Vamos a empezar a jugar, le dejamos laburar de esto y empezamos a jugar a 500.
1: Hasta que vuelva el Papa.
0: Ya te corre el Papa.
1: Bueno, quedan 100 días hoy para terminar el año. 100 días redonditos.
0: O sea que ¿se puede decir lo que no se hizo este año ya está o no?
1: No, todavía te quedan 100 días. Hoy es el día número 265. Es el aniversario del nacimiento de Alberto Podestá.
3: Percal, ¿te acuerdas del Percal?
1: Reconocido cantante de tango Podestá, que nació un día como hoy en 1924, falleció en 2015. Hoy es el Día Mundial sin Automóvil. Hay que caminar, andar en bicicleta.
0: Adhiero, ¿eh?
1: Para promover una conciencia ecológica en los ciudadanos. Hoy es el Día de la Informática Educativa, materia clave en las escuelas actuales, que enseña cómo almacenar, procesar, transmitir información y datos de manera digital. Es el aniversario de la muerte de Ramona Galarza.
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1: En 2020 falleció esta reconocida cantante de chamamé y música litoraleña, ocasional actriz que grabó más de 30 álbumes originales y participó en 9 películas.
0: Ya, Ramona no Galarza.
1: Mira vos. Hoy es el día del tintorero, el Día Internacional del Mimo, en homenaje al gran maestro francés Marcel Marceau, que falleció un día como hoy en 2007. Y también es el aniversario del fallecimiento de Carlitos Balá.
5: Aquí llegó Balá.
6: Balá, Balá.
5: El show va a comenzar.
1: El actor, el humorista, el músico, el presentador con más de 60 años de trayectoria artística en radio, en televisión, en circo, en cine y en teatro. Un fenómeno, Carlitos Balá, con el top de las 6 de la mañana en este martes 22 de septiembre. Hoy es el Día Mundial del Donante de Médula Ósea, según nos recuerda Diana Montanari en las efemérides tan completas que publica en la página de Diana. Es el Día Mundial de la Narcolepsia, un trastorno del sueño, enfermedad neurológica crónica. Es el Día Mundial del Rinoceronte, animal amenazado por la caza furtiva y la contaminación. Y el 22 de septiembre de 1866, hace hoy 160 años redonditos, en Paraguay, en el marco de la Triple Alianza de Argentina, Brasil y Uruguay, que habían invadido Paraguay, instados por Inglaterra, se libró una de las batallas más trágicas de la historia de Latinoamérica, la de Curupaytí. Murieron cerca de 9.000 argentinos, brasileños y uruguayos y menos de 100 paraguayos. Fue una de las victorias más contundentes de las fuerzas paraguayas, que por supuesto después fueron destruidas por los tres países juntos. Hoy cumple años David Coverdale. ¿Quién es? El músico de Deep Purple. Que después también estuvo en Whitesnake. Hoy cumple 75. Fabio Alberti, el actor y humorista, cumple 62. Mercedes Carreras, la actriz, 86. Francisco de Narváez, el empresario, cumple 73. Karin Cohen, querida colega locutora, conductora, cumple 58. Claudio El Chiqui Tapia, hoy cumple 59.
7: Mira,
1: todavía tranquilo con la justicia. Y cerramos la recorrida con el cumple de un grande, un tenor, músico, escritor, productor musical, italiano. Un glaucoma lo dejó sin la vista, pero Dios le dio una voz y un oído maravillosos. Hoy cumple 68 años Andrea Bocelli.

0: Feliz cumple para Andrea Bocelli en este martes 22, frío en Buenos Aires, seguramente más cálido en su Italia natal.
1: 6.6 la temperatura a esta hora, sensación térmica 4 grados de sensación térmica, algo nublado, 83% de la humedad, viento del sudeste a 13 kilómetros por hora, se mantiene, mínima de 6, máxima de 14, con cielo parcialmente nublado, lentamente a partir de mañana va subiendo la temperatura. Les cuento las mínimas hasta el día viernes, mañana 7, el jueves 11 y el viernes 14, o sea, lo que hoy sería la máxima va a ser la mínima del viernes. La máxima para mañana 18, el jueves 22 y el viernes máxima de 25 grados.
0: Muy bien, enseguida recorremos las tapas de los diarios para resumir todo. Ya estamos con Alejandro Canepa en el mercado, con frío, Alejandro, por
2: sí, allí. Sí, acá es bajo cero, te digo, porque estaba leyendo, buscando, el viento es de más de 20 kilómetros, hay 90% de humedad, la máxima acaba a ser de 10, 12 grados en lo que es Cañuelas, el centro, o sea que saca de 4 o 5 grados, aquí no estamos en el medio del campo, una jornada fría, ventosa. La entrada de hoy, 5.120 para aquellos que se suman a esta hora de 6 a 7, que hacemos una tira agropecuaria juntamente con los temas de interés general. Oferta chica, te diría, pero más que suficiente, me parece, porque los antecedentes de los ofrecimientos de las últimas ruedas no movieron la aguja, al contrario, sí, la aguja para abajo, porque el precio de la hacienda quedó con baja de importancia a lo largo de la semana pasada y sobre todo el viernes costó vender y mucho. La venta de carne en el mostrador el fin de semana fue de regular a mala, como el otro fin de semana, que el árbol mes de septiembre, Daniel, No termina nunca el mes de septiembre. Sí. Pero bueno, lo cierto es que hay poca gente por ahora, poca gente, poca vaca propiamente dicha, gente que está apartando todavía, gente a caballo que está apartando la hacienda, y ratifico lo que comentabas hace un rato del gran temporal en Mar del Plata. Volaron las casillas de los guardavidas, volaron las casillas de cuajo, literal,
0: sí, toda la costa fue impresionante lo que pasó ayer, sí, con el temporal. Recién nos escribían desde Montehermoso, pero desde Montehermoso te diría hasta San Clemente, o sea, toda la costa atlántica muy afectada por ese fuerte
2: temporal. Suspendieron las clases en Mar del Plata.
0: Sí, exactamente, hoy no hay clases.
2: Sí, hoy no sé cómo estará, no tengo información.
0: Está mejor,
2: pero seguramente.
0: A ver, Sergio tiene pronóstico para esa zona.
1: A ver, Mar del Plata, lo que tenemos hasta ahora de promedio, siempre es un promedio, porque depende del lugar de la costa atlántica. 2.8, está como en Cañuelas, Alejandro, 2.8 hasta ahora la temperatura en Mar del Plata, algunos chaparrones aislados todavía por la mañana, parcialmente nublado a partir de la media tarde, pero la máxima solamente 11 grados, así que fresquito, bueno, pachomba la costa.
2: Parecido acá, lo que pasa es que acá sí es parecido a Cañuelas, pero acá no tenemos mar. Es la única diferencia, ¿no? Vemos el mar de acá arriba. Lo que quería comentar es el crecimiento que se está dando con el girasol en cuanto a la superficie sembrada. Es algo inédito, histórico, porque con respecto a la campaña pasada, hay 150.000 hectáreas, para la gente que no está muy al tanto, son 150.000 manzanas,
0: claro.
2: ¿Correcto? No manzanas para comer, sino manzanas en cuanto a la cantidad, por ejemplo, de un barrio, una manzana, bueno, es una hectárea. 150.000 más que la campaña pasada, se está hablando de 3 millones de hectáreas a sembrar de la campaña 26-27, se ha sembrado un 30% ya, muy buenos precios, y están ya la exportación de semilla de girasol es histórica, Daniel, histórica. Si antes se exportaba uno, se exporta 1.000. Bueno, es una para comparar, ¿no? Para dar números bastante, digamos, para que se entienda cómo es el tema. Así que bueno, muy buen recorrido para el girasol. Bien, en líneas generales bien. Hay preocupación en algunas zonas porque hay exceso de agua en algunas, en otras falta el agua, hay zonas trigueras que necesitan agua, está todo sembrado el trigo, pero bueno, es así esto es así, disparirá en cuanto al clima y a las zonas, de acuerdo con lo que está deteriorado. Yo te diría, en forma unánime, son las rutas, Daniel, rutas nacionales, provinciales, los caminos rurales, ni hablar, es un deterioro, un abandono tremendo, que bueno, por supuesto que se está pidiendo de algunas entidades sobre el tema del impuesto al cheque, bueno, los impuestos, ¿no? Impuestos que el campo paga muchísimos impuestos y además se le suma el tema retenciones, que en el presupuesto este nuevo, en este presupuesto, no se habla absolutamente nada del presupuesto porque contempla ya que ya está hablado, viste que el presidente ya dijo que iba a haber una desaceleración de las retenciones a lo largo del 2027 para la soja. El esquema vigente establece una reducción de 0,25 puntos porcentuales mensuales desde enero del 27. Para maíz, sorgo y girasol también están previstas reducciones progresivas durante el año, de acuerdo con un programa que fue fijado por un decreto, está por decreto esto. Así que bueno, con mucha expectativa, Daniel, ojalá salga todo bien, que la gente pueda levantar la cosecha como corresponde y que pueda, aquellos que están con temas pendientes de pago puedan cumplir, porque lo primero que hace el productor es cubrir lo que no pudo porque le fracasó el, la siembra estuvo bien, pero a lo mejor la cosecha, uno puede proyectar siembras de la mejor, pero hasta que no está el grano en el silo, no está el grano en la cooperativa, no puedes hablar absolutamente nada. ¿Sí?
0: Por supuesto. Bueno, recordamos que el equinoccio de septiembre, el inicio de la primavera, según los astrónomos, va a ser esta noche a las 21:05, y con estos 4 grados con frío nos metemos en las tapas de los diarios. Yo te diría que el tema Adorni y el tema de la jueza son los dos principales, también el tema del Papa, pero vamos a recorrer. Clarín titula: Adorni dijo que ganó casi $600,000 en criptomonedas, que los guardó en su casa y que vivía en forma austera. Demoró casi 5 meses en aclarar su patrimonio tras el inicio de la causa. Y agregó, dice Clarín, una insólita explicación al asegurar que en ese tiempo, con su esposa, Bettina Angeletti, decidieron vivir como si no tuvieran los dólares. De pronto se le ocurrió usarlos todos juntos después.
2: ¡Qué amor! Bueno, qué amor.
0: El fiscal ya empieza hoy a analizar el caso y puede convocarlo a indagatoria para después eventualmente procesar.
2: Se ríen de la gente, Daniel, ¿eh?
0: Yo creo, creemos que la justicia no le va a creer. Vamos a ver, el fiscal trabaja muy bien en esta causa, ¿eh?
2: ¿Quién es el fiscal, Daniel?
0: Polichita, el fiscal Polichita es un muy buen fiscal.
2: Muy conocido. Sí.
0: Una jueza porteña rechazó la ley penal juvenil. Destaca también Clarín en tapa. Se trata de Laura Beatriz de Marinis, del juzgado penal juvenil número 3 de la ciudad. Hizo lugar al planteo de un defensor público. Sobreselló un menor de 14 años que estaba acusado del intento del robo de un celular. La magistrada declaró la inconstitucionalidad de la nueva ley que baja la edad de los menores que cometen delito a 14 años.
2: O sea, defendió el chorro.
0: Y dice,
2: de alguna manera.
0: Sí, justificó diciendo: no podemos castigar a un niño por lo que no hicimos los grandes.
2: Mira. Si te pega un balazo, te mete un puntazo, ¿qué pasa?
0: Bueno, después vamos a escuchar, porque Jorge Macri anticipó que hoy mismo va a pedir el juicio político, además de apelar este fallo de la jueza. Después, en Clarín también está el tema del Papa. El título es: misas masivas y diálogo con referentes sociales en la agenda papal. El gobierno dio a conocer el cronograma de la visita. Va a llegar el domingo 8 de noviembre. Se va a quedar hasta el 11 de noviembre. Y se espera que se movilicen 7 millones de personas, según anunciaba la ministra Alejandra Montioliva, ministra de Seguridad, que dijo que harán el mayor operativo de la historia. Escúchala.
3: Me voy a permitir resumir de manera breve el dispositivo de seguridad más grande de nuestra historia, porque no solo implica a la nación, sino que congrega a 3 jurisdicciones, 3 aeropuertos, 3 ciudades, 4 eventos masivos, 11 eventos cerrados, un comando unificado de 120 horas ininterrumpido y un aforo global de aproximadamente 7 millones de personas.
0: Esto anunciaba la ministra Montioliva.
2: ¿Qué número, no?
0: ¿Qué número? ¿7 millones?
2: No, no sé si va a ser más. Muchos se decían, va a ser más importante que lo que fue la seguridad del G20. Sí, claro, sí, lo que pasa es que va a haber 7 millones de personas en la calle.
0: Sí.
2: En el G20 no había 7 millones de personas en la calle. Y había funcionarios de todo el mundo, presidente de todo el mundo, pero no había 7 millones de personas en la calle.
0: Y era un solo lugar, ¿te acordás? Acaso tres provincias, como decía la ministra. La
2: hay
0: capital.
2: Que trabajar ese tema, ¿eh? Hay que moverse en ese tema. ¿Eh? Hay que adelantarse un montón de cosas que se puedan dar, ¿no?
0: Imagínate, hay que cubrir Luján, hay que cubrir el Cotolengo Don Orión, hay que cubrir Córdoba y todos los desplazamientos por la ciudad de Buenos Aires y las misas multitudinarias.
2: Y los españoles también,
0: claro.
2: Que es inmenso ese lugar.
0: Exactamente. Bueno, más títulos en tapa de Clarín. Caputo, el ministro de Economía, calma a los inversores por el año electoral que se viene. Viajó antes que Milei, que está llegando a Nueva York para hablar mañana ante la ONU. Buscó tranquilizar a los inversores convocados ayer por el banco JP Morgan en Nueva York. Les dijo que la Argentina logró un cambio importante en la acumulación de reservas y que se queden tranquilos el año que viene, que será año electoral. En España, por tráfico de influencias, va a juicio la esposa de Pedro Sánchez, el presidente Begoña Gómez. Ajá. Y la gran foto de Clarín hoy es para Carlos Alonso. Murió uno de los más grandes maestros de la historia de la pintura argentina. Tenía 97 años. Vivía en su refugio de Unquillo, Córdoba. No solo dejó un acervo pictórico inconmensurable, sino también un rastro humano signado por la ética muy nítida e imborrable, dice Clarín. Fue pintor, dibujante, grabador, ilustrador, célebres ilustraciones de los clásicos de la literatura universal y el desgarrador testimonio de la dictadura militar, porque su hija fue desaparecida. O sea, la dictadura se cobró la vida de su hija y de ahí en más marcó toda la vida y la carrera de Carlos Alonso, que es la gran foto de tapa de Clarín.
1: Con respecto al diario La Nación, en esta jornada tenemos en tapa, en este el martes 22 de septiembre, Adorni sostuvo que guardó 591 mil dólares por años en su caso obtenidos con Bitcoin. Así justificó ante la justicia los fondos con los que compró las propiedades. Una jueza porteña falló contra la ley penal juvenil. La foto es para Trump. Efecto boomerang del veto de Trump se quedó sin audio. Bueno, las cadenas de televisión no le pusieron el micrófono al momento que inauguraba un nuevo helipuerto. El Vaticano y el gobierno buscan evitar que se politice la visita del Papa. Y apagón, un gas degradado habría sido la causa del apagón que se provocó este sábado en la zona norte de la capital federal y parte de la provincia de Buenos Aires.
0: En Diario Popular, el título principal: discapacidad. Se fue el secretario del área en plena disputa por el ajuste. Renuncia clave en medio de la polémica. Sorpresiva renuncia de Alejandro Vilches. Recordemos que este tema va a ser debatido hoy a la 1 de la tarde por la mesa política, por eso no viajó Karina Milei junto con su hermano, se quedó para tener la charla ahí con Patricia Bullrich y toda la gente de la mesa política, tema central de este martes. La foto principal de Popu, agónica clasificación del sub-19 en los Juegos Suramericanos, perdió 1-0 con Venezuela, empató a los 94 minutos y pasó a las semifinales. Y también titula Popu, River se planta ante la AFA. Pide cambios en el tema arbitral, menos equipos, ordenar el calendario y el tema televisión. La verdad, creo que River tiene razón en todo lo que pide. Veremos si alguien lo apoya.
1: Crónica con el Papa saludando en su tapa. Agenda confirmada, la visita del Papa a la Argentina. La fiesta de Messi empieza a tomar color. Jueza de Cava declaró inconstitucional la baja de la edad de imputabilidad y sobreselló al chico de 14 años. La industria metalúrgica tuvo una caída interanual de 6,1% en agosto. Milei viajó a Nueva York a hablar ante la ONU y Adorni presentó la justificación de su patrimonio en lo destacado de Crónica.
2: Daniel, sí. Si me permitís, hay un artículo muy interesante que acompañó mucho tiempo el chino Carlos Marín Moreno, la hora del campo.
0: Sí.
2: La línea no se ve igual en todas las regiones del país y explica los motivos: el oeste de la Pampa húmeda, las napas más profundas, San Luis, se verán menos afectadas algunas zonas. Hay proyecciones, está en La Nación, un trabajo muy interesante de Carlos Marín Moreno que lo recomiendo.
0: Bien, interesante, porque todos estamos atentos a qué pasa con el niño en los próximos meses, ahora en la primavera siempre se dijo. Bueno, en Página 12 también Adorni es el título, Adorni en el País de las Maravillas. Dice Página, más de 4 meses después de que Milei asegurara que tenía todo en orden, Adorni no consiguió armar un relato creíble sobre su fabuloso enriquecimiento desde que llegó a La Rosada. Sin ninguna prueba rastreable, dice que se encontró 200 mil dólares en bitcoins en 2014 y que en 3 años los transformó en 600 mil. Para colmo, todas las operaciones las hacía de incógnito en la calle, siempre en efectivo. Claro,
2: que pase la fórmula.
0: Nada rastreable, viste, ninguna prueba.
2: Que pase la fórmula, Daniel.
0: Ahora hay que ver si el fiscal le pide más pruebas o directamente lo manda a indagatoria para después procesarlo. Pero bueno, este es el tema también en Página.
1: Ámbito financiero. La ciudad evalúa salir de esta semana al mercado local. Estamos trabajando para emitir hasta 150 millones de dólares, el título destacado. El segundo título, Malvinas, inteligencia artificial, críticas a la agenda global, van a ser los ejes del discurso de Milei ante la ONU, lo destacado de Ámbito.
0: Ese tema también está en El Cronista, con el título Milei llega a Estados Unidos para reclamar por Malvinas en la ONU y para reforzar lazos con Trump y con Israel. También El Cronista destaca que el Ministerio de Economía asegura que ya cumplió las metas con el Fondo Monetario y prepara un pago con bonos del Tesoro para este viernes cuando vencen 803 millones de dólares.
2: ¿Se reunirá con el presidente Trump o con Marco Rubio?
0: ¿No? Mira, esta noche con Marco Rubio a las 20 horas argentina, una reunión muy importante porque Marco Rubio es la mano derecha de Trump. Mañana o esta misma noche en el cóctel se cruzarían con Trump. Hay que ver si tienen una charla o es solo el saludo y por ahí una
2: protocolar,
0: foto.
2: Protocolar, decís, claro. No, nada más que protocolar.
0: Pero con Marco Rubio sí, hoy tiene una reunión, aparentemente van a estar 30 o 40 minutos en Milei con Marco Rubio.
1: La tapa de Dolé tiene a Ruabarrena, 4 frentes, vas con todo, así lo titula. El DT le dio una identidad a Boca que pasa su mejor momento del año y pelea hasta el anuario y entusiasma a sus hinchas, los destacados de Dolé.
0: Muy bien, completitos los diarios.
2: Hoy sale a la venta las entradas, me parece, Daniel, sí. Tengo entendido del partido, ¿no?
0: Las de Messi, a las 6 de la tarde salen las entradas para los 2 partidos acá en la capital.
2: Son saladitas, te digo.
0: Y 90.000 la más barata, 480.000 la más cara, que es donde ves bárbaro, que es en la platea media, tanto la San Martín como la Belgrano, se ve bárbaro. ¿Sabes que es más cara la mediana que la baja?
2: Ah, mira. ¿Por qué?
0: Porque ves mejor, aunque en la baja, ajá, estás más cerca de la cancha, Yo he visto mucho a la selección en esas dos plateas y es verdad.
2: Son butacas todas, ¿no?
0: Sí, sí, estás muy cómodo. En la media es verdad que ves mejor el partido, lo ves bárbaro. En River, la verdad, se ve excelente.
2: Va a durar, me parece que en una hora se vende todo.
0: Pero ¿cómo? Va a haber cola virtual desde mediodía.
2: ¿Ah, sí?
0: Sí, se abre a las 6 de la tarde, pero va a haber mucha gente que se va a anotar en la computadora y lo va a dejar horas. Ahí, ¿no? F5, F5 cada rato. Buscando las entradas.
2: ¿Lo dejan automático o tenés que quedar sentado en la silla?
0: No, no, vos podés quedar en la cola virtual y podés comprar hasta 4 entradas por persona.
2: Ah, fíjate.
0: Y bueno, ya está la camiseta, la presentó Messi. Yo digo que es la camiseta más triste de la historia, pero es hermosa.
2: Le sacaron las rayas de la marca de ropa, me parece, ¿no?
0: Claro, es una raya más grande, como si fuera una bandera, sí. Y con el número 10 dorado. Es una camiseta preciosa, pero es muy triste porque es la de la despedida de Messi de la selección.
2: ¿Quién será el que se pondrá la 10 después, no?
0: Qué buena pregunta, ¿no? ¿Qué peso esa camiseta?
2: ¿Viste que estoy aprendiendo de fútbol? Porque escucho el fútbol en Continental. Muy bien. Estoy aprendiendo algo, ¿viste?
0: Viste que cuando se fue Maradona habían pedido sacar la camiseta número 10 después. Dijeron que era una injusticia y apareció Messi. Y bueno,
2: ahí entonces... habla de uno que está jugando, creo que en el Manchester City, un argentino que hizo un golazo. Ayer.
0: Enzo Fernández, sí. Algunos proponen que la use Enzo, sí.
2: Puede ser ese,
0: sí,
2: ¿no?
0: Sí, algunos dicen que la use Enzo, que viene jugando, ya es campeón mundial en Qatar y tuvo un muy buen mundial también. Puede ser que le den la 10. La gran pregunta ahora es qué pasa con Scaloni. Porque estos tres partidos pueden ser los últimos y se va.
2: Dicen que le van a renovar, ¿eh?
0: Ojalá. Yo
2: escuché
0: ayer hablé...
2: eso por ahí, yo escuché ayer... que podía renovar.
0: Sí. Yo ayer hablé con el especialista en deportes del canal anoche y me dijo lo mismo. Creo que están cerca. Me dio una ilusión porque yo cuando anunció Samuel que se va, dije chau. Si se va Samuel es porque se
2: desarma... Samuel es del equipo de él, ¿no? Claro. Vino con él.
0: Es el que le arma la defensa.
2: Claro.
0: Te acordás que fue un gran defensor.
2: Samuel jugó en Boca, ¿verdad?
0: Sí, después jugó en Italia, le decían il muro, porque nadie lo podía pasar, era como un muro. Y es un... Por ejemplo, el que encontró al Cuti Romero fue Samuel. Los defensores, la defensa la arma Samuel. Y bueno, y Scaloni, por supuesto, aprueba todo. Pero hay un gran cuerpo técnico que con la ida de Samuel se desarma. Entonces yo digo, bueno, si se va Samuel es porque se va a ir también Scaloni, ojalá que no, ojalá que se quede.
2: ¿Hablaban para River en un momento, puede ser? ¿Te hablaban algo de eso?
0: Scaloni
2: para River. ¿Se puede ir a River, Scaloni? Decían por ahí, escuché por ahí en algún lugar.
0: No creo. Yo creo que... Lo que sí decían es que River quería Aymar, que también está en el cuerpo técnico de Scaloni.
2: Ah.
0: Bueno, hacemos una brevísima pausa y seguimos con los oyentes y con todos los temas en el 1144-000-590.
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16: Pao de Oriente, acá leyendo material para mis alumnos y bueno, con la mejor compañía, por supuesto. Gracias por eso. Un abrazo a todos.
0: Un abrazo, muchas gracias. En el 1144-000-590. Atención que la mínima perforó la que estaba prevista por el servicio meteorológico.
1: Fresquito, Pachoma, hermano. 5.5 la temperatura, sensación térmica 2 grados 7 esta hora. La buena noticia, cielo despejado. Bueno, algo de...
2: Sí, perdón.
1: Humedad 79%, viento del sudeste a 13 kilómetros por hora, mínima de 5, máxima de 13 grados para hoy, cielo parcialmente nublado. Como lo dije yo siempre, no guarde el pullover, querido amigo. ¿Me escuchó? Canepa, ¿no? Que lo dije varias veces.
2: La buena noticia... sos vos, Sergio.
1: Sí, claramente.
0: La buena noticia es que desde mañana empieza lentamente a subir.
2: Sí, sí, sí.
1: Mañana...
2: Pero va a durar lo que dura cada mano una puerta en la escuela.
1: Bueno, tengamos fe hasta el sábado, hasta el viernes, sí. Máxima de 25.
2: Vos, Daniel, le cuento a la audiencia, vos sabés que Río Uruguay Seguros acompaña a Radio Continental comercialmente y está haciendo un edificio muy interesante, construyendo sobre la ruta 14,
0: sí,
2: en un predio que tiene un hotel. Está construyendo un hotel para lo que son todos estos desarrollos inmobiliarios, ¿viste? Así que lo está llevando a cabo, que tiene salida al río, y la verdad que es muy interesante el tema. Lo vamos a ampliar el sábado al campo. Repito, Río Uruguay Seguros, este nuevo hotel que está construyendo la ruta 14, uh-huh, en un mismo predio de ellos, ¿eh?
0: Así muy
2: que,
0: bien.
2: Con salida al río, Dani.
0: Vamos con los oyentes entonces, en el 1144-000-590, Valentín Pellegrino desde Realicó, La Pampa, dice, ¿quién se cree que es esta jueza para declarar inconstitucional una ley nacional como la penal juvenil? Hay que hacerle juicio político urgente. La opinión de Valentín Pellegrino de Realicó, La Pampa.
1: Por acá, Paola desde Quilmes, me dice, la experiencia del trabajo hospitalario o consultorio enseña que los niños no mienten. Bien por esa escuela que escuchó y protegió a esa niña, sí, del horror de su casa. Bueno, de la chica esta de abuso, sí, que vos lo decías más temprano. Existe la reducción verbal de los adolescentes, además de comprobable, aunque hay excepciones. Y dicho sea de paso, ¿dónde carajo está la primavera? Dice Paola de Quilmes.
0: Ya va a llegar un par de días, hay que tener paciencia.
1: Tenía todo muy bien, pero bueno.
0: Luis Gómez de Ramallo nos informa que el municipio quiere cobrarle 37 mil pesos de peaje a cada camión que pase por el ex camino provincial Ruta 87 que conecta con la Ruta Nacional 9.
2: Es un tramo... Nosotros leíamos esto, que había una bronca bárbaro.
0: ¿Viste? Dice Luis, un tramo de 5 kilómetros. El municipio,
2: disparate.
0: El
2: disparate.
0: Municipio de Ramallo se lo adjudicó a una firma privada por 20 años. Le llaman tasa de tránsito pesado, pero es un peaje encubierto completamente inconstitucional. Luis Gómez lo dice desde Ramallo.
2: Ya van las obras primero y después pagamos.
0: Sí.
1: Por acá otro mensajito en el 1144-000-590. Hola, buen día, chicos. Son mi gran compañía. Soy Osvaldo de Villegas. Dice, estoy viajando a Junín por una quimio. Terrible el frío por acá. Besos, los quiero y gracias por acompañarme. Nos dice Osvaldo desde Villegas.
0: Gracias a vos, Osvaldo, que salga todo muy bien. Está el Pampa, por supuesto. ¿Cómo terminó la fecha ayer? 3 partidos, cómo quedan las tablas, todo lo que nos puede contar Carlos Torres. Adelante.
17: Abrazo grande para todos. ¿Cómo andan? Buen martes, espero que estén todos muy pero muy bien. Se completó la 10ª jornada del fútbol argentino con resultados llamativos e importantes, como el de Aldo Civi, que le ganó 1-0 Atlético Tucumán, el equipo de Falcioni, que venía de perder frente a River la jornada pasada. Este Aldo Civi que le cuesta muchísimo ganar en la primera división, de hecho es el segundo triunfo en lo que va del campeonato, 2 victorias en los últimos 3 partidos para tener una pequeña bocanada de aire fresco. Aldo Civi venció en Mar del Plata 1-0 Atlético Tucumán. Independiente Rivadavia, el líder de la tabla anual, posiblemente el equipo que más sorpresas no ha dado en lo que va de este 2026. Le ganó en condición de visitante en el Chiqui Tapia 1-0 a Barracas, y Lanús como local le ganó 2-1 a Estudiantes de La Plata, que claramente está pensando en lo que va a ser la semifinal de la Copa Libertadores de América frente a Flamengo. Mencionábamos la victoria de Aldo Civi, que le permitió a River, por ejemplo, tras la derrota de Atlético Tucumán, volver al octavo grupo de la zona B y de esta manera meterse en puestos de clasificación a los playoffs del torneo clausura.
0: A las 5:26 pasaba Carlos y recordamos un detalle importante, Sergio.
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0: Recordamos, Ale, que hay un nuevo paro nacional de profesores hoy en las universidades, las casas de estudio públicas de todo el país. Y realizan este paro por 24 horas, piden recomposición salarial, mayor presupuesto, convocado por la FEDUN, la Federación de Docentes Universitarios, pero en paralelo, la UBA comenzó ayer el esquema de 23 jornadas de cese de actividades de manera rotativa entre distintas facultades, institutos y otras dependencias, y todo va a confluir con la marcha federal universitaria del 15 de octubre. Así que hoy, paro universitario de nuevo.
2: ¿Consumís miel, Daniel?
0: Sí, me encanta, y consumo mucho con té verde con jengibre, limón y miel. A mí me parece de lo mejor que hay para la escuela.
2: ¿Miel de qué tipo? Porque sabes que hay de eucalipto, trébol y de cítrus, ¿no?
0: Ah, no, yo compro una que es muy buena en una dietética cerca de casa, pero no sé de qué.
2: Pregunta de qué, tiene que decir ahí, porque hay de eucalipto, de trébol o de cítrus.
0: Ajá, ¿y cuál es la mejor?
2: Sí. Mira, para mí la de eucalipto, para mí.
0: Eso depende de dónde van las abejas a libar.
2: Exactamente.
0: Qué bueno, qué buen tema.
2: Sí, los beneficios y las cualidades que tiene la miel, sobre todo la miel argentina, es indiscutible en el mundo, realmente, ¿no? Uh-huh. Somos muy fuertes en cuanto a las propiedades que tiene la miel, ¿eh?
0: Así claro.
2: Que te preguntaba porque yo también consumo y hace muy bien. Una cucharada de miel es muy buena.
0: Sí, y está muy bien en tema de exportaciones de miel, ¿no?
2: Tercer exportador mundial somos.
0: Qué bueno.
2: Argentina. Sí. Aparte, ¿sabes qué tiene? La gran pureza que tiene la miel, ¿no? Y la densidad floral, como hablabas vos recién, ¿viste? Eso es lo que se resalta, lo que se destaca. Ahí está, no me salía la palabra. Hasta ahora algunas palabras no me salen.
0: Ajá.
2: Digo, pero por eso Argentina puede exportar mucha cantidad a Alemania, a los Estados Unidos, a Arabia Saudita, a Japón.
0: Sí.
2: Dice que son 10 los beneficios que tiene la miel argentina. Ajá. Más de 10 beneficios. Yo te dije un par nada más, no los tengo todo en mente, pero dicen que son más de 10, che.
0: Qué bueno. Belén Salazar, mirá qué rápido los oyentes, qué lindo. Yo siempre digo la tecnología cómo mejora a la radio, porque esto del WhatsApp, al instante Belén Salazar desde Colón, Entre Ríos, nos dice, con nuestro esposo somos productores de miel y exportamos a Israel, dice que exportan en esa zona, y que en el primer trimestre de este año las exportaciones argentinas de miel superaron las 30.000 toneladas, casi 75 millones de dólares recaudó la Argentina por exportaciones de miel.
2: Sí, en Alemania.
0: Gracias, Belén, ¿no?
2: 90% de la miel de Alemania es argentina.
0: Mirá qué bueno. Bueno, gracias a nuestros oyentes de Colón, Entre Ríos y
2: buen
0: a todos.
2: Buen dato, pasó, che, qué buenos datos. ¿Viste? Me sirven, con un buen lustre todo lo que dicen los oyentes.
0: Totalmente. Y están al pie del cañón inmediatamente. 6:30, los que están ahora son Luis del Acqua, Florencia Fossati con el Servicio Informativo Continental.
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19: Las 6:30.
20: Hoy a la 1 del mediodía se reúne la mesa política para abordar las negociaciones por el presupuesto 2027.
19: Tras las tensiones con Patricia Bullrich por los recortes en discapacidad, la jefa de la bancada oficialista en el Senado confirmó que va a estar presente.
20: En el temario también está la reforma electoral, que tiene entre sus principales puntos la eliminación de las primarias abiertas, simultáneas y obligatorias.
19: Según un informe, 3 de cada 4 argentinos tomaron créditos para pagar alimentos, salud, tarifa y servicios.
20: De acuerdo a la consultora Centrix, el 65% de la gente agota sus ingresos antes del día 20 y los jóvenes son los más afectados por la falta de recursos.
19: Además, ingresos y salarios se ubicaron en agosto como la principal preocupación, con el 50,1% de las respuestas.
20: Hoy docentes universitarios llevan adelante un nuevo paro nacional por 24 horas en todas las universidades públicas del país.
19: Es el reclamo de mejores salarios y la ley de financiamiento.
20: El Frente Sindical llevará adelante 23 días de huelga hasta la nueva marcha federal docente convocada para el día 15 de octubre. El Servicio Meteorológico Nacional anticipa para esta jornada mucho frío, viento y cielo parcialmente nublado durante todo el día. La máxima para hoy será de 14 grados.
19: Está fresco, abrigate, 6 grados 6 la temperatura. La térmica es de 4 grados, el cielo está algo nublado en la ciudad de Buenos Aires.
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0: Bien, vamos a los mercados como todos los días, bueno, pegadito al info de 6:30. En la jornada financiera, el dato fue que el riesgo país subió por sexto día consecutivo y llegó al punto más alto en 4 meses. El dólar estable. Hubo una acción ayer que dio que hablar, estaban todos los economistas hablando de esa acción, es la de la empresa Wells Fargo. Subió 12% en un día en Wall Street.
1: Mucho, el motivo.
0: Mucho,
1: 12 puntos.
0: ¿Qué te parece? Se enriquecieron unos cuantos. Dice que es porque presentó un nuevo modelo de inteligencia artificial. Y allá la inteligencia artificial hoy en día mueve todo. Bueno, ¿cómo abren hoy los números de la economía?
2: A ver.
0: 1.535 pesos el dólar oficial, sin cambios. 1.550 el blue, el paralelo, no se modificó. 1.995 el dólar tarjeta, igual que el viernes. El riesgo país quedó en 533 puntos básicos, subió 9. Caputo viajó un día antes que Milei a Nueva York. Milei está llegando dentro de un rato para hablar mañana ante la ONU. Caputo llegó ayer, tuvo varias reuniones organizadas por el JP Morgan con inversores. Todos le preguntaban por el año electoral que se viene. Reservas, dólar. Bueno, trató de tranquilizar. Dijo que han acumulado reservas como para estar tranquilos el año que viene, pese a ser año electoral. Ratificó el rumbo del programa económico. Buscó dar certidumbre de cara a 2027. Veremos qué opinan los inversores. El FMI está por acá, por la Argentina, empezó la revisión, el gobierno dice que cumplió las metas, están monitoreando reservas, nivel de actividad, metas fiscales. El viernes hay que pagar 803 millones de dólares, un vencimiento, dice Economía que no hay problema para pagarlo, y que si la revisión del Fondo Monetario es positiva, desembolsan más o menos el mismo día 900 millones, o sea, va a ser un asiento contable. Te dan 900, pero hay que pagarle 803, salís casi hecho. Bueno, datos de la economía y vamos a los agropecuarios, Ale.
1: Toman para pagar deuda.
0: Sí, claro, como siempre.
1: Tuvo mucha repercusión la nota que hicimos con Sergio el sábado a Rubinstein, mucha repercusión. Hay varios puntos de lo que se hablaron que vamos a ver si conseguimos los cortes. Daniel, Sergio, se habla del tipo de cambio, además, habla del tipo de cambio que está atrasado. Hay muchos temas que habló el economista Rubinstein el sábado con nosotros en la hora del campo. Y hablando del muy buen informativo de Continental con Florencia y con Lucho, hablaban del tema del presupuesto. Bueno, atención, porque otro aspecto de este presupuesto es el sector agropecuario, el tratamiento de las partidas destinadas a organismos vinculados, por ejemplo, con la producción y la sanidad. ¿A qué me refiero? Este proyecto que incluye dentro de la Administración Nacional las estructuras presupuestarias correspondientes al INTA, SENACE e INACE, que son organismos vinculados respectivamente con investigación, tecnología agropecuaria, sanidad y calidad agroalimentaria y semillas, Daniel.
0: Bien.
1: El mercado de cañuelas hoy aquí, 5.120 vacunos, cielo cubierto, fría la mañana, 0 grado en este momento, me avisan, 0 grado, acción eléctrica de 20 kilómetros la hora, el viento, que es el que lleva a la sensación térmica, 90 el porcentaje de humedad, 5.120 vacunos para venderse, es una oferta chica, escasa, con una demanda muy cautelosa la semana pasada y con quebrantos importantes en el precio de la hacienda en pie. Hablando de números, está cayendo en este momento en Chicago el trigo, 266, 271 y 274 dólares para el colchón en diciembre, marzo y mayo. El maíz con tendencia negativa, 214, 219 y 221 con 25 para diciembre, marzo y mayo. Y la soja está perdiendo 2 dólares en este momento en el mercado de Chicago. Noviembre, 486 dólares, 492 para enero, 495 dólares para la posición marzo. Reitero la entrada hoy aquí. Mercado agronario de cañuelas, formador por excelencia de los precios, 5.120 vacunos. Señores, ustedes.
0: Perfecto, vamos a ir a la imagen del día, pero antes recordamos que hace mucho frío en este momento.
2: 5.5 la temperatura a esta hora, sensación térmica 2 grados 7, cielo despejado, 79% la humedad, viento del sudoeste a 13 kilómetros por hora, mínima de 5, actualizó. Mínima de 5, máxima de 13. El resto de la semana, mañana entre 7 y 18, cielo parcialmente nublado. El jueves entre 11 y 23, parcialmente nublado. Y el viernes entre 14 y 25. El fin de semana un poquito, leve descenso. 12 y 22 grados la temperatura y se mantiene. Así que hoy, martes, decreto un excelente fin de semana para...
0: Desde el jueves con 22 de máxima ya está la primavera.
2: Excelente fin de semana para este...
0: Perfecto. Casi no hablamos del tránsito en toda la mañana. ¿Esto indica que está todo tranquilo?
2: A ver, déjame revisar. Como siempre, hasta ahora empiezan a cargarse las principales arterias, Panamericana cargada desde 197 hasta Bulón, sentido al centro porteño, el acceso este también con buena marcha, aunque bastante cargado. estado a la altura de Buen Aire hasta llegar al Hospital Posadas. General Paz, como es habitual, cargada entre Delepiane y Liniers. O sea, cargados los accesos, como es habitual a esta hora, pero sin accidentes.
0: Muy bien, vamos a las imágenes del día en este martes 22. Yo tengo dos imágenes, dos caras que tienen que ver con la justicia. Por un lado, la jueza Laura De Martinis. Por otro lado, Manuel Adorni. Creo que son las dos imágenes del día. La jueza ha pedido la inconstitucionalidad de la ley penal juvenil, ha declarado la inconstitucionalidad, además de fallar en contra de la ley, y exculpar a un ladrón de 14 años. El nuevo régimen penal juvenil, que bajó la edad de punibilidad a 14 años, sufrió esta nueva objeción, y esta vez es más fuerte que con la jueza de Lomas de Zamora, porque esta jueza porteña declaró inconstitucional la nueva ley al resolver la situación de un menor que fue detenido por el intento del robo de un teléfono celular y lo sobreselló al menor de 14 años, la jueza Laura De Martinis, fundó la decisión en el principio de no regresividad, consideró que no debía ser perseguido penalmente, sino ser sujeto del sistema de protección de derechos, con lo cual lo sobreselló. Pero además, repito, declaró la inconstitucionalidad de la ley que había sido, después de mucho debate, aprobada por los diputados y senadores de la Nación. Bueno, está recibiendo todo tipo de críticas. Ella dijo, no podemos castigar al menor, pese a que intentó robar un celular. Las críticas más fuertes han llegado de Patricia Bullrich y sobre todo de Jorge Macri, el jefe de gobierno de la ciudad, que dijo que hoy mismo no solo va a apelar este fallo, sino que va a pedir el juicio político para esta jueza.
3: Nosotros vamos a pedir el juicio político, ya le di esa indicación al ministro de Justicia, Gabino Tapia, al bloque. Vamos a ver quién acompaña y quién no, y ahí iremos sabiendo. La jueza se olvida de las verdaderas víctimas, que son las que sufren el delito, no las que lo cometen.
0: Esta jueza, que te repito, se llama Laura Beatriz De Martinis, tenía algún antecedente de un caso muy conocido, el caso del playero atacado en un garage, que tanto cubrimos con los móviles de las radios. Marcelita Ojeda fue montones de veces a ese lugar, cuando atacaron a Arturo López, un playero que fue brutalmente agredido en un garage de Montserrat, en pleno centro de la capital, en noviembre de 2021, y le dejó sin efecto la prisión domiciliaria al atacante. O sea, la jueza falló en favor del atacante, lo que había generado una gigantesca indignación de la familia de López, que contó que este hombre quedó con secuelas permanentes de por vida y disminución de sus funciones. Pero la jueza también allí favoreció al atacante y no a la víctima. Y la otra cara de la imagen del día es Manuel Adorni, que intentó justificar el enriquecimiento y dijo que ganó $591,500 con la venta de criptomonedas que guardaba en la casa. Presentó un escrito de 78 páginas ante el juez Lijo. Dice que liquidó los activos cripto en operaciones que hizo en forma personal, en efectivo, bajo reserva de identidad de las partes, con lo cual no hay una sola prueba. Bueno, casi $600,000 en cripto, que los guardaba en la casa, que vivía de forma austera, porque dice que se habían puesto de acuerdo con su mujer para no utilizar ese dinero. Qué curioso que se les ocurrió utilizarlo casi todo de golpe cuando ya estaba en el gobierno. Pero bueno, la explicación de Adorni, con bitcoins en negro, ventas a escondidas, la decisión de vivir como si el dinero no existiera, es difícil de creer. Dice que pasó por 8 billeteras virtuales, de las que asegura ser dueño, que aporta ante la justicia información sobre los movimientos de esas cuentas, pero no tiene pruebas. La explicación sobre el patrimonio, que a la justicia nos parece que le va a costar creer, creemos que no armó un relato creíble, pero veremos qué dice el fiscal Policita, que es un hombre muy serio, que ahora tiene que analizar si la presentación responde al requerimiento o si pide más pruebas o directamente lo llama a indagatoria. Adorni dice que encontró $200,000 en 2014, que en 3 años le fue bárbaro con las cripto y los transformó en $600,000, que todas las operaciones las hacía de incógnito en la calle, en efectivo, con lo cual no son probables. Ahora tiene que actuar la justicia y creemos en ella. Ale, tu imagen.
1: Bueno, la preocupación por la multiplicación del ingreso de tractores chinos, sobre todo, ¿no? De la importación. se ha cuadruplicado en los últimos tiempos, son cada vez más protagonistas, y esto preocupa, por supuesto. Vos fijate, les cuento a la audiencia, los de menor potencia pasaron de un 7 a un 58% de participación entre el 23 y lo que va de este año. Los de un poquito más de potencia, del 37 al 72% de la participación. Los de mediana potencia, del 66%, es el único que tuvo una caída, al 59%, pero, por ejemplo, los de 75 a 130 pasaron de 29 a 66% y los demás de 130 de potencia, de 5 al 17%. Preocupación, por supuesto, claro está, en el ingreso, ¿no?, de los tractores importados, sobre todo de origen chino, que han cuadruplicado su participación. Esa es la, si me permitís, la imagen del día. Después, cuando tengamos ahí 3, 4 minutos, que lo vamos a tener seguramente, sí. Viste que yo hablo mucho de la vaca, que no hay vaca, que no aparece la participación de la vaca acá en el mercado.
0: Sí.
1: Vamos a hablar con alguien que creo que son 70, 80 años, que son los líderes de recibir ese tipo de vacas acá en el mercado. A ver, vamos a preguntar qué está pasando, José Luis Usandizaga. ¿Sí?
0: Buenísimo. Dale, vamos con la imagen de Sergio.
2: La imagen para mí es, dura 14 segundos, es la presentación en el cual Messi entra por el lado izquierdo de una imagen, apoya los botines sobre una mesa, descuelga una camiseta y cuelga la nueva camiseta, descuelga y se retira de la escena.
0: Descuelga la que usó en la final.
2: Ese detalle no lo tenía. Entra por la izquierda, sale por la derecha, todo un símbolo en este caso, y me parece que esta camiseta representa mucho, bueno, a los argentinos sobre todo y a nivel mundial, ni que te cuento.
0: Hoy, martes 22 de septiembre, comienza el pago de jubilaciones y pensiones que superan el haber mínimo para los que tienen documentos finalizados en 0 y 1. También se paga desde hoy prestación por desempleo para los DNI concluidos en 0 y 1 y asignación por embarazo para las que tienen documentos terminado en 8.
2: 6 de la mañana, 44 minutos, 2-7, la sensación térmica, despejado, máxima de 13, así que mucho frío. Si tentó a la suerte, te lo contamos. Anoche en la Nacional fue para el 73 el hospital, en la provincia de Buenos Aires el 29 San Pedro, en Córdoba el 53, que es el barco, en Santa Fe el 34 la cabeza, en Entre Ríos el 60 la Virgen, en Corrientes el 29 San Pedro y en la Tómbola Uruguaya el 62 la inundación.
0: 2 grados 7 la sensación térmica, Ale, metele vos con el tema de las vacas.
1: Sí, estamos con Federico Usandizaga. Bueno, la casa de Usandizaga es una casa de cuántos años, Federico. Estamos siempre directo en Radio Continental, como lo hacemos durante todos los días, en esta sector o tira agropecuaria de 6 a 7 con de Daniel López y con Sergio Monzón. ¿Cuántos años la casa de Usandizaga?
4: Y aproximadamente, ¿cómo les va? Buen día.
0: Buen día.
4: Aproximadamente, ya te diría que arriba de 80 años, desde que arrancó Mario A. Usandizaga, después papá. Y ahora nosotros.
1: ¿Qué pasa con la vaca? Que es la pregunta. El tema de la vaca, ahorita en el Colegio de Educación de la Cerda, el tema de la vaca, ustedes son quienes de alguna manera marcan la operatoria de la vaca de conserva, esa vaca que va con destino a China. ¿Quién dice que va a China y quién no acá en el mercado? ¿Y por qué no hay esa categoría que está tan requerida?
4: Bueno, últimamente ya te diría que desde principio de año. O me remonto a fines del año pasado, ya el negocio de la vaca se empezó a incrementar, ya crecieron los exportadores, la gente que entró al negocio de la industria, tanto para la vaca como para el toro también, y a lo largo de este año también creció el tema del engorde, toda esa vaca que entraba acá, que por ahí tenía un... Exactamente, vaca con por ahí para darle una oportunidad más, empezó a venderse de acá del mercado agroganadero de Cañuelas, empezó a salir la vaca para los feedlots, para los campos, para darle una, como te dije recién, una nueva oportunidad. No solo la vaca por ahí, la conserva buena, la conserva que está un poco más sana, la manufactura, e inclusive alguna vaca carnicera que pesa por ahí debajo de los 400 kilos. Bueno, toda esa vaca empezó a salir al campo, no solo acá, sino en las ferias también. Entonces uno ahora llega a un punto que por ahí la vaca empieza a escasear, la vaca está en los filots engordándose, y bueno, y lo estamos, esto es un reflejo por ahí de lo que está sucediendo ahora, que está por ahí faltando la vaca.
1: Ese negocio con China de esta vaca, que voy cerrando con Federico Usandizaga, este negocio de la vaca china, una ayuda muy buena para el productor, porque esa vaca terminaba su ciclo útil en el campo, propiamente dicho.
4: Sí, imagínate que se han abierto varios países, ahora Estados Unidos también, con el tema de la exportación, China, así que imagínate que toda esa vaca que entra acá, apta China, ¿no? Por supuesto, va para allá, para la industria, acá prácticamente no queda nada de esa vaca, inclusive la vaca gorda también, algo de parte de la vaca gorda carnicera también va para China, para Estados Unidos, y bueno, y ahora ante la falta de la vaca, hay que pagarla, y no solo la vaca china, sino la no china también, va toda la bolsa, porque ante la necesidad de la vaca, meten también la vaca no china.
1: Vamos a agradecer a Federico, clarísimo, poca oferta, muy activo el mercado de la vaca, muy activo el mercado de la vaca, es lo que mantiene el ritmo de venta y los precios que son muy interesantes. Le agradecemos a Federico, saludos a tu padre, Federico, muchas gracias. Bueno, Daniel, queríamos tener el justo pasó el cafetero, acá es un frío, te cuento.
0: Hoy tiene gran jornada para el cafetero.
1: Sí, hay dos cafeteros, están aquí en dos sectores, hay dos sectores. Uno que es Belezano, que estaba disfrutando del triunfo de Vélez, decía sí. Que creo que ganó 3-1, 3-2,
0: no sé si, ¿no? Partidazo ganó, muy bien Vélez.
1: ¿Ah, sí? Sí. Bueno, de local, porque fue, vive a una cuadra de la cancha, sí. Fue con la hija de la cancha. Pero te digo, lo de la vaca es una ayuda muy grande que tuvo el productor. Esa vaca que terminaba su vida útil en el campo, bueno, ahora tiene una demanda extraordinaria y precios realmente, arranca 2.630, 2.650, la fundida, va todo a China. Así que queríamos tener ese testimonio, me parecía más interesante, Daniel.
0: Bárbaro. Con respecto al presidente, está llegando a Estados Unidos para reclamar mañana ante la ONU por Malvinas, para reforzar lazos con Trump, con Israel, se va a reunir el jueves con Netanyahu. Hoy, lo principal que va a hacer, más allá de dar una charla, ante una institución educativa de la comunidad judía y recibir un premio por el compromiso con el pueblo de Israel, es reunirse con Marco Rubio, el secretario de Estado norteamericano, la mano derecha de Donald Trump, a las 20 horas argentina. No está prevista reunión bilateral entre Milei y Trump, aunque pueden cruzarse en el cóctel y tal vez habrá un saludo. Así que ese es un tema central. Mientras tanto, acá, Karina Milei no viajó, extrañamente. Se quedó seguramente por la preocupación por los cortocircuitos que hay con Patricia Bullrich. Las dos van a estar a la 1:00 p.m. en la mesa política que va a resolver las tensiones con respecto al presupuesto, al tema discapacidad. Lo van a definir en esta reunión de la mesa política justo cuando renunció el secretario de discapacidad, Alejandro Vilches, en medio de toda la interna por los recortes incluidos en el presupuesto, recortes que volverían atrás para que el presupuesto avance desde mañana en la Cámara Baja.
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4: Buen día, Alejandro, buen día. De Daniel, equipo, le habla Juan Carlos de Lanús. Yo traigo miel de los frutales de San Pedro, una miel pura, excelente.
5: Qué bueno.
4: La miel se siente el gustito en el fondo cuando uno la traga así pura, como gusto a ciruela, a durazno, miel de los frutales. Todo, noche por medio me hago un vaso de jugo de naranja y mandarina y le pongo 6 cucharadas de miel y lo revuelvo, lo voy tomando de a poquito y hace 6 años que no sé lo que es una gripe, un resfrío y problemas respiratorios. Tengo 71 años y la verdad con eso la paso muy bien.
5: Subla.
4: Buen día y que tenga un
6: buen trabajo. Daniel.
5: Gracias, Juan Carlos, qué bueno, qué rica esa miel.
6: Qué buen mensaje, viste que te dije de frutales, ¿no?
5: Sí.
6: Yo no consumí nunca de frutales.
5: Qué rica
6: pero bueno, está el dato que daba el oyente, ¿no?
5: Sí, los oyentes que van tomando la palabra en el WhatsApp 11-44-000-590, mientras de fondo tenemos a Lenny Kravitz, que es súper noticia, porque entró al universo Barbie, se publicó el muñeco, él que es tan masculino, tan varonil, tan vigoroso, tan viril, viste, tiene un físico, vive haciendo gimnasia, y apareció el muñeco de Lenny Kravitz como que el novio de Barbie.
7: Mirá vos.
5: Está publicado en Diario
7: Ken
5: de Cultura.
7: Ken Kravitz sería.
5: Claro, si quieren ver la imagen la tienen allí en Diario de Cultura. Lenny Kravitz ya tiene el muñequito del universo Barbie. ¿Qué más nos dice?
7: Mirá, por acá una vez. Hugo Camionero de San Pedro dice: estoy escuchando que están hablando de lo que van a cobrar acá el peaje posiblemente.
5: Sí.
7: En General San Martín, provincia del Chaco, dice: cada vez que entras a esa localidad a descargar este mercadería, te cobran 100 mil pesos para ingresar. Es una injusticia. Wow. Hugo Camionero de San Pedro.
5: Bueno, Mauricio Centurión de Avellaneda habla sobre tema educativo. Decíamos hoy cómo ha bajado el coeficiente intelectual de los estudiantes secundarios en 10 años, del 2013 al 2023. Y Mauricio Centurión nos dice: soy ingeniero y profesor. Veo en tutorías de secundarias y de la universidad que muchos alumnos estudian, pero no aprenden a enfrentarse a los desconocidos. Si aparece un ejercicio diferente, se bloquean. El sistema los acostumbró a que memorizar es más seguro que razonar. Comprender es distinto a memorizar. Necesitamos jóvenes que pregunten por qué, si hay otra manera, y docentes que respondan: mostrame cómo lo pensaste. Docentes que enseñen a pensar a los alumnos, pide el profesor e ingeniero Mauricio Centurión. Buen mensaje desde Avellaneda.
7: Uno más por acá. La verdad que me hicieron engranar, viejo. Me levanté bien, pero con ustedes no se puede. Aporto algo más del tema Adorni. Sigue usando el auto oficial, sin patente, el de turismo. Sigue con custodia oficial. Tanta burla a la justicia. Los quiero. Abrazo de Jujuy y Alberto Rodríguez.
5: Gracias, Alberto. Ayer comentábamos.
6: Están abriendo la gente.
5: Ayer contábamos lo del auto oficial y la custodia. Bueno, el Pampa nos cuenta lo de River. Me parece muy bueno el pedido de River a la AFA, pero Carlos Torres lo detalla. Adelante. Carlos.
8: Hasta acá.
5: A ver.
9: Bueno, recién hablábamos de lo que dejó la jornada número 10 del fútbol argentino y los resultados del día lunes. Y hoy va a ser un día muy importante también, lo que tiene que involucrar o lo que involucra.

0: Lucra, mejor dicho, la Asociación del Fútbol Argentino, porque va a haber reunión del Comité Ejecutivo. Esto no es ninguna novedad, porque cada tanto hay reuniones, pero lo que se ha dado como particularidad en las últimas horas fue el comunicado de River, alguien que hasta hace muy poco, todos lo sabemos, se había expresado en contra de la Asociación del Fútbol Argentino, en contra de Claudio Chiquitapia. De hecho, había decidido dejar su participación en cada una de las reuniones, y sobre todo que no fuera Ignacio Villarroel, que es el principal representante de River en estas reuniones. Bueno, en el transcurso del lunes River emitió un comunicado que tiene que ver con que hoy va a volver a participar de la reunión que se va a desarrollar en el predio de Ezeiza, pero va a ser una participación activa, porque el millonario va a proponer varias modificaciones que tiene que ver con el cambio de formato de las competencias. También va a proponer reordenar el calendario y la ventana del mercado de pases. Va a rediscutir también los roles y las funciones de quienes hoy manejan el arbitraje en el fútbol argentino. También va a proponer que se vuelva a analizar la redistribución de los ingresos entre los clubes. Bueno, cuestiones que tienen que ver más con la coyuntura y con la organización del fútbol argentino, ¿no? Por eso decía, no va a ser una participación que va a pasar inadvertida, sino que River se va a involucrar de lleno y va a tocar cuestiones muy importantes. Insisto, que tienen que ver con los formatos de competencia, la cantidad de equipos, el arbitraje en el fútbol argentino. Bueno, da la sensación que River sigue estando en la vereda opuesta a la conducción de Chiquitapia en lo particular. Y bueno, veremos qué sucede hoy en la reunión, que además va a tener otro tema que no va a ser menor también, que es finalmente el fallo del partido entre Boca y Vélez correspondiente a la Copa Argentina.
1: Importa lo que dirán, hay gente, mané, comenta.
2: A ver el chisme del día, Sergio.
3: 6 de la mañana, muy frío, 2.7 la temperatura. Atención, viste que más temprano vos leías que Cardi finalmente llegó a las tapas de los diarios, pero por el hecho de que le inhabilitaron la licencia de conducir. Sí. Dice, hola, buenas tardes, dice Cardi, no textual. Quería saber cómo hicieron para inhabilitar la licencia italiana, de la cual dispongo hasta el 2029. Dice, yo hoy por hoy tengo licencia italiana y no tengo licencia aquí en la Argentina. Me parece raro que hasta el Ministerio de Transporte se me cuelgue de las pelotas para tener un poquito de repercusión en los medios.
2: Pero tiene que ser homologada acá la licencia italiana, si no, no podés conducir en la Argentina.
3: Que Lucho le pregunta a la China, López Mano.
2: ¿Lucho se lleva bien con la China?
3: Parece que hay algo ahí.
2: La admira, ¿no?
3: Parece que dijo, con Lucho también, dijo la China.
2: Yo una vez lo vi, cuando estábamos en Gorriti, en el otro lugar, entró la China, que le iban a hacer una nota en FM, salió corriendo Lucho enloquecido, tiene una foto, la tiene como trofeo.
3: Yo no quiero contar intimidades que corresponden al Servicio Informativo Continental, pero tenemos prohibido hablar de la China, mal de la China.
2: Solo bien. Bueno, vamos a los portales para irnos bien informados.
4: Bueno, lo mismo pasa con Shakira, con el Tigre,
2: sí, son
4: amores.
2: Están
4: enamorados el Tigre,
2: sí,
4: de Shakira.
2: Sí. Bueno, Infobae titula en este momento, gira presidencial, Milei se encontraría con Trump durante una sesión del Escudo de las Américas en la ONU. Ahí tendrían una charla, lo dice Infobae.
3: Clarín, una jueza de menores declaró inconstitucional el régimen penal juvenil y sobreselló un ladrón de 14 años, lo destacado de Clarín.
2: Lanación.com, desafío, con el apoyo del Reino Unido, el gobierno de Malvinas extendió por 5 años todas las licencias petroleras, justo que Milei va a hablar de Malvinas en la ONU.
3: Perfil, casi textual, una jueza porteña declaró inconstitucional la responsabilidad penal de los 14 años y sobreseyó a un adolescente.
2: Página 12.com, los malabares de Adorni, todas las inconsistencias de su descargo ante la justicia.
3: Crónica, el mismo título, jueza porteña declaró inconstitucional la baja de edad de imputabilidad y sobreseyó a un adolescente de 14 años.
2: También en Popo, una jueza porteña declaró inconstitucional la nueva ley. Jorge Macri la va a apelar en el día de hoy.
3: Ámbito financiero, el gasto en servicios públicos cayó 7,3% en septiembre.
2: Muy bien, Ale, un abrazo, abrigate.
5: Mucho frío, 5.120 vacunos, apertura de negocios de la semana, aparece el sol allá en el horizonte, y a trabajar entonces. Será hasta luego, estaremos 8:30 con los números corrientes del estado de plaza. Gracias, hasta mañana.
2: Gracias, Ale, chao Sergio, chao Diego, chao a todos. Recuerden que el equinoccio de primavera empieza hoy a las 21:05 y recuerden que este día no volverá. Así que al que no lo viva y lo disfrute no tendrá otra oportunidad en toda la eternidad. Aprovecha el día. Gracias y hasta mañana.
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7: Las 7 de la mañana, un minuto.
8: Temperatura 5 grados 5, sensación térmica 2 grados 7, cielo despejado.
7: A horas de hablar ante la ONU, Milei exigió a Gran Bretaña que devuelva cuanto antes las Malvinas.
8: El presidente insistió en que Inglaterra tiene que reconsiderar sentarse a negociar por la vía pacífica porque las islas son argentinas.
7: Para el analista internacional Fabián Calle, la clave en el discurso de Milei sobre Malvinas estará centrada en el apoyo de Estados Unidos.
9: La diferencia ahora es que hay un canal paralelo, mucho más relevante, que es el canal entre Argentina y Estados Unidos. Naciones Unidas es un buen marco, le da legitimidad a los reclamos argentinos, el Comité de Descolonización, la Asamblea y todo lo que se hace anualmente, un gran esfuerzo diplomático. Pero en política internacional la aguja se mueve cuando hay factores de poder, no declaraciones. El grandote del barrio, y con mucha influencia desde hace más de un siglo sobre Gran Bretaña, que es Estados Unidos, que creo que le va a dar un condimento distinto a este discurso.
8: El jefe de gobierno porteño Jorge Macri pedirá juicio político para la jueza que declaró inconstitucional la baja de la edad de imputabilidad.
7: Recordemos, la jueza en lo penal Laura De Marini sobreseyó a un menor de 14 años en una causa por tentativa de robo.
8: Al respecto, Jorge Macri calificó de locura la decisión de la magistrada.
10: Nosotros vamos a pedir el juicio político, ya le di esa indicación al ministro de Justicia, a Davino Tapia, al bloque. Vamos a ver quién acompaña y quién no, y ahí iremos sabiendo. La jueza se olvida de las verdaderas víctimas, que son las que sufren el delito, no las que lo cometen.
7: Se cumple hoy un nuevo paro nacional de los docentes universitarios por reclamo de salario y se cumpla la ley de financiamiento.
8: En tanto, la UBA continuará con el plan de lucha de 23 días de manera escalonada y hoy afectará a la Facultad de Medicina.
7: Las casas de altos estudios van a cerrar la protesta el próximo 15 de octubre con la quinta marcha federal universitaria.
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8: Para hoy, mucho frío, viento y cielo parcialmente nublado durante todo el día. La máxima, 14 grados.
7: Abrigate, 2 grados 7 la térmica en estos momentos. El cielo está despejado en la ciudad de Buenos Aires.
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0: Buen día, amigos de la radio, amigos de Radio Continental, 7 de la mañana, 6 minutos en la República Argentina, en este día martes, ¿eh? ¿Es el último martes de septiembre? No, el martes que viene todavía es septiembre.
1: No, falta un martes.
0: Nos queda otro martes.
1: Falta un martes.
0: No digo nada.
2: El martes que viene, si quieren, no vengan la primera hora, porque al ser el día de Shakira, lo vamos a conmemorar como se debe.
0: ¿El día de Shakira por qué?
2: El día de Shakira porque se conmemora la salida de ¿Dónde están los ladrones?, que es el mejor disco de la historia de la música.
0: No, Dios me libre.
2: Y lo vamos a celebrar como corresponde.
0: La agenda paralela que tenés en tu vida con Shakira.
1: Sí, me
2: hay una sola agenda.
1: Más que agenda paralela, es la agenda principal.
2: Sí, yo a esta altura tengo que decir esto, Fer. Yo no soy un periodista acá hablando de deporte. Yo soy un fan de Shakira que hace transmisión.
0: Que de repente estás al aire.
2: Claro, exactamente.
0: Bueno, señores, buen día, Tigre querido.
2: Buen día, Fer.
0: Bebo.
2: Qué frío.
0: Andamos. Hola, Flor. Sati.
3: Hola, buen día.
0: Nos vamos a empezar a meter urgente en la información porque hoy hay mucha, y de todo tipo, económica, política, judicial, mucha, judicial,
1: sí, judicial
0: y polémica. Judicial viene por el lado de... O sea, a Adorni no le alcanzó por querer tomarnos de boludos a todos, que ahora quiere tomar de boludo a los fiscales y a los jueces. Pero te lo voy a explicar dentro de un ratito. No quiero empezar a decir palabrotas de...
1: No, no.
0: Flor Fossati, ¿cómo estás?
3: Pero está bien. ¿Vos ves?
0: El frío que hace.
3: Me vendrían bien las palabrotas, así nos empezamos a calentar.
0: ¿Qué pasó? No entiendo. 2 grados hace.
3: Y si el invierno dijo, yo no me voy.
1: Yo no me voy, no me voy un cuerno. Me van a tener que aguantar.
3: Bajó la temperatura. La buena noticia... Amigos, es que hoy es el último día de temperatura tan baja.
2: Eso lo escuché la semana pasada. Ya está, es el último día del invierno.
0: Yo el invierno pasado lo
1: he hecho. Ya está.
3: No, pero ahora en serio, vamos a tener mínimas bajas, no les voy a decir que no, de entre 11 y 12 grados, pero las máximas van a llegar a partir de mañana a 23, 25, 20, así que va a estar lindo. Hoy sí, hoy se sufre. La actual 5 grados 5, pero la sensación térmica es de 2 grados 7. Hace mucho frío. El cielo está despejado, esa es la buena noticia, y el Servicio Meteorológico Nacional lo que anticipa es que hoy va a estar nublado, mucho frío, viento, y una
0: lluvia, ¿no?
3: Que... lluvia no, pero la máxima hoy va a llegar solamente a 13, o sea que va a ser frío todo el día.
0: No, todo el día frío, mamita querida, pero bueno, hay que bancar, ya queda poco, después empiezan. Dicen igualmente que vamos a tener una primavera fresca,
3: Sí.
0: Toda la primavera fresca. Qué alegría, no saben la alegría que me da.
2: Hasta noviembre.
3: Para mí, yo coincido, para mí en noviembre vamos a empezar a ver realmente calorcito.
0: Pero escúchame, o sea, en primavera vamos a tener frío y todas las porquerías esas dando vueltas que
3: los platanitos.
0: Bueno, porque los bananos, ¿cómo son?
3: Los platanitos.
2: Los plátanos, sí, sí. Bueno, porque no lo han talado un año más, no lo han talado, es increíble.
3: Han hecho el mapa de la ciudad de Buenos Aires, donde no puede circular si sos alérgico, está todo amarillo. O sea,
0: tenemos el mapita ese.
3: No pase por ningún lado.
0: Después lo vamos a... ¿Lo podemos imprimir ese mapita que lo quiero ver?
2: Ese mapita es lo que te está diciendo, quédate en tu casa. Si no hay una calle que no tenga esa porquería de
3: no
2: árbol.
3: No salgas de tu
0: está
3: casa.
0: Por todos lados, por todos lados. Sí. La verdad que Sarmiento hizo grandes cosas para este país. No, se mandó la macana en plátano.
1: Pero trajo los plátanos.
0: Plátanos esos. 7 de la mañana, 10 minutos en la República Argentina. Estoy viendo un choque.
3: Sí.
0: Con vuelco. ¿El tránsito cómo está, Flor? ¿Se sabe?
3: Bueno, afectado. Este choque que estamos relatando es en Villa Lugano, donde un auto chocó contra otros que estaba estacionado y volcó. Conducía una mujer, la conductora pudo salir por sus propios medios, claramente quedó atravesada en medio de la calle, sí, del asfalto con el auto dado vuelta. Pudo salir, esa es la buena noticia, pero esto obviamente afecta al tránsito. En un rato te voy a dar precisiones entonces de dónde es, pero en Villa Lugano.
1: Chocó contra autos estacionados, sí. Así que ella se quejaba diciendo, y también, ¿por qué los ponen ahí?
3: No, ¿por qué los estacionan ahí? Mira, acá me llegó la información, es en Larrazábal 3100, así que allí en el barrio de Villa Lugano, complicado para quienes circulen por el lugar, y después el resto de los accesos, Fer, obviamente con las demoras habituales del momento, pero sin ningún tipo de reportes de choques graves, lo mismo para los servicios que por el momento, y tocamos madera, trenes, o sea, ferrocarriles, subtes y el premetro funcionan sin inconveniente.
1: Muy bien.
0: Bueno, varios temas de etapa, como digamos, varios temas principales y polémicos pasan por la política, por la economía, por la información judicial. El viaje de Milei, que llega a Nueva York para la Asamblea General de Naciones Unidas, la Asamblea General, 81ª se dice, ¿no? 81.
2: 81ª.
0: Porque yo sé que al tigre no le gusta que diga 81.
2: 81 edición. Ay.
3: 81ª.
2: Eso para la gente que no está preparada, esta mesa es una mesa de eruditos.
0: Sí. Claro. Que no vinieron todavía, pero bueno.
3: Pero es una mesa
0: es una mesa preparada para eruditos que ya llegarán. Ayer renunció el secretario de Discapacidad. en medio de la interna del gobierno por los recortes presupuestarios. Ustedes saben que los recortes presupuestarios para el área de discapacidad que se presenta en, o que se presentó en el proyecto de presupuesto, no solo generó la bronca de la oposición política y de los involucrados, de los afectados en realidad por este recorte, que son todas esas cientos de familias que tienen algún discapacitado en su entorno familiar, sino también dentro del gobierno. La primera en poner el grito en el cielo fue Patricia Bullrich, que dijo: me toman de tonta y me mandan un presupuesto con todo esto adentro sin avisarme, después de haber estado reunidos en la mesa política, con los Caputo, con todos, y yo nunca me enteré. Después de esto, lo que vino fue la renuncia sorpresiva de Alejandro Vilches, que renunció al cargo mientras la Casa Rosada y Economía estaban discutiendo con los propios legisladores un futuro proyecto, o sea, una nueva ley de discapacidad que reemplace, obviamente, la vigente y que trate de menguar un poco los recortes que venían en el presupuesto. Están saliendo negociando una salida intermedia, pero en el medio de todo eso Vilches dijo: yo me voy. Y así no se puede. No se conoce todavía quién será su reemplazante. Ayer hablaba con un miembro del gabinete durante la tarde con el cual tenía previsto una reunión periodística, y a 10 minutos de llegar a la reunión miro un mensajito en el teléfono: no vengas porque estamos con un lío bárbaro con la renuncia de Vilches. Con lo cual, se suspendió la reunión, pero me enteré que Vilches se había ido del gobierno. Ahora el reemplazante es una incógnita, porque ¿quién agarra esta papa caliente? ¿No? Hoy todavía es una papa caliente. Lo que se supone que va a ocurrir es que va a haber un proyecto en el cual se va a negociar con la oposición, tratando de llegar a un acuerdo para que esto, la sangre no llegue al río, ¿no? Pero bueno, está todavía vigente la situación de del presupuesto de discapacidad, que en definitiva es la plata. Claro, ayer me decían también: no hay de dónde sacar plata para llegar al déficit cero en los números. No hay. ¿Qué le vas a cortar a los jubilados? ¿A quién le vas a cortar? ¿A los docentes? No sé, o será cuestión de ganar más plata. Veremos. ¿Se puede ganar más plata, veo? ¿Qué título de la economía tenemos?
1: No, el título de economía es todo lo que habló Caputo con el JP Morgan, con una cantidad de empresarios que justamente tienen vinculación con la República Argentina, y quería saber sobre el futuro. Tengo varias definiciones de él con respecto a ellos, lo que señaló. Le plantearon algunas dudas con respecto al año que viene y le dio una cifra que la verdad que muestra a las claras qué pasa el año que viene. Porque los bonos que vencen antes de las elecciones,
0: sí,
1: si vos los comparás con los bonos que vencen después de las elecciones, hay 400 puntos de diferencia, que es una barbaridad. Insisto, los bonos que vos vences...
0: A ver, explícalo eso.
1: Los bonos que
0: castellano
1: vos,
0: básico.
1: Los bonos que vencen. Vos, sí. Yo tengo un título.
0: Sí.
1: A mí me tienen que pagar un bono antes de las elecciones. Está 1.000.
0: Sí.
1: Bien, y si el bono vence después de las elecciones, está 600.
0: O sea, son optimistas. No, son pesimistas.
1: Claro.
0: Pagan mucho menos después de las elecciones.
1: Exacto.
0: Después de no saben qué va a pasar.
1: No sabes. Entonces, 400 puntos de diferencia entre los bonos de antes y después. Por eso la pregunta que le hicieron tenía que ver con esto. Y en un momento determinado, él le dijo: mire, tenemos el swap de China, que son 20.000 millones. Tenemos el swap de Trump, otros 20.000 millones. El Banco Central va a tener en total entre 16 y 17.000 millones de dólares. Y si hace falta más, porque hay una corrida, tenemos bancos amigos, porque nosotros tenemos muchos ahora, tenemos muy buena calificación entre los bancos internacionales, ya se pasa, conseguimos un crédito más. O sea, estaba tratando de dar seguridades para el año que viene. Le preguntaron: pero ¿se va a dolarizar? Puede pasar cualquier cosa. Pero hoy gran parte de la República Argentina está dolarizada, porque por eso estamos vendiendo 2.500 millones de dólares por mes. Entonces lo que le está diciendo es: ya están dolarizados. Si quieren dolarizarse más, después veremos. Vamos a ver cuánta plata hay para dolarizar.
0: La gente tiene mentalidad bimonetaria acá en la Argentina.
1: Sí.
0: O sea, usa dos monedas corrientes, que son el dólar y el peso.
1: Sí.
0: Y después podés dibujarla como quieras, pero es así.
1: Es así.
0: Ahora, Déjame que lo explique de esta manera. Que unos valgan 1.000 y otros 600. O sea, te pagan 1.000 o te pagan 600.
1: Exacto.
0: Antes o después de las elecciones.
1: Sí.
0: Significa el nivel de confianza que se tiene sobre que te paguen o que no te vayan a pagar.
1: No,
0: o
1: nivel
0: sea,
1: de confianza
0: dicen, que se... antes de que las elecciones, yo tengo mucha confianza que me van a pagar.
1: Y me van a pagar. Y está valiendo mucho, el bono vale 1.000.
0: Ahora, después de las elecciones, no sé si el que viene me va a pagar, con Exacto. lo cual baja a 600.
1: Como ya hay un antecedente, bueno, varios antecedentes, pero el antecedente peor, el más duro, el más difícil, el más complicado, fue el 2001.
0: Claro.
1: Cuando llegó un momento que le dijeron, no le pagamos más a nadie, le hicimos un corte de mangas a todo el mundo.
0: Sí.
1: Y además cantando el himno y todo lo demás, ¿viste? Porque además cuando no le pagás, encima le cantás el himno. Es jodido, porque si yo no te pago, no te rías en mi cara ni me
0: jodas. Lo que pasa es que hace mucho de eso, ¿eh?
1: Sí, pero se recuerda, internacionalmente se recuerda.
0: Hace mucho.
1: Cuando a mí... Vamos a suponer, el Tigre es un banco. Y resulta que me falló. Me falló una, dos o tres veces. O sea, no me pagó el Tigre una vez. Yo después, en el futuro, voy a sospechar de él, que no me va a pagar. ¿Entendés cómo es la historia?
0: ¿No tiene posibilidad de cambiar su imagen?
1: En cuestión de guita, mucho tiempo. Sí. Si, imagínate vos.
0: Pero no es que no te pago una vez, te viene no pagando.
1: No, siempre. Fernando. Sí. Suponete que vos, sí. de alguna forma, yo te cagué varias veces y no te pagué.
0: Sí.
1: ¿Vos vas a estar confiando?
0: ¿En vos?
1: Sí.
0: Aunque me pagues, ¿no?
3: No importa. Ni aunque le pagues.
1: ¿Te das cuenta?
0: No es lo mismo,
1: es muy difícil.
0: Igualmente, veo ahí una cosa que esto puede estar explicando lo que te iba a preguntar, porque sí. ya es como que me diste la respuesta. El mundo ayer tuvo un día positivo económicamente.
1: Porque...
0: ¿Y el riesgo país Argentina subió?
1: Sí, no, a ver, a esta altura del partido, el riesgo país Argentina ya depende de cualquier cosa, porque sube 20 puntos, baja 20 puntos, sube 50, baja 30. Ahora no lo tenés que tener en cuenta. Yo creo que el riesgo país Argentina no baja hasta las elecciones del año que viene.
0: ¿Ya lo tenés claro?
1: No, no baja. No va a bajar hasta las elecciones el año que viene. Después de las elecciones puede pasar cualquier cosa. Pero antes de las elecciones no va a bajar. Olvídate. Es imposible porque no hay... Yo lo dije en más de una oportunidad. No hay más nadie... Algunos no les gusta, bueno, paciencia. Cada uno piensa lo que quiera.
0: Teme...
1: Pero no hay nada más cobarde que la guita.
0: El gobierno teme el efecto pospaso si hay paso.
1: Sí.
0: Teme que le pase lo que le pasó a Macri si en unas PASO... Inicial.
1: Le sacó 14
0: por más que después de vuelta a la reelección, pero en unas PASO no le vaya bien.
1: Bueno, 14 puntos a Macri no lo pudo remontar.
0: No.
1: Y el otro, al otro
0: y
1: día.
0: Remontó bastante en aquel momento.
1: En las PASO de Alberto, cuando le saca 14 puntos, a las 24 horas, el lunes, el dólar pasó de 40 a 60 pesos.
0: Claro.
1: Subió el 50%. En un día subió el 50% el dólar. Entonces,
0: bueno,
1: viste, el que se quemó con leche ve una vaca y llora. ¿Está claro esto?
0: Después nos vamos a ver dónde está la vaca.
1: Dale.
0: Así nos lloramos. Y, querido, ¿cuáles son los títulos del...
2: Bueno, Fer, han pasado varias cosas y van a pasar. Lo primero es que hoy hay reunión de comité ejecutivo. River vuelve con un documento crítico. Después lo vamos a contar. Pues River ha publicado de qué va a tratar el documento que va a presentar. Después de ahí, a que le den pelota, es otra cosa. ¿Se terminó la fecha? Y hay un nuevo puntero de la tabla general en Soledad. Vamos a estar hablando de que además hoy sale el fallo de Vélez Boca y que salen a la venta hoy a las 18 horas las entradas para los dos partidos en la cancha de River. Ayer fue Córdoba, hoy es River, justamente los dos partidos, de los cuales uno, yo creo que es el que más interés va a concitar, lógicamente, porque es el del 6 de octubre con la despedida de Messi. De todo eso vamos a estar hablando a lo largo de toda la mañana.
0: Una jueza porteña declaró la inconstitucionalidad de la baja de imputabilidad y sobreselló a un chico de 14 años. A ver, esto ya había ocurrido, digo, lo de sobreseer a un menor por aplicar la nueva ley de punibilidad para los menores. La cuestión es que la jueza sobreselló a este chico de 14 años, pero además declaró inconstitucional la ley. Si bien es cierto que todos los jueces de la nación tienen la potestad de velar por la Constitución, algunos exceden su función. La jueza acá está legislando.
1: Claro.
0: No está interpretando la ley. Es como la jueza que dijo, no, yo tomé esta medida porque no estaba de acuerdo con la ley. Señora, usted no tiene que estar de acuerdo o no de acuerdo, tiene que interpretarla. Puede interpretarla de una manera o de otra manera. Pero estar de acuerdo o no estar de acuerdo no le corresponde. Eso es materia legislativa, sino que se presenten las elecciones, sea diputada, legisladora y legisle.
1: Si cada uno entonces, puede decidir eso, sería una anarquía.
0: La cuestión es que se armó un matete bárbaro. Esto va a terminar, ya se los digo. En segunda instancia van a dar vuelta a este fallo y esto será nada más que una anécdota. Pero lo cierto es que hay juezas que tienen este concepto. Y esta jueza es la misma jueza. ¿Se acuerdan del caso del joven que le pegó una piña al playero?
2: Uf, oh, sí.
0: Ahí, frente al estacionamiento, en el estacionamiento frente al hotel Intercontinental.
1: Sí.
0: Sobre la calle Moreno. Sí. Un estacionamiento al cual yo iba y voy bastante, porque es una zona en donde muchas veces uno tiene reuniones y demás. Muy yo lo conocía al playero. Va, lo conocía. Era un hombre que lo tenía habitualmente, me atendía siempre. Un hombre grande, no era un joven. Ustedes vieron la piña que le pegó, esa imagen fue terrible, se desplomó, golpeó la cabeza contra la pared, la nuca, a traición,
2: bien, fue bien, esa de piña.
0: Bien de cobarde. Bueno, el hombre quedó con secuelas graves permanentes. De hecho, las hijas dicen, nunca más tuvimos a nuestro papá de vuelta al lado. Tenemos cualquier cosa menos al papá que conocimos. Bueno, este joven que estuvo prófugo, ¿se acuerdan? Mucho tiempo.
3: Sí, sí.
1: Que parece que era hijo de alguien importante.
0: Exactamente, que después fue detenido y qué sé yo. La jueza esta le concedió la domiciliaria en su momento. Bueno, una serie de beneficios que fueron muy polémicos también por el hecho gravísimo que había cometido. La cuestión es que es la misma jueza la que ahora declara la inconstitucionalidad de esta ley. El gobierno porteño está en llamas. El gobierno nacional también, se expresaron todos los funcionarios, pero el jefe de la ciudad de Buenos Aires, Jorge Macri, fue bien clarito respecto de lo que intentarán hacer.
4: Nosotros vamos a pedir el juicio político, ya le di esta indicación al ministro de Justicia, a Gabino Tapia, al bloque. Vamos a ver quién acompaña y quién no, y ahí iremos sabiendo. La jueza se olvida de las verdaderas víctimas, que son las que sufren el delito, no las que lo cometen.
0: Ayer escuchaba a esta jueza en un reportaje que le habían hecho hace algún tiempo. No sé si no fue después del caso del chico del playero. En donde la jueza decía que, bueno, argumentaba y decía un montón de cosas, y creo que también utilizó el mismo argumento para el fallo que pretende declarar la inconstitucionalidad de la ley, en donde habla de que no podemos echarle la culpa a los menores de lo que no supimos hacer como mayores nosotros. Lo estoy resumiendo y simplificando, ¿no? Por supuesto utiliza palabras más técnicas, más jurídicas, pero es eso. Dice, le querés echar la culpa a un menor de lo que vos no pudiste hacer con ese menor mientras eras mayor. O sea, si vos mayor sos asesinado por alguien menor, sos el culpable porque a ese menor no le enseñaste que no te tenía que asesinar.
1: Sí.
0: ¿Se entiende? Más o menos es así el razonamiento de la jueza. Lo cierto es que no solo, por supuesto van a apelar, y Cámara habrá que ver qué resuelve, sino que le van a iniciar o presentar el juicio político a la jueza para intentar destituirla. Si va a prosperar o no va a prosperar, no lo sé, pero que habrá un intento, lo habrá. Eso es un exceso de garantismo, porque yo entiendo que los jueces sean garantes de la Constitución, que corresponde que sean garantes de la Constitución y los derechos, pero esto es un exceso de garantismo, ¿no? Porque además es no interpretar la ley. Es creer que la ley no existe directamente porque no está de acuerdo con la ley.
1: Sí, estoy de acuerdo.
0: Bueno, entonces tenés que ser legislador y andá y legislá.
2: Constitucionalista.
0: Te estás confundiendo de rol. Después vamos a seguir con esta polémica porque ya la otra vez con Vero Rosales decíamos, atención porque el nuevo régimen, la nueva ley penal juvenil, trae consecuencias, va a disparar consecuencias. Claro, claro. Cuando vos movés una ficha en el tablero, automáticamente cambia la ecuación de relación con el resto de las fichas.
1: Sí.
0: Entonces, eso está pasando ahora y van a seguir sucediendo este tipo de cosas. Eso en materia judicial, después lo vamos a analizar un poquitito más. Viene el Papa y cada vez está preparándose más la situación. Ayer Kierno intentó dar por terminada la polémica con el tema de la marcha.
3: La del orgullo.
2: Del orgullo.
0: Del orgullo, ¿no?
2: ¿Qué dijo?
0: Dijo, está prevista. así que no hay ningún problema.
2: Bueno,
0: podemos controlar la seguridad de la marcha.
1: Pero pará. No, no, pero hay otra cosa. Jorge Macri acaba de señalar que prohíbe toda reunión de 6 días antes que venga el Papa.
0: No, sí, eso generó la polémica, claro, porque estaba prevista la marcha, estaba prevista la llegada del Papa.
1: Sí.
0: El 7 la marcha, el 8 llega el Papa. Y Jorge Macri dijo 6 días antes no se puede hacer.
1: No se puede hacer. Claro.
0: Bueno, ahí generó la polémica, porque la marcha del orgullo dijo igualmente nosotros la vamos a hacer. Para mí, la verdad, un papa viene cada 40 años, la marcha la hacen todos los años, no les costaba nada correrla una semana. Lo que pasa es que ellos explican que hay gente que viene del interior, que ya sacó los pasajes, que hay cierta complicación. Está bien, es cierto. Ahora, te cambian la fecha de un partido de la selección y se arma un lío bárbaro, pero nadie protesta.
1: No.
0: Y cambia la fecha. No. Ahora, la fecha de la marcha del orgullo gay no la podés cambiar. Es polémico también. Sí, no digo ni una cosa ni la otra, pero bueno, Kirno puso punto final, aparentemente, porque dijo, muchachos, nosotros no vamos a hacer cargo.
1: Bueno.
0: No hay problema.
3: Lo único que dijo fue, la tenemos considerada, sabemos que está. Con eso se rompió.
0: Sabemos,
3: ¿no?,
0: que está, como diciendo.
3: Claro, ya está.
0: Está prevista, qué sé yo. Vamos a hacer las dos cosas.
2: ¿Habló con Macri? Porque si no hablo con Macri, estamos en la misma.
0: Y estamos en la misma, sí, qué sé yo, ¿viste? Ahí va a ver.
1: La verdad que no hablo con Macri.
3: Parece que no.
2: Bueno, tienen tiempo, siéntense, charlen, lleguen a un acuerdo, porque ya una vez, cuando tuvimos dos eventos importantes, Patricia Bullrich metió la pata hasta la 9 de Dan y terminamos jugando en Madrid. Entonces, que dijo, no, está el G20, así que River y Boca es algo menor, cuando Macri quería llevar visitantes a la final de la Copa Libertadores. Y después pasó lo que pasó, entonces no hay que repetir errores.
0: Pero eso fue por la desconexión entre ellos, ¿no?
2: Macri, lo de llevar visitantes fue una idea propia de Macri, no lo había hablado con nadie, ni con los presidentes de los clubes, ni con la gente de su gobierno. Patricia Bullrich era ministra de Seguridad en ese momento, dijo, no, bueno, teniendo en cuenta que está el G20, porque en ese momento estaba el G20 en Argentina, en Buenos Aires, y con River y Boca es algo menor. ¿Para bueno, qué lo digo? Sí.
0: La cuestión es que se anuncia el operativo de seguridad más grande de la historia para la visita del Papa.
1: Y es lógico.
0: El gobierno de la Santa Sede y el gobierno nacional confirmaron las actividades del viaje del Papa, del viaje apostólico, que prevé actos en Buenos Aires, Claypole, Córdoba y Luján. Aparentemente dicen que la cifra que se va a reunir de fieles es de 7 millones de personas.
1: Sí, fácil.
0: 7 millones de personas.
1: No te olvides que llega mucha gente del interior, ¿eh?
0: El Papa León XIV va a llegar en un avión de Aerolíneas Argentinas y quien habló sobre este tema fue el nuncio apostólico, Monseñor Banach, que decía lo siguiente.
5: El centro de este viaje apostólico es su santidad, el Papa León XIV. Es él quien ha aceptado la invitación que le extendieron el gobierno de Argentina y la Conferencia Episcopal Argentina. Viene, sí, como jefe de Estado, pero viene principalmente como pastor para fortalecer a sus hermanos y hermanas en la fe. El Papa León llega como sucesor de San Pedro para traer a Argentina la persona y el mensaje de Jesucristo. Por ello, su viaje tiene un carácter eminentemente pastoral.
0: Después vamos a seguir hablando de este tema porque, por supuesto, habló García Cuerva, también el arzobispo de Buenos Aires, el canciller Kirno, definió algunas cosas interesantes sobre la visita del Papa. Lo vamos a repasar en un ratito también. Pero 7:30 en la República Argentina. ¿Qué hacemos?
3: Vamos al servicio informativo.
0: Pero esperá. ¿Con qué número de teléfono?
3: Con el 1144-000-590 para que nos empiecen a dejar sus mensajes. Y les recuerdo que también estamos en vivo en nuestro canal de YouTube, Radio Continental AM590. Ahora sí, nos vamos. Servicio informativo de Radio Continental, Lucho del Acua, Sergio Monzón.
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7: Las 7 de la mañana, 30 minutos.
8: El gasto en servicios públicos cayó el 7,3% en septiembre.
7: Sin embargo, el menor consumo estacional compensó la suba de tarifas.
8: La merma en las temperaturas invernales se traduce en un menor consumo de gas y electricidad.
7: Por su parte, en transporte se mantuvieron las subas.
8: Así lo dio a conocer el Instituto de Interdisciplinario de Economía Política de la UBA.
7: Hoy continúa el juicio por Loan Peña.
8: Deben declarar dos testigos con versiones distintas sobre la visita de Caizaba al hospital la noche de la desaparición.
7: Se trata de Alicia Axon, la enfermera enfermera que atendió a la exfuncionaria y Daisy Ábalos, quien estuvo esa noche en la guardia.
8: También deben declarar una integrante de la división K9 que participó del rastreo de las zapatillas del niño y la periodista Paula Bertini.
7: La NASA encontró nuevas pruebas de agua en Marte.
8: El vehículo autónomo que tomó muestras de ese planeta halló pruebas que de un conjunto de rocas antiguas tuvo contacto con agua en al menos tres momentos distintos a lo largo de su historia.
7: Este hallazgo convierte al sitio en uno de los más relevantes para la búsqueda de señales de vida antigua.
8: Algo nublado para esta jornada, fresco pachomba, hoy sí vale decirlo, máxima 13 grados, Lucho, ¿eh?
7: La térmica en estos momentos es de 2 grados 7, salí abrigado, sí. O abrigada, ¿eh? El cielo está despejado. Sergio, en la ciudad de Buenos Aires.
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0: Fernando y equipo, que tengan un buen día usted y todos sus oyentes. Habla José acá de la zona del Pacheco. ¿Qué pasa con Bebu? ¿Vive en la radio? ¿Se cambió ahí? Que tiene un departamento en Radio Continental. Ayer a la mañana prendí la radio, estaba el Bebu. Antes de irme a la tarde, cuando apago la radio, estaba el Bebo. Ahora vengo, prendo la radio, sigue el Bebo. ¿Qué pasa? ¿Vive en Continental el Bebo? ¿No le alcanza la jubilación? Que tiene que trabajar tanto, pobre hombre. Va con toda la onda. Que tengan un buen día ustedes, todos sus oyentes.
1: Gracias, eso es un fenómeno. Sí, la verdad que sí, no me alcanza. ¿Qué querés que haga? Acá estoy atado. Es más, me tienen grillado acá a la mesa y al lado del micrófono.
2: En breve lo vamos a tener al Bebo en las transmisiones de fútbol también.
1: Sí, me gustaría transmitir.
3: Tiene un lotecito el Bebo.
1: Siguiendo a Boca con el Bebo.
4: No olvidé contarte.
1: ¿Qué pasó?
4: A las 10 te tenés que quedar.
2: Norita.
4: Me dijeron ayer.
1: Ay, Dios mío.
4: Bueno, tenemos un cuartito acá para el Bebo.
3: Tiene un lotecito.
1: No está mal, ¿eh?
4: Es un, pero igual es un cuartito en suite, tiene baño.
1: ¿Y todo con alguna compañía?
4: ¿Sí?
3: No. Bebo, ya no nos podemos
2: Bebo,
3: sacar
2: a esta altura de la vida. ¿Con una compañía o con el Greco?
1: Ay, ¿vos sabés que me hacés dudar?
4: No. Escuchame una cosa.
2: No sé dónde está la duda, yo me quedo con el Greco. ¿No? ¿Sí? ¿Qué duda?
4: Escuchame una cosa, Bebo.
1: ¿Qué?
4: ¿No, ¿qué? ¿No estás pidiendo demasiado?
1: Y bueno, ya que me hiciste con una habitación acá,
4: estás pidiendo demasiado.
1: Algo tenés que pedir.
4: Está pidiendo demasiado.
1: ¿Qué te crees? Que es gratis.
4: Flor, actualicemos los datos del tiempo y el tránsito.
1: Sí, mejor.
4: Por favor. Sacame este lío.
3: Si están por salir de casa a esta hora, 7 de la mañana, 34 minutos, tienen que saber que hace mucho frío, ¿sí? La temperatura actual, 5 grados, una décima en la ciudad de Buenos Aires, pero la sensación térmica es de 3 grados. El cielo está ligeramente nublado y así estará a lo largo de este martes, con cielo parcialmente nublado, y una máxima que va a llegar a 13 grados. Si estás por salir de casa, si agarraste el auto, la bici, la moto, o te manejas en transporte público, tenés que saber que todavía está cortado la Larrazábal al 3100. Recordemos que es una conductora que manejaba un auto que chocó contra otros que estaban estacionados, volcó, quedó en el medio de la calzada, ella salió por sus propios medios, de todas formas le hicieron el test de alcoholemia, y dato no menor, el auto llevaba botellas de alcohol.
1: Ah, sí.
3: Así que
2: bueno, puede ser por cualquier cosa,
1: champucito,
2: por ahí
3: más uno, tres,
2: mayorista,
3: ¿no?
2: Claro.
3: Veremos, todavía se aguarda los resultados del test de alcoholemia entonces, pero está cortada la calle Larrazábal 3100, barrio de Villa Lugano. Atención al tránsito porque ya empiezan las primeras demoras, y en acceso este, en la zona de Castelar, Manua Capital, allí con un accidente, la General Paz, como siempre, se empieza a hacer un embudo en la zona de Liniers, mano al Río de la Plata, así que con mucha paciencia. Lo mismo Panamericana desde la Unión de los Ramales con un choque a la altura de Talar. Resto de los accesos FER, y la buena noticia es que ferrocarriles, subtes y el premetro funcionan sin inconvenientes.
4: Muy bien, bueno, Tigre, métete con el deporte ya, bueno, de lleno, antes de empezar con temas un poquito más pesados.
2: Sí, vamos a hablar de lo que pasó ayer. Ayer se terminó la fecha y hoy sabremos qué va a pasar con la próxima, quiero decir, con esta duda que había de jugar los partidos, los días que juega Argentina, o no jugarlos. Ayer Aldo Civi ganó Atlético Tucumán 1-0 y no digo que respira, porque no respira todavía, pero ayuda por lo menos a mantener una lejana ilusión de quedarse en primera. El triunfo de Independiente Rivadavia en la cancha de Barracas, ganó Independiente Rivadavia y es el nuevo líder en soledad de la tabla anual. Y el triunfo de Lanús 2-1 sobre Estudiantes de La Plata.
1: Te digo, Lanús de Estudiantes.
2: ¿Lo viste?
1: Yo vi los primeros 20 minutos, Estudiantes le podía haber hecho 4 goles.
2: Sí,
1: le
2: sí,
1: di un
2: sí.
1: paseo.
2: Yo vi también, lo vi los primeros 20 minutos, después daban...
1: Yo después me dormí.
2: Daban los caballeros de la cama redonda, obviamente.
1: Ah, bueno.
2: Puse en volver. ¿Cómo están los grupos y las clasificaciones? Instituto, líder del grupo A, 22 puntos.
1: Ajá.
2: Vélez tiene 20, Defensa y Justicia 18, Gimnasia de Mendoza, Boca e Independiente 17, Lanús 16, lo mismo que Newell's por diferencia de gol, está entrando la lepra. Y en el grupo B, Argentinos, sí. 18, Central 18, Independiente Rivadavia y Gimnasia 17, Belgrano, Huracán, Sarmiento 16, River 13, River se vio beneficiado de la derrota de Atlético Tucumán, los 8 primeros de cada zona que en este momento están entrando en octavos de final.
4: Muy bien, nos vamos a meter de vuelta en esta polémica que se ha desatado otra vez por el recorte en discapacidad, ¿no? El sector tan vulnerado y vapuleado por este gobierno. Polémica durante todo el año pasado, polémica otra vez pero ya con diferencias importantes dentro del mismo gobierno, por lo que se mandó en el presupuesto, con incluso la renuncia de ayer del titular de la Secretaría de Discapacidad, que deja ahora el puesto vacante y además un gran tema para el gobierno que todavía no logró resolver. Alguien que ha luchado, viene luchando y seguirá luchando seguramente por este tema y los derechos de este sector es Valentina Bassi, quien está en línea también con nosotros. Valentina, ¿cómo te va? Buen día, gracias por atendernos.
5: Hola, buenos días, gracias por el espacio.
4: Valentina, vos sabés, bueno, obviamente te escuché por todos lados opinando y hablando sobre este tema, que es tan polémico y vuelve, ¿no? Pensaron que a lo mejor, o pensábamos que a lo mejor todavía, o que no iba a volver, o no iba a volver de la forma que volvió, pero sigue en escena y con mucha polémica. Ahora hablan de un nuevo proyecto de ley. ¿Ustedes tienen algún tipo de idea o los convocaron en algo para consultarlos?
5: No, en nada. Nosotros estamos hablando ya desde la semana pasada con muchísimos diputados, diciéndoles que lo que necesitamos es la prórroga de la ley de emergencia, no necesitamos otra cosa. Con la prórroga de la ley de emergencia nosotros nos podemos garantizar un blindaje de derechos, ¿no? Que es lo más difícil, porque todo el tiempo nos están tiroteando, derogando artículos en presupuestos, ¿no? Intentando derogar artículos en presupuestos, claro, etcétera. Entonces, con la prórroga de la ley de emergencia blindamos los derechos. Después, nosotros nos ocupamos de que se cumpla, de ir a la justicia, porque después no se cumple, ¿no? Pero bueno, eso ya no es tarea del legislativo, es tarea del judicial. Entonces después nosotros nos encargamos de hacer amparos colectivos como para que se cumplan los artículos. Pero necesitamos la prórroga de la ley de emergencia.
4: O sea, la prórroga lo que les da a ustedes es un colchón de tiempo para pensar en una estrategia.
5: No, nos da un blindaje de derechos. Porque sin esa ley de emergencia ya no podemos ir a la justicia. Ya, o sea, nos quedamos completamente sin protección legal. Claro. Con esa ley de emergencia seguimos teniendo la protección legal que tuvimos este año como para ir a la justicia, y la justicia siempre termina fallando a nuestro favor.
4: Sí.
5: Porque hay una ley que se tiene que cumplir y no se cumple en su totalidad.
4: Sí. ¿Y cómo van en ese camino?
5: No sé. Muchos nos acompañan, pero muchos hablan de proyecto superador, lo cual a mí me aterra.
4: Claro.
5: Cuando hablan de no te preocupes, estamos trabajando en un proyecto superador. Nadie lo leyó, nadie lo vio, nadie sabe de qué se trata. Cada vez que el gobierno manda un proyecto es nefasto, quita derechos. Ajusta mucho más de lo que ya se está ajustando en discapacidad. Entonces, eso del proyecto superador, nosotros no lo queremos, no lo conocemos, no sabemos cómo es. Queremos la
4: prórroga. Excepto que sea un proyecto en el cual ustedes pueden estar involucrados, ¿no? Y realmente sea superador.
5: Bueno,
4: o sea, involucrados en la discusión del contenido.
5: Claro, igualmente, obviamente nadie nos invitó a participar del proyecto, está haciendo a puertas recontracerradas, pero más allá de eso, hoy va a haber tiempo para ampliación de derechos, en otro momento del país, va a haber tiempo para ampliar derechos, para mejorar las cosas que por ahí no están tan geniales en la ley de emergencia, va a haber tiempo. Hoy tenemos que ir a lo seguro, tenemos que conseguir mayoría para la prórroga de la ley de emergencia, ser contundentes y claros en eso, porque si no se empieza a diversificar, que hay un proyecto por acá de esto, que hay otro que es mejor por esto, y ahí perdemos. Uh-huh. Por eso me parece que hoy no es momento de estar diciendo, bueno, veremos cómo van, podemos ampliar derechos. No, tenemos un gobierno que todo el tiempo nos ataca, nos hostiga, entonces no podemos estar tranquilos.
4: Valentina, ustedes tenían...
5: La prórroga de la ley de emergencia ya por lo menos podemos intentar que las instituciones, claro, los hogares, las escuelas especiales no se fundan.
4: Contanos una cosa, Valentina, ¿tenían relación con la Secretaría de Discapacidad, con Vilches, concretamente el renunciante?
5: No, teníamos no relación, nunca nos dio bola. A veces atendía el teléfono, creo que hubo una sola reunión de directorio. Recordemos que nosotros hicimos una manifestación en la Andis el año pasado, en octubre, y Vilches no quiso recibir el petitorio, lo cual nos provocó una indignación. La movilización era porque no se cumplía la ley. sí, estaba ya sancionada, uh-huh, porque estaba suspendida la ley, o en un decreto completamente inconstitucional la suspendieron, después la tuvieron que reglamentar porque por una sentencia judicial. Sí. Pero hasta ese tiempo, bueno, hicimos una manifestación en la Andis. Vilches no quiso ni siquiera hablar con nosotros, ni siquiera aceptar un petitorio, que es algo de mucha formalidad, es como una cosa de forma. Uno hace una movilización, le das un petitorio, te lo firman, después lo tiran a la basura, ya sabemos cómo es, pero hay como algo de nada, de bueno, está bien, te estoy escuchando, ¿no? Es claro, como una claro, cuestión de forma.
4: Existís para mí, no que no existís.
5: Es, exactamente, es bueno, sí, yo, sí, tenemos, existís. Bueno, claro. Y eso nos hizo indignarnos, que tomamos la Andis, pero porque ya estábamos, fue como la gota que colmó el vaso. Claro. Che, vos nos vas a ningunear permanentemente. Mm. Fue muy, muy áspero ese día, fue muy, muy maltratador. Y Vilches es el responsable de que no se haya cumplido la ley en su totalidad, de no otorgar pensiones, de no pagar la compensación para que las instituciones no se fundan, de no hacer la evaluación de costos para que suba el nomenclador. Es responsable, sí, de todos los artículos, sí, de la ley que no se cumplen, que son la mayoría.
4: Mm. Bueno, ahora no está, habrá que ver cuál es el reemplazante. Pero más allá de eso, efectivamente la lucha de ustedes es pasa por la prórroga de la ley de emergencia. ¿Qué tienen pensado ahora? ¿Cuál es la agenda para adelante?
5: Bueno, estamos muy expectantes para el miércoles. Nosotros seguiremos llamando diputados hasta el miércoles a última hora, hasta que nos contesten todos. Che, que contesten algunos diputados.
4: ¿Quiénes no contestan?
5: No voy a dar nombres porque si no tengo que darle la lista de todos. Pero hay...
4: No, si no estamos hasta mañana, ¿no?
5: Claro, no, y además después uno queda afuera, se me enoja. No, hay algunos diputados que contestan muy amablemente, sí. Falcone, Sago, siempre contestan, Noblega contesta, muchos contestan, y otros no me dan ni bola, claro. Y ni a mí ni a todas las mamás que estamos mandándole mensajes, la verdad que... nada, es muy importante, estamos re angustiados, sí, expectantes de lo que vayan a hacer, del voto que vayan a dar. Me parece que es importante, nada, que nos contesten.
4: Obviamente, diputados. Obviamente, son parte interesadísima, son la parte más importante de todo
5: esto. Estamos dependiendo de ellos en estos momentos.
4: Valentina, gracias por la charla.
5: Bueno, no, muchas gracias.
4: Gracias, espero que salga todo adelante. Valentina Bassi, ahí nos estaba contando efectivamente cuál es la posición de ellas. Recordemos, todavía no hay reemplazante para la Secretaría de Discapacidad. 7:45 en la República Argentina, ¿qué número de teléfono tenemos?
3: 1144-000-590 para que nos dejen sus mensajes de texto y de audio.
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0: 7 de la mañana, 48 minutos en la República Argentina. ¿Qué número de teléfono tenemos, Flor?
1: 1144-000-590 para que nos dejen sus mensajes y recuerden que estamos en vivo en nuestro canal de YouTube, Radio Continental AM590.
0: Ayer lo decíamos, antes del cierre, el gobierno dio a conocer el cronograma de la visita del Papa León XIV, que va a llegar, ustedes saben, el domingo 8 de noviembre al país. Espera una movilización en total de más de 7 millones de personas. Escuchan esta cifra, ¿no? Sí. Más de 7 millones de personas, porque obviamente no solo va a estar la gente que va a estar en cada lugar donde se presente, acá en Luján, en Claypole, en Córdoba, sino todos los que se movilizan hacia cada lugar donde va a estar. Cuando esté acá en la ciudad de Buenos Aires, se estima que va a venir mucha gente del interior y de países... Claro. De la región.
2: A ver, Chile no lo recibe al Papa. Seguramente el que lo quiera ver va a tener que venir para acá.
0: Brasil no lo recibe.
2: Paraguay no lo recibe.
0: Exactamente. O sea,
2: solamente son Argentina, Uruguay y Perú.
0: Es exactamente así. Va a tener una agenda bilateral con el presidente Javier Milei. Lo cierto es que gran parte del gobierno está atento a todo lo que se está armando. García Cuerva, el arzobispo de Buenos Aires, Jorge Ignacio García Cuerva, instó a escuchar al Papa León XIV.
3: El domingo a la tarde, como jefe de Estado, el Papa León XIV va a visitar y encontrarse con el presidente Milei. No nos podemos perder la hermosa gran oportunidad de escuchar al pastor que viene a interpelarnos desde el Evangelio, desde el Magisterio de la Iglesia, y que nos viene a decir, me parece, que desde el Evangelio también hay un montón de conclusiones que se pueden hacer de la visita, pero en términos sociales, humanitarios, pero no partidarios políticos. El Papa León XIV en este tiempo cree que tenemos que pensar la reconstrucción del tejido social, así que creo que en ese sentido nos deja un enorme desafío a todos los argentinos.
0: Quirno, el canciller Quirno, que está abocado también al armado de toda la visita del Papa, dijo que aún no se definió algo que está siendo materia de debate y discusión, que es, ¿habrá o no habrá feriados? Digo, ¿habrá o no habrá feriados? Porque feriado habrá seguro el día lunes, pero el tema es si serán los tres días feriados, lunes,

0: ¿En qué jurisdicciones, en qué momento y qué alcance tendría?
1: Todavía no está claro eso, hay tiempo para definirlo. Otra de las cosas que el gobierno intenta evitar es que haya una cuestión política en el medio, ¿no?, de la visita del Papa León XIV, que seguramente tendrá, como corresponde a la Iglesia, ¿no?, definiciones a favor de los más pobres, de los discapacitados, de los desposeídos, bueno, obviamente de los más débiles, y en algún caso puede entrar en roce con el gobierno. Pero Kirchner no quiere evitar esto.
0: No hay absolutamente ninguna diferencia fundamental entre el gobierno nacional y la Iglesia, toda vez que el presidente Milei es el presidente argentino que probablemente más haya defendido públicamente el derecho a la vida, que a nivel mundial habla de defender los valores occidentales fundados en la civilización judeocristiana, y es el presidente que en 2 años y pico ha bajado la pobreza a la mitad. El viaje del Papa a la Argentina es un viaje que nos tiene que encontrar unidos, que nos tiene que encontrar hermanados y buscando el mismo objetivo, que es la unión de los argentinos.
1: Canciller Kirchner, ¿no?, diciendo todo esto mientras tenemos a Milei en Nueva York, que va a dar su discurso ante Naciones Unidas el día miércoles, mañana. Habrá que ver también ese discurso por dónde da vuelta. Señores, 7:53 en la República Argentina, tenemos de todo. ¿Qué tema vas a tener polémico, Flor?
2: Eso, bueno, ayer el mundo del espectáculo se tiñó de una situación que no es agradable, la verdad, y es que Homero Pettinato recibió una amenaza de muerte mientras hacía su programa de streaming en Olga, que no está muy lejos de aquí.
1: ¿Mientras estaba al aire?
2: Mientras estaba al aire, de un hombre que está obsesionado, pero de una manera muy grave, con Sophie Gonet, la expareja de Homero Pettinato. Pero a tal punto llega el nivel de obsesión que fue directamente a querer amenazar de muerte a él, que es el ex, ni siquiera es la pareja actual. Pero en un rato esto tiene una trama mucho más grande, que en un rato te voy a contar.
1: Muy bien, vamos a ver de qué se trata. 7:54 en la República Argentina. ¿Tenés algún título de la economía, Bebo querido, más allá de lo de los bonos?
3: No, más allá de lo de los bonos, yo te diría lo siguiente, que lo de los bonos es fuerte. ¿Cuál es la confianza que el año pasado? No, te lo voy a dar otra cosa.
1: A ver.
3: ¿Por qué coincidimos ayer con Orlando Ferreres a la tarde? Que coincidimos en algo bastante importante con respecto a la actividad económica.
1: Mira, pensé que era hincha de Boca.
3: No. Con respecto a la actividad económica. Bien. Coincidimos con Orlando Ferreres por la experiencia de 60 años.
1: Ok, lo vas a contar dentro de un ratito.
3: O sea, ¿qué pasa el año que viene, según él y yo? Primero él.
1: Pero escuchame una cosa.
3: ¿Qué?
1: Vos.
3: ¿Qué?
1: Y Orlando Ferrer.
3: Sí, señor.
1: ¿Saben lo que va a suceder el año que viene y todavía no lo contaste?
3: Intuimos, fijamos, oteamos.
1: Sospechan.
3: Sospechamos.
1: Ok. Igual me intriga. Sí. Atención, quédate que luego va a contarte qué sospecha junto a Orlando Ferreres qué va a suceder el año que viene.
3: Yes.
1: Importantísimo.
3: Pero
1: no entiendo, pasamos
3: la rotativa.
1: Casi una hora de programa y lo decís recién ahora.
3: Mira qué antiguo, paren las rotativas.
1: Sí. ¿Qué son las rotativas? Está preguntando la gente.
2: Claro, ¿qué son, Bebo?
4: No, era maravilloso cuando entraba en el sketch de Álvarez y Borges. ¡Paren las rotativas! ¡Paren las rotativas!
3: Sí.
4: Encontraron la barba de Matusalén. ¿Dónde estaba? En remojo. Era maravilloso. Álvarez y Borges, que es uno de los mejores sketches de la historia de la tele.
1: Genial. 5 minutos para llegar a las 8. Vamos a la pausa, ya venimos.
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0: Buen día, amigos de Paz Continental. Los estoy escuchando. Aguante el Bebo. Aguante el Bebo y ojalá que se venga el programa del Bebo con Boca, que soy bostera a morir. Bueno, un saludo grande desde Chacabuco. Los escucho todas las mañanas.
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0: Mirá vos, nuestros oyentes llaman desde todos lados, incluso oyentes brasileños,
1: de Estados Unidos.
2: Somos internacionales.
3: Sí, estamos en todos los países.
0: Llaman desde Boca, desde La Boca, también de la República de La Boca, que también es otro país aparte.
2: Yo no sé si lo quieren a Bebo para hacerla partidario o de presidente.
0: No.
2: Bebo presidente.
0: Que, sí.
3: Sí, me quiere complicar la vida.
0: Me van a...
1: pero un programita Boca te levantás.
2: Vos sos Antonio Alegre.
3: Ahí sí. Ahí sí.
0: Tengo la producción, no sé, a los altos porque no sé qué dije. Pero
3: un programita de Boca me haría, eso sí. Así y atacando a Diego todos los días.
0: Señores. No, tenemos que ir.
1: Porque.
3: Hincha de River.
1: Qué mal.
3: No, fanático, Dios mío.
4: Todo huele,
0: Diego. Digo, pero estás bien. Pero estás bien con River ahora.
4: Está mejor.
1: Están amigados.
4: Bien, es como mucho.
0: Sí, que estos micrófonos tienen un problema.
2: Sí.
0: No sé si el problema son los micrófonos o mi altura.
4: Que no es nuestra altura.
2: Hablo acá.
0: Puede ser una combinación.
4: No somos altos.
0: Una combinación de las dos cosas. 8:00 a.m, señores. Nos vamos rápidamente al servicio informativo. ¿Con qué número de teléfono?
1: Con el 1144-000590 para sus mensajes. Y nos vamos. Servicio informativo de Radio Continental. Lucho de la Cua, Lorena Digeso.
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6: 8:01.
1: Temperatura 5 grados, cielo ligeramente nublado.
6: Milei busca fortalecer su política de cara a las elecciones del año que viene con Malvinas y el RIGI como eje de campaña.
1: Mañana va a reiterar el pedido a Londres para negociar por la vía pacífica la recuperación de las islas.
6: Por otra parte, ante la ONU insistirá además en que Argentina está en condiciones de recibir grandes inversiones.
1: Para la economista Marina Dal Poggetto, el gobierno tiene que entender que si los datos no le llegan a la gente, el año electoral será complicado.
7: La pregunta es cómo encarás el año que viene. Hay prestamista de última instancia, presente el año que viene va a estar. El año pasado estuvo, se salvó la elección. La segunda pregunta es cómo se ha desarmado político y si hay riesgo de ir a un esquema de balotaje. Ni siquiera pongo nombres propios, contra lo que el mercado considera el abismo. Si ese escenario se te empieza a complicar, la economía se te va a complicar. Y en el medio lo que tenés es estos sectores que no traccionan, el empleo que no tracciona y el crédito, que era la esperanza blanca, que era lo que te iba a traccionar la economía, está trabado por la mora. Entonces vos te entran los dólares y los dólares no terminan de ir a la economía real.
6: En Ituzaingó buscaron los delincuentes que desvalijaron un jardín de infantes.
8: Este nuevo hecho de inseguridad golpeó a la comunidad educativa del jardín de infantes número 908, Manuel Belgrano, ubicado en la calle Santo Domón y Bernal del barrio del Pilar. La comunidad educativa reclamó mayor seguridad y obligó a la suspensión de las clases. Entre los faltantes del establecimiento se encuentran las tablets digitales destinadas a garantizar la comunicación directa con las familias, así como parlantes que eran utilizados para reproducir música y recibir a los alumnos en el ingreso al jardín, entre otros elementos. La investigación está a cargo de la UFI número 2 de Ituzaingó. El hecho generó una profunda indignación entre los vecinos y la comunidad de la zona oeste. Sergio Monzón, Servicio Informativo Continental.
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1: Reiteramos que hoy a las 6 de la tarde se pondrán a la venta las entradas para los amistosos y despedida de Messi de la selección.
6: Se van a vender online a través del portal Deportic.
1: Para los partidos en el Monumental, la popular saldrá 90.000 pesos, los menores de 10 años pagarán 29.000 y las plateas de 180.000 a 480.000 pesos.
6: Messi solo estará en el partido ante Benín el 6 de octubre.
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1: Buen tiempo para hoy, mayormente soleado, la máxima 14 grados.
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9: Atención, empiezan a complicarse los accesos a la ciudad de Buenos Aires, en la avenida General Paz con demoras en la zona de Liniers, Panamericana, desde la Unión de los Ramales y acceso este con un choque a la altura de Castelar, mano a Capital. Atención porque hubo un incendio fatal en Villa Santa Rita, hay corte en César Díaz al 3200, esto es entre Cuenca y Campana. Lamentablemente una mujer de 84 años murió en el lugar. Sigue el corte además por el vuelco de un auto en Villa Lugano, este vehículo impactó contra otros que estaban estacionados en la Arrasábal al 3100, se aguarda el resultado del test de alcoholemia a la conductora. En cuanto a los servicios, la línea Sarmiento circula con demoras por problemas técnicos en la estación Liniers, resto de ferrocarriles, subtes y el premetro con sus frecuencias habituales.
1: Sensación térmica en Capital, 2 grados 5, cielo ligeramente nublado.
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0: 8 de la mañana, 5 minutos, el 1144-000590 es nuestro teléfono, nuestra línea, te comunicas, nos dejas tus mensajes y te vas enterando un poquitito además también de todo lo que pasa, porque te lo vamos contando hasta las 10. Estamos juntos en Continental, con un montón de temas. ¿Querés hacer tu tema, Flor? Lo vamos a hacer ahora dentro de un ratito, ¿puede
1: sí,
0: ser?
1: Sí.
0: Por favor, porque además vamos a escuchar a los protagonistas también,
1: sí,
0: ¿no?
1: También.
0: Del tema. Los títulos de la política, además de... digamos, lo más importante y demás. ¿Por dónde pasan, Diego?
2: Bueno, hay una encuesta hecha por la Universidad de San Andrés. Reprobados todos.
0: Pero pará, ¿preguntaron por mí?
1: ¿Por qué?
2: No.
0: ¿De quién? ¿Preguntaron por nosotros?
2: Hay algunos outsiders, en la encuesta. Pero quedaron todos reprobados. Aún así hay un listado, ¿no? De mejores y peores, pero fueron reprobados.
0: Generalmente cuando se consulta sobre los políticos argentinos, en rojo están todos.
2: Exactamente.
0: Es muy difícil que algunos estén verde. Mm.
2: Exactamente. Más imagen negativa que positiva.
0: La busques por donde la busques, porque puede llegar a ser de un partido, otro partido, de gobernadores, de intendentes.
1: Claro.
0: No hay alguno que tenga raya verde.
3: No.
0: Digamos,
3: no.
0: Más positiva que negativa.
3: Me dijeron que es mucho peor cuando sos un partido político ya tradicional. En todo caso, pueden mirar a alguien nuevo que aparezca, pero este partido tradicional no se bancan a nadie.
0: Pero alguien nuevo, si desde el virreinato Río de la Plata que no aparece nadie nuevo.
3: Bueno,
0: más o menos.
2: En punta hay alguien que pasó por varios partidos y está haciendo bastante ruido estas últimas semanas.
0: Ok, mira vos, pobre pato. Bueno. 8 de la mañana, 7 minutos en la República Argentina. Después vas a contar esa encuesta, me interesa. ¿Quién la hizo? ¿La Universidad de San Andrés?
2: La Universidad
0: relativamente de... serio es lo que hace la Universidad.
3: Sí, generalmente es serio, sí.
0: Después puede llegar a fallar o no, porque también...
3: No, por supuesto. A ver, te digo honestamente, hay muchos... a ver, vos lo sabés muy bien, Diego, no hace falta que te lo diga, pero... Muchos te dicen, sí, qué simpático, qué sé yo, pero que lo vayan a votar, hay un
2: imagen,
3: abismo.
2: Es imagen, aclaremos.
3: Hay un abismo.
2: No es intención de voto.
3: Claro.
2: La encuesta sobre imagen.
3: Es imagen. De voto no quiere saber nadie nada.
0: Nos metemos y charlamos todos con él, con este tema que tiene que ver con algo que hablábamos ayer, ¿no? La informalidad récord, el tipo de empleo que más creció durante la gestión de Milei, que paga menos de la mitad que un puesto en blanco.
3: Sí.
0: Son datos de la realidad. No estamos inventando nada, pero sí estamos con una misión imposible, que es la de comunicarnos con Matías Guidini, que es más difícil que comunicarse con León 14, pero bueno, apareció y está en línea. Así que lo vamos a saludar amablemente al amigo. Matías Guidini, ¿cómo estás?
4: ¿Cómo estás? Lo logramos.
0: Sí, ya lo sé. Bueno, Matías es especialista en mercado laboral, CEO de la consultora Guidini Rodil, y que se ha metido en estos números, ¿no? Lo hablábamos hace algunas horas también, Matías. No cae el desempleo abruptamente, pero lo que sí hay es una mutación de la formalidad a la informalidad, ¿no?
4: Sí, exactamente. Los números de desocupación que salieron la semana pasada no son malos para el gobierno, porque el 7,9 del segundo trimestre contra el 7,8 del primer trimestre o el 7,6 del mismo periodo del 2025 es prácticamente insignificante, pero lo que crece, primero que antes la informalidad, es la destrucción de empleo registrado de los últimos 26 meses, que cuando es la gestión de Milei se destruyeron 578.000 puestos de trabajo registrados, de los cuales la mayoría son monotributos, y hay 230.000 registrados privados, que es el empleo, si uno quiere, de mayor calidad. Con lo cual, si a eso le sumamos la pérdida del salario real, que de rigor es de los últimos 8 años, y este 2026 viene también, por más que la desocupación no haya aumentado, la foto del mercado laboral yo diría que es bastante crítica, desafiante y adversa, ¿no?
0: Ahora, contame una cosa, crítica, desafiante y adversa. Son palabras que el gobierno debería tener en cuenta, ¿no? Sobre todo de cara a la próxima elección, si es que quiere, digamos, tener alguna chance un poco más sólida. Pero, ¿en qué, digamos, qué fue lo que se destruyó concretamente? ¿Empresas que cerraron? ¿Grandes corporaciones con muchos empleados? ¿Qué? ¿De dónde sale esa destrucción, básicamente? ¿De qué sectores?
4: Bueno, de los sectores más complicados, como son, porque algo que no dije en esos adjetivos es la alta heterogeneidad del mercado laboral, que también es de la economía. Los sectores que destruyeron empleo fueron la construcción, la venta minorista, el consumo masivo, la gastronomía, el entretenimiento, y algunos sectores particulares como la producción textil. Bueno, son mayormente sectores de mano de obra intensiva, y los que crecen son aquellos que en principio hoy todavía no demandan tanto, como la energía, el petróleo, la minería, el gas, que están mayormente en la cordillera. Como también hablábamos hace un tiempo, es importante destacar que este 7,9 a nivel nacional, en San Juan es 3,2, en Neuquén es 3,2 y en Jujuy es 3,4. Entonces, también en el mercado laboral estamos viviendo una foto de contrastes, yo diría, con algunos ganadores y bastantes perdedores.
2: ¿Y qué tal? Matías Diego Schurman te saluda. ¿Se puede hacer un mapeo de ganadores y perdedores? ¿Quiénes son?
4: ¿En términos de industria o de empresas?
2: En términos de industrias.
4: Bueno, las que te decía recién, o sea, todas las que los ganadores, los perdedores son estos sectores: la venta minorista, la gastronomía, los perdedores, digo, ¿no? El consumo masivo, la construcción, algo de del sector automotriz, que tiene subidas y bajadas, el sector textil, que básicamente responden a una caída de consumo, de actividad, y por ende de la mano de obra que se demanda. Entonces, esa ecuación hoy al gobierno le da abajo casi 600.000 puestos de trabajo. Seguramente la apuesta es que esa transición genere en algún momento algo positivo, pero ahora estamos de alguna manera en el medio del río y de vuelta, con muchos perdedores y algunos ganadores, ¿no?
2: Ahora, en esa transición, ¿no? Para poner un ejemplo, que es el sector textil, uno de los más castigados, ¿cuál sería, qué es lo que vos avisorás como transición para un sector claro, ¿no? Como el textil.
4: No, lo que sucede es que acá creo que hay un doble juego. Por un lado, que la economía recupere homogéneamente en todos los sectores, y después inevitablemente van a haber sectores que en el mediano y largo plazo van a requerir, van a generar mayores oportunidades de trabajo, y bueno, y el textil probablemente no lo sea, porque si este modelo económico se sostiene, bueno, va a tener mayor competencia que otros sectores, que Argentina tiene mejores posiciones relativas, como la energía, el petróleo, también la agroindustria. Sí. Hay que decirlo, que también está bastante activa la agroindustria, es muy diversa, puede ser maquinaria, semillas, ganadería, pero en general es uno también de los ganadores. Entonces, bueno,
2: La pregunta sí, concretamente, si textil en algún momento va a poder competir frente a las importaciones, porque uno lo que escucha por parte de los empresarios del sector es, con los impuestos que nos cobran, no hay ninguna posibilidad de competir.
4: Sí, yo creo que es una combinación, no soy experto en el sector textil, pero obviamente que a la ley de modernización laboral habría que sumarle una ley de, digamos, una revisión del sistema fiscal, tributario, que no sucedió, pero no creo que únicamente sea un tema tributario. Obviamente que hay sectores que son más eficientes que otros o no. Argentina en el camp, en lo que es la agroindustria, está a nivel mundial. Hay que ver si en el sector textil estamos también. Desde el sector dirán, nos tienen que mejorar las condiciones, lo cual es cierto, pero como siempre me parece que hay verdades en ambos lados. Lo que uno está seguro, que en algunos sectores estamos a nivel de clase mundial, en la energía, el petróleo, el campo, en algunos sectores de tecnología. Bueno, después las condiciones y la coyuntura de Argentina le agrega un extra, pero bueno, me parece que es una combinación.
0: Matías, contame una cosa, casi la mitad del mercado laboral está negro, ¿sí?
4: Sí, por lo menos.
0: Por lo menos. ¿Es muy distinto a lo que pasa en la región o están todos más o menos igual?
4: No, ahí hay dos condimentos. Yo creo que Argentina tiene algunas industrias que son más proclives a la marginalidad, como la construcción, como la gastronomía, como algunos sectores, digamos, de lo que puede ser también el agro. Pero, en rigor, la informalidad es un fenómeno latinoamericano. Si vos vas a México, es terrible la informalidad laboral que hay, lo mismo que en Colombia, Perú, algunos sectores de Brasil, Chile, y eso responde a muchas cuestiones. Uno fundamental tiene que ver con la educación y la capacidad que tenés para insertarte en el mundo laboral. Después tiene que ver con las industrias, digamos, que son motor en cada país. O sea, una industria como, por ejemplo, la del conocimiento, bueno, es menos informal que la industria de la construcción. Y después también por un tema, digamos, de perfil socioeconómico de cada país. Entonces, no es tan fácil escapar a la informalidad cuando estás rodeado de un ecosistema que es altamente informal.
0: Y ves, primero, ¿cuáles serían las medidas que deberían tomarse para revertir esta situación según lo que vos crees? Y además, si ves que efectivamente hay un gobierno preocupado por tomarlas.
4: Bueno, medidas varias, ¿no? Desde lo que tiene que ver con el marco legal, como siempre digo, creo que la ley de monición laboral dio un pequeño paso hacia adelante, indispensable, inevitable, pero obviamente insuficiente. Creo que el gran pendiente de esa ley tiene que ver con los costos laborales, que solamente se, digamos, revisaron a un porcentaje de trabajadores con el famoso RIF, que es el régimen de incentivo a la formalización laboral, que te baja sustancialmente los costos, pero si solamente contratás a un grupo determinado, que eran empleados públicos, monotributistas o desempleados. Si vos bajás mucho más el costo de contratación inicialmente, seguramente puedes ayudar. Después tiene que crecer la economía, obviamente, sí, porque sin eso no tenés demanda. Y después un capítulo postergado que nunca se encara, porque es de largo plazo, es el tema de educación. Pero recordemos que en la provincia de Buenos Aires el 50% de los chicos prácticamente no termina el secundario. Tenemos a la vista las pruebas PISA. Bueno, si vos ya venís con una educación floja, empezás a jugar el partido del mercado laboral perdiendo por lo menos 1-0, 2-0.
0: Claro, entras perdiendo. Sí. Matías, gracias por la charla. Nos vamos a comunicar en breve.
4: Gracias a ustedes, saludos.
0: Gracias. Matías Guidini, especialista en el mercado laboral. ¿No? Uno de los temas centrales que tiene que atender el gobierno. De acá a la próxima elección, si es que quiere tener un poco de chances más despejadas, competitivas para la reelección. 8 y 17, ¿qué número de teléfono tenemos para ocupados, desocupados, los que están buscando trabajo, los que ya están bien en su trabajo? Todos.
1: Para todos, sí. El 1144-000590.
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0: 8 de la mañana, 20 minutos en la República Argentina. Estamos con nuestro teléfono, que sigue siendo el mismo, ¿no, Flor?
1: Sí, por el momento sí. 1144-000-590.
0: Bueno, prepárate lo de Homero Pettinato, que ahora lo vas a contar. Dale. Pero, Vero, ¿con qué temas venís vos?
2: Bueno, tengo varios, pero uno en particular que vamos a desarrollar seguramente en un rato tiene que ver, que además está en la tapa de todos los diarios, usted ya lo ha mencionado, con la jueza porteña que declaró inconstitucional la baja de la edad de la imputabilidad. A ver, se los explico brevemente, después reitero, vamos a ampliar esta noticia porque me parece que está sentando un precedente en materia jurídica, por lo menos aquí en la Ciudad de Buenos Aires. Primero decirles que es un fallo, que no es suspender la ley, no es eliminarla, como propuso en la provincia de Buenos Aires otra jueza que, dicho sea de paso, después echó por tierra y siguió adelante, y sigue adelante la ley. Lo que hace Laura De Marinis, así se llama esta jueza, es sobreseer a un joven de 14 años. A ver, ¿qué es lo que pasó con este chico? Tiene 14 años, el 10 de diciembre, junto con otros dos cómplices, intentaron robarle un celular a un hombre. Ese hombre escapó corriendo aquí en la Ciudad de Buenos Aires, dio aviso a la policía efectivamente y rápidamente logra detener a estos tres, a estas tres personas. Uno de ellos es este de 14 años. Entonces, el de 14 años es el que ahora es sobreseído por la jueza. Sí. Entonces, lo que dice la jueza, que además les voy a contar los antecedentes de esta jueza, quién es, es que la normativa resulta regresiva y vulnera tratados internacionales con jerarquía constitucional. Lo que pone el acento es que como sociedad hay que revisar, por eso digo que el fallo es particularmente en este caso, el estado de vulnerabilidad de este joven de 14 años que quiso estudiar y no pudo, que en la casa le faltan todas las condiciones para crecer en un ambiente normal. Bueno, la escolaridad, ella habla en el fallo de todo esto. Ahora, ¿quién es Laura De Marinis, esta jueza? ¿Se acuerdan en el 2021? Estoy segura que se van a acordar cuando se los mencione. Arturo López, el playero de Montserrat, al que un joven de 17 años le pegó manera tremenda y lo tiró, lo noqueó y le rompió la cabeza, y que todavía tiene secuelas ese playero, Arturo. Sí. Bueno, ese joven de 17 años fue condenado. Quiero decir que estaba prófugo en un momento, ¿eh?
3: Sí,
2: se profugó,
3: sí. Era hijo de alguien muy importante.
2: Bueno, lo condenaron a 4 años en ese momento, a 6 meses. ¿Y qué pasó después en el 2023? Claro, y vos decís, che, ¿qué tiene que ver el playero con la jueza? Bueno, la jueza le otorgó, antes, obviamente pegado a una decisión de la Cámara, el beneficio de la tobillera. Lo mandó a la casa.
3: Sí.
2: A este de 17 años. Por eso hablo de esta jueza que asumió este cargo en el 2023. Es decir, 2023, y el playero la condena en el 2023. Sí, 11 días después de asumir le dio la tobillera a este del caso de el playero. Por eso digo que es una jueza que no viene ahora y hace meses, sino que tiene un historial.
3: Es garantista de hace mucho
2: tiempo. Exactamente. Ahí lo resumiste.
0: Vos sabés que hoy cuando hablábamos del tema, contábamos también que en el argumento de la jueza pone algo relativamente polémico, no me acuerdo exactamente con las palabras técnicas y jurídicas que lo expresó, pero lo expresó medianamente de esta forma, diciendo que la verdad que no se puede imputar a los chicos por lo que no pudimos hacer los grandes.
2: Eso.
0: ¿No? Que somos responsables nosotros de que los chicos, algunos salgan delincuentes. Básicamente lo estoy diciendo así, en palabras fáciles, ¿no? Con lo cual, si sos víctima, adulto, de un menor, sos el responsable de tu propia condena, ¿no? Claro. Porque, digamos, te matan, pero el responsable de que te mataron sos vos.
3: Si sos vos.
0: Es de loco ese argumento, pero bueno. Para mí hay otra cosa que supera un poco toda la polémica, que es la cuestión de arrogarse la potestad legislativa, digamos.
2: Eso es.
0: Ella quiere legislar.
2: Eso es. Hay una ley, y la ley se discutió, te guste, no, en el ámbito donde se deben discutir las leyes. Hubo a favor, en contra, pero es ley. Y vos no podés desoír la ley. Esta es una opinión personal.
0: Ella
2: ¿no?
0: es para la jueza está para aplicarla.
2: Exacto.
0: Ley, para interpretarla y aplicarla.
2: No puede desoír una ley, totalmente. Por
0: es
2: eso
0: cierto. sí, que todos los jueces, cualquiera, de cualquier instancia, porque no es solo la Corte Suprema, la Corte Suprema es la última instancia de revisión de constitucionalidad, pero todos los jueces, en definitiva, son custodios de la Constitución. Pero esto excede su imperio, ¿no?, jurídico.
2: Sí, es polémico en este sentido. A mí me despierta algo de polémica, y lo que voy a decir también es polémico. Este es el caso particular. Yo creo que es atendible en cada caso en particular. Porque si vos ves la historia de vida de este joven de 14 años, acá hay una tentativa de robo, no es un homicidio, ¿sí? Entonces, me parece que es muy puntilloso lo que hay que determinar. Digo, no la estoy apoyando en este caso a la jueza, pero también hay que ver ese chico de 14 años, qué oportunidades tiene, qué escolaridad ha tenido, dónde vive, cuál es la contención. Claro, ¿se puede rescatar a un pibe de 14 años? Está bien, vos me vas a decir, es un potencial, es un chorro, ¿eh?
0: Sí, no, pero obviamente tenés que intentar, digamos, recuperarlo.
2: Exacto, y, me claro, pueden llamar garantista, todo lo que quieras, pero digo, por eso...
0: No, pero eso sí.
2: Por eso digo, hay que atender el caso en particular. Esto es un punto a favor de la jueza en este caso. Pero digo, vos no podés desoír la ley. Por eso digo, entro en contradicciones y me imagino que el que escucha le debe pasar lo
0: mismo. Sí, igual para mí no hay contradicciones, pero para yo te respeto hay. Lo que...
2: Sí, sí,
0: que,
2: sí, pero yo tengo
0: para mí no la hay. Interno. La ley es la ley.
2: Entiendo.
0: Fin. Después lo otro...
2: Todo dentro de la ley y yo lo entiendo esto. Pero me resulta raro.
0: 8:27. ¿Qué pasa con Homero Pettinato?
1: Bueno, vamos a tratar de ser breves y contar. Para entender la historia, primero vamos a hablar de Hernán Bloquero. ¿Quién es Hernán Bloquero? Bueno, es un hombre de Junín, se hace llamar así porque es fan de Néstor en Bloque. Hace aproximadamente 10 años que tiene un fanatismo obsesivo por Sofía Gonet, la influencer, la Reini, ex de Homero Pettinato. Este hombre, Hernán Bloquero, tiene 7 tatuajes dedicados a ella. Uno con su cara, otro con sus ojos en el pecho, otro con nombres en distintas partes del cuerpo. Siente que tiene un vínculo amoroso, dice que es el amor de su vida.
0: ¿Pero fue novia?
1: Nunca, ella no lo conoce. Él dice que es el amor de su vida. Y ante cada relación amorosa de ella, este hombre se deprime y lo amenaza. Lo hizo con un ex de Sophie Gonet que no era conocido.
0: Está muy enfermo.
1: Lo hizo con Homero Pettinato, exactamente. Tiene 27.000 seguidores en su cuenta de Instagram y ahí publica historias hace más de un año con descargos contra Homero Pettinato. Escuchemos uno de esos descargos.
4: Tu relación con la Reini fue todo una pantalla mediática. Pantalla mediática, circo pobre, un show para las cámaras. De lo que yo puedo estar completamente seguro, de que la Reini nunca estuvo enamorada de un mamarracho como vos. Solo peor, y Dios y la Virgen permitan, que no permita, mejor dicho, que nunca te cruce. Vos estarás en Buenos Aires, yo estaré acá en Junín, pero ahora ya dentro de poco voy a viajar a Buenos Aires, como ya había anticipado que voy a visitar el barrio de la Reini. Espero no cruzarte nunca, porque si te llego a cruzar, mejor ni te digo lo que te puede llegar a pasar. Te voy a dar semejante paliza que te vas a ir llorando hasta tu casa.
1: Ahí está. Este es uno de los audios de este hombre. Uno de los audios de este hombre.
0: Yo te diría, en el barrio te diría, miedito.
3: Sí.
2: Y nosotros escuchamos el audio. No, o sea, lo que es el video.
1: Y las caras que pone.
2: La cara del pibe, ¿no?
1: Le dedica hace un año historias a Homero cuando él ya no es pareja de la Reini. Ya pasaron, ya no son más pareja.
3: Pero aunque lo sea. Aunque sea pareja.
1: Ellos decían que todo era, quedaba en una cuestión de, bueno, es algo virtual, ya fue. Cuando eran parejas, medio que se reían de la situación porque decía, bueno, es un pibe que está bueno, listo, obsesionado. El tema empieza que este hombre se apersonó a la puerta de Olga ayer a las 12:15 del mediodía, lo miró por 10 minutos a Homero Pettinato y en el momento que hicieron contacto visual le hace la seña de que le va a cortar el cuello y se va. En ese momento es donde a él realmente le entra el miedo y hacía su descargo de esta manera.
5: Yo tengo una persona que se llama Hernán Bloquero en redes sociales, que tiene muchas cuentas falsas además de la suya, que está, bueno, patológicamente obsesionado con Sophie Gonet. Tiene tatuado los ojos de Sophie Gonet, y tatuado la espalda, y tatuado el brazo, todo tatuado de Sophie Gonet. Cuando yo me puse de novio con ella, él se obsesionó de manera muy violenta conmigo. Y empezó a escribirme, te voy a matar, se te va a apagar la tele, te voy a ir a buscar a la puerta de Olga, te voy a pegar un tiro en la cabeza. Como veo que es una persona con bastantes problemas psicológicos y demás, me mantuve siempre lejos y además corté con Sophie Gonet en un momento. Sí. Y dije, bueno, se va a ir. El tipo nunca se fue de mi vida realmente, sigue escribiendo de distintas cuentas que sí, me va a matar. Recién cuando estábamos despidiendo a Gabriel Rolón, levanto la cabeza y estaba parado acá, mirándome a mí así y me hace y se va. Finalmente se apersonó. El peligro yo siempre lo sentía lejano, el de Hernán Bloquero. Vive subiendo stories hablando de Sophie Gonet todo el tiempo, todo el día. Lo grave que acaba de suceder es que vino realmente a la puerta de Olga, delante de todos ustedes, me amenazó, fue. Lo cual ya me da miedo de verdad y tengo sí, que ir a denunciarlo. Quería hacerlo público por si realmente salgo y me pega un tiro en la cabeza ahora. Bueno, fue Hernán Bloquero.
1: Ahí está.
0: ¡Qué locura!
1: Una locura. Él automáticamente, Homero le habló a Sofía, cuídate, porque está acá, está en Buenos Aires, es de Junín, viajó 300 kilómetros y está acá cerca. Sí. Ella lo que cuenta la tarde, Fer, es que él agregó a mejores amigos. Sí. Él la agregó a mejores amigos y ella puede ver todo el recorrido que está haciendo él en todo momento acá en la ciudad. Así que atención porque es algo muy, muy grave.
0: ¿Nos vamos al informativo?
1: Vamos, servicio informativo de Radio Continental en las voces de Sergio Lorena Digeso y Lucho de la Cueva.
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7: 8:31 a.m.
8: El jefe de gobierno porteño Jorge Macri impulsará el juicio político para la jueza que declaró inconstitucional la ley penal juvenil de la ciudad.
7: Lo anticipó en redes, dijo que estos jueces garantistas defienden delincuentes, deben quedar en evidencia.
8: La magistrada Laura Beatriz De Marini sobreselló un menor de 14 años acusado por tentativa de robo.
7: Para la jueza, un menor que delinque no debe ser responsable por las fallas previas de un adulto que no lo educó correctamente.
8: Con vistas a ordenar agenda legislativa y zanjar diferencias internas, hoy se reúne la mesa política.
7: El encuentro será a la 1:00 p.m. Estará encabezado por la secretaria de Presidencia, Karina Milei, que decidió no acompañar al presidente a Nueva York.
8: El tema discapacidad será excluyente tras las molestias manifiestas de Patricia Bullrich por quitarlo del presupuesto.
7: Con una baja sostenida de la actividad industrial, el gobierno recibe hoy a la UIA.
8: El encuentro será a las 10:00 a.m. con el secretario de Coordinación de Producción, Pablo Lavín.
7: En el sector preocupa la caída de ventas, el empleo y la falta de competitividad, en especial en pymes.
8: Buenas condiciones para hoy, pero frío, máxima 13 grados.
7: La térmica 2:05 °C, cielo ligeramente nublado en la ciudad de Buenos Aires.
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0: 8:35. Alejandro Canepa, buen día.
1: ¿Cómo te va, Fernando? Buen día. 2-3 bajo cero acá la temperatura en Cañuelas en este momento. Fría la mañana, realmente, muy fría, sí, ventosa, 20-30 kilómetros por hora del viento, que cruza las instalaciones, cielo despejado, bien celeste, bien argentino, con sol, pero 3 bajo cero está la temperatura en este momento acá, Fernando. Realmente ha caído una helada machaza, como decimos, al campo, en muchas zonas del país. Va a mantener este frío, seguramente irán subiendo las temperaturas, pero creo que hasta los primeros días de octubre, de acuerdo a lo que estuvimos analizando, va a haber temperaturas muy por debajo de lo que es para una primavera, que arranca hoy a las 21:05, de acuerdo al equinoccio, ¿no? Uh-huh. De acuerdo al calendario fue ayer. 5.120 vacunos, Fernando, de cuenta lo bien, se están vendiendo. Falta chica, pobre, escasa, una demanda que cambió la situación. Puesto más ágil, más fluida la venta, rápida, incluida, selectiva, sí, pero la demanda se está volcando de otra manera con respecto al bienestar, está recuperando parte de lo que se perdió el viernes en el precio de la cinta en pie. Sobre todo en algunas categorías de novillos, en algunas categorías de consumo, y la vaca que está firme, muy pedida, muy buscada, así que las campanas siguen llamando a negocios. Somos la única radio, el único periodista que transmite en vivo directo del mercado en esta apertura de semana. Novillo hasta 440, 450, 460, 470, entre 4200 y 4400, con tope de 4450 y 4500, ese es el máximo por ahora, ya más pesado, 490, 500, 520, 530 kilos, lotes puntuales a 4300, 4450 y 4500. Novillito mediano hasta 390 kilos, precio corriente entre 4.500 y 4.800, con tope de 4.850, 4.870, hay 4.900, 4.970 y un lote a 5.000, excepcionales, dibujado, bife dibujado en el plato, pesado hasta 430 kilos entre 4.200 y 4.400, con máximo de 4.450, 4.500, por excelencia 4.700 y un lote a 4.900 pesos, pero pesan 391 kilos a prueba, en el límite, hay que esperar la balanza, la definición, el quilaje definitivo, vaquillona mediana hasta 390 kilos entre 4.200 y 4.500, topes de 4.550 y 4.600, 9 operaciones por vaquillona pesada que va hasta los 430 kilos, y por ternero macho y hembra respectivamente entre 4.400 y 4.800, máximo por macho 4.900, 4.950 y 4.970, máximo por hembras 4.850, 4.900, 4.920 y un lote a 5.000, la vaca, muy firme, con más de 430 kilos a ella, entre 3.600 y 3.800, tope 3.850, 3.900 y 4.000, 9 operaciones por vaca de negocio, y por vacallona, 3.900, 4.000 y 4.100, tiene que la que vaca, pero físicamente vaquillonas son excepcionales, reemplaza al novillo grande que hay, no tanto, pero sale muy bien en el gancho, la conserva inferior fundida con papeles viaja a China, 2.680, 2.700, 2.730, la buena 2.750, 2.780, 2.800, manufacturero consumo regular 2.830, 2.850, 2.900, y lotes de toros, lotes puntuales, por tener cantidad todavía en venta, 3.500, 3.600 y 3.700 pesos, reitero, sobre 5.120 vacunos, venta rápida y diluida, cambió la tendencia, la plaza está tomadora, inclusive ya está con una mejora o al menos una recuperación de lo que había perdido el viernes el valor de la hacienda en pie. Vamos a ver qué ocurre en la segunda mitad de mañana, si este interés se acentúa por parte de los compradores. Hablando de números, está cayendo fuerte el mercado de Chicago, lo hablábamos temprano, se asentó la caída entre 3, 4 y 5 dólares abajo el trigo, 263,25, 269,50 y 272 dólares y medio para las posiciones de diciembre, marzo y mayo. El maíz está perdiendo 2 dólares, 212, 217 y 220 dólares para las posiciones de diciembre, marzo y mayo. Y la soja entre 2, 3 y 4 dólares abajo en la esquina en Chicago, 485,75 noviembre, 491 dólares con 50 de enero, 494 dólares con 25 centavos tonelada la posición marzo. Reitero, Fernando, la entrada de hoy, 5.120 vacunos, la plaza cambió la tendencia, está tomadora, una recuperación importante con respecto a lo que había perdido el precio de la hacienda en pie, sobre todo el viernes último. Nos reencontramos 11:30 con ustedes como de costumbre en la jornada de mañana. Muchas gracias, buen programa.
0: Un abrazo.
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Buenos días, habla Noemí de La Plata. Hago una pregunta, este joven, porque ya no es niño, por la nueva ley es joven. Joven de 14 años, debe ser juzgado con la aplicación de la ley al momento de ser juzgado o al momento de cometer el delito. Porque si a mí me parece que si cometió el delito con la ley anterior, no puede ser condenado. Eso me lo pueden explicar. Gracias.

0: No le entendí demasiado la pregunta, pero sospecho que me está preguntando lo siguiente. Alguien que fue condenado con una ley, si después aparece una ley más benigna en materia penal, tiene derecho a acogerse a esa ley más benigna. Por eso alguno que a lo mejor fue condenado a determinada cantidad de años, si después sale una ley más benigna, puede salir antes de lo que la condena anterior le había indicado. Creo que estoy respondiéndole lo que interpreté que me estaba preguntando. Señores, ustedes saben que León 14 va a estar en diferentes lugares, ¿no? En Córdoba, va a estar en Luján, va a estar en la ciudad de Buenos Aires, va a estar en la provincia de Buenos Aires también, además de Luján, en el Cotolengo Don Orione, de Claypole. También, todavía no estaba previsto, es como que se coló a último momento, o es una de las últimas puntos, ¿no?, de la agenda del Papa León XIV.
1: Sí, por lo menos públicamente al inicio no se lo mencionaba y después apareció en la agenda, efectivamente, del Papa. Por ahí era parte de las conversaciones y no se sabía públicamente, pero es cierto que la mayoría de la gente, o mucha gente, se desayunó también con esta visita.
0: Todavía no se sabía. Está Fernando Montero en línea, que es el director del Servicio de Discapacidad Cotolengo Don Orione de Claypole. Está en línea. Fernando, buen día, ¿cómo te va?
2: Hola, buen día, Fernando, ¿cómo estás?
0: Bien, gracias por atendernos, Fernando. ¿Hace bastante que se venía hablando de la posibilidad de la visita del Papa, o lo sorprendió a ustedes también?
2: Siempre fue una posibilidad. Nosotros venimos trabajando desde junio para que eso sea posible. Tuvimos que trabajar un montón técnicamente para presentar una solidez institucional, pero bueno, nunca estuvo confirmado. Por eso nosotros no podíamos contar nada, porque hasta que no esté la confirmación. Así que nada, ahora súper contentos con la confirmación de la noticia.
0: ¿Cómo se gestiona esto? ¿Ustedes lo solicitan y entran en evaluación hasta que le dan el ok? ¿A quién se lo solicitan? ¿Al Estado del Vaticano? Sí. ¿Al gobierno argentino?
2: No, luego de la denuncia que venía a Argentina, no, nosotros no lo solicitamos. Fue una iniciativa de la Conferencia Episcopal Argentina, que manifestó ese deseo, y ellos hicieron mucha fuerza para que eso se dé, y después nos dijeron a nosotros de que había intención de que eso sea así, y ahí empezamos a trabajar. Pero no es algo que hayamos pedido, sino que fue de la Conferencia Episcopal y del Vaticano el interés en venir a una institución de discapacidad.
0: ¿Y en términos generales la relación con la Iglesia entre ustedes es buena?
2: Sí, es muy buena. Sí, la obra es una obra de las tantas de las obras de caridad de la Iglesia.
0: Bien. Lo que pasa es que digo con la conducción actual de la Iglesia, a eso me refiero, ¿no?
2: Sí. Bien. Por ejemplo, ahora nosotros formamos parte del colectivo de discapacidad, bueno, que viene bastante golpeado, y la Conferencia Episcopal ha salido con comunicados a apoyarnos y apoyar el colectivo en general.
0: Fernando, ¿qué opinión tenés de todo lo que está pasando ahora con el tema de la ley, presupuesto, nuevo proyecto y demás?
2: Y la verdad que venimos mal hace tiempo ya. Todos los días una traba nueva, es luchar. Nosotros vamos a las marchas, formamos parte de colectivo, y bueno, ahora con el tema de la visita del Papa, la verdad que estamos muy esperanzados, porque el mundo va a estar viendo a las personas con discapacidad, que siempre sufren una especie de invisibilización. Y el que venga acá y vea el servicio y esté con las personas y con los trabajadores también, o sea, va a ver a las personas con discapacidad y a los trabajadores, que todos los días, todo el tiempo están pendientes de la calidad de vida de los residentes que acá viven.
1: Fernando, ¿qué tal? Diego Schurman, ¿vos crees que en función de esa visita el gobierno puede modificar algo en torno al tema de discapacidad?
2: No lo sabemos. Nosotros esto lo estamos viendo primero como un profundo sentimiento espiritual, es una actividad pastoral, y también estamos muy contentos con esto de que no se los va a poder invisibilizar. Y si eso lleva de la mano un cambio de político, un cambio de visión de la sociedad con respecto a las personas con discapacidad, que creo que sí va a ser, bienvenido sea.
0: Bien. Fernando, gracias por la charla.
2: No, de nada, gracias a vos.
0: Fernando Montero, director del Servicio de Discapacidad del Cotolengo Don Orione, el lugar En donde también estará el Papa León XIV en su visita. Es uno de los puntos, Luján, Córdoba. ¿Cómo? Ah, sí. ¿Qué está pasando con el Sarmiento? Eso.
3: Okay. Bueno, atención, el ferrocarril Sarmiento está interrumpido en este momento por dos cuestiones. La primera, un problema técnico en la estación Liniers. Pero además de eso, también hubo una colisión con un auto en la estación Ramos Mejía. Así que complicadísimo para la gente que viene desde el oeste hacia la estación 11 de la ciudad de Buenos Aires. Muchos de ellos, incluso al ver que el ferrocarril no avanzaba, se han bajado de la formación, han cruzado las vías a pie y se, bueno, tuvieron que tomar otras alternativas, ¿no? Pero retomamos entonces, y recordemos, ferrocarril Sarmiento con demoras y cancelaciones por problemas técnicos en Liniers y por un choque con un auto en Ramos Mejía.
0: Hacemos la pausa y ya venimos.
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0: Señores, faltan 10 minutos para llegar a las 9 de la mañana. Tenemos una hora y pico todavía por delante, solos en este,
1: la madrugada.
0: Juntos en Continental. Y este. Sí, solos en la madrugada.
2: Solos en la madrugada.
1: Vamos a quedar. Ah, te gustaba.
2: No se sacrificaban.
3: Así vamos a quedar.
0: No, lo que le tenemos que hacer es pedirle disculpas a todos aquellos seguidores de YouTube, porque siempre entre las 7 y las 10 de la mañana tenemos problemas. Pero bueno, son problemas técnicos que vamos a ir solucionando.
3: Yo
0: de a poco.
3: Maquillada.
0: No, pero bueno, de a poco lo
4: se
0: vamos a solucionar.
4: Se pierden de verte.
0: Mucha gente nos sigue.
2: Sí, mucha gente.
0: Sí, el programa empieza a las 7.
4: Claro.
0: No, a las 10 termina.
4: Claro.
0: Sí. No es que empieza a las 10.
4: Y hay un montón de gente que nos dicen, ¡ey, el YouTube!
0: Y ven, nos reclaman.
2: Cuando nos ven, nos hacen caso, porque yo pido que la gente se suscriba, sí, sí, porque queremos llegar a 40.000. Estamos cerquita, ¿no?
0: Estamos cerca. Pero vamos, así va. Bueno, un poquito.
2: Hay que,
0: pero,
2: claro,
0: hay que remar.
2: Víctor Cuesta.
0: Sí, hablando de Víctor Cuesta.
2: Hablando de Víctor Cuesta.
0: Sí. Decime una cosa.
2: Sí.
0: River.
2: Mi buen amigo.
0: ¿Otra vez en pie de guerra con la AFA?
2: En realidad, hoy River va a la AFA para presentar un documento crítico que, si vos te pones a pensar, es lo primero que tendría que haber hecho antes de por ahí romper con la AFA.
0: ¿Pero qué le pasa?
2: Si River hubiese ido por ese camino y decir, bueno, muchachos, yo no estoy de acuerdo, que la verdad a veces es difícil ponerse de acuerdo con AFA, pero quiero este plan. ¿Sí?

0: todo lo que tenga que ver con el torneo para 2022, porque en el 2022 teóricamente íbamos a tener 22 equipos sí. en el torneo. Esto se habló creo que en 2016 cuando Angelici pisaba fuerte. A ver, acá tengo los puntos, los ejes. Cambiar el formato de las competencias con reducción gradual de equipos en la primera división y reglas que no se modifiquen mientras el torneo transcurre. Yo creo que esto no admite discusión, uno está de acuerdo.
1: ¿Puede cambiar las reglas en el medio del campeonato?
0: Reordenar el calendario y la ventana de mercado de pases. El mercado de pases todavía está abierto para algunos equipos, quiero decir. Por ejemplo, Independiente, lo que nos hace laburar más.
1: Creo que son aquellos que
0: en este caso, por una lesión o alguna excepción se hizo. Independiente le hizo una excepción que no se la deberían haber hecho, también hay que decirlo. Sí. Establecer criterios en términos de procedimientos institucionales y acceso a la información, no entiendo qué cacho es esto. Redistribuir los roles de quienes hoy conducen el arbitraje argentino. Básicamente, Beligoya afuera.
1: Claro,
0: es lo chau. Que quiere River. Definir criterios objetivos para las designaciones arbitrales y a su vez hacer una evaluación por rendimiento y un comité independiente que las audite. No está mal, la verdad que el arbitraje pasa por uno de los peores momentos. Yo en ese sentido, ahí no hay mucho pero para discutir.
2: Está diciendo que no son independientes los árbitros.
0: Sí. Que en realidad lo que pide es un comité independiente que los audite. Es un comité afuera de Beligoy, que no te para un árbitro, básicamente. Recordemos que hubo un árbitro que amenazó a un técnico. Gariano amenazó a Kudelka delante de las cámaras y no lo sancionaron.
1: ¿Quién le dijo?
0: Te voy a ir a buscar. Te amenazó.
1: No me acordaba de eso.
0: Última fecha del año pasado. Sostener el funcionamiento solidario en lo que se refiere a distribución de ingresos entre clubes. Replantear la generación de recursos de AFA. Proponer distintas líneas de acción para generar más y nuevos recursos. Y el último punto que plantea River es reformular el modelo de derechos de televisión, tanto nacionales como internacionales. Con esta lista de cuestionamientos, va River hoy a la reunión de comité ejecutivo, después de que primero River anunciara que se iba de la AFA, que no fuera a las reuniones, que después hablara de un acercamiento, pero que después en reunión de comisión directiva, Di Carlo, su presidente, dijera que Tapia no quiere a River.
2: Ahora, ¿tiene consenso o es un lobo solitario que aparece ahí con esta propuesta?
0: Yo creo que es, no sé si un lobo solitario, porque Estudiantes también está enfrentado a la AFA. Pero de ahí a que suceda, es muy complicado. Si esto se hace por votación, son mucho más.
1: ¿Cuáles son los equipos que, los clubes en realidad, no los equipos, los clubes que hoy están distanciados de la AFA?
0: Estudiantes y River.
1: ¿Y Racing?
0: No, Racing no. No.
1: O sea, me parece que
0: más allá de que
1: me parece que muy simpático no le cae.
0: Más allá de que, digamos, hay dos cosas en Racing. Primero, el antecesor. Blanco era el hombre del riñón de la AFA.
1: Sí,
0: era el encargado de los árbitros. Y se vio a lo largo de...
1: ¿De
0: a lo largo del tiempo?
1: ¿Qué estás queriendo sugerir?
0: A lo largo del tiempo se vio.
1: ¿Qué estás queriendo sugerir?
0: Pero está bien, Racing tiene una historia donde lo han cagado muchas veces. Eso es indiscutible. Huracán la sigue padeciendo a esa. Racing después, bueno, vino Víctor y Víctor es un hombre de...
1: Para, ¿y los protegidos son? ¿Riestra? ¿Barracas?
0: Yo creo que a ver... Al único que no vamos a ver cuando lo perjudiquen es a Riestra, no sé si ya tanto. Riestra está peleando abajo.
1: Sí, sí,
0: Barracas. Central Córdoba está peleando abajo.
1: Sí.
2: ¿Barracas?
0: Barracas no. Y si bien tampoco está peleando el campeonato, no va a haber un arbitraje contra Barracas. Yo no creo verlo. No sé si es por algo tácito, porque los árbitros tienen miedo de que les pase algo o no.
1: ¿Y Talleres? ¿Talleres era...?
0: Talleres pasó de ser apuntado porque estaba enfrentado hasta que fue así y se tuvo que bajar los lompas y pedir disculpas en una conferencia de prensa porque es lo que hizo Andrés. Es uno de los pocos presidentes que te contesta el teléfono. En eso yo lo voy a bancar a Fassi, pero tuvo que salir a pedir disculpas. Habían pasado cosas graves como casi irse a las piñas con un árbitro en un partido de Copa Argentina.
1: Yo prefiero un presidente que salga a pedir disculpas y después dejen de maltratarnos en la cancha. Sí. Obvio.
0: Igual fue perjudicado el partido pasado. Lo que pasa es que también Instituto es otro, que en la cancha Instituto pasan cosas raras. No sé, fallos que son raros en la cancha de Instituto. Mira. Pero bueno.
2: Pregunto, perdón, ¿no?
0: Sí.
2: ¿Esos equipos que se rebelan o no están en línea con la AFA son perjudicados?
0: No, Estudiantes salió campeón.
2: ¿Y River?
1: Estudiantes salió campeón, pero no porque... No me hagas calentar. Estudiantes salió campeón porque hicimos un full a seis minutos en el borde del área.
0: Te lo concedo. ¿Sabes qué? Te lo concedo. Y te digo, sí. Estudiantes llegó a la final, si querés.
1: Llegó a la final.
0: Y no fue perjudicado en el camino. Digo, fue a jugar con Central, le dio la espalda, no lo perjudicaron. Fue a jugar después con Central Córdoba.

0: otro equipo donde estaba Tobillino, que en ese momento pesaba más. Después fue a jugar el clásico en La Plata.
1: Sí.
0: Y no pasó nada, de todo de visitante.
2: ¿Y River?
0: River juega pésimo. O sea, River no.
2: River es River.
0: River te puedes quedar con el penal que no le cobran con Tigre. No hay mucho más. Porque no hay mucho más. River hizo todo mal de voluntad propia. Yo entiendo que River y Tapia están enfrentados hace mucho tiempo, no ahora, ¿eh? No esta dirigencia. Desde que D'Onofrio en su momento se plantó.
1: Sí, después de la presidencia de D'Onofrio, las presidencias que pésimas. Siguieron de River fueron flojitas, ¿no?
0: A Brito y Flojito. Ahora a Di Carlo.
1: Sí, ¿y Brito sí. No religió?
0: No.
1: ¿Pero por qué no quiso? Porque no le daba.
0: No se presentó.
2: No sé si es parte de un acuerdo interno, pero no se presentó.
0: Porque es todo oficialismo lo que viene ganando en River.
1: Claro.
0: El desprendimiento. Brito era vicepresidente de D'Onofrio. Claro. Y Di Carlo estaba en la comisión directiva de Brito y de D'Onofrio. O sea, son desprendimiento del oficialismo. Sí.
1: Uh-huh. Ahora, mirá que tiene plata River, ¿eh? Porque la verdad que con malas administraciones, sí, malas cosas.
2: Con eso solo no hay
0: que hacer. Tiene plata, sí. No sé, dice tenerla. Yo quisiera ver los balances de River.
1: Pero,
2: no, bueno, si
1: pero, para, pero,
2: a 20 palos a Castaño.
1: Claro.
0: Por eso.
2: Y no lo pone, lo dejan en el container.
1: Claro.
0: Por eso
2: la
0: yo.
2: Plata tiene, ¿no?
0: A los chicos de Talleres, que al paraguayo que pateó el penal y después se ufanaba del penal que le pateó Alemania. Galarza Fonda, que Racing le debe la clasificación a Galarza Fonda. Portillo, que está lesionado. El 5, que no Villagra. 11 palos.
1: ¿Eh?
0: 11 palos pagó River por un 5.
2: Bueno, tiene plata entonces.
0: Un técnico.
2: Estás confirmando que tiene plata. Sí.
1: Claro.
0: No sé si tiene. Yo quiero ver los balances de River. Porque River gasta.
1: Pero los balances, pero la plata la cobran los que venden.
0: Bueno, y después quiero ver que. Porque Independiente también compra jugadores a 3 millones de dólares. Y después el agujero que le quedes. Gigantesco.
1: Pero de algún lado la saca, o sea, pide crédito, ¿qué hace?
0: No tengo ni la menor idea. A mí me gustaría escuchar y verlo.
1: ¿A vos no te pidieron? Ojo. Independiente, plata.
0: Sí, yo puse para la colecta de Maratea, puse 80 lucas. Y 80 lucas en ese momento era guita, 2023.
1: ¿80 lucas pusiste?
0: Sí, puse.
3: No, chicos. No,
0: ahora lo podemos contar porque ya.
2: ¿Vos sabés que Maratea se quedó con tu guita, ¿no?
0: Ya está, no, levantamos la inhibición de Cecilio.
1: Pero para Shakiro, a Shakira no.
0: Un palo y medio puse el año pasado. Ay, solamente de entradas para Shakira.
3: No.
0: Palo y medio. Sin contar transporte, las veces que me quedé en la puerta del hotel, que tenía que comer algo, ese es una zona cara. El libro que le hice,
1: La verdad que hasta que te da un poco de ternura.
3: No, dale. ¿Eh?
1: Pará, y pobre.
2: Le dio un libro, le dio un libro en la mano a Shakira.
1: Diego, querido, ponete las pilas porque tenemos la encuesta de la Universidad de San Andrés. Después vendeme un tema, Vero.
3: Bueno, te voy a hablar de fútbol.
0: ¿Qué
3: pasó con Gastón Ávila?
0: Gastón Ávila, el hermano Juan Independiente.
3: Está bien, pero de este lado que dice policiales acá, ¿no?
0: Sí,
3: hay una investigación. ¿Chocó o no chocó? Confuso. En un rato te lo voy a contar.
1: Ok, bueno, lo contás ahora en un ratito. 9 de la mañana, Flor Fossati. ¿Qué número de teléfono tenemos?
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1: En punto, cada media hora, pero a las 9. Extendido, ¿qué tenemos?
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4: Temperatura 5 grados 6 décimas, cielo ligeramente nublado.
6: El oficialismo buscará cerrar un acuerdo con aliados para definir el tema discapacidad.
4: Hoy será analizado por la mesa política, donde también se incluirá presupuesto.
6: Otro de los puntos a tratar en ese encuentro es el reemplazo de Alejandro Vilches.
4: Desde La Rosada sostienen que el ahora ex secretario de discapacidad se fue por motivos personales.
6: Pero el hecho estaría vinculado a otras razones, como el ajuste en discapacidad.
4: Mientras tanto, por Continental, Valentina Bassi, actriz y mamá de un chico discapacitado, rechazó los cambios en la ley de discapacidad.
6: Bassi consideró que lo único posible hoy es prorrogar la emergencia en la materia.
7: Va a haber tiempo para ampliar derechos, para mejorar las cosas que por ahí no están tan geniales en la ley de emergencia. Hoy tenemos que ir a lo seguro. Tenemos que conseguir mayoría para la prórroga de la ley de emergencia. Ser contundentes y claros en eso. Porque si no, se empieza a diversificar que hay un proyecto por acá de esto, que hay otro que es mejor por esto, y ahí perdemos. Por eso me parece que hoy no es momento de estar diciendo, bueno, veremos cómo van, podemos ampliar derechos. No. Tenemos un gobierno que todo el tiempo nos ataca, nos hostiga. No podemos estar tranquilos.
4: Reiteramos que tras los cruces en el Día de la Industria, Economía se reunirá hoy a las 10 con los industriales.
6: El encuentro será encabezado por el secretario de Coordinación Productiva, Pablo Lapiña.
4: La cúpula de la entidad industrial anticipó que insistirá en el reclamo de reducción de impuestos y medidas contra la competencia desleal.
6: En Ituzaingó sigue la búsqueda de los delincuentes que robaron un jardín de infantes y la comunidad educativa reclama más seguridad.
8: El hecho ocurrió durante la madrugada en el jardín número 908 Manuel Belgrano, ubicado en la calle Santos Dumont y Bernal del barrio El Pilar. Noelia, una de las mamás del jardín, detalló los elementos que se llevaron los ladrones.
9: Y lo primero que hicimos fue venir, ver si necesitaban ayuda, ver si había pasado algo, si estaban todos bien, tratar de ayudar y bueno, arrancaron directamente las teles de la pared, los ventiladores, el tema de que habían robado 20 tablets, que eran cosas para la motricidad de los chicos, pero también habían dejado preparado parlantes, proyector, habían dejado routers, de todo habían preparado nada más para llevarse, pero algo habrá pasado en el transcurso de la noche que no terminaron llevándoselo la realidad.
6: Sergio Monzón, Servicio Informativo Continental. 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
4: Buen tiempo para hoy, cielo parcialmente nublado, pero frío, máxima 13 grados.
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10: Atención en la colectora de la Avenida General Paz, en Superí Plaza, a la altura de Melián, esto es sentido al Río de la Plata, una colisión entre un auto y una moto, hay demoras en el lugar. Hubo un choque en la autopista Ilia, la banquina está restringida, sentido al centro, a la altura de Salguero. Y sigue el corte por el incendio fatal en Villa Santa Rita, el corte está en César Díaz al 3200, esto entre Cuenca y Campana. En cuanto a los servicios, el ferrocarril de Sarmiento está interrumpido, primero por problemas técnicos en Liniers y además por una colisión con auto en la zona de Ramos Mejía. Resto de los servicios a esta hora sin inconvenientes.
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4: Temperatura 5 grados 6, cielo ligeramente nublado.
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0: 9:05 en la República Argentina. Decíamos, uno de los temas de hoy de etapa es la resolución que tomó esta jueza, ¿no?, de declarar inconstitucional la ley.
1: Sí, exactamente, se trata de Laura De Marinis, que por un caso particular, que es el caso de un joven de 14 años, por una tentativa de robo, ahora ¿qué hace? Bueno, le dicta el sobreseimiento y despertó una polémica tremenda, no solamente del ámbito judicial, sino también del ámbito político.
0: Exactamente. Bueno, y ya lo escuchamos al jefe de gobierno de la Ciudad de Buenos Aires, Jorge Macri, decir que van a promover el juicio político, ¿no? Sí. Van a, en realidad, impulsar, pedir el juicio político, y que para esto iba a instruir concretamente a Gabino Tapia, el ministro de Justicia de la Ciudad de Buenos Aires, que está en línea y le agradecemos que nos atienda. Gabino, ¿cómo va? Buen día.
2: Buen día, Fernando. ¿Cómo estás? Gracias por el llamado.
0: No, al contrario. Gracias por atendernos. Bueno, a ver, ¿esto está en marcha ya? ¿El pedido de Jorge Macri se puede materializar?
2: Sí, hoy voy a estar presentando el pedido de jury que se hace ante el Consejo de Magistratura de la Ciudad para que evalúe, digamos, el comportamiento de la jueza, que nosotros entendemos, no solo por este fallo, sino por otros antecedentes también que ya tiene. Es la jueza que más revocaciones tiene de sus fallos, si se ha extralimitado en sus funciones. Nosotros entendemos que sí, y en función de eso, si se comprueba esto y avanza el proceso, se la destituya. La verdad, más allá de esto, Fernando, este tipo de fallos, que de primera instancia, hoy ya lo hemos apelado, el Ministerio Público Fiscal nuestro ya presentó la apelación y estamos seguros que la Cámara va a revocar esta resolución, genera mucha bronca, porque uno hace un laburo, inclusive esto desde el legislativo a nivel nacional, bajando la imputabilidad para empezar a poner orden en las cosas que están mal. El menor que comete un delito de adulto tiene que tener una pena de adulto. Y si uno quiere, desde la justicia garantista, aplicar la ley, que la aplique, no que la interprete, que la aplique. Y la medida de encierro es la última de las medidas que tiene contemplada la ley. Entonces, podría haber aplicado la norma, habiéndole aplicado alguna otra medida que no sea la de encierro, pero aplicando lo que dice la ley que está vigente y no declarándola inconstitucional sin ningún tipo de sentido, inclusive ninguneando el debate legislativo que se tuvo y que fue largo y que lo estábamos esperando hace muchos años.
0: No, además yo no leí a fondo el fallo, pero por lo que leí o por lo que interpreté de lo que leí, muy liviano el argumento, absolutamente banal.
2: Por eso, ¿sabes qué pasa, Fernando? De nuevo, nosotros en la ciudad estamos trabajando mucho para ir y lograr modificar comportamiento social. El que no cumple la ley, el que no cumple una norma en la ciudad, va a tener sus consecuencias. Y nosotros acá entendemos que esta jueza no cumplió la ley, la interpretó. Por lo tanto, en el ámbito judicial y siguiendo los procedimientos, como es el pedido de jury, vamos a pedir también que si se comprueba su mal accionar, sea destituida.
0: Es una de las juezas que más fallos revocados tuvo por revisión de instancias superiores.
2: Exactamente, ayer haciendo una revisión, es una jueza, y es nuevita, en diciembre del 2023 asumió, ya tiene, el otro día estábamos haciendo, para hacer la denuncia, estábamos buscando antecedentes de sus fallos de primera instancia, y bueno, hemos verificado que es de la jueza que más revocaciones tiene en la Cámara a sus fallos de primera instancia, por lo tanto, habrá sido muy buena en el momento de rendir los exámenes y conocimiento técnico debe tener, pero ahora se extralimita y se dedica a interpretar la ley en vez de aplicarla. Y los jueces están para aplicar la ley, no para interpretarla. Para eso están los legisladores.
0: No, o en definitiva, interpretarla y aplicarla, pero no para decir si está de acuerdo o no está de acuerdo. La ley es ley.
2: Exactamente, la ley es ley. Después podrá, dentro del abanico de medidas que dispone la ley para los menores, aplicar una de menor... de menor impacto a lo que es la última de las sanciones, que es el encierro.
0: Estamos hablando con Gabino Tapia, Ministro de Justicia de la Ciudad de Buenos Aires. Gabino, ¿y cómo sigue el trámite? ¿Lo presentan ante el Consejo de la Magistratura y luego?
2: Y el Consejo de Magistratura después le comunica a la jueza, hará, la jueza hace su descargo, se hace un comité dentro de los consejeros y después ahí se evalúa si se avanza en el jurado de enjuiciamiento y si la decisión final es destituirla, después tendrás una revisión judicial y bueno, sigue su trámite, no es inmediato, no es rápido, puede haber alguna sanción preventiva, me parece que no es el caso para suspenderla en el accionar, pero bueno, desde lo que a nosotros corresponde es dar inicio a este trámite, porque no vamos a permitir que un fallo, que el poder de una pluma dilate o ponga en crisis el trabajo que venimos haciendo en la ciudad de Buenos Aires. Ahora, para aquel que no cumpla la ley tenga sus consecuencias.
1: Ministro, Verónica Rosales lo saluda. Me quedo con una frase que ha dicho, que el encierro es la última medida que se dispone. La pregunta es, cuando la policía detiene a una persona, no le pide primero los documentos para preguntarle si es mayor de edad, si es menor, digo, lo detiene por un delito. ¿A dónde va a parar esa persona, si es menor?
2: Bueno, se lo manda. A ver, la ciudad ya tenía el régimen penal juvenil en la ciudad, y como bien dijiste vos, la policía detiene a cualquier persona que esté cometiendo un delito. Después le pide el documento.
1: Claro.
2: O sea, no se lo pide en el momento, no es que lo va a alargar. Entonces, la diferencia que tiene esta ley es que el menor de 18 años no era juzgado hasta que cumpliera los 18 años. Estaba eventualmente en un centro de detención que está a cargo en la ciudad del Consejo del Niño, Niña y Adolescente. Sí. Y se lo derivaba a lo que es el centro de derivación, al CAT, lo que conocemos como el CAT. Y tienen lugares de encierro específico. En la ciudad de Buenos Aires hay 3 centros de detención para menores, y es ahí donde, si se le dispuso a la justicia una medida de encierro, están no en una cárcel común, sino en un centro adaptado para jóvenes.
1: O sea que en ese centro, además, digo, para hablar sobre, no sé si el término es resocialización, pues si van a resocializar lo mismo que hacían, me parece que no tiene sentido, pero digo, le ofrecen contención, ¿hay algo que lo saque de ese lugar que lo llevó a delinquir?
2: Bueno, ese es uno de los grandes objetivos que es la reinserción, que no es solo a nivel del adolescente, sino también a nivel del adulto, ¿no? Esas tareas de resociabilización que se hacen en paralelo y que sí lleva mucho tiempo. Si uno cruza los datos, por ejemplo, con la escolarización, bueno, te sorprende, más del 98%
1: claro.
2: No están escolarizados. Entonces nosotros sí tenemos programas de educación y de resocialización dentro del Consejo de Menor y del Consejo de Niños, Niñas y Adolescentes,
1: claro.
2: Nombre técnico y no del menor.
1: Es que, ministro, acá está el punto donde coinciden con la jueza, salvo que la jueza lo quiere libre. O sea, y libre significa volver a la familia, sin contención, sin escuela, digo. Pero si está detenido,
2: pero por eso
1: tiene una chance.
2: Interpretación. Tampoco está cuidando a ese menor.
1: A eso voy.
2: No solo se pone del lado de lo malo, por decirlo de alguna forma brutal, del lado de aquel que no cumple una norma, sino que además tampoco le da una contención, una debida contención a eso. Porque en todo caso, con un fallo, podría haberle exigido, supongamos,
1: claro.
2: al Ejecutivo, alguna tarea o alguna medida especial. Para decirle, bueno, esta persona tiene esta particularidad, cometió este delito por esto y por esto, supongamos, por lo tanto, les exijo tal o cual cosa. No, directamente dijo, no estoy de acuerdo con lo que dictaminó el Congreso, no estoy de acuerdo con que se baje la edad de imputabilidad, por lo tanto, lo dejo libre.
0: No, y además dice la ley es inconstitucional.
2: Exacto.
0: ¿No? Además declara la inconstitucional de la ley.
2: Por eso me lleva a meter el pedido de jury, porque, insisto, los jueces no están para reinterpretar una norma, están para aplicarla.
0: Claro.
2: Entonces, hay todo un abanico de medidas que debería haber aplicado alguna de esas medidas.
0: Bien. Gabino Tapia, gracias por la charla y nos queda claro, veremos cómo sigue esta historia.
2: Chao, chao, saludos.
0: Gracias. El ministro de Justicia de la ciudad de Buenos Aires, Gabino Tapia, 9:15 en la República Argentina. Tanda y nos metemos con la encuesta de San Andrés, ¿te parece, Diego?
3: Por supuesto.
0: Vamos.
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0: 9 de la mañana, 18 minutos en la República Argentina. ¿Es verdad, Tigre, que tenemos una información de último momento?
1: Sí, es verdad, es verdad. Es
0: entonces verdad. La vamos a presentar como corresponde.
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1: Bueno, vamos a dar el crédito a quien corresponde. Esto es de los amigos de Doble Amarilla, un medio con mucha penetración en AFA. Sí, Doble Amarilla, generalmente en esta no se suele equivocar. ¿Y en qué no se suele equivocar? Lionel Scaloni tiene encaminada su renovación en la selección argentina.
0: Muy bien.
1: Esa es la información. Ayer por la noche hubo una reunión con el técnico donde su continuidad avanzó mucho. Se habla de un porcentaje de un 75% con algunos temas económicos que resolver. Se imaginarán que un tema económico para la AFA no va a ser ningún problema.
0: Si el tema es económico, no hay tema.
1: No hay tema. Y el contrato sería bajo el esquema 2-2, es decir, 2 años con opción a 2 más, 2 años hasta la Copa América y 2 años más pensando en lo que es el Mundial 2030, con la zanahoria que sea en Argentina, ni más ni menos. Bueno, esa es la novedad. Después, por supuesto, se tiene que confirmar, está avanzada, está encaminada. Yo voy a creer que esto es así, como me pasa con todos los pases del mercado de pases, cuando esté firmado. Cuando esté confirmado, cuando lo vea Scaloni firmando. Y Scaloni encararía su segunda renovación. Recordemos, tuvo que renovar la selección cuando llegó. El adiós de Biglia, de Mascherano, el Kun Agüero estuvo un tiempito y después se fue, Gonzalo Higuaín. Bueno, muchos jugadores que eran parte de Biglia, de la vieja generación. Y ahora encara una nueva renovación, porque Messi, Paredes se le sumó con duda. Tagliafico, cuando llegó ayer, dijo, estoy viviendo mi último tiempo en la selección. Dibu Martínez también puso en duda su continuidad. Habrá que volver a formular, y ya sin un integrante de su cuerpo técnico, porque Samuel se va a fin de año. Él ya decidió que quiere empezar su carrera como técnico, parece que Italia le va a dar la oportunidad. Pero sería la segunda renovación. Se avanzó entonces, esto cuentan los amigos de Doble Amarilla, con la renovación de contrato de Lionel Scaloni para que siga 4 años más con la selección.
0: Es importante, primero, que sea Doble Amarilla.
1: Sí.
0: Porque sabemos que es un medio
1: muy vinculado a la AFA.
0: Sí.
1: Con buena información.
0: Yo diría oficialista de la AFA, no, pero bueno, yo para explicarlo, ¿no?
1: Sí, sí. La información es buena.
0: O sea, claro, si la AFA quiere dar algo a comunicar,
1: sí,
4: lo da por ahí.
0: Lo da por ahí.
1: Doble Amarilla, que es lo que va.
0: Y está bien, digamos, no pasa nada, es así. Lo que digo es, se le puede dar bastante crédito.
1: Sí.
0: Y después ya una cuestión, esto es opinión personal, ¿no? Para mí, nadie mejor que Scaloni para volver a retomar las riendas de un grupo que ya conoce, jóvenes que se tienen que incorporar, que él los empezó a incorporar de a poco,
1: sí,
0: y con todo el expertise que tiene de todo lo que hizo hasta ahora, para generar grupos.
1: Sí, y yo sumo un tema sentimental para nosotros, ¿no? Para los hinchas de la selección, para todos. No podíamos quedar huérfanos de padre y madre. No se podía ir Messi, también Scaloni. Era mucho.
0: Está bien.
1: Era un montón.
0: Sí.
1: Entonces, está bueno que por lo menos por ese lado nos aferremos a que el técnico que encaminó un proceso de muchos buenos jugadores, pero que nunca ganaban nada, empezaran a ganar, está bueno que siga, y cuando toque la mala, porque la mala en algún momento viene. Hay, sí, que bancar. Cuando toque la mala hay que bancar.
0: ¿Aymar seguiría?
1: Aymar seguiría, bien puesto el potencial. Porque Aymar es otro que River, por ejemplo, lo quiere como técnico. River quiere que a fin de año Aymar sea su técnico. Hay, bueno, que ver qué quiere él, qué decide él. Está Samuel, que bueno, Samuel...
0: Por ahí tiene que replantear todo el equipo de colaboradores.
1: Está, ya la teóricamente va a seguir estando junto a él. Y después, bueno, veremos si se suma algún colaborador más por el lugar de Walter Samuel, que se encargaba de todo el aspecto defensivo y de la pelota parada.
0: El Samuel se encargaba,
1: sí,
0: de,
1: sí,
0: eso.
1: Sí.
0: Y el técnico, el ayudante de entrenador de arqueros, ¿quién era?
1: Bueno, en su momento estuvo Alvir y Tocali. Estuvieron los dos con él. Cuando fue cambiando el mundo, estaba Tocali. También hay que ver qué pasa con eso. Pero yo creo que puntualmente es Samuel.
0: ¿Y el preparador físico?
1: Y el profe va a seguir. No, el cuerpo técnico en líneas generales va a seguir.
0: Sí.
1: El cuerpo técnico en líneas generales va a seguir. Yo creo que hoy por hoy lo único que se sabe es la salida de Samuel.
0: Okay.
1: Lo demás veremos. Bueno, esta es la noticia. Es buena noticia.
0: Sí, si buena noticia.
1: Confirmando. Sí. Si esto se termina confirmando, esperemos que sí. Para que Scaloni siga siendo técnico.
0: ¿La Copa América dónde se juega y cuándo?
1: La Copa América se juega en 2028. O sea, todavía falta. Sí, ya fue adjudicada.
0: Sí, pero sabes que es a la vuelta de la esquina. ¿Viste acá?
1: Más teniendo en cuenta que
0: todo pasa rápido, Evo. Si no, acordate cuando tenías 15 años.
3: Sí, decímelo a mí.
1: No.
0: Perfecto.
4: ¿2028
1: o 2027? No,
5: 2028. A la velocidad que escribe.
0: No, si es cada dos años.
1: No, todavía no hay sede.
0: Pero es cada dos años.
4: Es cada dos años, entonces tiene que ser 2027.
1: No, no, es 2028.
6: No lo podría tocar.
0: No, si el Mundial fue.
4: El Mundial fue. Y este año es 26.
1: Sí.
0: Y dos años, 28.
4: 28.
1: Es.
4: ¿Pero qué? Pero va a coincidir.
1: La Copa América fue en 2024.
4: Sí.
1: Cada cuatro años.
4: Ok, perfecto, 28.
1: Sí. En su momento no, pero pará. En su momento era cada dos años la Copa América.
4: Claro, por eso.
1: Con Brasil la ganamos en el 91 y en el 93.
4: Por eso.
1: Es cada cuatro años.
4: Es cada cuatro años.
0: No, lo que pasa es que hubo una Copa Edición
4: sí,
0: Especial que
4: la de Chile.
1: Que fue no, un año para otro. No, al otro año. 2015 perdimos con Chile. Okay. Y 2016 perdimos con Chile. O sea, en dos años perdimos dos finales con Chile. Por penales las dos.
0: No me acordaba de eso. Dos finales seguidas perdimos con Chile.
1: 2015 y 2016. Una en Santiago y otra en Estados Unidos.
4: Los chilenos se acuerdan perfectamente.
1: Bueno, ¿sabés dónde puede ser la Copa América?
0: Sí, y ven los mundiales por la casa.
1: ¿Sabés dónde puede ser la Copa América?
0: La tele, digo.
1: Que todavía no está asegurado.
0: ¿Qué? ¿Dónde?
4: ¿Dónde?
0: Pará.
6: En Argentina.
1: En Argentina.
0: No. Pará. ¿En Venezuela? No.
1: No.
0: Bueno, sé que yo.
1: Bueno, para hubo una en el 2007. Sí.
4: ¿Es Copa América de Sudamérica o?
1: América.
4: Ah.
1: Miren.
4: ¿Otra vez?
0: En Estados Unidos.
4: ¿Otra vez?
0: Pero sí, la extraordinaria esa la hicieron en Estados Unidos.
1: Exactamente. La Copa Centenario la hicieron en Estados Unidos.
0: Sí.
1: Pero es una posibilidad firme que sea en Estados Unidos de nuevo.
6: ¿Y sabés por qué? Ahí no, por la recaudación.
1: Pero pará, la última fue en Estados Unidos.
6: Sí,
1: la que era Argentina.
6: Claro. Lo hace por la
1: gana
6: plata.
1: La final a Colombia.
0: Claro.
1: Que se la gana en Miami.
0: Con el gol de Lautaro.
1: No, en New Jersey. Con el gol de Lautaro en el tiempo suplementario.
0: Bueno.
1: No está todavía la sede de la próxima Copa América, pero sí. Podría ser en Estados Unidos.
4: Pau.
0: Hizo goles importantes Lautaro.
1: Muy importantes.
0: En
1: muy
0: el final de la Copa y el
1: de la semifinal.
4: Es un gran jugador.
6: El gol que le hizo a Inglaterra no me voy a olvidar nunca. Nunca.
4: Bueno, esta
6: nunca,
4: semana
6: porque
4: hizo.
6: Fue el que más grité. Sí, después de la Boca, el que más grité en la selección fue ese.
4: Nosotros esta semana con el Inter hizo dos goles.
0: Sí, claro.
1: Nosotros lo gritamos acá como enajenados.
0: Bueno, señores, 9:25 en la República Argentina.
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0: 1144-000590, nuestro teléfono para que llames desde Estados Unidos, de cualquier lado.
1: Sí.
0: Obviamente. ¿Con qué recomendación, Flor?
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0: Tengo todo metido ahí, ¿eh? Lo más valioso.
1: ¿Todo?
5: No, sí. Pero,
0: ¿sí?
5: ¿Tu mujer está en tu casa? O
0: no, no, algo? Estoy hablando del carnet de Racing.
1: No, hablando de
0: el carnet de Racing está dentro de la caja de Ingot.
5: Ah.
0: Nadie mejor me lo cuida. Y después lo voy a buscar porque tengo que ir a la cancha, ¿no? Obviamente. El otro día lo fui a buscar, mira, 3-1 le ganamos a Sarmiento. ¿Viste? Obviamente de Cábala incluso lo volví a guardar.
1: Eso fue porque fue Tigre a la cancha.
0: Porque Tigre.
4: Sí. Y no, porque dejaste de apostar por Racing.
1: No, que no, dijo 1-0.
4: Sí, 1-0. Hasta ahí.
0: No, no, porque viste, cambié la Cábala y hicimos dos goles más. Escuchame una cosa.
1: Sí.
0: Igual no se sabe contra quién juega Racing todavía.
1: Bueno, se va a saber hoy. Hoy se va a saber, hoy sale el fallo.
0: Puede ser Boca, puede ser Vélez,
5: Boca,
0: ¿eh? O usted dice, no, jugamos la. No sabemos si
6: no,
0: ustedes.
6: El presidente Vélez ya dijo es Boca. El presidente Vélez lo dijo.
0: ¿Pero por qué el presidente Vélez qué sabe?
6: Sí, lo dijo por televisión. Dijo, no, va a ser Boca. Ya vi a los periodistas. Entonces,
0: ¿para qué tanto circo?
6: Están en Boca. Lo dijo el presidente Vélez, pará, sí. Lo escuché yo.
0: Sí, pero ¿qué? ¿Se entregó ya el presidente Vélez?
1: No, si se entregó tan rápido, no entiendo para qué presentó la queja.
0: Claro,
1: la queja está bien presentada, pero bueno.
0: Bueno,
1: hoy se sabe, hoy sale el fallo.
0: Está muy bien. 9:27, ¿otra vez me quedé sin tiempo para la encuesta o sí?
4: Bueno,
0: tenemos 3 minutos, dale.
4: Sí, podemos hacerla.
0: Dale.
4: Esto no es doble amarilla. Esto es roja directa, para todos.
1: ¿Cómo vamos a roja directa?
4: Para todos. Midieron la imagen de 26 políticos, de los más conocidos. Todos reprobados. Hay solo 3 alcanzaron el 30% o un poquito más de imagen positiva. Todos los demás por debajo de esa cifra. ¿Quiénes son esos 3 en este orden? Patricia Bullrich, Javier Milei y Axel Kicillof. Patricia Bullrich 34% de imagen positiva, Javier Milei 33 y Axel Kicillof 30%.
0: O sea, son los tres que mejor peor están.
4: Exactamente, son los tres mejores dentro de los malos.
0: Claro, que están mal, todos, pero no tan mal.
4: Claro, están mal, pero no tan mal. Sí. Exactamente, como diría Guido Castro.
0: Patricia, Milei y Kicillof. Y Axel.
4: Claro, ¿cuál es el problema? El problema es la imagen negativa, que la tienen muy alta los tres. 56% Patricia Bullrich, 61% Javier Milei y 61% Axel Kicillof.
6: ¿Y tenés quién se va al descenso?
4: Y tenemos quién se va al descenso, por supuesto. Mira, yo te voy a decir quién se va al descenso.
6: Mandamos dos al descenso.
4: Los peores en este rubro fueron Máximo Kirchner, 54% de diferencial. ¿Sí? De negativa. A ver si es diferencial o negativa. Déjame observarlo. De diferencial, ¿eh? 54%.
0: No, debe ser diferencial, porque si tiene 61 Milei, tiene peor.
4: Sí, 54% de diferencial entre positiva y negativa. Perdón, Lilia Lemoine.
0: ¿Cuánto tiene de negativa? Va, si lo tenés el
4: Máximo, sí, sí lo tengo. Dame dos segundos. Máximo Kirchner. ¿Para tener 71% de imagen negativa? Oh. Es el que tiene más imagen negativa en esta encuesta de la
0: Ahora, 7 de cada 10 tienen imagen negativa de Máximo Kirchner.
8: No la remuevo.
4: 71.
0: Pero ¿desde dónde en algún momento sueñan con que Máximo Kirchner puede ser candidato? Bueno, puede ser candidato. Sí. Pero puede ser un candidato competitivo en la provincia de Buenos Aires.
8: Hay gente que cree que sí.
0: ¿Qué sé yo?
4: Bueno, hay que ver si hereda el dedo, ¿no? Y el dedo lo que traspasa es una mejor imagen de quien hace el dedo. En este caso, Cristina Kirchner tiene mejor imagen que su hijo, que Máximo Kirchner. ¿Cuál? Pero hay que ver si con el apellido alcanza. En otros tiempos sí, en estos tiempos, después de tanto tiempo de gobernar, por ahí el desgaste hace que no. Te sumo a Máximo Kirchner como peores en el rubro. Sí. Está Lilia Lemoine. También. 52, el de negativa en el diferencial.
0: Sí, sí.
4: Y también quedaron con saldos muy malos los peronistas. Miguel Pichetto con menos 48, Guillermo Moreno con menos 45 y Sergio Massa con menos 44 en esta
0: evaluación. Macri, ¿dónde está metido ahí en ese lote? Debe estar mitad de tabla.
8: Se cayó.
4: Está mitad de tabla, Macri.
6: Él siempre fue.
0: ¿Pero clasifica para las copas
8: eso,
0: o no?
8: Por ahí no clasifica.
4: Mauricio Macri tiene 26 de positiva, 65 de negativa, 9% de no sabe y no contesta, un diferencial le da menos 39%.
0: Iba, pero igualmente, en nada más listado. Que 24 positivas hasta el horno también.
4: Mauricio,
0: ¿no?
4: Macri. Sí.
0: Bien.
4: Exactamente.
0: Señores, nos tenemos que ir. Uy, rápido, nos pasamos un poco. Ay, bueno, le pedimos disculpas a la Universidad de San Andrés y al Servicio Informativo Continental.
5: Vamos en las voces de Lucho del Acua y Lorena Digeso.
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9: Las 9 de la mañana, 31 minutos.
5: Por Continental, el ministro de Justicia porteño, Gabino Tapia, confirmó que pedirá el jury ante el Consejo de la Magistratura para la jueza que declaró inconstitucional la ley penal juvenil.
9: Dijo que la magistrada no cumplió la ley, la interpretó.
5: Aclaró Gabino Tapia que la presentación contra Laura Beatriz de Marinis se hará por este y otros casos anteriores para evaluar su desempeño, lo que puede derivar en su destitución.
9: Gabino Tapia remarcó que el poder de una pluma no puede poner en crisis el trabajo hecho para defender a la ciudadanía de los delincuentes.
5: Con agenda nutrida, el presidente arribará hoy a Nueva York.
9: Antes del discurso de este miércoles en el marco de la Asamblea de Naciones Unidas, se va a reunir con el secretario de Estado norteamericano, Marco Rubio.
5: El encuentro será a las 20 de esta noche, hora argentina.
9: Previamente se verá con un economista y también dará una charla en una universidad.
5: El cronograma incluye reuniones con empresarios antes de regresar a la Argentina el jueves por la noche.
9: En Salta investigan la muerte de una policía que fue hallada en su casa gravemente herida.
5: La encontraron este lunes en el barrio La Fraternidad, al sur de la ciudad.
9: La víctima fue identificada como Nicole Paz, de 23 años. Se desempeñaba como suboficial de la Fuerza Salteña.
5: El hecho cobra mayor relevancia porque apenas 24 horas antes, otro policía fue hallado sin vida en la capital provincial. Buen tiempo para hoy, mayormente soleado y frío, máxima 13 grados.
9: 6 grados 4 la actual, el cielo ligeramente nublado en la ciudad de Buenos Aires.
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0: chicos, buenos días, soy Saúl de Henderson. Vengo escuchando lo que están hablando. Sí, entiendo que River tiene razón, están jugando mal, pero también hay que reconocer que hubo 4 partidos al hilo que no le cobraron un penal a River. Quizás hubiera cambiado la historia o no, no importa, pero hay 4 partidos / 5 que no le cobraban penal, que no le han cobrado un penal por partido a River. Y eso que dice, vuelvo a reconocer, River no estaba jugando bien, pero los penales estaban y nunca se cobraron. Abrazos, sigan así.
1: A ver, lo llamó el VAR. Penal para River.
2: Me acuerdo como una época que cobraban cualquier cosa para River. Acordate, soplaban en el área y decían penal para River. Y ahora vienen a llorar.
3: Yo vi campeonatos que le regalaron a River.
4: ¿Cómo era esa canción?
2: ¿Vos viste campeonato?
3: Yo estaba en la cancha. River Argentino Junior, último partido de campeonato.
5: Bueno, pero esos eran acuerdos amistosos. Eran 1-1.
2: Y vos decís que el partido contra Quilmes que jugamos nosotros.
5: Ustedes fueron para atrás. ¿Qué es esto? Dale, ustedes fueron para atrás para que se vaya a la Independiente.
2: Nosotros no fuimos para atrás.
5: Se los cantamos.
2: No, Quilmes fue para adelante. Nosotros nos quedamos parados. Qué distinto.
3: También tuvimos gesto de dignidad de ganarle a Racing para que Boca salga campeón.
2: Sí. Es verdad. No coincido.
5: Sí, el arquero.
2: Ese lo perdió Racing, no lo ganaron.
5: Si Galván. Sí. Hizo hasta Borja y no tenía que atajar. Sí. 2 encima.
2: Sí, ¿me traes un cafecito, Vero, que estamos charlando?
6: ¿Qué más? Te lavo la ruta, hay acuerdos, la cama, dale.
5: Hay acuerdos amigables, ¿no?
6: Sí. Sigan hablando de fútbol.
7: ¿Hacemos el comentario?
2: Sí. ¿Vos querés hacerlo?
7: Digo, antes que llegue a las 10, viste, por las 2. No, podemos seguir jugando, no hay problema.
2: Sí. Tengo una recomendación de Flor antes.
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2: Muy bien, bueno, ya sabes, Bebo, vamos a hacer un comentario porque van a correr, ¿eh? Y ya sabes cómo.
5: Hay 3 de esta mesa que van a
2: correr. Así que lo presentamos.
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10: Al estudio de Orlando Ferreres lo conozco de hace, qué sé yo, 30, más de 40 años, más de 40 años. Y ahí trabaja con varios economistas, hace mucho que está en esto. Y ayer comentábamos en una charla, bueno, ¿y cómo sigue esta película? Porque la verdad es que no la entiendo. Y me dice, no, está muy claro. Y entonces empezamos a discutir qué pasaba este año y el año que viene. Y me dice, ¿no te das cuenta que este año, por ejemplo, están 7 puntos por encima de la inflación los gastos en servicios? 7 puntos por encima, como tendría que estar igual. ¿No te das cuenta que están exagerando un poco los números negativos? Están empujando, no actúan como para reactivar, no actúan como para mover la economía. ¿Y por qué? Porque los números te dan bajos este año, van a dar bajos la actividad económica, va a dar bajos incluso el consumo, va a dar muchas cosas en bajo. Va a estar 0,5, 0,4 y vamos a estar hablando todo el tiempo. Pero ¿qué pasa el año que viene? Y el año que viene van a movilizar, porque es un año electoral y se juega mucho. Entonces el año que viene cualquier número que te dé te va a dar mejor que este año. ¿No te das cuenta? O sea, si vos presionás para abajo algunas variables, el año que viene con un poco de reactivación, con un poco empieza a dar positivo. Pero es así a lo largo de las últimas décadas. Me extraña. Vos hace rato que estás en esto. Escúchame, en un año que no es electoral, no les interesa mover demasiado la cosa. Si está para abajo y después te podés reactivar, los números después decir, no, con respecto al año pasado creció el 2%. No, con respecto al año pasado estamos 1,7% arriba. No, estamos. Es así.
2: Pero Evo, pará, perdóname, Beta. Con lo cual vos decís que conviene que ahora esté planchado para mostrar diferencia el año que viene.
10: Sí, esa es la realidad.
2: Conviene. Lo que pasa es que en la plancha estamos nosotros.
10: Lo que pasa, exacto, pero la planchada es política. Como el año se juega, el año que viene, sí. Se juega mucho.
2: Sí.
10: Es a todo o nada otra vez. Se juega pato o gallareta. se juega esto o lo otro. Se juega, llegamos a la mitad del río, volvemos atrás o seguimos adelante. Se juega eso, nada más ni nada menos. Seguimos atrás, volvemos para atrás, como dicen algunos, o seguimos para adelante. Entonces, frente a esto, y guardar dólares como loco porque va a haber una corrida, se a ver, es un partido muy interesante que vamos a ver. Ya vimos varios de estos, los que tenemos años vimos varios, pero tenía razón Orlando, que tiene 70 años de este asunto, y me dijo, no te preocupes, de alguna u otra forma el año que viene va a buscar la forma de darlo vuelta, y entonces van a ver los números y van a decir, vieron, vieron que ahora estamos reactivando. Es viejo, me dijo. Ya lo sabes cuántas veces.
2: Siempre, siempre es igual.
10: Siempre pasó igual.
2: Ahora, el plan platita del año que viene, ¿cómo lo van a dibujar? No pueden decir plan platita.
10: No, pero hay un dato que me dio que es interesante, yo me había olvidado. Resulta que viste que bajó la inversión. Vean, con esto vamos a terminar, tranquilo. Con esto, a ver, la inversión no llegó este año, pero ¿cómo va a llegar el año que viene?
2: Igual no se sabe a quién se lo dijo.
10: Yo le digo a él. ¿Qué va a pasar el año que viene?
2: ¿Qué va a pasar?
10: Es muy simple. Viste que falta inversión. ¿Y por qué tiene que enviar inversión el año que viene? Es tan simple como esto. Vos tenés, de lo todo que está, a ver, anunciado, 150 mil millones, ¿verdad? Lo único que está aprobado son 50 mil millones de dólares. Sí. Están aprobados.
2: Sí.
10: Sí, ya está firmado. Pero por el RIGI, si no hacen esas inversiones, 50 mil millones el año que viene, pierden las facilidades impositivas. Tenés que hacerlas el año que viene. Y son 50 mil millones de dólares.
2: Ah, o sea, están obligados.
10: Están obligados el año que viene a hacer esas inversiones.
2: Si no ponen la plata, pierden.
10: Si no ponen la plata, perdés toda la posibilidad de todas las cosas que te di.
2: Los beneficios.
10: Todos los beneficios impositivos. Está claro. Me lo aclaró bien, me lo estudié, pusimos la firma y a tuteler.
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2: Casa, no. 9 de la mañana, 42 minutos en la República Argentina. Nos queda un poco menos de 20 minutos, pero nos quedan un montón de temas. No sé cómo vamos a hacer. Recomendaciones de Flor. El número de teléfono que tenemos es el 1144-000-590. Llamá ya y apurate, que acordate que a las 10 de la mañana empezamos a transmitir en YouTube. Vero Rosales.
6: Sí. Voy a hablar de Gastón Ávila.
2: ¿Por qué tanto misterio?
6: El futbolista.
5: El chico que juega en Boca. Ahora juega en Rosario Central, hermano del que juega en Independiente.
2: Ah, mira.
6: Confuso. Todo confuso. No voy a hablar de deportes.
5: ¿No?
6: ¿Por qué? Porque la confusión por dónde pasa. Un accidente de tránsito allí en Rosario, de Rosario a Funes. En realidad es una avenida, se llama Jorge Newbery. La camioneta, de la cual es titular Gastón Ávila,
5: sí,
6: se pegó un palo tremendo contra un alumbrado público.
10: Ay,
6: ¿sí?
10: Alumbrado.
6: La hizo bolsa esa camioneta, de hecho quedó con daños totales.
2: Para mí el alumbrado pasó en rojo.
6: ¿Eh? Ah, vos decís, pasó claro, en rojo. Aceleró el alumbrado.
5: Mira
6: y así terminó.
5: Que sos.
6: Bueno, en las imágenes se ve esa camioneta azul, destrozada y demás. Los testigos ahí en el lugar empezaron a registrar los movimientos. Llegó la policía, che, ¿y el conductor dónde está?
5: La camioneta estaba sola.
6: Sola, abandonada, en medio de la ruta. Y en un momento, al costado, digo porque son filmaciones caseras de videos de con celulares, los que pasaban por ahí, lo ven sentado en el cordoncito a Gastón Ávila. Entonces uno dice, che, 2 más 2, 4, ¿y quién es la camioneta? Gastón Ávila. ¿Quién está acá? Gastón Ávila. ¿Y qué hace Gastón Ávila? En Instagram postea una foto abrazado a su hija durmiendo y pone: no fui yo el que chocó, yo estoy en ese momento del accidente, estaba durmiendo con mi hija, al otro día la llevaba al dermatólogo, al médico, no soy yo. Y uno dice, che, pero pará, el que está acá, ¿qué es un holograma?
5: Claro.
6: O está acá, durmiendo. Esta es la confusión. Ah. ¿Qué dice el representante? Y cualquier abogado, le me saco el sombrero, haría exactamente lo mismo. Dijo que al enterarse que sufrió su camioneta un accidente, él se apersonó. Fue a ver qué pasaba con esa camioneta, por eso la foto de que estaba ahí en el lugar. Que fue después de estar dormida, abrazadita con su hija.
10: Sí.
6: ¿Entendés? Claro. Ahora, ¿y el conductor? dice que era un amigo y demás. Si mi amigo que yo le presto la camioneta, me choca la camioneta y se va y se da la fuga.
5: Primero deja de ser mi amigo.
6: Él acordame que el amigo lo sabe.
2: Igual ese amigo tiene que tener nombre y apellido.
6: ¿Y quién es? ¿Vos lo sabés? Es el gran bolete.
2: ¿Y qué dice?
6: ¿Y no está?
5: Pero, o sea,
6: no, llamó, no aportó el nombre.
5: El otro balay se le ocurrió llamar a la policía.
2: Sí.
6: Sí, claro.
2: ¿Hubo lesionados en el choque?
6: No, no sabemos, porque no hay nadie. Si la camioneta apareció sola, ¿quién conducía la camioneta? Esto es el gran bonete, por eso la confusión con Ávila. Cierto. El representante muy bien le dijo, ¿por qué una foto decir que vos estabas durmiendo y que después llegaste al lugar? Que puede ser cierto, no lo sé. Por eso la confusión que traigo.
2: ¿Lugar?
6: ¿Y qué sé yo?
2: No, digo, para ver cuánto tardó en llegar.
6: El accidente fue
2: No te quise incomodar.
6: No, no pasa nada, igual te respondí bien.
5: Tampoco sabemos dónde viene el jugador.
6: 7, 8 de la mañana fue el accidente, él postea a las 9 y se apersonó cerca de las 10.
2: Seguramente que no era una camioneta Chevrolet, que no tiene tanta
6: seguridad. Las cosas no pasan.
2: 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Martín, ¿cómo te va? Buen día.
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0: 8 minutos para llegar a las 10 de la mañana. Una recomendación más tenemos, ¿no?
1: Sí, para dar, por Flor. Supuesto. ¿Sabían que en Argentina somos modelos de innovación para el campo y ejemplo para el mundo? ¿Sabían que hay una familia que lleva 4 generaciones trabajando, desarrollando y exportando tecnología? Industria

0: una pelea, no solo acá en la Argentina hay peleas entre los gobiernos y el periodismo, los medios de comunicación. En Estados Unidos viene una pelea realmente muy, pero muy fuerte después de que Donald Trump prohibiera el ingreso a las coberturas presidenciales de la CNN. A partir de esto salieron ABC, CBS, Fox News y NBC a decir que van a dejar de cubrir los actos presidenciales.
1: Pero pará.
0: Son los que hacen la cobertura televisiva de estos eventos presidenciales y que después las distribuyen, estas imágenes, a todo el mundo.
1: Se solidarizaron con CNN.
0: Exactamente, es un acto no solo de solidaridad, sino que va a haber una demanda judicial contra Donald Trump. Que ya
1: ¿Fox
0: se presentó
1: también?
0: Todos, ¿eh? No, Fox no.
2: Fox News.
0: Fox no, Fox News. Fox News, sí.
1: Fox News, sí, por eso,
0: CBS, Fox News y NBC.
1: No, digo, porque generalmente, viste, la grieta de CNN, Fox News.
0: Sí, Fox estaba más en línea con el presidente Donald Trump, pero en este caso se han unido. ¿Cuál fue la explicación del gobierno? Dijo que lo que están haciendo estas cadenas son fake news. Concretamente, te leo el textual de lo que publicó Trump en su red social. Dice, la Casa Blanca no está emprendiendo un ataque contra la prensa libre. Está emprendiendo un ataque contra las fake news, que son las noticias falsas. Un fenómeno, dice, que ha crecido como un cáncer en nuestro querido Estados Unidos de América. Lo concreto es que va a haber una demanda contra Donald Trump. Ya se presentó ante el juez federal del Tribunal del Distrito de Washington, DC, y básicamente están notificando al gobierno, esto es lo que comunican las cuatro cadenas, que esta demanda es para proteger, dice textual, nuestros derechos de la primera enmienda y defender el principio de que el gobierno no decide qué informa o publica la prensa. Así que tensión, que en verdad se va profundizando, no es nuevo esto, ¿no? Pero me parece que ha llegado a una escala judicial donde compromete a todas las cadenas norteamericanas y hay que ver cómo termina, ¿no? No sé si a Donald Trump le importa mucho esto, ¿eh? Simplemente ha respondido de esta manera en redes sociales.
1: A lo mejor está contento.
0: Sí, sí, que nadie lo cura porque él comunica a través de la red social y listo, ¿no? Siente que de esa manera se conoce
1: su pensamiento. Ya está, se lo sacó encima y fin. Sí, sí. Bueno, señores, hay mucha expectativa por lo que va a decir mañana Milei, ¿no? En Naciones Unidas. Es mañana, ¿no? La presentación.
0: La presentación, sí. Día miércoles.
1: Sí, ya está en
0: Ya está en Estados Unidos, sí.
1: Ya está en Estados Unidos. Habrá que ver también qué otras noticias surgen, ¿no? De esta visita de Milei. Allá siempre aparecen reuniones que no estaban previstas, uh-huh, encuentros que no estaban previstos, más allá de la formalidad del discurso. Y el tema Malvinas en el medio, ¿no?
0: Sí, va a ser el tema central, ¿no? Después de lo que dijo, alineado además con Donald Trump, creo que se va a sentir fuerte para decirlo en ese ámbito, un ámbito donde también va a llevar las críticas, ¿no? También en línea con Donald Trump. Estoy hablando de Naciones Unidas.
1: Bueno, ¿cuál es la buena noticia con la que vamos a cerrar el programa?
2: Se encaminó, según los colegas de Doble Amarilla, la continuidad de Lionel Scaloni, la renovación del contrato. Faltan resolver algunos detalles económicos, dicen temas económicos, 75% le ponen el porcentaje, un contrato que sería bajo el esquema 2-2, es decir, 2 años hasta la Copa América, renovables 2 años más por el Mundial, pero después de una reunión que hubo anoche en el periodo de AFA, estarían encaminándose.
1: ¿Y si Scaloni lo convence a Messi?
2: Mirá, yo en algún momento pensé en ese sueño, y lo dije aquí, que a mí me gustaría ver a Messi moviendo, por lo menos dando el saque inicial con la camiseta argentina y como jugador en el Mundial 2030, porque ese sí sería un merecido cierre para su carrera. Pero habiendo escrito lo que escribió, la carta que escribió, no, la despedida que se le va a hacer...
1: Pero, parece, ¿cuánto tiene ahora?
2: 39, tiene 2 años más de contrato con Inter.
3: Yo tengo un poco de fe. Yo sé la carta que escribió y que nos rompió el corazón. Está viviendo un momento de duelo.
2: Sí, mucho, muy grande.
3: Y de mucho dolor. Sí. Y el duelo es eso.
1: Por lo menos para la Copa América.
3: Cuando salga del duelo, cuando no empiece a atravesar, ¿quién te dice?
1: Igual lo banco,
3: Yo también lo
1: me parece que está bien.
2: Si no es ahora.
1: Que tomó, está bien, qué sé yo.
4: Acá lo que quiero.
3: Hay que respetar. Igual ya con todo lo que nos dio.
4: Por favor.
2: Si no es ahora, si es en 2 años, si es en 4, va a pasar.
1: ¿Vieron la publicidad de Messi?
2: De... No. Sí, de hacer con la camiseta.
1: ¿Agarrando la camiseta nueva?
2: Sí, con la camiseta que voy a usar en la despedida.
1: Sí, aparece Messi de izquierda a derecha. Como suele enganchar él en los goles más clásicos que hace.
2: Exactamente.
1: ¿No? De izquierda a derecha, yo creo que está todo pensado, ¿eh? Sí, claro. Que aparezca de izquierda a derecha en la publicidad. No. Y pone un par de botines, que son los nuevos botines.
2: Sí.
1: Arriba de una mesa.
2: El último tango, los botines. Sí,
1: claro.
2: Así.
1: Y saca una camiseta que está colgada.
3: Lloro.
1: Y cuelga una nueva que es un modelo divino que dice Messi, con la 10 atrás. Y el sol, ¿no?
2: Sí.
1: El sol.
0: Y una despedida parece.

0: El inicio de algo, ¿no?
1: En Dorado. ¿Sabés qué? Es que es el, o es el tango final, ¿no?
2: El último tango es. Bueno, así se llaman los botines.
3: Claro. El último tango. Ah, el último. Está bien. Está bueno. Sí, hablando de todo un poco, ya que están hablando de deporte.
1: Como quieras,
3: es interesante los sudamericanos. No le demos mucha bola, pero que está jugando Rosario, Santa Fe, sí, en distintas provincias, los sudamericanos estás viendo los deportes que no ves.
1: Es verdad.
3: En cuatro
1: eso.
3: años.
1: Ayer eso pasó. Es lo más divertido de este tipo de competencias.
3: Sí, de todas las competencias.
1: Que ves disciplina que no estás acostumbrado.
3: Disciplina que nunca vemos.
2: Ayer pasó algo bastante fulero.
1: ¿Qué pasó?
2: Se jugó en la cancha de Newell's, Argentina-Venezuela. Argentina terminó empatando.
1: Sí.
2: Unos idiotas, pues ya a esta altura no hay otra manera de definirlo. Había un chico con la camiseta central y fueron tarados con la camiseta de Newell's a apretarlo, a amenazarlo, y el pibe se tuvo que sacar la camiseta.
1: Y no, no sé, y además le pusieron una piña.
2: Sí, sí, lo fueron a apretar y lo golpearon. No van a entender nunca.
3: Siempre lo mismo.
2: Ya yo ya perdí la ilusión de que... Bueno, son todos, pero... O sea, los que enferman el clásico Rosario... Tienen la mente y el corazón podridos. Sí. Es así.
1: Sí.
2: ¿Cómo va a ser apurado? Lo mismo que dijimos cuando le prohibieron o cuando sancionaron a los pibitos porque sacaron la foto con el Corra.
1: Sí.
2: No, ya no es gracioso, ya no es folclórico, muchachos. No, ya es ser estúpido.
1: Igual ir con la camiseta de un equipo a ver a la selección.
0: La selección no va.
1: También
2: no va.
1: Tampoco. No va ni lo de Rosario ni lo de News. No va ninguna de las dos cosas.
2: No va ninguna de las dos cosas.
1: Señores, estamos yendo, atención. 10 de la mañana, faltan segundos nada más para empezar a transmitir en YouTube.
2: Sí.
1: Así que nos pueden seguir. ¿En dónde?
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1: Ya estamos llegando al mediodía, así que hay hambre, ¿eh? Bueno, segundo, nada, vayan contando. Ahora arranca. Nos vemos mañana.
2: Sí, claro que sí.
1: A las 7 de la mañana. Chao.
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6: Las 10.
7: Temperatura 8 grados 3 décimas, cielo ligeramente nublado.
6: El gobierno porteño apeló a la sentencia de la jueza que declaró inconstitucional la baja de la edad de imputabilidad.
7: Recordemos que la jueza en lo penal, Laura De Marinis, sobreselló a un menor de 14 años en una causa por tentativa de robo.
6: Por Continental, el ministro de Justicia de la ciudad, Gabino Tapia, ratificó que presentará un pedido de jury contra la magistrada.
7: Tapia confía en que la Cámara revocará el fallo de la jueza Marinis.
8: Hoy voy a estar presentando el pedido de jury que se hace ante el Consejo de Magistratura de la Ciudad para que evalúe el comportamiento de la jueza, que nosotros entendemos, no solo por este fallo, sino por otros antecedentes también que ya tiene. Es la jueza que más revocaciones tiene de su fallo. Si se ha extralimitado en sus funciones, nosotros entendemos que sí, y en función de eso, que si se comprueba esto y avanza el proceso, se la destituya.
6: En Ituzaingó, el robo de un jardín de infantes reavivó el reclamo de más seguridad por parte de toda la comunidad educativa.
9: El último hecho que encendió nuevamente la mecha fue durante esta madrugada, cuando delincuentes robaron el jardín número 908 Manuel Belgrano, ubicado en el barrio del Pilar. Los delincuentes se llevaron varios elementos de trabajo, además de televisores y hasta los ventiladores de techos. La comunidad vive con miedo este último episodio.
10: Atrás hay una medianera baja que, bueno, puede pasar por ahí o puede ser por la reja. La realidad que mucha seguridad no hay. Es una realidad en el barrio. Hace menos de 2 meses pasó que le entraron un señor, lo golpearon, lo lastimaron y le robaron todo lo que tenía. Generalmente no hay seguridad en el barrio y nosotros la realidad es que queríamos acercarnos a hablar por el tema de que hoy pasan un jardín, sabiendo la importancia que tiene un jardín, sabiendo de que son chicos, y el día de mañana, ¿qué nos va a pasar a nosotros que somos vecinos del barrio?
5: Sergio Monzón, Servicio Informativo Continental. Deportes.
7: En minutos, a puertas cerradas, la selección argentina de fútbol volverá a los entrenamientos en el predio de Ezeiza de cara a los 3 amistosos.
6: El jueves a la mañana, los medios acreditados a la AFA tendrán la oportunidad de presenciar los últimos 15 minutos de entrenamiento.
7: El lunes 28 a las 16 horas, los jugadores tendrán 30 minutos para los periodistas.
6: Como anticipamos, hoy a las 6 de la tarde se pondrán a la venta online las entradas para los amistosos y despedida de Messi de la selección.
7: Messi solo estará en el partido ante Benín el 6 de octubre.
5: Pronóstico.
7: cielo parcialmente nublado para hoy con una máxima de 13 grados.
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4: Atención porque siguen las demoras por el choque en la autopista Elia. La banquina está restringida sentido al centro a la altura de Salguero. Acordate que en cuanto...
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0: existía desde 1924.
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6: Oración por la patria. Jesucristo, Señor de la historia, te necesitamos. Nos sentimos heridos y agobiados. Precisamos tu alivio y fortaleza. Queremos ser nación. Una nación cuya identidad sea la pasión por la verdad y el compromiso por el bien común. Danos la valentía de la libertad de los hijos de Dios, para amar a todos sin excluir a nadie, privilegiando a los pobres y perdonando a los que nos ofenden, aborreciendo el odio y construyendo la paz. Concédenos la sabiduría del diálogo y la alegría de la esperanza que no defrauda. Tú nos convocas, aquí estamos, Señor. Cercanos a María, que desde Luján nos dice: Argentina, canta y camina. Jesucristo, Señor de la historia, te necesitamos. Amén.
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8: Queridos hermanos, reciban hoy y siempre la paz y la alegría de Jesús y de María. 22 de septiembre. Entrega todo tu cuerpo a Dios. Nos decía el Papa Francisco el 12 de octubre del 2013. Lo que ha ocurrido en la Virgen Madre de manera única también nos sucede a nosotros a nivel espiritual cuando acogemos la palabra de Dios con corazón bueno y sincero y la ponemos en práctica. Es como si Dios adquiriera carne en nosotros. Él viene a habitar en nosotros porque toma morada en aquellos que le aman y cumplen su palabra. Preguntémonos, ¿somos conscientes de esto? O tal vez pensamos que la encarnación de Jesús es solo algo del pasado, que no nos concierne personalmente. Creer en Jesús significa ofrecerle nuestra carne, con la humildad y el valor de María, para que Él pueda seguir habitando en medio de los hombres. Significa ofrecerle nuestras manos, para acariciar a los pequeños y a los pobres, nuestros pies, para salir al encuentro de los hermanos, nuestros brazos, para sostener a quien es débil y para trabajar en la viña del Señor, nuestra mente para pensar y hacer proyectos a la luz del Evangelio y sobre todo nuestro corazón para amar y tomar decisiones según la voluntad de Dios. Todo esto acontece gracias a la acción del Espíritu Santo. Dejémonos guiar por Él. Nos dice el Papa Francisco la necesidad de acoger la palabra de Dios, dejar que ella se encarne en nosotros. Así como la encarnación del Señor es el comienzo de una nueva creación, esta restauración tiene que ocurrir en nuestras vidas y en nuestro mundo. Dios nos salva a través de la encarnación, entrando en nuestra vida humana. Él trae su vida divina a la humanidad para que a su vez podamos santificar nuestras propias vidas. Y esto sucede ciertamente de una manera efectiva a través de los sacramentos, que llevan consigo el poder de su divinidad para transformar a los que están abiertos a su gracia, pero también a través de cada uno de nosotros, miembros del cuerpo de Cristo, que nos convertimos en templos vivos de Dios. Cada uno de nosotros, de alguna manera, a través de nuestro bautismo, nos convertimos en Jesús que vive en el mundo de hoy. Él quiere seguir viviendo su vida divina en y a través de ti y de mí, de nuestras acciones, de nuestras enseñanzas, nuestros sufrimientos y sobre todo de nuestra oración. La encarnación, la vida divina de Dios, continúa en el mundo a través de nosotros. Hagamos juntos una oración. Virgen María, hoy me dispongo a recibir la palabra de Dios con un corazón sincero y generoso, para poner en práctica esa palabra. Que tu Hijo, Madre, habite en mí por su palabra y acreciente mi amor hacia Dios y hacia mis prójimos, haciendo morada en mi alma. Con la fuerza del Espíritu Santo, ayúdame, Madre, a ser consciente de esta divina presencia, ofreciéndole al Señor mi cuerpo, mi tiempo y mis bienes, con la humildad y el valor con que tú lo hiciste, para que Él pueda seguir habitando en medio de los hombres. Reina de la paz, aquí están mis manos para acariciar a los pequeños y a los pobres, mis pies para salir al encuentro de los hermanos, mis brazos para sostener a quien es débil y para trabajar en la viña del Señor, mi mente para pensar y hacer proyectos a la luz del Evangelio, y sobre todo mi corazón para amar y tomar decisiones según la voluntad de Dios. Amén. María, Reina de la Paz, ruega por nosotros y por el mundo entero. El Señor esté contigo, y la bendición de Dios Todopoderoso, del Padre, del Hijo y del Espíritu Santo descienda sobre ti y te acompañe siempre. Hasta mañana, si Dios quiere.
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Hola, hola, hola, muy pero muy buen día. Bienvenidos a esta una nueva mañana por Frontera FM 97.7 para toda nuestra región, nuestra perla del oeste riojano. Muy pero muy buen día. Aquí estamos nuevamente con todos ustedes. Gracias a Dios y a la Virgen que podemos llevar adelante este saludo para todos ustedes, porque nos permite estar nuevamente en contacto después de Radio Continental con todos ustedes desde acá, donde estamos en la ciudad capital de La Rioja para Chilecito y toda la región. ¿Quién les habla? Horacio Albrie, un saludo grandísimo de poder estar en contacto con todos ustedes en esta nueva, una nueva mañana más. Que Dios nos da ese lindo milagro de la vida. Así que bueno, un gran saludo para todos. Espero que tengan un bendecido y excelente día a todos, en sus trabajos, en sus casas, estén a donde estén. Bueno, un saludo para todos. Y miren, la temperatura, un tiempo bastante loco estamos, Ayer, si se quiere, no pasó los 25, 26 grados, ahora está bajo la temperatura. Amaneció con 9 grados, nublado acá en la capital de la provincia, sigue así, nublado, 15 grados la temperatura en estos momentos. Dice que más tarde se va a desnublar, un rato más. Así, bueno, por eso vamos a tener 21 grados de máxima. Mañana miércoles la misma temperatura y un poco más alta, la mínima va a ser la igual que hoy, 9 grados y 25 de máxima, el cielo despejado. Dice jueves 13 grados de mínima, 30 de máxima para el jueves, el viernes 19 de mínima, se va para arriba, pum, para arriba la temperatura de la primavera, para ese verano. 34 grados el viernes, madre de Dios. Bueno, el sábado 18 grados, 31 de máxima, el domingo también caluroso, 21 y 32. El lunes que viene, 20 de mínima, 28 de máxima, el martes nublado, 16 de mínima, 23 de máxima. Muy loco el tiempo, la verdad. Bueno, Chilecito, según dice acá, despejado, 11 grados soleado, con una temperatura de 20 grados para el día de hoy. Mañana 9 grados de mínimo, 28 de máxima, y también jueves, viernes, sábado y domingo las temperaturas van a llegar a los 33 grados. El jueves y viernes, el sábado y el domingo, 31 grados en la ciudad de Chilecito y alrededores. Bueno, y el lunes baja la temperatura, 18 de mínima, 28 de máxima, el martes 13 y 20, el miércoles 12 y 22. Así, esa es la temperatura que tenemos que tener de primavera. Pero bueno, viene el calor 3, 4 días y se va. Ay, Dios mío, lo quiere hacer este verano, ¿no? Bueno, señoras y señores, como siempre hacemos, le damos la bienvenida hoy al folclore nacional. Como siempre hacemos, y abrimos este programa de la nueva mañana con dos temas, tres temas musicales, y después vamos de lleno con toda la información, con toda la música ahora y la información que siempre esperan en esta nueva mañana por Frontera FM. Ya vamos a estar en contacto con Néstor, vamos a ver cómo sigue todo en Chilecito. Bueno, acá en la capital también tenemos información. Así que bueno, un saludo para todos, espero que tengan una excelente jornada en este día martes 22 de septiembre. Y antes de irme a la música y todo lo demás, tengo que saludar, sí, porque hay cumpleaños ahora en este día después de la primavera. Así que bueno, vamos a ir con el saludito. En primer lugar lo voy a hacer para mi querido nieto Bautista Mercado Albrie. Un saludo grandísimo para mi flaco. Está cumpliendo 18 años. Qué lindo. Miren, 18 años más mi nieto. Qué bárbaro. Cómo no parece, porque es tan flaquito y tan lindo el flaco. Así que bueno, le mando un gran beso, un gran saludo.
espero que cumpla estos 18 y sea muy feliz en su vida. Que Dios me lo proteja, la Virgen me lo ampare, me lo proteja siempre. Que sigan adelante en su vida, terminando los estudios y ver qué van a hacer más adelante. Pero hoy, en su día de 18, porque los changos festejan como los 15, ¿no? Los 18, así que, bueno, desde acá les mando un beso, un abrazo grandísimo, y vamos a estar festejando prontito con el Yayo allí en Chilecito. Así que les mando un gran saludo para mi querido y amado nieto Bautista. Así que, bueno, también le quiero saludar a mi querido ahijado, Paul Albrecht, también cumpleaños hoy. Así que mi querido ahijado que está acá en la ciudad capital, él vive hace muchos años también acá. Así que le mando un gran beso, un gran saludo. Espero que siga adelante con sus actividades ahí en la farmacia donde labura él, que es farmacéutico. Así que bueno, un día de fiesta, Ricky Maravilla para ustedes, changos.

y mi ahijado Paul Alvarez. Así que les mando un beso a los dos, que la pasen hermoso en su día. Y vamos con Canto 4, ya volvemos.

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Bueno, muy bien, seguimos adelante en esta nueva mañana por Frontera FM 97.7, 10:48 minutos en todo el territorio nacional. Bueno, seguimos adelante, como les digo, en esta nueva mañana. Vamos con algunos títulos a nivel nacional, a ver qué nos dice las páginas digitales más importantes del país. Bueno, en este caso nosotros nos referimos a Infobae, dice que el dólar abrió en el día de hoy en 1535, el dólar blue está en 1550, riesgo país 533, cada vez más arriba el riesgo país. El gobierno nacional cuestionó a la jueza que liberó a un ladrón de 14 años. Le hace un daño a los argentinos. La ministra de Seguridad de la Nación, Alejandra Monteoliva, cuestionó a Laura Beatriz Marinis, la magistrada porteña que dictó la inconstitucionalidad del nuevo régimen penal juvenil. Bueno, ya le quieren hacer sí o sí juicio político a esta jueza que no respeta las leyes. Bueno, en este caso es muy controvertido en algunas circunstancias, ¿no? Es para analizarlo, a la situación que se vive hoy con los jóvenes, algunos, ¿no? Algunos que están en una situación bastante riesgosa. Veía yo un informe de América Televisión que un joven de 14 años dice que se dedicaba a hacer estafa a los quienes andaban haciendo como un tipo Uber, no me acuerdo cómo se llama la otra empresa, esa Didi, no sé cómo se llama, bueno, esa, si es así. Dice que subían a los autos y le exigían a los choferes que les muestren las billeteras virtuales. Si tenían dinero, que se lo transfieran. Con una pistola, por supuesto, en su mano y en la cabeza de este hombre, entonces le transfería todo lo que tenía consigo. Y si tenía para habilitar un préstamo, también le hacían eso. Le hacían habilitar un préstamo a este hombre, aparte de todas las exigencias que tiene, que tiene que poner la cara, tu perfil ahí para que te autorice la tarjeta, pero con una pistola en la nuca, te imaginas, no te ve nadie, solo te ve el rostro nomás, y te autoriza y listo, y ahí el tipo le transferían a las cuentas de ellos. Algo que no se puede creer, ¿no?, lo que está ocurriendo en otro país. Por otro lado, hablando de esta situación, preocupación por el nuevo régimen penal juvenil. El defensor general de la provincia, doctor Gastón Mercado Luna, manifestó su preocupación por el riesgo de que los menores queden con antecedentes penales permanentes por motivos irrelevantes y que el impacto negativo que esto podría generar en su vida adulta. Bueno, en Canal 9 aseguró que además que el verdadero reto de la justicia será lograr condenas restaurativas y asumir un rol estrictamente educativo frente a estos casos. Bueno, relativamente estamos, eso es lo que dice el defensor general de la provincia, que, bueno, gracias a Dios, en esta provincia todavía no vemos, o sea, sí que lo hay, a ver, algunos casos, pero no relevantes como en Buenos Aires, que son pandillas de menores de edad que ya tomaron la ciudad, digamos, la provincia de Buenos Aires, muchas ciudades que están haciendo oprobios. Y a eso se dirige este régimen, ¿no? No tan solo acá en la provincia, que, como digo, gracias a Dios, medio que está controlado el asunto todavía, así que hay que seguirlo controlando mucho más para que esa preocupación y ese es el riesgo, que los menores queden con antecedentes penales permanentes por motivos irrelevantes, es decir, si va, se roba una gallina y tiene que ir preso, bueno, eso es...

porque eso es la transparencia pura, que es la que queremos todos los argentinos, que exista, ¿no? Pero bueno, no la hay, no la hay, lamentablemente. Pero bueno, en este caso es un tema para seguir tratando con especialistas, para ver qué es lo que, qué opinan los especialistas en esto sobre la situación. Pero que la ley está, ya está. Así que bueno, algún joven que cometa algún tipo de delito va a ir a la justicia y va a ser condenado como cualquier adulto. O sea, menores de 14 años, ¿no? O sea, no, pero está de los 14 para arriba. Bueno, nota sobre el uso de la cancha de hockey el fin de semana para sección de fotos sin autorización del secretario de Deporte Castro. Bueno, ahí lo voy a llamar a... Le voy a llamar a Néstor a ver qué novedades hay con ese tema que me dice. Mientras nosotros seguimos informando, vamos a Chilecito.

0: Este, Olima, que lo presentamos justamente para este día martes 22, ya está en la calle. ¿Qué me dice, Néstor? Adelante, te escuchamos.
1: Muy buenos días, abrazo para vos, para todo el equipo ahí en estudio, en especial a toda la audiencia de Frontera. ¿Cómo estás, Horacio?
0: Bien, querido, bien, acá por lo menos es transitando una nueva mañana, día martes 22, después de la primavera, ya que, digamos, el día de la primavera y del estudiante, seguimos adelante, ¿no? Y del día de el trabajador de la sanidad.
1: Así es, Horacio, así que bueno, hoy 22, el loco. Hay que jugar la quiniela del loco.
0: El loco, tenés razón. Entonces voy a jugar yo.
1: Exactamente. ¿Cuánto tenemos que jugar ese número, no?
0: Más vale.
1: Ojalá estamos que le peguemos, todos, ¿no? Ni suerte tenemos para pegarle aunque sea con ese número.
0: Qué barro, ¿no? Qué suerte que tenés que tener para ver si un numerito, la quiniela, del quinisai, ¿no? Qué barro.
1: No sacamos nunca, pero tampoco nunca jugamos. Ahora, si otra vez también escuchamos por medio local que había jugado el quinisai, no sé, 90 millones, no sé cuánto se había sacado. Dichoso, bueno, pero si no jugamos nunca tampoco nosotros.
0: No, hay uno que saca 9.000 millones. No sé, viste, un revanche ese de quinisai.
1: Ajá.
0: Y dice que el gobierno se hizo quedar 2.500 millones. Imagínate vos, en impuesto le saco de los 9.000 millones, que bueno, por supuesto que son 7.000 millones, 7.500 le quedan, pero lo mismo, ¿cómo te sacan de impuesto, no? No te dejan ni a pesar de que el tipo es multimillonario, ¿no? Ya el que saco el quinisai.
1: Por supuesto. Pero está bien, porque si no puede más esa plata para el Estado, más allá de que toda la plata esa, la misma que se gana ahí, es de la misma gente, ¿no? De la misma gente. Así que bueno, está bien, pero bueno, vas a vivir por un tiempo largo con toda esa plata que te queda, ¿no?
0: Así es, hermano. Si no vives con esa guita, ve. Y es que sí, ¿no?
1: A mí me va a faltar para pagar las cuentas.
0: No me digas, todo está endeudado. O sea, que vos te sacas 10.000 millones. Te sacas vos. Te sacas 10.000 millones para que al día o no. O todo ese.
1: Y ahí podríamos respirarlo un poco. Tenerte una deudita cuando tengas tiempo, ¿no? Horacio, te cuento que acá en Chilecito tenemos un día dentro de todo radiante, el cielo despejado, hermoso sol, pero la contra está que tenemos una mañana fresca, un aire bastante fresco, ¿eh?
0: Mira, y bueno, acá también, por eso está más loco el tiempo y nosotros y todo.
1: Exactamente. Sí, claro, es de lo que ha caído en Córdoba, Piedra,

0: Pues eso, bueno, llega esa cola de viento para acá, ese viento frío, ¿no?
1: Sí, sí, sí, está fresco, está fresco. Mañana está bien y después viene el calor de nuevo, como 4 días. Madre de Dios. Oh, oh.
0: Así que bueno, todo está lindo la mañana porque, como te digo, ¿no? Está fresca la mañana, pero menos mal que hay sol que uno puede, lo puede paliar un poco, ¿no? Y no hace sentirse tanto el frío. Así que bueno, por otro lado, Horacio, la nota que recién te había dado, hemos hablado con el secretario de Deporte, el señor Jorge Castro, porque bueno, el fin de semana hubo una sesión de fotos por un emprendimiento privado, se ha usado el predio, ¿no? Y se viralizó en las redes sociales, y bueno, ahí hubo un malestar con los deportistas que usan la cancha de hockey, ¿no? Porque este emprendimiento local lo había hecho en la sesión de fotos con botines, con zapatillas botines, y bueno, eso cayó como un malestar, y bueno, se armó un revuelo en redes sociales, en cual bueno, quisimos conversar con el secretario de Deporte para saber qué es lo que sucedió, que nos cuente, ¿no?
1: Bueno, y bueno, ¿qué te contó?
0: Bueno, que
1: pero que hay que pedir permiso, ¿cómo es? Pero dice que no había nadie, ¿cómo? A ver, a pedir permiso, pero no había nadie quien cuide, algo así, me dijeron.
0: Claro, lo que nos contó es que sí, se usó el predio, sí, con su respectivo permiso, autorización, se tiene que hacer todos aquellos eventos que se lleven a cabo desde ese lugar, pero en ese momento hay gente quien cuida permanentemente, pero bueno, parece que dijo el secretario, habrá ido en un momento descuido a buscar alguna gaseosa, algo. Bueno, se ve que ha tardado 2 horas.
1: Ay, ya, déjate, joder.
0: Bueno. Se ha venido acá para el buen trato, tomarse un sodiado.
1: Y sí, bueno, ¿sabes qué pasa? Que bueno, dentro de todo, son lugares públicos que siempre tiene que haber por lo menos gente que no tiene cámara, nada, ¿no? Sí, tiene cámara, no. No, nada.
0: No le pregunté ese detalle, pero sí, me dijo que sí, hay
1: permanente. Bueno, porque si está la cámara, algo ven, pero no se ve que no. Ah, se me cortó, Néstor.

0: Vamos en esto, vamos, deja de toquetearle al teléfono, vos.
1: Horacio, ¿me escuchás ahí?
0: Sí, ahí te escucho, dale, vamos.
1: Bien. Como te decía, Horacio, sí, en el lugar hay un sereno que está permanentemente durante mañana y tarde.
0: ¿Qué fue eso?
1: Eso fue en la siesta, creo que más o menos fue. En horario del día, en la siesta, más o menos, por eso digo que, te lo dijo el secretario, que en un momento, un descuido, el chico que está ahí se habrá ido, se habrá movido al negocio o algo, y se aprovecharon ahí para tomar las sesiones de fotos, por el cual después salieron a pedir disculpas, ¿no? Lo que hicieron esa sesión de fotos, después la borraron por el malestar que se ocasionó. Pero bueno, dicho la relevancia, que se ha aclarado un poco el sistema, cómo se maneja el lugar, que hay que sacar permiso, más allá de que es público, ¿no?
0: Claro, claro, por eso te digo, o sea, a mí, siendo público y si hay alguien quien cuide, pedís permiso, no creo que te lo nieguen, pero si no va a hacer ningún tipo de daño, ¿no?
1: Pero bueno. No, no, claro, lo que ahí, lo que nos aclara el secretario, dice, no se hizo, no se hizo ningún daño al césped sintético, dice, vino, hizo una sesión de fotos, que no está, o sea, no es nada malo que lo haya hecho, sino que no percató de que le avisara al encargado, o que haya venido durante la semana para pedir autorización. No se le va a negar a nadie, dice, un permiso, una autorización, nada, pero que siempre y cuando que sea por las partes, por las vías legales, que sepan todo, ¿no? En caso que no se entienda mal.
0: Está bien. O sea, vos, ¿qué le dio, una conferencia de prensa? ¿Qué hizo?
1: No, hicimos una nota, le hice una nota yo personalmente.
0: Bien, bien. Y él no les preguntó si no hay algún tipo de competencia deportiva para este mes del estudiante, una cuestión así, o no les preguntó nada de eso.
1: No, le preguntó, porque justamente íbamos justamente apuntando.
0: ¿Te acordás que vos fuiste ahí a preguntarle al secretario de la juventud?
1: Claro, hablamos con
0: no hicieron nada, ¿no? Al último.
1: Mira, hicieron un pre-septiembre el fin de semana pasado, acá en el parque de la ciudad. Que de ahí pre-septiembre, que de ahí salieron varios participantes que van a competir justamente en la capital, porque todo se va a desarrollar y se va a concentrar en la capital.
0: Mañana será acá en el parque de la ciudad.
1: Exactamente, por eso se hizo el fin de semana pasado un pre-septiembre en donde participaron
0: así cortito y al pie, listo, nada más que eso y hasta luego.
1: Claro, así que bueno, me parecería que sería un poco, habría que tener un poco más, ¿no? Por ahí, está bien. No sé cómo se estaría manejando la situación, pero yo creo que haría falta un poco más de darle discusión, de hacer más cosas, ¿no?
0: Programar más cosas para los jóvenes.
1: Exactamente, pero bueno, pero se hizo algo que es el pre-septiembre en el Parque de la Ciudad, que como decís vos, mañana va a cerrar. En el parque de la ciudad de la capital, creo que viene esta niña, ¿no? ¿Cómo se llama la cantante?
0: Ah, no me acuerdo, che. Ay,
1: no me acuerdo ahora. Es una cantante de cumbia, así.
0: No.
1: ¿Ah? No. No, es ¿cómo se llama? Es parecido a ¿cómo se llama? No me voy a acordar ahora. Al changuito este que tiene la cabeza pintada. ¿Cómo se llama?
0: Ay, vos mirá.
1: El elegante.
0: ¿Ese?
1: No, pero es así más o menos una chica que más o menos es de la
0: tiene
1: rama.
0: El mismo estilo.
1: Es de el mismo estilo, de la misma rama. Creo que no sé si viene ahora para mañana o fin de semana, si es en la capital.
0: Bueno, tuvo la Leiva acá el sábado.
1: Ajá.
0: Estuvo la Leiva, la ¿cómo se llama esta que canta de cumbia también, no? Sí, cumbia. Y también estuvo ese humorista de Tucumán, lleno, estaban los dos lados.
1: Ah, claro, está bien, está bueno, porque eso. Pero bueno, quiero aclararnos.
0: No hay plata para comer nada acá. Está lleno en todos los espectáculos, pero no hay plata para comer.
1: Así que bueno, es todo un tema, ¿no? Así que bueno, Horacio, empezando a caminar la mañana en nuestro departamento chilecito, con algunas novedades, ¿no? Como se decía, leía vos, ¿no? de que, bueno, están preocupados por ver cómo se va, le va a repercutir a los adolescentes, ¿no? Que ya van a tener antecedentes, en cual van a estar ya un poco medio complicado, ¿no? Por un lado es mejor porque se van a tener que cuidar, ¿eh?
0: No, sí, obvio. O sea, ahora no van a hacerse los machitos Ponce directamente adentro, ¿eh? No, ahora no es que entren y van a salir así tan fácilmente por ser menores. Tan solo, bueno, menores de 14, pero ese también hay que... Ese ya los tiene que regentear la familia, los padres, ¿no? Quienes están a cargo de estos chicos. Porque lamentablemente, Néstor, mucha droga hay. Mucha droga. Y droga de la más barata.
1: Sí, sí, sí, no, toda clase de droga hace mal justamente para la persona, ¿no? Pero cada vez se está usando de mala calidad, ¿no? De muy mala calidad, entonces por ahí eso hace mucho más daño que las otras. Todo hace daño, pero esto es algo que no, o sea, lo que por ahí escucha, ve, ¿no? Por ahí las situaciones, así que bueno, van a tener que tener cuidado todos aquellos adolescentes que cumplen ese año, que van a estar complicados ya.
0: Totalmente. ¿Está en la plaza vos?
1: Estamos yendo hacia la plaza principal, venimos de acá del Castro y Bazán ya, así que bueno, algo de movimiento, se vamos a averiguar durante la mañana, porque nos preguntan sobre los chachos de los empleados municipales de los PEN, ¿no? Cuando se estarían pagando. Y el panadero acá que anda justamente con el pan ahí todavía caliente.
0: Es decir, que ahora por lo menos está fuera de la radio céntrico.
1: Sí, sí, no, ya.
0: Y eso
1: ya no
0: te criticaba el otro día, es que no sale ya. ni a dos cuadras de la plaza.
1: No, yo no le hago más, no le doy más como se llama porque ni amiga te da. No.
0: Gracias, es más, no los probó el pan del cordobés.
1: No, por eso digo, ya no le vamos a retirar las notas porque no, ni por ahí un pan quemado que le ha quedado.
0: Fíjate, yo cuando vaya allá, pan. ¿Vos te crees que iba a ser gratis eso? No, yo cuando vaya le agarro la canasta y le saco uno, listo.
1: No, me parece que la próxima usted tiene que hacer así. Claro. Mete la mano en la canasta, sacar uno,
0: claro, y gratis nada, hermano.
1: ¿Cómo, Horacio?
0: Que gratis nada, ya hay que agurguete a la canasta.
1: Gratis el viento, no más el aire.
0: Sí.
1: Así que bueno, Horacio.
0: Y por ahora, después van a cobrar impuestos, ¿no? Al oxígeno.
1: Movimiento tranquilo, así que vamos a averiguar sobre los chachos y cuándo se van a pagar a los empleados municipales.
0: Bueno, pero esto, el PEN no cobraron, cobran los chachos también, pero no, ahora todavía no.
1: No, todavía no, por eso nos preguntaban si sabíamos tener alguna novedad al respecto, ¿no? Así que bueno, vamos a ir a buscar la noticia
0: cobran ellos,
1: del Palacio Municipal para que nos diga más o menos si va a ser durante estos días.
0: ¿Cuánto cobran los PEN? ¿No sabemos?
1: Los PEN cobran, en chacho cobran creo que 17 mil chachos.
0: ¿Cómo?
1: 13 o 17. Están en total un aumento los PEN de 50 mil le dieron una parte en plata y una parte en chacho.
0: O sea, para, ¿de chacho cuánto le dan?
1: Yo creo que entre 13 o 17, creo que en ese rango está.
0: ¿13 mil chacho? ¿Así es?
1: Claro, yo creo que entre 13 mil y 17 mil chachos, creo que ya, porque te dan.
0: No le dan los 50, así como a todos.
1: No, porque dan una parte en plata y una parte en chacho.
0: Ah, una plata, parte en plata. Ajá. ¿Y cuánto sería el total?
1: El 50 mil.
0: 50 mil pesos le pagan a las chicas del PEN, de ahí el chilecito.
1: No, lo que es un aumento que le ha dado, o sea, le da al municipio.
0: ¿Y pero es cuánto es el total? Digo, yo quiero saber.
1: Por eso, el redondear son 50 mil, nada más que se divide en dos partes. Se divide 13 mil o 17 mil en chacho.
0: Eso me está diciendo como de chacho, ¿cierto? Que le redondean y le hacen 50, así es.
1: Exactamente.
0: Bueno, pero en total ellos, el mes, ¿qué no cobran por mes o por semana? ¿Cómo cobran?
1: Claro, hay penes que cobran.
0: ¿Pene?
1: Sí.
0: ¿Qué te pasa?
1: Hay 20 como
0: gatos. ¿Estás pensando en qué vos?
1: Hay pen quincenal y hay pen mensual.
0: Ajá. Néstor, por eso cuando llega la gente con vos, Néstor, por eso me gusta salir con vos.
1: Bueno, también porque se ponen a poner algo tan difícil, ah. Che. No he podido encontrar otra palabra poner.
0: Pensando claro. Mal, ya.
1: No me imagino. Así que bueno, como te decía, hay distintos planes, quincenales y mensuales.
0: Ajá.
1: ¿Me entendés? Porque los quincenales cobran 80.000, creo que cobran por ahí, creo que son los quincenales. No estoy bien empapado en los montos exactos, lo de las quincenas y los mensuales.
0: Bien, bueno.
1: Pero en general le dan 50.000 en general.
0: Claro, para que, bueno, estén bien como todos, tienen que ser iguales, ¿no? Y van los que ellos son los que laburan en las calles, ¿no? Limpian las calles y todo eso, ¿no? Hacen los PEM.
1: Exactamente, mirá, ahora estoy parado en la plaza principal y la verdad que es muy lindo tener la plaza bien limpia, ¿no? Y por eso, gracias a los chicos que todos los días limpian y trabajan, más allá que tengan una ayudita, o sea, no alcanza para mucho, pero por lo menos, qué sé yo, para paliar algo sirve. Que no estaría bien, ¿no? Tendría que haber más fuentes de trabajo, pero bueno, eso depende del gobierno nacional, que pronto empiece a moverse los hilos y pueda haber más más trabajo, ¿no? Para la gente.
0: Y claro, ¿no? Vos sabés que eso es lo que más nos preocupa, de que los estudiantes, todos los que realmente estudian y quieren tener un título bajo el brazo, tampoco tienen ningún tipo de trabajo, ¿no? Eso también lo tienen guardado el título acá en este país. Más que en la provincia que vivimos, que no hay nada, ningún tipo de qué sé yo, no veo yo de que se abran puertas, ¿viste? Ni tampoco vengan a invertir, eso es lo que más nos aflige. Pasan los años y seguimos la misma, ¿no? Esperando cuando cobra la quincenita, cuando cobra el mes, cuando cierra el mes, ¿viste? Esa es la vida acá en la provincia, esta. Terrible. Bueno, sí. Mira, esta chica se llama, acá las, dice septiembre joven 2026, la Joaquín y Valentín Vargas, artistas centrales. ¿Quiénes son
1: ahí
0: eso?
1: La Joaquín. No me acordaba.
0: Nunca le he escuchado. A ver, ya lo voy a buscar acá en el Spotify.
1: No sé qué cómo decirte la música que hace. Que hace, pero más o menos parecida como la que hace Elegante. Creo que por ese rango es género. Pero bueno. Sí, en un momento fue muy furor la Joaquín, ¿no? Como Elegante, ¿no? Pero bueno, no sé ahora cómo será, va a ser. Va, pero ellos son los que van a cerrar, ¿no?
0: La Joaquín Valentín Vargas, mira, no me deja cargar ya lo voy a buscar. Artistas centrales, dice, para sábado 26, domingo 27 en el Parque de la Ciudad de La Rioja. Participación de jóvenes de 18 municipios. La cantante de RKT y su par de cumbias cerrarán el evento. Oh, ¿qué tal? La Rioja se prepara a la nueva edición de Septiembre Joven. Este fin de semana celebrará sus 30 años con dos jornadas de actividades, música propuesta para jóvenes. Bueno, el secretario de Juventudes, José Delgado, confirmó el evento para este 26, el sábado a las 15, y se extenderá hasta la medianoche. El domingo las actividades tendrán el mismo horario, a las 15 a las 0 horas, ahí en el Parque de la Ciudad de acá, de la capital de la provincia, donde estamos. Bueno, 18 municipios, o sea, ahí van a venir todos municipios, representando cada municipio, ¿no es cierto? A compartir, acá va a ser mucha gente, va a ver, ¿eh?
1: Exactamente, por eso se hizo el pre-septiembre acá el domingo pasado, para estar presente justamente en esta fecha que se va a llevar a cabo y el cierre.
0: Claro.
1: Bueno. Así que bueno, Horacio, por otro lado, cerrando ya el tema de septiembre, tenemos buenas noticias, porque por ahí, bueno, veníamos luchando con vecinos de barrio El Nevado, ¿no? Veníamos luchando por la falta de agua hace mucho tiempo, y bueno, siempre reclamando a los vecinos para poder tener un servicio elemento vital, que es el agua. Así que bueno, estamos con un vecino para que los comente, Roque Rodríguez. Bueno, muy buenos días, estamos por FM Frontera 97.7. bueno, comentanos si tenemos novedades, te veo más contento después de haber peregrinado, ¿no?, por la falta de agua que tenía, ¿no? Así que comentanos un poquito.
2: Buenos días a la audiencia. Sí, estoy muy contento porque después de 25 años me pude bañar.
1: 25 años.
2: 25 años, realmente, garriéndole agua a los vecinos. Y bueno, gracias a Dios ya está el agua, gracias al intendente, porque la realidad, años, como usted sabe, usted ha sido testigo mío, que lo llevo varias veces al barrio de Añares, que venía reclamando y siempre una pelotita para acá, la otra para allá, y bueno, y no se podía, y pasaban los años. Pero gracias a Dios, al intendente, en 2 semanas tuvimos todo. Así que en estos momentos están ahora levantando lo que es los escombros que han quedado de las orillas, y me imagino que podrían pasar en la niveladora, porque quedado las máquinas que anduvieron ahí no son para emparejar un poco, ¿ves? Pero lo están limpiando, por
1: lo menos. Lo importante ya está.
2: Lo importante ya está, ya.
1: Era el anhelo de tantos años, como decir, 25 años de no haber tenido el agua justamente a cada domicilio.
2: Sí, el agua y la luz, porque hace 2 años ya también lo puso la luz el señor intendente, y bueno, y ahora el agua.
1: ¿Cuántos vecinos viven en ese sector que le faltaba estos dos justamente elementos, que la luz y el agua?
2: Y eran entre 45, 43 familias. Yo decía, al sumo eran unas 23 familias, pero no era así. Como aquella otra persona también que me salió a desmentir a mí, que eran 4 los terrenos que habían sin agua, aunque sea uno que hubiera, pero se necesita el agua. Pero gracias a Dios, al intendente, ya tenemos el agua. Es lo máximo que pedíamos, ¿no? Porque pasaron mucha gente, muchos intendentes pasaron, incluso los taparon los ojos con un cheque para aquellos tiempos que iba a estar las cloacas y el agua. Mira el tiempo que ha pasado. Y bueno, ya, gracias a Dios, ahora tenemos la. No me puedo quejar, y muchas veces por ahí hablamos mal del intendente, el que está actual. Pero va haciendo muchas cosas, los favores que yo le he pedido me los ha cumplido, y nunca dijo un no, sino que ya vamos a ver, y era un posible, pero nunca nos decía un no.
1: Horacio, si tiene alguna consulta para el vecino acá, Roque Rodríguez, justamente que El Nevado, ¿no? Contento por ya tener su agua en el domicilio.
0: ¿Cómo le va? Buenos días.
2: Buenos días.
0: Bueno, en este caso, ustedes que están cerca del río Los Sarmientos, ¿es ahí el barrio?
2: Sí, no tan cerca. Creo que el otro barrio, el que está para el otro lado de la circunvalación, no me acuerdo el nombre realmente, pero no, estamos de acá de la cancha de salto, unas 5 cuadras hacia arriba, hacia el oeste.
0: Claro, ustedes hace muchos años que tendrían que haber tenido el líquido elemento, los servicios, eso, y recién ahora pueden contar con eso, está diciendo.
2: Sí, no, gracias a Dios, ya, como les digo, hace unos 2 años atrás nos pusieron el agua, y bueno, ahora ya tenés, bueno, 2 años, la luz, me equivoqué, sino hace 2 años pusieron la luz, y bueno, y ya hace 2 semanas, por lo menos, ya está el agua, ya está listo, ya.
0: Ah, bien. Bueno, ahora no le falta, es una palabra.
2: No falta. Ahora lo que hay que ver es las otras empresas privadas, que no nos estén cortando el agua, que nos den la presión necesaria por el tiempo que estamos y el tiempo que va a venir. Y bueno, y que se hagan mejores obras, porque estas empresas privadas es un caos aquí en Chilecita, como yo le dije también al señor intendente, o como el señor intendente también dijo, que esas empresas tendrían que estar en manos del municipio, para que también toda esa plata quede acá.
0: ¿Pero qué es lo que hacen esas empresas privadas?
2: Y hacen un desastre. Es un desastre porque, se imagina, hace 25 años creo que le correspondía a Agua de la Rioja poner los caños, uh-huh. el agua. No lo puso. Es de la, pongámosle 22, 23 años, tendría que haber estado ese tendido eléctrico también, de lo cual no lo hizo. Entonces, da que hablar las empresas. Y esas empresas así privadas no nos van. No van porque nos están metiendo las manos en el bolsillo y no, ¿cómo se llama? Y no nos dan una solución. Y cuando vamos a reclamar, te empiezan a dar vuelta la cara, ¿viste? Eso es lo que pasa realmente.
0: Claro, pero en este caso, ¿cuánto es lo que ustedes tienen que aportar ahí?
2: No le entiendo la pregunta.
0: ¿Cuánto es lo que tienen que pagarle a las empresas para que terminen los trabajos? ¿Cuánto han pagado ustedes? ¿Han pagado algo?
2: No, en estos momentos no hemos pagado nada porque lo puso parte de lo que es de la intendencia, uh-huh. no de la empresa privada. Ahora no sé cómo viene la mano ahí o cómo es el trato que está entre el intendente y la empresa, no sé. Eso ya está fuera de mi alcance. ¿Te das cuenta? Ahora sí lo que tenemos que pagar es lo que nos va a corresponder.
0: El consumo del servicio.
2: El consumo, pero también no hay esas picardías de que al no tener cloaca también incluyen las cloacas. Y si le digo que influye eso, incluye, porque han habido vecinos que le fueron a pedirle agua cuando nosotros tendríamos que haberle dado la mitad de la plata al vecino que está pagando la boleta. No, pero los pícaros del EDELAR, los venites volvían a cobrar otra boleta más encima. O sea, que cobraban dos en uno ellos.
0: Ah, mira.
2: Eso yo digo y tengo pruebas de eso, que años que vienen ahí, gente que vienen pagando, pero le han pedido al vecino el agua, no a ¿cómo se llama? Aguas Riojanas. ¿Se da cuenta? Eso es lo que pasa. Y ahí viene la picardía. Y eso es la metida de manos que nos ha dado al pueblo.
0: Claro, porque en este caso el servicio, mejor dicho, la obra en construcción tendría que haber pasado por Agua Riojana, la empresa del gobierno, ¿no?
2: Sí, realmente tendría que haber pasado.
0: Pero la han tercerizado y después tienen que pagar ustedes, digamos, al privado, algo así.
2: Algo así. Pero en realidad, tiene que ser, si yo pongo una empresa privada por X motivo, tengo que hacerme cargo yo. Pero cada vez que yo iba a reclamarle, lo primero que decían ellos que ellos estaban solamente para cobrar y para hacer una reparación. Es lo que me decían. Y entonces, ¿dónde tengo que ir para...? Me mandaban al municipio. Fui al municipio, me decían que eso le correspondía ahí. Hasta que logré de haber hablado con el intendente, que él nos dio una respuesta.
0: Bueno, a ver, ¿cómo se puede saber quién es la empresa esa privada?
2: No, realmente no, pero yo creo que le corresponde Agua de la Rioja, a la empresa que tenía que poner lo que es el agua, las cañerías, ¿no? Uh-huh. O también me pusieron otra empresa, Impalar, pero no sé si Impalar le correspondía o era para con la máquina nomás para acabar. Esto es fuera de lugar, no entiendo esa parte. Sí. Pero hasta donde yo tengo entendido que si yo me hago cargo una empresa del agua, tengo que poner cañería también, no tan solo ir a hacer una reparación y cobrar nomás.
0: ¿Y cómo quedaron las calles después de haber hecho toda la instalación, todo eso?
2: Hoy por hoy es un desastre las calles, pero las están arreglando. Vi las máquinas que todavía están sacando las piedras que quedaron en un costado, las están cargando en camión para sacar. Yo pienso que al sacar todas esas piedras van a poder tirar unas camionadas más de ripio ahí para dar un emparejamiento a la calle. Está imposible, pero como le digo, mientras que uno pueda salir de ahí, para un vehículo no va, para una moto no, pero por lo menos uno ya va a salir bañado, como se dice, aunque vamos por pozo, pero bañado, vamos a estar en un poco de agua y no vamos a estar esperando que la vecina salga y te diga, mira, te voy a cortar el agua porque no me llega el agua a mí al tanque, o no sube, no hay presión, ¿ves? Y ya, como se dice, ¿no? Hasta la empresa privada no le llegó nunca el agua en el tanque.
0: Claro. Oiga, realmente fue así. ¿Y son unidos los vecinos ahí en el barrio Elevado?
2: Si son jodidos.
0: Son unidos.
2: Unidos. No, jodido me estaba, jodido le diría la palabra, porque ¿sabe lo que pasa? Que realmente en casi todos los barrios pasa que hay una desunión.
0: Ajá. Y a que se debe, a que se debe la desunión.
2: Y bueno, que a la gente en realidad es como que le pasa al país. Nadie está conforme por lo que hace el otro, ¿se da cuenta? En el momento que yo andaba ahí, también tenía que dirigirle dónde pone la las abrazaderas. No podía estar o ver mi terreno, que cada vez tenía que salir a ver su terreno y decir, necesito que me pongan el chicote acá. No, yo tenía que andarlo buscándole, no es por hablar, pero tendrían que haber estado ahí para que por lo menos digan en qué lugar van a estar las cosas. Pero sí estuvieron en la parte donde tenían que haber tapado la cañería, ahí tuvieron los vecinos. Pero sí, como pasa en todas las, son desunidos, en una palabra.
0: Qué lástima, ¿no? Qué lástima que sigan siendo así, porque en realidad que saca, tiene, ahí les pueden sacar provecho, podemos decir, a todas las peticiones de ustedes hacia las gobernantes, de turno y todo lo demás, ¿no? Pero si son desunidos no van a poder hacer nada en el barrio.
2: Sí, sí, no, la verdad, es la verdad, porque estuvimos hablando ahí de hacer una comisión, porque ese barrio se dehizo la comisión hace muchos años, y por lo cual de ahí viene la falta que tiene el barrio, no tener un centro vecinal. Estuvimos hablando así con la gente, pero los vecinos te señalan, ponele a vos, que te diga vos, ahí de precio, pero ellos no se quieren hacer cargo, ¿viste? Uh-huh.
0: Claro.
2: En lo que yo he andado ahí, realmente la gente también quisieron que hagamos eso y que esté yo ahí al frente, pero no se puede, porque hay personas que no se conforman. Y lo estuve viendo ahí, malo que una, que anduve bajo el sol a las 3, 4 de la tarde buscándolo para que firmen, que hagan esto, lo otro, quemándome ahí, y después salen vecinos por ahí a quejarse sin que porque le han tirado la tierra por un costado o por otro. No los conforma realmente, ¿ves?
0: Son difíciles, ¿no?
2: Sí, pasa, creo que pasa a todo nivel país, sí. De acá, de la Argentina, porque si también fuésemos, no saltar de un lado a otro, pero si el país y la Argentina fuésemos unidos, volteamos a cualquiera acá, volteamos a cualquiera, sacamos al juez, sacamos al presidente, pero somos desunidos realmente.
0: Totalmente. Bueno, señor, espero que se le solucionen los problemas del barrio ahí en Nevado.
2: Bueno, muchísimas gracias, José.
0: Hasta luego.
1: Bueno. Bien, Horacio. Ahí pasaba la palabra de los vecinos del barrio El Nevado. Así que bueno, Horacio.
0: Muy bien, querido.
1: Mando un abrazo a vos, a todo el equipo, a toda la audiencia.
0: Gracias, Néstor. Tené cuidado con las palabras. Escúchame. sí, Néstor, hablando del PEM, ¿viste?
1: Hoy se paga,
0: dice acá, ¿viste?
1: No, hoy pagan a los empleados municipales los chachos.
0: Dice acá, me manda Hugo, mira. Dice, ajá. Martes 22 de septiembre, pago PEM, ciudad. Dice, modalidad bancarizada.
1: Claro, pero no.
0: Recolección, dice ahí, ¿ves?
1: Pero no los chachos.
0: Y acá más abajo me manda chacho, dice, cronograma de pago 22 de hoy, el día de hoy. De 15 a 17, pago chachos a PEM. Dice, para la jornada de este martes 22, se confirma el pago de los chachos a beneficiarios de PEM, único día.
1: Ahí está. Bien, gracias ahí al colega Huguito ahí de Guanchina. Así que bueno, estamos averiguando, no sé si con los muchachos acá, que estaban pagando a los empleados municipales
0: ahí
1: los chachos.
0: Ahí te manda el flyer. Es.
1: Dale, ¿sí? Bien. Así que perfecto, bien, cuidado.
0: Estoy más al día que vos, que estás en Chilecito. Ven.
1: Sí, no, lo que pasa es que acá voy agarrando noticias por parte, yo, viste, donde tengo internet me sube las noticias, viste. Así que por eso estoy con delay.
0: Tenés cuidado con la de vuelta con eso, con los pen. Mirá que estamos en primavera.
1: Imagínate, imagínate, ¿viste?
0: Un abrazo, querido, chao.
1: No me metes mala pata, nos vemos.

0: bien, hablando ahí de la nota que hizo, se registró Néstor allí en el polideportivo Martínez Palanzani del barrio Castro y Bazán. Estuvo allí con el secretario Castro. Escuchemos lo que decía Néstor.
1: Vamos a conversar con el secretario de Deportes, el señor Jorge Castro, para que nos aclare más o menos justamente lo que viene sucediendo en las últimas horas, ¿no? Del fin de semana que se usó el predio para algunas fotografías, que lo vamos a hablar con él para que nos comente qué es lo que sucedió. Secretario, muy buenos días. Bueno, coméntenos qué es lo que sucedió en las últimas horas, el fin de semana, de que se usaron el predio, ¿no? Justamente en esta institución para hacer una foto, una escena de fotografía. Buenos días.
2: Bueno, muy buenos días. Sí, bueno, nos dimos ayer con una publicación de un chico que vino, hizo una publicidad de unas medias, y bueno, trajo un chico, un jugador de fútbol, que obviamente no tiene nada, absolutamente nada que ver, que bueno, usaron la cancha de hockey con botines, y eso no se hace, porque las canchas de hockey se usan con zapatillas, más allá que zapatilla, botín, la que se usa en hockey, pero el botín no, porque lastima el sintético, más allá que el chico no corrió, no hizo nada, pero bueno, tuvo el malestar de la gente de hockey que nos trasladó el reclamo porque se lo había dejado, y bueno, en realidad no tenía permiso, el chico después salió a disculparse, todo, que él no sabía, pero bueno, es algo que pasó, yo lo entiendo, el chico, capa un chico joven, está con un emprendimiento nuevo, pero bueno, si él no hubiera pedido permiso, que nosotros le decíamos que no use los botines, que use zapatillas, lo podía hacer tranquilamente porque es un lugar público.
1: ¿Él alguna vez se ha contactado con usted, secretario? ¿Lo conoce? ¿A usted tuvieron alguna charla? ¿Le comentó de ese proyecto que tenía? Porque, bueno, es como que vino y tomó como si fuese su casa y tomó el predio, ¿no? Más allá que es público, ¿no? Que esto es conocimiento público, pero bueno, sabiendo que es una institución, que hay gente con quien dirigirse. ¿Algún momento tuvo un contacto con usted o con algún integrante de su cuerpo?
2: No, nunca tuvo ningún contacto. Por eso, como le decía, es un chico joven con un emprendimiento. Un emprendimiento nuevo, por ahí uno lo entiende, vino el polideportivo municipal, se metió y bueno, pero esto tiene un orden, tiene un cuidado, entonces se tiene que haber dirigido a mí como secretario, haber solicitado permiso, que se lo íbamos a dar seguramente, pero no de botín, le íbamos a decir cómo es la situación, qué es lo que él quería hacer, nos iba a comentar y bueno, tener esos cuidados nada más, porque es un lugar municipal, un lugar público, cualquier persona puede venir, pero como usted decía recién, tiene un orden y tiene un cuidado.
1: Secretario, acá hay gente que cuida la institución en fin de semana, tiene sereno, quien pueda. Bien, secretario, entonces, para aclarar bien esto, lo que estaba sucediendo el fin de semana, así que bueno, aquellos que desean y quieran hacer alguna, algo, usar justamente el predio, bueno, cómo se pueden comunicar, cómo lo pueden hacer para llevar más tranquilidad, tanto como para ustedes como para la gente, ¿no? Que quieran hacer alguna serie de fotos o algún video, quieran usar este predio para algún deporte por ahí, porque es bueno el deporte, ¿no? Que la gente use, que venga, pero siempre y cuando que por ahí conversen con ustedes, ¿no?
2: Exactamente, bueno, tiene un orden esto, como en todos los lugares, en todos los polideportivos, donde hay que solicitar un permiso, en un lugar público, en municipal, puede venir cualquier persona para hacer fotos, que se vienen haciendo permanentemente, sesiones de fotos, los chicos vienen también a hacer algunas actividades deportivas en el lugar donde solicitan también hacer publicitar su actividad, y bueno, lo pueden hacer tranquilamente porque es público, como te decía recién, pero obviamente que tiene un orden, hay que solicitar un permiso, por ejemplo, el chico que vino hizo las actividades acá en la cancha de hockey, si él no hubiera pedido permiso, me hubiera dicho, le he dicho, bueno, no uses botines, usa zapatillas y hacelo tranquilamente, pero el error pasó por ahí, que uso botines, es una cancha de hockey que no se usa botines, obviamente que hay canchas de fútbol que se usan botines, pero la de hockey no, porque lástima el césped, pero bueno, es como te decía recién, es capaz un chico joven con un emprendimiento nuevo que no sabía, se disculpó, le aceptamos las disculpas y bueno, y le explicamos cómo es la situación para la próxima vez, o capaz que él si nos hubiera dicho, yo le hubiera dicho, anda a la ciudad deportiva, es fútbol, ahí están las canchas de fútbol, un lugar hermoso, y ahí podría haber hecho tranquilamente la publicidad.
1: Secretario, vemos que en este momento se está haciendo uso, ¿no? De la cancha con pequeñitos justamente, y están los profesores. ¿A qué se debe hoy en este día tan importante? O sea, un poquito fresco, pero aún así se sigue usando el predio con los chicos.
2: Bueno, mire, nosotros les comento, el Día del Niño, todavía hasta la semana pasada hemos estado haciendo más de 55, 54 actividades en distintas escuelas del medio, en los lugares deportivos, escuelas municipales, festejando el Día del Niño, y nosotros tenemos un equipo de deporte de muchos profesores, chicos que están estudiando haciendo educación física, monitores, que vamos a los lugares donde nos solicitan y les llevamos actividades recreativas. Y ahora hemos empezado con lo que es la primavera, con muchas escuelas también que nos han solicitado, estamos saliendo, hoy nos visitan los chicos, creo que de los Sarmientos, si no me equivoco, que son chicos de tercero, cuarto grado, y bueno, nosotros a través de los profes les realizamos actividades recreativas. A la tarde tenemos de nuevo también con el turno tarde de esta misma escuela de los Sarmientos, y bueno, mañana vamos a Mayigasta, creo, Nonogasta, Vichigasta, y llevamos las actividades de la sectaría, que es lo que nos corresponde. Vamos a hacer también el fin de semana una actividad en la plaza para los chicos grandes también, para los de cuarto, quinto año, tercer año, segundo, primero, para bueno, las actividades también recreativas en la plaza, con pelota, con fútbol, juego, con para divertirlos un poco.
3: Ahora podemos pensar
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0: Bien, el último top indicó la hora 12 en este mediodía de este martes 22 de septiembre de este 2026. Un saludo para toda la gente, toda la audiencia que está incorporada a esta hora en la nueva mañana de Frontera FM 97.7, más de 34 años junto a todos ustedes en este servicio de radiodifusión. Vamos a ceder el espacio, como siempre lo hacemos en esta hora del día, a nuestra Iglesia Católica y en especial a las parroquias Sagrado Corazón de Jesús y Virgen del Valle de Chilecito. Por eso estamos en contacto con Gabriel Páez, laico de nuestra iglesia, que nos da a conocer nada más y nada menos que las actividades de todo lo que se viene dando en Chilecito y también el Evangelio de este día. Hola Gabriel, adelante, te escuchamos, buen día.
1: Hola Horacio, buen día para usted y para toda nuestra flamante audiencia que nos escuchan y siguen a través del Dial Amigo y Hermano de FM Frontera. Tenemos información sobre nuestra fe católica, la Iglesia Universal de Cristo aquí en la Tierra. En el día de hoy, en el santuario de Santa Rita de Casia, tendrá lugar a las confesiones a horas 18:30. A horas 19, en el barrio Paimán, en la plaza del barrio Paimán, será lugar en la capilla de Nuestra Señora del Rosario de San Nicolás, su novena, ¿sí? A horas 19. Y como todos los días, 19:30 horas Santo Rosario y a horas 20 celebración de la Santa Misa en la parroquia Sagrado Corazón de Jesús, Santuario de Santa Rita de Casia. Recordemos que en la capilla de Gendarmería se está rezando la novena en honor a Nuestra Señora de la Merced, a horas 18:30 Santo Rosario y 19 horas celebración de la Santa Misa o celebración de la Palabra. En el día de hoy contemplamos la memoria de San Ignacio de Santía, nacido como Lorenzo Mauricio Belvisotti el 5 de junio del año 1686. Fue un sacerdote italiano, miembro de la Orden de los Frailes Menores Capuchinos. Se dedicó a ayudar a los penitentes en el sacramento de la reconciliación y al cuidado de los enfermos. Se forjó una gran consideración por su vida humilde y austera. Murió el 22 de septiembre del año 1770. En el año 1827, el Papa León XII promulgó el decreto sobre la heroicidad de sus virtudes. Fue beatificado por el Papa San Pablo VI en el año 1966 y canonizado en el año 2002 por el Papa San Juan Pablo II, y fue en el año y su cuerpo yace bajo el altar de la capilla izquierda de la iglesia de Santa María del Monte de Capuccini, Turín, Italia. San Ignacio de Santía ruega por nosotros y el mundo entero. El Evangelio de hoy de nuestro Señor Jesucristo según San Lucas, capítulo 8, versículo 19 al 21. Gloria a ti, Señor. La madre y los hermanos de Jesús fueron a verlo, pero no pudieron acercarse a causa de la multitud. Entonces le anunciaron a Jesús: tu madre y tus hermanos están allí afuera y quieren verte. Pero él les respondió: mi madre y mis hermanos son los que escuchan la palabra de Dios y la practican. Palabra del Señor, gloria a ti, Señor Jesús. Y compartimos una breve reflexión sobre este santo evangelio. En el día de hoy nos invita en este día a vivir como verdaderos hijos de Dios, meditando diariamente a su santa palabra y dejando que las divinas palabras de las Escrituras nos interpelen la vida. Nos encontramos en este mes de septiembre, mes de la Biblia, pero tener la Biblia no es simplemente para conservarla abierta en un rincón de la casa acumulando polvo. La Biblia es para leerla, aunque se nos invita de manera especial en este mes. La meditación de la palabra es un compromiso para toda la vida, sentarnos en un espacio de tiempo, leer la palabra del Señor, meditarla profundamente y después empezar a ponerla en práctica. Que el Señor nos ayude a que cada vez que abramos las Sagradas Escrituras, sintamos su voz que le habla a nuestro corazón. Que no leamos letras vacías ni palabras que no nos digan nada. Que siempre que nos sentemos con toda la disposición, su Espíritu Santo venga en nuestra ayuda para que nuestro corazón arda de emoción al comprender que es el mismo Dios que nos está hablando a través de estos textos sacros, para luego salir a ponerlos en práctica en la vida cotidiana. Horacio, hermanos y hermanas, será hasta el día de mañana. Y nos vamos con la bendición de Dios.
0: Bien, gracias, querido Gabriel Páez, por este tiempo en nuestra iglesia y como laico de las parroquias Sagrado Corazón de Jesús y Virgen del Valle de Chilecito. Muchas gracias. Mañana nos reencontramos, si Dios nos permite. Abrazo grande. Vamos con la presentación del Ángelus y también el rezo, esta oración por todos los enfermos, jóvenes y niños y también todas las familias.

0: presentamos en esta nueva mañana el espacio para compartir el rezo del Ángelus. Beberán mi sangre. Pedimos por el Papa para que por intermedio de él y de todos los pastores de la Iglesia den a conocer la palabra de Dios. Por nuestro cura párroco, sacerdotes, religiosas y laicos. Por nuestra patria, pedimos por todos los enfermos que están en los diferentes centros asistenciales, como también por los que están sufriendo alguna enfermedad en sus casas. Por los abuelos del hogar de ancianos, para que sean asistidos con amor y cariño. Por los privados de libertad, para que desde ese lugar encuentren conformidad en el Señor.
1: En el nombre del Padre, del Hijo, del Espíritu Santo. Amén. El ángel del Señor anunció a María,
2: y ella concibió por obra y gracia del Espíritu Santo.
1: Dios te salve María, llena eres de gracia, el Señor es contigo, bendita eres entre todas las mujeres, y bendito es el fruto de tu vientre, Jesús.
2: Santa María, Madre de Dios, ruega por nosotros pecadores, ahora y en la hora de nuestra muerte. Amén.
1: He aquí la esclava del Señor.
2: Hágase en mí según tu palabra.
1: Dios te salve María, llena eres de gracia, el Señor es contigo. Bendita eres entre todas las mujeres, y bendito es el fruto de tu vientre, Jesús.
2: Santa María, Madre de Dios, ruega por nosotros los pecadores, ahora y en la hora de nuestra muerte. Amén.
1: Y el Verbo de Dios se hizo carne,
2: y habitó entre nosotros los pecadores.
1: Dios te salve María, llena eres de gracia, el Señor es contigo. Bendita eres entre todas las mujeres, y bendito es el fruto de tu vientre, Jesús.
2: Santa María, Madre de Dios, ruega por nosotros los pecadores, ahora y en la hora de nuestra muerte. Amén.
1: Ruega por nosotros, Santa Madre de Dios,
2: para que seamos dignos de alcanzar las promesas y la gracia de nuestro Señor Jesucristo. Amén.
1: Oremos. Te suplicamos, Señor, que derrames tu gracia en nuestras almas, para que los que hemos conocido, por el anuncio del ángel, la encarnación de tu Hijo, nuestro Señor Jesucristo, seamos llevados por los méritos de su pasión y cruz a la gloria de la resurrección. Por Jesucristo nuestro Señor.
2: Amén.
1: Que Dios nos bendiga, que Dios nos acompañe, nos proteja, nos libre de todo mal y de todo peligro. En el nombre del Padre, del Hijo, del Espíritu Santo. Amén.

Oración por la patria. Jesucristo, Señor de la historia, te necesitamos. Nos sentimos heridos y agobiados. Precisamos tu alivio y fortaleza. Queremos ser nación, una nación cuya identidad sea la pasión por la verdad y el compromiso por el bien común. Danos la valentía de la libertad de los hijos de Dios, para amar a todos sin excluir a nadie, privilegiando a los pobres y perdonando a los que nos ofenden, aborreciendo el odio y construyendo la paz. Concédenos la sabiduría del diálogo y la alegría de la esperanza que no defrauda. Tú nos convocas, aquí estamos, Señor. Cercanos a María, que desde Luján nos dice: Argentina, canta y camina. Jesucristo, Señor de la historia, te necesitamos. Amén.

Y hemos llegado a este martes, un día en el que yo siempre repito mucho la advocación de María Auxiliadora. Me parece bellísima esa advocación. A mí me parece muy bonito ese término auxilio de los cristianos. Y no sé si se los he dicho en algún momento, pero es que cuando se pide auxilio, ¿cierto? Cuando la gente grita auxilio, socorro, pues cuando está en riesgo, cuando está en un peligro, cuando se siente vulnerado, vulnerada, cuando siente que hay algo que puede afectar la vida, que pone en riesgo su vida, entonces se grita. Y de inmediato, pues acuden personas a ayudar. Y miren esto, esa relación que quiero hacer, auxilio de los cristianos. Cuando vos te sintás en algún peligro, cuando vos sintás que tu vida está como amenazada, no sé, algo por el estilo, vos podés pedir auxilio a la Madre de Dios, a la Madre nuestra, a la Madre de la Iglesia. Y claro, cuando uno pide auxilio, socorro, ella intercede. No te quede la menor duda. No dudes de eso. María Auxiliadora, poderosa intercesora. Yo que soy de Sabaneta, nacido, criado en Sabaneta, sé de las bondades, de los favores, de las gracias que hay en ese santuario. Pidamos a María hoy, sobre todo por los enfermos, una oración por los enfermos, los agonizantes, los que están en las cárceles, y tantas personas que nos han pedido oración y que nosotros nos hemos comprometido a orar por ellas. Amén.

0: Oh Señor y Dios Santo, que estás más allá de nuestro entendimiento. En tu palabra, la luz salió de las tinieblas. En tu misericordia, nos has dado descanso durante el sueño nocturno y nos has levantado para glorificar tu bondad y para ofrecerte nuestra súplica. Ahora, en tu tierno amor, acepta que te adoremos y te demos gracias de todo corazón. Concédenos todas nuestras peticiones, si ellas conducen a la salvación. Danos la gracia de manifestar que somos hijos de luz y del día y herederos de tu eterna recompensa.
1: Y miremos el Evangelio de San Lucas en el capítulo 8, versículo 21. Es un versículo contundente. Él le replicó: mi madre y mis hermanos son los que escuchan la palabra de Dios y la cumplen. Palabra del Señor, gloria a ti, Señor Jesús. Me interesa que enfoquemos toda la reflexión en escuchar y cumplir, dos verbos. Más que verbos, dos grandes experiencias de fe. Vamos a la primera, escuchar. Mis amores, si hay algo que hoy nos hace falta a todos, porque vos no te vas a salvar de esto, ni yo tampoco, es aprender a escuchar. Si hay algo que le tendríamos que pedir al Señor, es eso. Vea, si hay algo que uno tendría que suplicarle al Señor, es: Señor, dame la gracia de aprender a escucharme y escuchar. Vea, les cuento una anécdota rápida. Un día me buscó una persona muy joven y me dijo: padre, necesito que me escuche. Yo con mucho gusto, pero le voy a poner una condición, me dijo la persona. Y yo: bueno, dale, ¿qué condición? Que no me diga nada. Ah, bueno. Yo lo escuché un rato, finalizamos el encuentro, le di la bendición y se fue feliz. Uno a veces no necesita que le digan cosas, uno necesita ser escuchado. Es que dice la palabra de Dios: mi madre y mis hermanos son los que escuchan. ¿Pero qué escuchan? La palabra de Dios. Pregunta espiritual: ¿vos escuchás la palabra de Dios? Mis amores, se nos va el tiempo en esas redes sociales escuchando tanta bobada. Con todo el respeto, porque vos sos libre de escuchar lo que querás. Sí, ahí yo no me voy a meter. Uy, mis amores, pero perdemos tiempo en esas cosas. Yo el primero. Escuchar a Dios. Y vamos al segundo verbo: cumplir. ¿Cumplir qué? La palabra de Dios. Es que el proceso es muy bonito. Escuchamos la palabra y eso que hemos escuchado lo ponemos en práctica. Tal vez escuchamos, tal vez, pero sí que nos cuesta poner en práctica. Y pongamos un ejemplo de la misma palabra. ¿Cuántas veces hemos escuchado? ¿Hace cuántos años? ¿Hace cuántos siglos hemos escuchado? Ámense. Mire qué sencillo es. Ámense. Por aquí entra y por aquí sale. Sí, escuchamos que nos tenemos que amar, pero resulta que al momento de cumplir el mandamiento no lo hacemos. Escuchamos que nos tenemos que amar, pero luego al momento de hacer, lo que hacemos es odiar. Entonces no cumplimos la palabra. Entonces, ¿quiénes son mi madre y quiénes son mis hermanos? ¿Quién es la familia de Dios? El que escucha y pone en práctica. Te invito a eso, en el nombre del Señor, a escuchar y a poner en práctica. Eso es bien complicado, eso no es fácil, pero vale la pena. Hagámoslo, hagámoslo. Por lo menos hagamos el esfuercito, por lo menos intentémoslo un poco y estoy seguro que Dios nos va ayudando. Que el Señor pues los acompañe en este día y los llene de muchas bendiciones. En nombre del Padre, del Hijo y del Espíritu Santo. Amén. Feliz y santo día para todos.

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0: existía desde 1924.
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0: Bien, seguimos adelante en esta nueva mañana por Frontera FM 97.7, 12, 50 minutos en todo el territorio nacional. Bueno, esta primera semana de primavera, con un tiempo loco, la verdad, con una temperatura baja, ¿no? Con un aire bien heladito está. Bueno, vamos con algo de información. AMP, un sector disidente, denuncia que sea una coartada la democracia sindical. Ariel Jesús Correa, integrante de la Junta Ejecutiva del Gremio Docente, cuestionó el desarrollo de una asamblea para elegir la Junta Electoral. Afirmó que la justicia había dispuesto su suspensión. Y, bueno, por supuesto, están en contra de la decisión que ha tomado el titular de este gremio de AMP de hace años, ¿no? Muchos años. como es Rogelio de Leonardi. Por ese motivo vamos a escuchar, ayer justamente Raúl lo ha entrevistado a Julio Flores, quien es el delegado de AMP, ahí en seccional Chilecito. Escuchemos lo que dice.
1: Julio Flores, a quien ya mismo le vamos a saludar, y bueno, si nos puede pintar un panorama de la realidad que se está viviendo a partir de lo que yo ya les comenté, ¿no? La suspensión de la asamblea a partir de una decisión que habría tomado la justicia. Eso es lo que manejo extraoficialmente. Qué mejor que Julio nos pueda ilustrar un poco más sobre ese tema. Así que ya mismo lo saludamos. Julio, ¿qué tal? Muy buenas noches. ¿Cómo le va? Le saluda Raúl Albrí. ¿Cómo anda?
2: Buenas noches, Raúl. Muchísimas gracias por el contacto. Agradecido por la oportunidad para poder llevar información a toda la comunidad sobre lo que está pasando en estos momentos en la AMP.
1: Bueno, a ver, ¿qué pasó? ¿Es verdad que se suspendió la asamblea por una decisión judicial?
2: Sí, es así. Bueno, a través de un amparo, la justicia suspendió la asamblea provincial de delegados escolares, que estaba convocada para el día viernes 18 en las instalaciones de la sede gremial. A ver, hay que aclarar una cosa, que esa asamblea era presencial y virtual. Nosotros hemos viajado a la ciudad capital a esa asamblea. Cuando hemos llegado allá, las puertas del sindicato estaban cerradas, y después nos enteramos que la asamblea se estaba llevando a cabo en forma virtual desde otro lugar. Ajá. Cuando la asamblea fue convocada en Dalmacio Vélez 337.
1: Que la sede de AMP.
2: Exactamente, sí. Y donde se realizó esa asamblea en forma virtual, donde se envió el link de esa asamblea a, no a todos los delegados escolares. Entonces, en esa oportunidad estaban 15 delegados que íbamos a ir a esa asamblea, y bueno, nunca les ha llegado el link.
1: Bueno, y la asamblea se habría llevado o se estaba llevando adelante hasta mientras llegó la

0: de delegados escolares para que cada una de las instituciones educativas tengan un representante, puedan llevar a la voz a las asambleas para que el docente que está en la escuela haga sentir su voz en cada una de las asambleas provinciales de delegados escolares. Uh-huh. Y nos hemos visto imposibilitados porque de la parte que le corresponde enviar esas convocatorias para la realización de delegados escolares, no nos permitieron realizarla.
1: En este caso, el parrón estaba saneado y según se trascendió que adujo de Leonardi que aquellos que no han sido incorporados era porque no tenían la cuota al día, entre otras cosas.
0: Bueno, hay cuestiones muy técnicas, legales, que yo voy a tratar de explicarlas, pero el letrado es el que puede explicar mejor, pero según el letrado nos dice que para que un afiliado deje de ser afiliado a la entidad, debe ser, en este caso, por la situación que nosotros hemos pasado en agosto del 2024, que el gobierno dejó de descontar la cuota sindical, si el estatuto dice que a la tercer cuota consecutiva dejas de ser afiliado, pero hay unas cuestiones que aclarar. Para que eso suceda, debe haber una intimación previa por parte de Junta Ejecutiva o quien corresponda al afiliado de que tiene un plazo para regularizar esa situación y caso contrario se le da de baja. Acá no ha sucedido eso. Entonces sigue siendo afiliado no cotizante. No sé si soy
1: sí,
0: claro.
1: Sí, se entiende claramente. Lo que sí, Julio, en este caso, en los 10 días que se permite la justicia brindar para regularizar el proceso de la asamblea, o hay algún otro tema o tópico en particular que se debe sanear para que el proceso de la asamblea sea válido?
0: Bueno, a ver, la justicia ordenó que se suspenda por 10 hasta que se regularice la situación de devolver a quienes nos dieron de baja como delegado escolar para que se realicen las elecciones de delegados escolares que nosotros venimos pidiendo hace muchísimo tiempo, tanto en el interior como en capital.
1: O sea que ustedes creen que De Leonardi ha tomado esta determinación, esta decisión de la baja de los delegados escolares, lo hizo adrede para que tan solo aquellos que sostienen su candidatura o lo que pretenden, la renovación de su mandato, simplemente sean los que voten.
0: Mire, sinceramente, esa explicación se la tendría que dar él. Nosotros estamos llevando por vía judicial lo que ha sucedido, que nos dieron de baja a delegados que quizás que no, a ver, quiero usar las palabras correctas, pero creo que las que por ahí no compartimos la misma opinión, digamos.
1: El lineamiento, la conducción.
0: Podemos disentir en cuestiones que tienen que ver con la conducción, y eso quizás ha llevado a que sucedan estas cuestiones.
1: A ver, Julio, digo, con los años que tiene De Leonardi al frente de gremio, nunca ha merituado, digo, no es usted quien me debe responder, pero le pregunto como docente, como delegado, ¿no habrá merituado la necesidad de oxigenar, de democratizar ese gremio que tiene tanta trayectoria y dar oportunidades a otro?
0: Bueno, puedo hablar por los docentes que uno habla diariamente en las escuelas, y es lo que nuestros compañeros manifiestan.

0: hasta cuándo hay que renovar, hay que darle lugar a otra gente que también está capacitado y puede llevar adelante las gestiones de la AMP.
1: Y seguramente. De hecho, hoy también, a partir de esta decisión que tomó el gobierno de no descontar la cuota societaria, indudablemente que se debe ver diezmado de por sí solo, digamos, el aporte de los docentes, porque de hecho, si no le descuentan un poco obligatoriamente con la situación que hoy se vive, casi como que de forma voluntaria, no sé cuántos docentes serán los que se remitirán a la sede del gremio a pagar la cuota, ¿no?
0: Bueno, ahí también fue todo un proceso bastante difícil, porque en primera instancia se les pedía a los compañeros que vayan a pagar por sede gremial, bueno, en capital por sede central, y así en los distintos departamentos, ¿no? Luego se hizo un convenio con el Banco Credicop de Catamarca. Ajá. Ahora el afiliado deja la plata en la cuenta del Banco Rioja y el Banco Credicop hace el descuento. Pero ahí hay un tema también, porque hay muchos compañeros afiliados que dejan la cuota para el valor, digamos, el monto de dinero en la cuenta para que sea descontado a través del banco, y nos damos con que no lo hace. Entonces ahí hay un problema de que el compañero quiere pagar la cuota, pero no le hacen el descuento.
1: O sea, ¿el Banco Rioja no lo permitiría en este caso?
0: No sé cómo será. Hemos planteado una infinidad de veces estas cuestiones, que nos den una explicación desde la Junta Ejecutiva, cómo es el convenio, cómo se hace el descuento, por qué este Banco Credicop, poniendo como ejemplo, yo, Julio, dejo el valor de la cuota en mi cuenta del Banco Rioja, pero a su vez el Banco Credicop no me lo descuenta. La verdad que es muy engorroso.
1: Y aparte, no está transparente, porque usted que delegado no conoce, me imagino, lo que deben ser los demás docentes, que mayor interrogantes deben tener respecto a la situación, ¿no?
0: Totalmente.
1: Pero de todas formas, Julio, ustedes advierten, digamos, que ha mermado de una manera sustancial, o hay un importante todavía acompañamiento del sector docente para este tradicional gremio, digamos, con tanta trayectoria y demás.
0: No, ha bajado sustancialmente la cantidad de afiliados, de casi 5.000 afiliados, hoy en total creo que tenemos algo de 1.200 en su totalidad, un número, no tengo el número exacto en estos momentos, pero andamos en ese número.
1: Bueno, la incidencia tiene dos factores, si hacemos alguna lectura rápida, ¿no? Una, el tema del descuento, y por otro lado, la necesidad de la renovación, de la democratización del gremio.
0: Sí, es así. Bueno, se viene ahora un proceso de elecciones, ahora en el mes de noviembre, para renovar las autoridades de la Junta Ejecutiva en su totalidad. Pero bueno, nos estamos encontrando con todas estas cuestiones.
1: Bueno, de todas formas, cumplido ese plazo, ustedes se muestran expectantes a que el gremio va a verdaderamente hacer lugar a lo solicitado por la justicia de regularizar la situación de revista de los delegados escolares para que estén absolutamente habilitados para participar de la asamblea.
0: Exactamente. Bueno, vamos a ver qué pasa en estos 10 días y bueno, quedamos a disposición de lo que la justicia pueda resolver.
1: Bien, mientras tanto, 10 días a partir de el viernes, ¿cuándo me dijo que fue la asamblea?
0: El viernes próximo pasar.
1: O sea, 10 días hábiles tendrán capaz, ¿no? Para poder dar cumplimiento. Pero bueno, como mensaje final, Julio, indudablemente que se muestran esperanzados ustedes como docentes en la necesidad de Leonardi, que seguramente ha tenido sus momentos absolutamente de lucha valedera por los derechos de los docentes. Por ahí es como que impera la necesidad de que haga un paso al costado en pos de la sangre nueva y de nuevos lineamientos en materia de lucha, porque me imagino que por ahí ese confrontamiento o ese discurso tan combativo que tiene con el gobierno provincial, de pronto haciendo un paso al costado, capaz que el gobierno nuevamente cede esa instancia del descuento vía planilla para que el gremio pueda funcionar y llevar adelante la lucha en paritaria, en materia salarial y todo lo demás, ¿no?
0: ¿Cuán importante es tener la representatividad de negociación, de estar negociando en paritaria y demás? Nosotros estamos esperanzados de que se regularicen estas situaciones que la justicia determinó y vio como que correspondía dar una orden, una, en este caso una suspensión de una asamblea que es tan importante, para que se regularice las situaciones que la justicia dijo que no está en orden.
1: Uh-huh. Bueno, de hecho, Julio, por último, ustedes, dentro de lo que podría llamarse los disidentes o de alguna manera también la oposición, ¿están conformando una propuesta, un proyecto político institucional en pos de competir con de Leonardi?
0: Se está hablando, no hay nada decidido todavía, porque todavía no se ha declarado. Si bien es cierto, hay fechas de elecciones, pero todavía no está declarado conformación de lista y todas esas cuestiones, así que por el momento se está hablando nada más.
1: Muy bien. Bueno, entonces a esperar lo que se cumpla con el proceso judicial y seguramente procuraremos nuevamente establecer un contacto, Julio, si se lo permite, para poder conocer si se ha dado cumplimiento efectivamente a lo dispuesto por el Poder Judicial. Le agradezco este tiempo y bueno, estaremos en contacto, Julio.
0: Muchísimas gracias, profe, por el contacto, a su disposición para cuando así usted lo requiera, y agradecerle por el espacio.
1: Gracias, hasta luego. Ahí está Julio Flores, delegado.
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0: Ya en el tramo final vamos con el profe allí en Chilecito. 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Adelante, profe, te escuchamos. ¿Dónde andamos?
1: Hola, ¿qué tal, Horacio? Buenas tardes para vos, para toda la audiencia, la nueva mañana, en la parte final de este martes de primavera, pero un tanto complicado en materia de climática. Vos sé que comenzó, o la madrugada fue bastante fría, alcanzó los 6 grados, y bueno, durante gran parte de la mañana también estuvo bien fresquito. Pero bueno, ahora ya el sol está pegando a plena, hay, digamos, mucho polvo en suspensión. La temperatura actual está en los 14 grados, con una máxima de 20 que vamos a tener, no, 16 grados, perdón, con una máxima de 20. Pero a partir de mañana en adelante, ya vamos a tener temperaturas que van a superar los 30 grados, Horacio. De aquí hasta el domingo, sí. Vamos a tener temperaturas por malos de los 30 grados. Así que no sé si el sábado o el domingo hay un leve descenso, pero de ahí vienen las temperaturas altísimas.
0: El domingo va a ser calor también. El lunes,
1: mira,
0: martes,
1: yo creo que todo esto también es un poco el fresquete, tiene que ver con el coletazo de las lluvias intensas en la zona, digamos, costera. O ha visto lo que pasó en toda la costa atlántica, donde hubo olas gigantes, mucha parte del mar ingresó a la ciudad. Bueno, todo esto tiene que ver con el famoso fenómeno del Niño, que aún todavía no le seguimos dando la importancia necesaria. Vos sé que yo esta mañana me hice un informe respecto a uno de los lugares que normalmente acumula muchísima agua decreciente y se anega totalmente. En la última lluvia, cuando fue de 30 milímetros, hubieron dos autos flotando en la intersección de Avenida Presidente Perón con Cable Carril. Esa intersección, Horacio, ahí hay una hondonada donde va el cable, y de hecho la salida, el escurrimiento de tanta agua es muy chiquita. Hicieron un murallón y de allí se engancha con la cañada que se va a juntar al final de la calle Pellegrino. Ahí recién me fui a ver eso. ¿Viste dónde está la calle Pellegrino, que es la del barrio Neo Hualgo? Se juntan las dos cañadas, la que baja por la avenida Ilia, que después se retoma por calle Pellegrino, Neo Hualgo, y la que viene de la avenida Presidente Perón. Está muy deteriorado todo eso, no hay dragado, y la gente que echa basura, peor. Yo creo que estas son las pequeñas cosas que debe empezar a trabajar el municipio junto a los principales actores, llámese la gente del servicio de Ministerio de Agua y Energía, no sé, con el Ministerio, con Vialidad, con alguien que pongan máquina para poder dragar las cañadas esas que no tienen, digamos, no están cimentadas, no tienen nada, es puro río nomás, para evitar males mayores. Es como lo venimos diciendo, Horacio, si no ocurre mejor, pero si no, estamos debidamente preparados. Así que bueno, hoy casualmente la ciudad se ha visto tremendamente tranquilo, muy poca actividad. Mira, estamos a 22, y recién, mira todo lo que falta. Si bien es cierto, la inyección de los chachos ha motorizado un poco la economía, pero siguen siendo los eventos artísticos musicales, sí, los que recaudan los chachos. La gente no lo está gastando los chachos en pagar la luz, en comprar comida, no. Yo conversé hace un rato con dos organizadores de eventos. Nuevamente han recaudado cualquier cantidad de plata.
0: La policía decía que reciben chachos los que venden droga.
1: Sí, así que sí. Y vos sabés que estaba viendo que Casulli también recibe. Recién pasé acá por la avenida Perón Bueno, también reciben chacho para el gas, porque el otro día me habían preguntado y no estaba tan seguro. Así que ahí vi el cartel que se reciben chachos también para el gas. Pero bueno, es como lo venimos diciendo, Nacho. ¿Quién no se adapta a la metodología de esta cuasi moneda? Indudablemente que no va a vender como aquel, por ejemplo. ¿A dónde fui el otro día que no me aceptaron transferencia? Digo, pero es la, al menos digo, es la forma donde hoy, en la usanza de que tenemos, casi el 99% de las personas nos manejamos con billeteras virtuales. Y el que no las recibe indudablemente pierde o te pone en un serio apuro para decir, loco, ¿cómo hacemos la cosa? Tenés que ir al cajero. Yo, mira, no sé si existen los cajeros, porque no fui nunca más a un cajero con las billeteras virtuales. Entonces, estos son métodos que debemos adaptarnos, debemos incorporarlos en nuestra vida diaria, porque indudablemente hoy lo hacemos de esa manera, no usando la tecnología. Así que bueno, Chilecito, en el centro, bueno, estaba diezmada la actividad. He visto muchísimo estacionamiento y que yo siempre te pongo a vos como, o a la audiencia le doy un parámetro respecto al tema de la movida, ¿no? De Chilecito, cuando el centro está, sin un caudal importante de estacionamiento alrededor de la plaza y sus calles adyacentes. Bueno, esta mañana estaba bastante pobre. Esto habla claramente de que realmente la situación no es la mejor. Pero bueno, también en cuanto al tema de la escuela, ayer fue el Día del Estudiante, donde, bueno, como ya te lo he contado, no hubo ningún tipo de actividad que se pueda destacar. Parece que las escuelas siguen llevando adelante alguna, secuencia de esto que ellos llaman las tribus, que son distintos colores, bueno, toda esa historia, porque recién vi unos chicos con bombo ahí en la plaza, aparentemente ya están en la instancia final, vaya a saber, que andaban festejando. Así que bueno, eso es un poco la nueva modalidad de hacer el festejo del estudiante. Mira vos, ayer los changos han publicado en una cuenta de Facebook, se llama Chay, Horacio, han publicado un video de 10 minutos que ha hecho, ¿te acuerdas del Flaco Páez? Sí, estuvo en la frontera, sí. Viste que ese chango hizo el programa de rock pesado, ¿te acordás del Flaco?
0: Sí.
1: Bueno, habrás visto el video en Santa Fiorentina.
0: Ahí estaba Ramón Palacio, hecho un loco.
1: Sí, escucha, me llamaba mucho la atención de lo que nosotros por nuestro propio laburo a veces no prestamos atención a esa historia, pero la cantidad de chicos acampando, ¿no? Era tremendamente lindo cuando se iba en el 20, es más, alguna vez hemos ido el 15 a camuflar una dama Juana de vino, enterramos la dama Juana de vino. El Fernet no era de la usanza de la juventud en esa
0: sangría.
1: Época. Sí, era la hacer un vino con Priti, o en su defecto, si tomabas alguna bebida más espirituosa y más fuerte, te inclinaba por el whisky cola, pero o la ginebra, por ahí. Pero bueno, haberse perdido todo eso realmente es lamentable, ¿no? Que las costumbres y las formas de hoy de esperar el día de la primavera y haya sido tan pero tan apagado. Mira, yo veía los canales nacionales que hicieron la cobertura en la zona de Palermo.
0: Pero hubo un pre-septiembre, digamos, ahí en la
1: parte de la ciudad. Es lo que yo te contaba ayer. Yo te conté que el domingo estuvo instalado eso, pero con una actividad hecha, propiciada por el gobierno de la provincia, con el pre-septiembre joven. Sí. Era para hacer, no sé qué cosa, bancado por el gobierno de la provincia. O sea, yo te decía ayer que desde el Consejo de la Juventud ha sido el único evento que se hizo para los jóvenes y encima bancado por la provincia. O sea que
0: estos son durante... ahí eligen los ganadores y van a participar ahora el sábado y el domingo acá en el Parque de la Ciudad.
1: Claro. Y dice que va a llegar la Joaquín, algo así, creo que entre los artistas nacionales. Y esto que les gusta a los chicos hoy día, ¿no? Nosotros lejos estamos de conocer los gustos musicales que tienen los chicos. Pero bueno, por eso te digo, en lo que va de estos 22 días de septiembre, la única actividad impulsada por el gobierno provincial que la tomó el Consejo de la Juventud fue el pre-septiembre joven, que se hizo en el Parque de la Juventud de acá de la ciudad. donde hubo una mezcla realmente importante de vecinos, los que han ido de la sanidad, los estudiantes, la gente común que ha ido a pasar el domingo en el parque de la ciudad, porque estaba la feria de los emprendedores y todo lo demás. Así que bueno, pero de aquí en estos 22 días no hubo oferta alguna en materia de actividades como hacían antes en la plaza, al menos, bueno, nada de hecho. Bueno, por otro lado, no sé si lograste pasar la nota de Julio Flores, el delegado del MP. Bueno, que habla de lo que ayer yo te contaba sobre la enquistada de Leonardi, que por suerte la justicia lo frenó. Y bueno, casualmente ahí Julio me mandó documentación que respalda lo que él contaba acerca de la decisión que tomó la justicia en pos de dar 10 días para que se reincorporen los delegados escolares que han sido sacados de una manera autoritaria de Leonardi. Así que se va a convocar la asamblea y en noviembre, creo que dijo, ya va a ser el cambio de autoridad. Así que bueno, ese es un tema. También Urticante dice que tenían 5.000 afiliados y hoy apenas llegan y alcanzan los 1.000. Ahí te das cuenta vos del descontento de los propios trabajadores de las salas de educación respecto a la conducción de Leonardi, que está hace 800 años conduciendo el sindicato, ¿no? Así que, bueno, es un tema realmente interesante a tenerlo en cuenta, ¿no? Bueno, por otro lado, las declaraciones que hizo el intendente a un colega medio chilecito, que fue reproducido por un colega de la capital. Bueno, el intendente procura justificar en qué se invierte, según él, los recursos que tiene el Estado. Pero claro, ahí reconoce tácitamente e implícitamente reconoce de que usa la monotasa municipal para hacer un techo de Doña Rosa, que levantó las paredes y que tiene un techo de caña o de chapa. Él le da, dice, yo le entrego, como si fuera plata propia, un techo a Doña Juana porque se lo merece. Pero lo que está mal es el uso de ese recurso para algo que no está instituido en la ordenanza pertinente. Entonces, esto es lo que no entiende, pero lamentablemente, Horacio, no es una, una lectura periodística, es una lectura social. Vos fijate los comentarios en cada página virtual de estos dos colegas que han publicado la declaración del intendente. De las 100, comentarios, 90 le pegan por la nuca, principalmente por el tema puntual que tiene que ver con el estado de las calles. Fíjate vos, ayer escuché una declaración que hizo Armando Molina. No sé si está relacionado con su aspiración o su deseo de también ponerse a consideración de como candidato a gobernador. Pero el sincericidio de Armando Molina ayer en un programa virtual de La Rioja ha sido categórico, Horacio. Cuando Armando Molina dice, le pido perdón a los riojanos, por los capitalinos, me imagino, ¿no? Le pido perdón a los riojanos por no haber escuchado. ¿Por qué? Porque nosotros en la clase política oímos o tocamos de oído. Es decir, ellos creen de que los medios de comunicación o el descontento de la sociedad es una cosa política de perjudicar la gestión. Pero no entienden qué es el verdadero malestar que tiene la sociedad para la conducción política institucional que tienen ellos. Y Armando Molina dice, reconozco que no escuchamos a la gente, el estado que estaba la ciudad, las cosas que reclaman permanentemente en materia de servicios públicos, y estamos apostando, de hecho ha contado eso de las cámaras en los semáforos para controlar que no pasen semáforos en rojo a jugar, ha contado todas esas cosas, pero al menos tuvo esa hombría de bien de reconocer de que no escuchan a la sociedad y que están empeñados en darle soluciones a la comunidad como gobernantes. Es lo que no escucha ni la tosudez que tiene el intendente chilecito, y lamentablemente no escucha a la gente. A él le cuentan, le talarran la cabeza al intendente de Brizuela y Doria, le taladra en la cabeza a todos los secuaces que tiene a la vuelta, y son los que yo siempre te digo, y son los que le venden el diario de Irigoyen. Le mente, mienten, le dice, ¿qué? ¿Está conforme la gente? Me imagino el intendente le pregunta, ¿está conforme la gente? Sí, bueno, no te da problema. ¿Por qué? Porque en esos mismos posteos donde se lo critica, salen todos los alcahuetes, ñoquias, a decirle, está bien, intendente, lo aplaude y todo lo demás. Entonces, esos son los que le adulan, los que le ponen una idea que está totalmente equivocada. El Chilecito está hecho pomada, que las plantas están secas, que las calles están rotas, que hay falta de iluminación y un sinfín de inacciones que tiene el Estado y que él no las está escuchando. La está oyendo de oído, la está oyendo a partir de la talarrada que le pegan su propio secretario o la actitud placentera, fácil de llevar y conducir una secretaría que tiene su propio secretario, que no se ensucian los zapatos. Entonces, esto es lo que, cuando el intendente escucha a la sociedad y crea de que nosotros los medios de comunicación no estamos en contra de su gestión, sino que advertimos la ineptitud de su gestión, entonces ahí va a entender y va a decir, tenían razón, como lo hizo Armando Molina. Yo te voy a mandar el video para que vos lo escuches vos mismo a lo que ha dicho Armando Molina, reconociendo. Bueno, te digo, capaz que tiene... ha hecho un poco de pantomina de caras a ser candidato, pero haberlo reconocido públicamente de que no escuchan a la sociedad, para mí es un golazo, ¿no? Un golazo político e institucional. Y es lo que tiene que hacer este intendente pícaro, y todos aquellos.
0: Es pícaro, por eso.
1: Y sí, Iván.
0: No le alcanza, capaz que sea. A veces, cuando, viste,
1: claro, pero
0: hay gente que sabe quién es Molina, quién es quién, acá en la capital y en todos lados. Pero bueno, él se mueve, yo lo veo todos los días, anda en la calle,
1: porque
0: anda controlando si han puesto la luz, si han puesto, no sé, viste, será, es una gestión de Molina, es que ande por el barrio, y se aguanta, bueno, pero, se aguanta, escuchame. Se aguanta las reclamos, todo, de la misma gente.
1: Pero escuchame, Horacio, en los últimos 70 días, Armando Molina inauguró casi 5.000 o 10.000 metros de iluminación. Tiene calles, esto, qué sé yo, por este de... Bueno, aparte, vamos a tomar como premisa el famoso dicho que ha pegado y con toda la razón del mundo lo que el emblemático y querido Nene Fonsalida, cuando dijo que están los vivos y los pelotudos. Indudablemente, ese dicho popular que se ha hecho carne en la sociedad, seguramente están los vivos que realmente, como los secretarios, que le mienten al intendente que está todo bien, y por supuesto están los otros, que somos la sociedad, que le queremos hacer entender al intendente que las cosas no están funcionando como debería ser para esta ciudad, que, como ya lo hemos repetido por enésima vez, no tiene un perfil, Horacio. No somos ni turísticos, ni productivos, ni vitivinícola, ni olivícola. No tenemos nada. No hay nada. Villunión tiene más actividad turística que Chilecito. Yo ayer te conté, han venido el Fan Press, periodistas de México, Colombia, Bolivia, qué sé yo, bla, bla. Todo gratarola para los 10, 15 periodistas. Les han dado todo, chupi, comida, vino, aceite de oliva, nueces, se han llevado todo. ¿Cuántos crees que van a venir a hacer turismo en Chilecito de todos estos? Yo creo que te vuelvo a repetir, te lo dije la otra vez. Yo, si fuera el secretario de turismo, me voy y lo hago al intendente Carlos Páez, le digo, hermano, acá te traigo dos cajas de vino, te traigo aceite de oliva, pasas de uva, aceituna, déjame poner un stand en la peatonal, mediodía para promocionar Chilecito. Eso vale más que 10.000 Fan Press para que vengan los turistas a Chilecito. Si hay tal turista que llega acá, el que elige la ruta 40, el que elige la ruta al Dakar, pero bueno, lamentablemente lejos estamos, y eso que me han dicho que no me tengo que hacer problema. Bueno, vamos a ir a la parte linda. Pues es que quiero felicitar en nombre propio y también de los que somos parte de la familia de Carvi, como nos conocemos, hermanos y demás, a Vale y a Diego, que han logrado y han conseguido la concesión, la franquicia del bar de una petrolera conocida como es la DAPSA, acá entre Catamarca y Avenida presidente Perón. Bueno, esta confitería que estaba, digamos, en decadencia, si se podría decir de alguna forma, bueno, estos chicos le han puesto muchísimo empeño y lo han dejado de para bien, más conociendo cómo son ellos, ¿no? Emprendedores, y bueno, y el pobre pelado, bajo la batuta de la Vale, lo hizo hacer cosas que seguramente no habrá querido. Pero bueno, han dejado este lugar espectacular, Horacio. Realmente que da gusto estar, de permanecer, de venir a disfrutar de un rico café, de un café con leche, bueno, con todo lo que es la pastelería casera, bueno, de la Vale, la patafrola, bueno, todas las cosas ricas, los bizcochuelos, todas las cosas que hace ella, que van a incorporar también las empanadas ricas que hacían ellos, allá con su papá, en el bar de la estación, en la terminal. O sea, la gente conoce la característica del laburo que ellos tienen, así que seguramente lo que allá hacían lo van a ofrecer en este ámbito de esta nueva oferta gastronómica que hay en Chilecito. Vos sé que recién me mostraban un sándwich, visto que vos vas a las estaciones de servicio, a los bares, abrir la heladera a los sándwiches porque vas de paso para comprar un pebete, un sándwichito de ¿cómo se llama? El pebetón o algo sustentoso. Claro, te hacen salir la feta a los costados y vos lo llevas convencido que te lleva un sándwich criminal. Lo abrí, la mitad de la feta está para afuera y la mitad para adentro, o sea que te morís de hambre. Recién me mostraron un sándwich del tipo primavera, por ejemplo. Uh-huh. 80 gramos de jamón crudo le ponen. Realmente increíble. Es impresionante. Bueno, la pizza lista para meterla en el microondas, en el horno eléctrico. Bueno, muchas opciones así de cocina rápida para aquel que anda apurado, el que va de paso, los maestros, profes, los laburantes de la zona productiva. Pueden pararse acá y comprar y llevar, porque bueno, te dan todo, el vaso térmico, todo lo que hace falta para poder disfrutar el buen momento. Sí, señor. Así que bueno, están todos invitados porque para que puedan disfrutar de buenos momentos, y bueno, está abierto 24/7, ¿no? 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
0: Hola, querido.
2: Hola, tío.
0: Hola, querida sobrina. Bueno, muy, muy feliz por verlos a ustedes, que ese emprendimiento tan lindo. Me hace acordar a tu papá, así que bueno, y con la experiencia tal que cual. Él les dejó, más vale que mucho más liviano el tema, ¿no?
2: Él nos hizo descubrir la pasión que teníamos por este rubro y ahora estamos de nuevo en el camino.
0: Claro, porque él soñaba tener ese mismo rubro ahí al lado de la heladería, en calle El Maestro.
2: Sí, tal cual. Y bueno, él nos enseñó todo esto y así que ahora estamos poniendo en práctica todo lo que aprendimos de él, así que estamos muy, muy felices, la verdad, de haber podido abrir, de estar ahora aquí, así que muy contentos, muy contentos.
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0: Y atendido por sus propios dueños, que es lo mejor.
2: Así es. Es lo que buscamos. Dar una buena atención, un lugar cálido, que puedan venir a sentirse bien y ser bien atendidos.
0: O sea, que han trasladado su domicilio para ahí, ¿no?
2: Y más o menos, allá estaba Ciro, acá está Mateo ahora. Bueno, llevando a los niños para todos lados.
0: Yo le deseo lo mejor. ¿Cómo encontraron los primeros días? ¿Cuándo abrieron las puertas?
2: El sábado ya pudimos abrir la puerta, después unos días de trabajo, porque queríamos, como quien dice, lavarle la cara, le hicimos unas lindas modificaciones. Ajá. Le pusimos todo nuestro amor, nuestra energía, así que el sábado pudimos abrir. Y la verdad es que estamos recibiendo muy, muy buena respuesta de la gente. Sí, vienen muy contentos a desearnos mucha suerte, así que eso es bueno, es muy bueno.
0: Claro que sí, bueno, ¿va a estar abierto de lunes a lunes?
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0: venir.
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0: Muchísima suerte, un saludo.
2: Gracias,
0: un abrazo,
2: tío.
0: Grande para Diego, y bueno, sigan los éxitos ustedes.
2: Muchas gracias, tío, muchas gracias, te mando un beso grande.
0: Igualmente. Ahí chao. Está, vale, chao.
1: Bueno, hecha la publicidad correspondiente para el éxito de estos sobrinos, como lo repito, ¿no? Han aprendido su padre, en el caso de la Vale, de todo lo que es esto y que tanto le gustaba al oso, ¿no? La actividad gastronómica. Hasta el punto que le fallaban los pizzeros, se dedicó a hacer pizza, le fallaba el que hacía los tallarines, hacía las tallarines, él todo. Así que, de hecho, realmente espectacular y Vale que verdaderamente está absolutamente ligada a esto. Bueno, las tres, la Joste y la Nati, que también le ayudaban mucho a Ricardo, bueno, están con sustancias, así que algún día de esto te van a venir a reemplazar, ¿vale? Para ayudarte acá. Así que, bueno, Horacio. Esta tarde voy a tratar de conversar con Gastón Mercado Luna, quien hizo declaraciones en varios medios de la capital respecto a la nueva reforma del régimen juvenil penal, donde él marca su desacuerdo, ¿no?
0: Sí,
1: pero yo le quiero plantear lo que dijo Mario Pagotto cuando habló el otro día conmigo sobre esta reforma de la penal juvenil. Mario dijo, no es cuestión de instituir un nuevo régimen si no tenemos ámbito. Ya, un pibe que comete un hecho delictivo que es punible, que lo pueden meter preso, no lo podés meter en la alcaldía con los mafiosos esos, o con aquellos que han cometido un homicidio. Bueno, capaz que un pibe también comete un homicidio, pero no es la misma la posibilidad de albergar a un adulto en una alcaldía que albergar a un menor de edad, o sea, en este caso, que sea punible. Ese es el planteo que le quiero hacer a Gastón, para ver de qué manera estamos preparados, porque él es el titular de la Defensoría Pública, y de pronto me imagino que sabrá cuáles van a ser los métodos y la forma de dejar en calidad de detenido a los menores que ya están en condiciones de ser casualmente condenados por un hecho delictivo. Así, bueno, es un tema no menor e importante a tenerlo en cuenta, Horacio. Así, bueno,
0: así es.
1: Un saludo afectuoso a toda la audiencia, y nos estamos encontrando contigo en la mañana y nosotros a partir de la hora 20:15 con el panorama.
0: Dale, nos reencontramos. Chao, profe, hasta la tarde. Bueno, ahí está el profe directamente desde Chilecito dándonos esta linda información dentro de todo, que abrió sus puertas ahí en Datza, el nuevo bar resto de Vale y Diego, de Diego y Vale, así que bueno, para que se acerquen, porque yo puedo, pero mira, sin probarlo, sé que todo lo que hagan ahí los chicos van a ser muy buena atención. Bueno, a ver qué me dice Huguito. Me mandó esto: Centro Integral de Desarrollo, acompañanos tu progreso. Perdón, acompañanos, no veo bien porque es chiquita la letra. Acompañanos tu proceso de aprendizaje. Ahí está, quiénes somos. Ahí la amplié un poco, le puse la lupa. 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Ya tengo hambre, por eso. No leo bien acá, estamos viejos ya. 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Centro Integral de Desarrollo. Ahí nos mando Huguito de Guanchín. ¿Qué me dice Hugo? Porque la verdad que no lo tengo conectado. Ya lo voy a pasar ahí, quien me habló ahí, Huguito de Guanchín.

0: Hola, Horacio, ¿cómo está? Buenos días. Esa Cecilia Rodríguez, mi sobrina, si le dan una mano, se lo voy a agradecer. Un abrazo.
1: Claro que sí, ahí está, Ugui, muy bien. Por eso reiteramos, centro. Sí, a Hugo le doy la mano que quiere, que es un recontra colaborador nuestro, Bueno, ahí está, ahí le puse una buena lupa. 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La verdad, espectacular, ¿eh? Bueno, a ver si les paso esto a mis hijas para ver si están interesadas. Que lo hagan los chicos, sí. Hay que aprender inglés. Esta época de la vida hay que aprender inglés. Sí, señor. Bueno, ahí estoy pasando al profe para que no sé si le habrá paso Huguito, pero yo le paso para que le dé un también otra. Bueno, que le dé manija ahí para que vayan a inscribirse. Así que bueno, muy bien. Entonces, un saludo grande para Huguito. 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Ahí está, muy bien. ¿Qué dice Néstor? A ver, Néstor, en vez de inglés he hecho otra cosa rara. En vez de pen, he dicho otra cosa. Ay, bueno, nos vemos, nos vamos, quiero decir, nos vemos mañana. Si Dios nos permite, estamos después de las 10 después de Radio Continental, nuevamente con todos ustedes. Ha sido un gusto, el placer de haber compartido esta nueva mañana. Con ustedes, así que bueno, gracias a Néstor Olima, al profe, a Gabriel Páez, que todos los días se toma el trabajo de hacer esa linda misión que tiene al mediodía. Bueno, a todos ustedes muchísimas gracias por estar al otro lado. Nos vemos, bueno, mañana si Dios quiere después de las 10, chau, hasta mañana.

Acá me dice, saludos hermano mío, dice, feliz primavera, anoche festejamos la llegada de la primavera y recibimos la visita del profe Alicia, cosa que nos puso muy contentos recibirlos en casa. Muy bien, los felicita Luli, señor, que siempre son tan amables para con nuestra familia. Gracias, un abrazo.

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Bueno, bueno, hola, hola, ¿cómo estamos? Qué alegría, llegamos, nos encontramos otra vez, sí, llegamos para encontrarnos y a partir de este momento los voy a acompañar con música, información, historias y esas novedades que siempre tienen algo para contarnos. Ya sabés, mi nombre es Fabiana Quiroga, tu amiga, me dicen la gitana, sí, soy Fabi, tu amiga de todos los días. Empecemos a subir el volumen, mirá qué lindo que arranca esto.

Bueno, la verdad, espectacular, ¿no? Esto es Hola Mundo, este programa de radio que llega hasta cualquier lugar, porque no sabemos, hay tantas personas que de pronto a partir de hoy se quedan en cada lugar donde haya alguien dispuesto a compartir un ratito de radio con nosotros. Así es que prepárate, porque bueno, tenemos de todo, música, novedades, también en el mundo del espectáculo mucho para contarte, algunas historias que seguramente te van a sorprender. Subí el volumen, ponete cómodo, cómoda, empecemos juntos este encuentro. Bienvenidos a Hola Mundo.

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3: El estilo de liderazgo de Jensen Huang en NVIDIA. Jensen Huang, director ejecutivo de NVIDIA, admite que critica constantemente el trabajo de sus más de 42,000 empleados como parte de un método de exigencia heredado de sus padres taiwaneses, el cual describe como una forma de cuidado orientada a la perfección. 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

Perfecto, perfecto. Matecito de por medio. Mate que va, mate que viene. Nosotros aquí trabajando con todo este equipo divino que tenemos. Todos son unos grandes compañeros de trabajo. Y bueno, hay cosas para contarte ahora que realmente son buenas. Son en el mundo de la música, ¿no? Hay bandas que se toman un tiempo, que se alejan de los escenarios. Y cuando deciden volver, hacen que sus seguidores estén pendientes de cada movimiento. Bueno, esto es lo que acaba de pasar con Vetusta Morla, la banda española que confirmó su regreso con una nueva canción llamada

0: Si Vuelves, estará disponible ahora en estos días y la verdad, genial, ¿no? Ya, creo que ya sí, ya está, ¿no? Yo no lo escuché todavía, pero es el primer tema nuevo del grupo después de más de 2 años y medio y además funciona como adelanto de un próximo álbum. La banda había hecho una pausa en el 2024, bueno, comenzó ahora una nueva etapa con una gira que va a recorrer distintas ciudades de España y ahí hay algo muy lindo en estas vueltas. Cuando un grupo desaparece durante un tiempo, digamos, las canciones quedan ahí, esperando. Después, cuando vuelven a tocar y aparece una canción nueva, también vuelve toda una generación de recuerdos. Vetusta Morla regresa con Si Vuelves y parece que esta historia todavía tiene varios capítulos por delante, amigos.
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0: Perfecto, perfecto. Qué lindo que está. Qué buena música, qué buena onda, qué buena vibra. Qué lindo y qué alegría. Me encanta porque, bueno, antes de seguir, te quiero recordar que también podés encontrarnos y acompañarnos a través de nuestras radios amigas. En redes estamos como Hola Mundo Radios y Fabiana Quiroga Locutora. Además, si querés mandar un saludito, contarnos desde dónde estás escuchando, tal vez en este momento, desde dónde escuchás y dónde la gente por ahí se va sumando en tu entorno. Vos me podés decir, mira, yo te estoy escuchando hoy casualmente en el auto. Pero siempre, normalmente, estamos con mis compañeros de trabajo o siempre estamos en casa. Aprovecho a contarte que mi familia te escucha siempre en tal horario, en tal región. Entonces, como que hacemos esto como más personalizado sería, ¿no? Me encanta. Bueno, en fin, vos contá, comunicate, tenés nuestro WhatsApp 2622-63-2008. Y ahora vamos a ir a una noticia que, a ver, que mezcla música y videojuegos. La banda colombiana, que se llama Monsieur Periné, fue elegida para formar parte de la banda sonora del videojuego EA Sport FC 27, la canción que aparece en esta enorme selección internacional es Aguarachate. La banda, liderada por Catalina García y Santiago Prieto, forman parte de una lista de alrededor de 120 canciones provenientes de 36 países. Esto es interesante porque, bueno, una canción que entra en la banda sonora de un videojuego de semejante alcance puede terminar llegando a millones de personas que quizás nunca habían escuchado al artista. Mirá qué bueno, ¿no? Bueno, así que ahora, Monsieur Periné con Aguarachate también va a acompañar partidos, goles, jugadas y seguramente muchas horas de entretenimiento frente a la pantalla. Una manera diferente de llevar la música latinoamericana al mundo, amigos.
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0: continuamos con estos temazos y con esta buena vibra, esta energía que tenemos hoy, que me encanta, porque bueno, es que estamos así en este clima, en esta nueva temporada que nos encanta a todos. ¿Por qué nos encanta? Claro que sí. Te voy a contar algo de... A ver, si alguna vez viste La Reina del Flow, seguramente sabes que esta historia tiene algo que la diferencia de muchas otras series... digamos, la música no es simplemente parte de la historia, es como protagonista, ¿sí? Bueno, ahora este fenómeno salió de la pantalla. Los personajes Charlie Flow y Jamie Montoya vuelven a encontrarse con el público en una gira internacional de conciertos durante el año 2026, este año, y el espectáculo nació justamente del éxito de la serie y lleva al escenario algunas de las canciones y momentos musicales que hicieron que millones de espectadores se engancharan con la historia. La gira incluye distintas ciudades de Latinoamérica y también tiene previstas presentaciones en Argentina. Es otro ejemplo de cómo una serie puede convertirse en algo mucho más grande que una producción para mirar desde casa. Claro que sí. Bueno, en fin. Cuando los personajes, las canciones y la historia logran conectar con el público, llega un momento en que la gente ya no solamente quiere volver a verlos, también quiere cantar esas canciones en vivo, claro.
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0: Estamos súper bien, súper lindo, súper, súper este programa de radio que, bueno, ya conecta con tanta gente y con ustedes, con nosotros. Me encantó. Antes de esta noticia que te voy a contar, te vuelvo a recordar nuestras formas de contacto. En redes puedes buscarnos como Hola Mundo Radios y Fabiana Quiroga, locutora. Y nuestro WhatsApp es 26 22 63 20 08. Así que bueno, ya sabéis, saludo, canción, mensaje, comentario, simplemente hola, todo, todo, todo, todo es bienvenido. Bueno, ahora, atención, que nos vamos a ir hasta Corea del Sur, porque hay una colaboración que llamó muchísimo la atención. La artista Yu está preparando el videoclip de una nueva canción y para protagonizarlo eligió a un actor chileno muy conocido, te digo, ¿eh? George López. ¡Qué bueno! El actor será parte de la historia visual del nuevo tema y el videoclip tiene previsto su estreno para estos días, así es que, es más, creo que ya está, te digo, me parece que ya se estrenó, así que hay que estar atento. La elección llamó la atención justamente porque, bueno, une a una de las grandes figuras de la música surcoreana con un actor latinoamericano que ya tiene una importante presencia internacional. Así que habrá que esperar unos días para descubrir qué historia prepararon Yu y George López para este nuevo videoclip. ¿Ah? ¿Qué tal? Bueno, seguramente vamos a estar atentos porque estas conexiones entre artistas de distintos países siempre terminan dando mucho que hablar. Así es que vos quedate cerquita porque todavía tenemos mucha música, historias, más para contarte, más para que aprendas, más para compartir. Me encanta acompañarte, búscame en las redes. Fabiana Quiroga, locutora. Siempre me encanta estar junto a cada uno de ustedes.
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0: Seguimos, estamos súper bien, como muy conectados con este Hola Mundo de hoy, que tiene de todo un poquito, una variedad de música, de historias también. Me encantan estos momentos de historia, porque yo digo, wow, te quedas como, qué loco, ¿no? Algunas cosas como que te dejan paralizado. Bueno, hay muchas cosas, pero bueno, me voy a enfocar por cada bloquecito, ir buscando algo que de pronto vos no sabías. Porque hay canciones que nacen casi de casualidad, te digo, ¿sí? Y bueno, después terminan convirtiéndose en clásicos. Bueno, a ver. Digamos que ese es el caso de Our Song de Taylor Swift. La historia es increíble porque Taylor escribió esta canción cuando ya tenía, no sé, 14 o 15 años, para presentarlo en un concurso escolar. Y la letra hablaba de una relación adolescente, esas pequeñas cosas que terminan convirtiéndose en su canción, un lugar, una frase, una melodía, no sé, que solamente tiene sentido para dos personas. Lo curioso es que muchos años después todavía existe un misterio alrededor de la canción. Taylor Swift nunca reveló públicamente quién fue exactamente el chico que inspiró aquella historia, pero los fans hicieron investigaciones, aparecieron nombres posibles y circularon distintas teorías, pero la protagonista nunca confirmó quién era. Y quizá ahí está parte de la magia. Una chica adolescente escribió una canción sobre un amor de juventud sin imaginar que algún día millones de personas iban a cantarla. Y ese chico, mientras tanto, sigue siendo uno de los grandes misterios de la historia de Taylor Swift. ¿Qué te parece, no?
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0: Bueno, bueno, estamos espectacular. Esto es Hola Mundo. Qué linda música, qué lindas historias. Qué lindo todo lo que pasa aquí, ¿no? Qué lindo. Bueno, qué lindo porque me encanta. Cuando empiezo a involucrarme con estas historias, me encanta. Qué lindo cuando un recital se convierte en un momento inolvidable también, ¿no? Porque, bueno, hay recitales que uno lo recuerda por la cantidad de gente, por el escenario o por el espectáculo, pero después están esos momentos inesperados que nadie tenía, que se lo planeado. Hace algunos años, la cantante Jill Scott vivió una de esas noches que parecen sacadas de una película. Después de escribir durante una noche una canción inspirada en un sueño, Jill Scott la presentó en un show y detrás del escenario apareció nada menos que Prince. Lo increíble vino después. Prince comenzó a cantar la canción de Jill Scott prácticamente palabra por palabra, mientras ella todavía intentaba entender qué estaba pasando. Apareció también Stevie Wonder, acompañando el momento con sonidos de percusión vocal. La propia Jill Scott contó después que fue una de las noches más increíbles de su vida. Imagínate, escribís una canción prácticamente de madrugada, la presentás en un escenario y de repente dos leyendas de la música están ahí cantándola con vos. Es que eso no se planea, chicos. Eso es de esas cosas que después quedan para siempre, pero para siempre en tu memoria. Sí, sí, sin dudas.
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0: Sí, me quedo pensando, qué bueno, que, sí, qué linda música, pero digo, me quedo pensando en esas historias y todo lo que vamos compartiendo y todo lo que pasa, esas historias, hablando de historias, digo, que quedan en la memoria, te recuerdo que también podés ser parte de Hola Mundo, que estamos en redes, que buscás Hola Mundo Radios, o me buscas como Fabiana Quiroga Locutora, y si querés también puedes mandar un saludito, contarnos desde dónde estás escuchando, compartir una historia o pedirnos una canción. Tenés siempre nuestro WhatsApp, ya sabés, 2622-632008, y nos encanta saber quién está del otro lado, desde dónde nos acompañás y todo eso, ¿sí? Bueno, a ver, ahora vamos a ir con una historia que demuestra que una canción puede desaparecer de los primeros puestos durante años y volver de golpe gracias a las redes. En TikTok, Katy Perry volvió a estar en el centro de la conversación con The One That Got Away, una canción que fue lanzada originalmente en el año 2011 y sí, tiene 15 años. Sin embargo, bueno, una nueva generación empezó a descubrirla y utilizarla para videos, para historias nostálgicas, recuerdos de amores que no fueron y esas situaciones de la persona que se escapó. El tema llegó a superar los millones de videos en TikTok, volvió a instalarse entre las canciones más utilizadas de la plataforma. Mirá vos, ¿no? Qué loco, qué loco. Bueno, esto me encanta porque demuestra que los jóvenes pueden convertir una canción vieja en una canción completamente nueva para ellos. Katy Perry volvió a encontrarse con una canción de otra etapa de su carrera, pero esta vez a través de personas que quizá ni siquiera habían nacido cuando fue lanzada. La música tiene esa capacidad maravillosa de volver cuando menos lo esperamos, amigos.
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0: Genial, lindas historias, linda música, lindo clima, por sobre todo, me encanta. Bueno, quiero contarles que hay canciones que además de convertirse en grandes éxitos, esconden historias personales que son muy profundas. Bueno, ese es el caso de Wake Me Up When September Ends de Green Day. Mucha gente conoce la canción, pero bueno, también los memes que aparecen cada año en las redes. Detrás de esa historia hay algo mucho más triste, ¿sí? Porque Billie Joe Armstrong, cantante de Green Day, tenía apenas 10 años cuando murió su papá. Después del funeral se encerró en su habitación y cuando su mamá intentó hablar con él le pidió que lo despertara cuando terminara septiembre. Muchísimos años después, esta frase terminó convirtiéndose en una canción. Y claro, aunque con el tiempo las redes transformaron el tema en una especie de tradición llena de memes, para Billie Joe Armstrong siempre tuvo un significado profundamente personal. Era la manera de transformar un recuerdo de su infancia, el dolor de haber perdido a su papá y una frase que quedó grabada en su memoria en música. Quizá por eso la canción sigue conectando con tanta gente, porque detrás de una melodía que todos conocemos, a veces existe una historia que solamente el artista conoce de verdad. Y esta es una de esas canciones que cuando conoces su historia, escuchás de otra manera.
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Bueno, amigos, bueno, qué lindo, pero muy buenísimos estos temas. Que ya llegamos a la final, o sea, al final de hoy, al final de nuestro programa de hoy, de este encuentro de Hola Mundo. Hoy, qué bueno todo lo que hicimos, ¿no? Viajamos por historias, canciones, recitales, artistas, hasta por esos fenómenos que nacen en las redes y terminan.

0: Abrazo enorme, besos, chao amigos. Hasta el próximo programa.
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0: pasó rápido, ¿verdad? Hasta me animo a decirte que te quedaste con ganas de más. Ok, a no preocuparse. Nos vamos por hoy, pero pronto volvemos. Hola Mundo. Hola Mundo. Un lindo vicio del que debes despedirte hasta nuestro próximo encuentro. Bye. Bye bye.
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10: Tengan ustedes muy buenas tardes. A partir de este momento presentamos el panorama productivo. Hacemos el panorama productivo desde la sala de sonido, musicalización y puesta en aire, el señor Cristian Gordillo. Nuestro director es el señor Horacio Arbier. Quien tiene el gusto de hablarle, Roberto Saavedra. Esto es el panorama productivo. Le vamos a comentar en una hora todo el quehacer del sistema más dinámico de la economía nacional, regional y provincial aquí en el panorama productivo.
11: Bueno, Agencia de Extensión Rurista Chilecito, en diálogo con el ingeniero Jorge Gaitán, titular de la agencia. Ingeniero, buen día, ¿cómo anda usted?
12: Buen día, Roberto, y buen día a la audiencia.
11: Bueno, ¿cómo andamos con la cámara de frío, ingeniero?
12: Estamos trabajando, seguimos recibiendo material. Recordemos al sector que...

0: El servicio que brinda la agencia se corresponde con una actividad que está trabajada con la cooperadora de la Estación Experimental Agropecuaria de Chilecito, y nosotros desde la agencia brindamos el servicio de conservación de estaca, tanto de vid como de nogal, de púas de nogal, para apoyar, ¿no es cierto?, los procesos de reconversión varietal que se siguen haciendo en la finca de los productores, tanto vitícolas como nogalícolas de la zona, ¿no? Tanto de Chilecito como de Famatina, ¿no? Así que estamos ya casi en el cerrando, digamos, porque estamos en las últimas etapas, ¿no es cierto?, donde los productores sacan su material, lo condicionan en base a un, digamos, a una propuesta nuestra, y hacemos la conservación, ¿no es cierto?, dependiendo del momento de su depósito en la agencia, entre 3 y 4 meses, ¿no es cierto?, hasta que ellos se organizan y pueden hacer el proceso de injertación. Así que son todos injertos a yema dormida, que le llamamos, ¿no es cierto?, con estacas que se sacan en la etapa de invierno, se conservan en frío, y en la época de movimiento de savia, septiembre, octubre, noviembre, inclusive hasta un poquito más, se pueden empezar a hacer los sistemas de injertación, la yema, con púa, ¿no es cierto?, en el caso de nogal. Así que bueno, en esa etapa seguimos trabajando, recordándole también a todos los que nos, a tu oyente, ¿no es cierto?, de que por esta cuestión de transición que está viviendo el INTA, nosotros estamos adecuando nuestro sistema de proyectos y presupuesto para, en este semestre se está dando toda la discusión a nivel nacional, que ya hubo trabajo a nivel regional, y hoy casualmente estuvimos en una reunión de matriz donde estamos analizando, ¿no es cierto?, toda la teoría del cambio que va a proponer el INTA para este nuevo proceso de reconstrucción de la institución a nivel nacional, y apoyar, ¿no es cierto?, a partir de ahí los nuevos programas y proyectos que se van a ir financiando. Calculamos que si no es a fin de año, ya para la próxima temporada el INTA podrá esgrimir, digamos, algunos proyectos y algunos programas que va a poder desarrollar a nivel regional y a nivel local, ¿no? Así que bueno, en esa tarea estamos trabajando en este momento en la institución.
1: Bueno, ingeniero, también se han hecho algunas reuniones con productores de Famatina.
0: Sí, exactamente. Esta una nueva, necesidad, ¿no es cierto?, que han tenido los productores de Famatina para lo que es el manejo de gorgojo, digamos, de la nuez, una temática que se
1: tenía,
0: claro, con el tema sanidad, y que, bueno, el INTA, por este tema de retiro voluntario y una serie de cosas, la institución empieza a perder capacidad, ¿no es cierto?, de técnicos en la región, y esta capacitación la está brindando la ingeniera Sonia Aybar de la Estación Experimental de Catamarca, que es una profesional que tiene dotada experiencia, ¿no es cierto?, en lo que es el manejo sanitario y fundamentalmente en esta temática de la plaga de gorgojo. Así que bueno, gustoso, nosotros hoy gente de nuestra agencia ha estado participando, como también de la experimental, ha estado participando de esa charla, ¿no es cierto?, con productores de campana, que se hizo hoy en horario de la mañana. Así que bueno, gustoso de estar participando, de poder interactuar, ¿no es cierto?, con el sector, porque bueno, el compromiso siempre está, ¿no es cierto?, si bien por ahí localmente a veces no podemos tener un profesional idóneo en alguna temática especial, el INTA es muy grande,
1: se consigue, sí,
0: y nos permite a nosotros ir resolviendo algunas cuestiones, ¿no es cierto?, que por ahí con que no la tenemos acá en el lugar, ¿no? Pero a apoyamos desde ya, ¿no es cierto?, las iniciativas que desde el sector puedan llegar para poder abordarlas, ¿no?, de la forma más conveniente, obviamente.
1: Bueno, ¿algo más, ingeniero?
0: No, agradecerte, Roberto, por llegarte por la agencia, y bueno, estamos dispuestos a quizás en los próximos días ya empezamos a trabajar en algunas otras temáticas y en algunas otras capacitaciones que también estamos recibiendo como propuestas, ¿no?, de abordaje.
1: Muy bien, muchísimas gracias, ingeniero.
0: Gracias a vos.

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0: Bueno, Plaza de los Caudillos Federales, en el, digamos, hay una feria, digamos, donde todos los colegios de la región muestran todo lo que hacen, ¿no? Estamos en el Colegio Nacional Agrotécnico Julio César Martínez, CONAC, y estamos con un alumno. ¿Cómo es tu nombre?
1: Me llamo Alejo Nicolás Pavón.
0: Bueno, Alejo, explícame, amo, ¿qué es lo que se hace en esta escuela?
1: Bueno, en nuestra escuela trabajamos con animales, también trabajamos con las plantas, tenemos bastantes actividades sociales, tenemos actividades recreativas. Un ejemplo de lo que hacemos con los animales, los criamos, después los faenamos, también sembramos las plantas, tanto frutales como verduras. Y con esas plantas, con nuestros productos, tenemos una sala de industria que tenemos nuestros propios productos, como salsa de tomate, dulces, escabeche, entre otros.
0: Bueno, explícame acá, mirá, producción vegetal, digamos, ¿qué estamos haciendo?
1: Y acá elaboramos la tierra, sembramos y muchas veces también plantamos nuestro propio alimento para nuestros animales. Que tenemos cabras, gallinas, también tenemos conejos.
0: Esa es la producción animal ya.
1: Sí, ahí entramos en la producción animal.
0: Bueno, donde, ¿sí?
1: Donde acá en las imágenes puedes ver cabras, conejos, los pollos.
0: Producción avícola, digamos.
1: Sí, producción avícola.
0: Bueno, ¿y esa gallinita qué? ¿La faenamos o se pueden vender? ¿Qué hacemos con esa?
1: Ah, bien. Bueno, las gallinas las podemos utilizar tanto para faenar como para que sean gallinas ponedoras.
0: Ajá.
1: Para que pongan los huevos y nosotros los vendemos en nuestra industria. Bueno. O faenamos y utilizamos su carne para venta.
0: Bueno, ¿y el tema de los conejos?
1: En los conejos tenemos conejos de engorde y los reproductivos. Los reproductivos, bueno, los hacemos que se reproduzcan y de ahí utilizamos esos conejos para hacerlos de engorde.
0: Está bien.
1: Utilizamos su carne, la faenamos y la ponemos en venta.
0: Muy bien, muy bien.
1: Y utilizamos su cuero para hacer, por ejemplo, los chicos de segundo año tienen un proyecto donde van a hacer libros con el cuero de los conejos.
0: Muy bien, bueno. Y la producción cunícola, digamos, las cabras, ¿para qué sirven?
1: Y bueno, el de las cabras también las solemos faenar o las usamos más que nada, también puede ser por su leche. También tenemos ovejas que usamos su lana, pero sí, las solemos usar más para carne.
0: Está bien, muy bien. Bueno, la parte
1: De las Olimpiadas,
0: ¿cómo les ha ido, digamos, este año en las Olimpiadas?
1: Y bastante bien, la verdad. Tenemos Olimpiadas de Matemáticas que nos fue bien. Las Olimpiadas de Filosofía están en proceso todavía. Las de Química también nos fue bien. Y también tuvimos las Olimpiadas Deportivas que son en el Alvear.
0: Muy bien.
1: En esas las chicas de hockey salieron campeonas. Tenemos un ciclista que también salió campeón. Nos fue bastante bien dentro de todo.
0: Bueno, y la parte industrial, animal y vegetal, ¿qué estamos haciendo? Fiambre, bueno.
1: Bueno, bien, en la parte de industria animal y vegetal es lo que ya habíamos nombrado,
0: sí.
1: Que nosotros con la carne que sacamos de nuestros animales hacemos escabeche, que puede ser escabeche de pollo. También utilizamos los duraznos para hacer dulce de durazno, dulce de membrillo también hacemos. Nosotros tenemos una sala de industria que es donde hacemos todos estos productos y es donde faenamos también, que se inauguró hace un tiempo, con el dinero que generamos en la escuela, que lo generamos nosotros los estudiantes.
0: Muy bien, espectacular. Bueno, todo ahí se hace todo en la escuela, digamos, ¿no?
1: Sí, se hace todo esto, se hace en la escuela.
0: Bueno, ¿Alejo era?
1: Sí.
0: Bueno, Alejo, ¿algo más?
1: Y algo más que mencionar podrían ser las intertribus, el mundialito que se hace cada 4 años. Y nada, eso. Las intertribus ahora se vienen en una semana. Las intertribus son bastante lindas porque es una actividad social que tiene nuestra escuela. donde hacemos que chicos desde primero hasta sexto año participen en deportes y se unan y sean libres de expresarse, de hacer nuevos amigos. Y no son solo 10 chicos en una sola tribu, somos más de 100 chicos por tribu de primero hasta sexto año donde socializamos entre sí.
0: Bueno, hermoso, che, Alejo. Ven que estábamos tomando unos matecitos acá, sí, en el stand, así que sí, bueno, muchas gracias.
1: Chao, gracias.
2: Hace ya tal vez más de 50 años comencé a hacer mis viajes a caballo entre la Tucumán y Tafí del Valle para hacer esa travesía de 30 horas cuesta arriba, cuesta abajo, tres cerros, algunas quebradas y un largo faldeo en el Valle de las Carreras para entrar a Tafí. Yo tenía una mula que en Acheral, una deliciosa aldea que conocí, amé y jamás olvido, Acheral de Tucumán. Ahí tenía mi mula y de ahí salí 8 o 10 veces durante 8 o 10 años seguidos. Jamás fui en automóvil a Tafí del Valle, siempre al montado desde Acheral hasta Tafí del Valle. Eso con el tiempo me trajo esta facultad y este montón de recuerdos y de ideas y las ganas de decirle mi amor y mi cariño y mi recuerdo permanente a Tucumán, a Acheral y sobre todo a la luna tucumana. Porque yo salía a las 5 de la mañana, a las 4 de la mañana, ensillaba mi caballo, mi mula y salía y recién me amanecía en el faldeo. A mitad del camino, recién me amanecía. Vale decir que la luna me acompañó siempre. Por eso digo en los versos, yo no le canto a la luna porque alumbra y nada más. Le canto porque ella sabe de mi largo caminar. Y qué felicidad ahora, en este fin del 89, encontrar a unos amigos, compañeros, hermanos del desvelados como yo, los tucutucu, que tienen un alto sentido, un honroso sentido de la tucumanidad, que vuelven a cantar, a hacer sonar despacito su guitarra y recordar conmigo y con todos los argentinos que aman lo antiguo y lo de siempre, aquella luna tucumana de los recuerdos no solamente míos, sino de todo criollo que le ha gustado trajinar las sendas del país, de este hermoso, delicioso, inolvidable y amado país.

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0: Bueno, estábamos con el interventor del
1: consorcio de Chilecito.
0: Chilecito.
1: ¿Qué pasa con mi querido amigo?
0: ¿Cómo anda usted?
1: Bien, Roberto. Eso pasa porque no venís más seguido. Eso. Ahí está el secreto. Bueno. Bien, Roberto. Una alegría de que hayas te hayas acercado, porque vos sos el nexo entre los productores y esta institución. Y siempre nos ha dado una mano muy grande llevando información para que ellos puedan estar al tanto de las situaciones que estamos viviendo, que en general no es fácil, pero tampoco no hay nada imposible en la vida. Y sobre todo para los productores que trabajan a cielo abierto, que saben muy bien las contingencias climáticas y a las consecuencias que están expuestos día a día. Por eso hay que tratar de siempre llevar adelante el ánimo y no el desánimo, que es lo que estamos haciendo en este momento. Nosotros, relacionados con la limpieza, con la limpieza que se hizo, las reparaciones, y sobre todo porque estamos con el reempadronamiento, que es importante para tener certeza de los regantes que están activos, los que están en este momento en situación de un impasse para actualizar el pago del servicio.

cuenta que cuando uno pertenece a una institución, tiene que cumplir con esa institución, sobre todo cuando ellos están integrando un consorcio de riesgo. Eso no lo digo yo solamente, está establecido en la ley 6342, en la 4295, en los decretos que se han incorporado para que esto pueda ser una institución organizada, que dentro de lo que nosotros entendemos está funcionando y tenemos que sostenerla y corregir lo que realmente está mal, porque eso es lo importante. Y una de las correcciones nace con saber quiénes son los que están activos regando. Así tenga deuda de agua, no me importa. Yo quiero saber quiénes son los que están regando y quiénes son los que lamentablemente han dejado de estar dentro del sistema productivo. Eso es fundamental para poder tener idea de que también el agua está bien utilizada y no se pierde el riego. Que eso es lo más triste de todo, cuando se pierde el riego. Más allá de eso, nosotros estuvimos cortando el servicio el primero de junio, fue un corte parcial sobre margen izquierda, es decir, la zona norte que le llamamos nosotros, que es desde Los Sarmientos, La Puntilla, Las Puntillas, San Nicolás, Tilimuki y Mayigasta. Y a partir de julio se cortó también el servicio ya la margen derecha, que es San Miguel, Anguinán. Y entonces ahí ya terminamos de hacer el mantenimiento, ha sido bastante importante, mucho trabajo tenemos. No te olvides que nosotros tenemos una red grande de canales, primario, secundario, terciario. Y a veces hay algunos regantes que tienen la obligación de mantener su sistema, algunos lo hacen, otros por ahí no lo hacen, entonces le estamos pidiendo que sí lo tengan limpio para una mejor conducción y aprovechamiento del agua, que es lo que precisamos nosotros, que aproveche el riego. Por eso hemos estado centrados en las reparaciones, en ver los canales que están con inconvenientes. Otro problema que tenemos serio es la urbanización, que siempre nos están trayendo algunos dolores de cabeza, y no es fácil poder complacer el pedido de la gente. No se puede modificar el trazado de un canal porque le molesta, no. El trazado de un canal se hace porque este es un sistema que trabaja por gravitación y hay que ser muy cuidadoso, de un desvío puede traer consecuencias para los que están agua abajo. Incluso las modificaciones que se hacen le corresponden todas estar a cargo de aquellos que la solicitan, porque es un beneficio personal, no es un beneficio para la institución. Entonces tienen que hacer, nosotros podemos colaborar con mano de obra, pero el resto tienen que aportarlo de ellos. Hay gente que está muy predispuesta y siempre, digamos, no hemos tenido mayor inconveniente por ese aspecto, pero tienen que entender que hay trazas que no se van a modificar por esa situación que hablamos de la gravitación con que trabaja el sistema. Eso es muy importante saberlo. Además, fuera de esta situación, lo grave que siempre estamos padeciendo es el sistema de los desperdicios que nos arrojan al sistema. Tenemos parrillas nosotros colocadas en distintos puntos que sabemos que son los álgidos para esta situación, y no ha traído serios problemas con la salida de agua a la calle o a la ruta, en el caso de una parrilla muy importante que tenemos a altura de Vialidad de la Provincia, la ruta que va para el lado del Cementerio Parque, Santa Florentina, que es increíble la cantidad de desperdicios que hemos sacado, y animales, y todo eso nos trae consecuencias penosas, porque a veces desparrama en horas que nosotros estamos descansando. No nos molesta ir a solucionar el problema, pero sí nos molesta tener que sacar semejante cantidad de basura que tiran, y eso es lo triste. Así que en eso hemos estado tratando de limpiar todo el sistema. Hay lugares donde son, algún día tendrías que venir con nosotros para documentarlo y lo veas vos, la cantidad de desperdicio que sacamos. Inclusive estamos viendo en algunos distritos, que eso sí es lamentable, la acumulación de residuos. Y nos da mucho apuro, porque está bien que no es nuestra área, pero también podemos colaborar con la gente de los distritos, porque en definitiva ahí tenemos los centros productivos. No puede ser que haya acumulación de basura en lugares donde vos estás produciendo
olivicultura, estás con la parte de...

0: vitícola y tenés los desperdicios ahí a 50 metros de tu finca. Entonces, fuera del aspecto desagradable que da, porque es muy triste ver eso. ¿Sabés qué es lo peor de todo? Cuando vos te acostumbrás y ya lo ignorás. Y entonces, eso
1: es
0: lo
1: horrible.
0: Es horrible. Sí, sobre todo para la gente que vive en el lugar. Y más que nada...
1: Pero que hacen horticultura.
0: Sí, sobre todo teniendo en cuenta que nosotros es un lugar turístico y queda está mal el aspecto, sí, mal el aspecto. Y los esfuerzos que hace el municipio, porque tiene lugares donde ya tiene los residuos, pero nos llena los residuos del canal. El canal se llena de residuos.
1: Sí, así es.
0: Yo te digo porque yo los días sábados, yo salgo a hacer inspección con el capataz y estamos llevando todos los sábados basura para tirar en ese lugar, en Anguinán, viste que hay un lugar donde vos podés, en los volquetes podés dejar los residuos, y todos los sábados estamos echando basura, todos los sábados. Y la limpieza que se hace periódica, los días jueves, los días viernes, que hace el capataz, nos encontramos que el sábado tenemos de vuelta basura acumulada. Entonces es lamentable y pedimos la colaboración de todos ellos para que subsanar este inconveniente. Bueno, y volver a tener algo floreciente, como precisamos para mostrar al turismo, ¿no? Que a veces me da mucha tristeza el abandono que se ve y, bueno, ya a veces uno no puede llegar hasta ahí. Pero sí, en lo que podamos colaborar, contar con la institución, porque ese es el objetivo, ¿no? Colaborar con los regantes y aquellos que tengan inconvenientes, sí, se acercan al consorcio, todo eso, siempre hay solución para todo. Y sobre todo porque estamos reempadronando, estamos haciendo el reempadronamiento y necesitamos saber quiénes son en algunos lugares los actuales regantes, porque no nos informan a nosotros. Acá tenemos regantes, Roberto, de 1919.
1: Qué
0: mal. No es de ayer, 1919, que tal vez será dará cargo mío en este caso, acepto la responsabilidad de que no hemos actualizado las carpetas. Pero nosotros precisamos que la gente traiga su boleto de compraventa, o por lo menos quién es el titular que tiene. No pedimos que traiga la sucesión, pero quién está a cargo de esa titularidad. Y es lo importante.
1: ¿Y que porque recibe el agua de riego?
0: Claro, porque son los que reciben. Porque tenemos un caso emblemático que yo siempre tengo, siempre le llamo la atención. Se pueden crear situaciones jurídicas complejas también, porque si bien nosotros tenemos en la ley, la 6342, que pueden ser propietarios y pueden ser tenedores también, ese es el problema. Un tenedor no es propietario, o sí, pero si es tenedor, por lo general no es propietario. Entonces, ¿qué es el problema? Si es una persona que viene teniendo una finca y los poseedores, me olvidaba, los poseedores. Propietario, poseedor y tenedor. Por lo general, el poseedor debe tener alguna documentación que acredite la posesión, de buena fe o de mala fe. Pero en el caso del tenedor, hay un caso emblemático que tenemos a un regante cumplidor, muy, muy trabajador, pero está con una propiedad, manejando una propiedad que no es de él. Entonces, ¿qué le pedí yo? Que me traiga una documentación donde la propietaria lo autoriza a trabajar esa finca y que le autoriza a él que pague el canon de riego. Porque también el pagar el canon de riego y sacar un recibo a nombre de que es un tenedor puede traer contingencias severas para la institución, porque no te olvides que el posesorio está ahí al alcance de la mano. Entonces, eso es lo que estamos tratando de regularizar. Así es muy simple el trámite. Y ya poder sacar no solamente los recibos de pago a nombre de la persona que corresponda, sino también en nuestro padrón ya registrarlo y la orden de riego que entregamos esté a nombre de él, no que estamos sacando orden de riego de personas que ya lamentablemente...
1: Hay que blanquear.
0: Sería un tipo blanquear la situación, que no es tan grave, pero sí que se acerquen acá. Tenemos otro caso, por ejemplo, otro caso puntual, una, una sucesión que no sabemos si está terminada o no, pero tenemos en esa sucesión 7 regantes. No es, son 7 regantes. Entonces, ¿qué es importante? Que vengan y nos traigan la, si está hecha la sucesión, lo que corresponde a cada uno, ya está. Y se terminó. Y eso es lo que estamos pidiendo en este momento. Y asignar como corresponde la dotación a esa persona de acuerdo a la superficie que tiene asignada la, a través de la sucesión. O en acuerdo de partes, que también. Por ahí no se ha hecho sucesión, pero se han asignado las partes, lo que le corresponde a cada uno en superficie, y si no está también la documentación que acredita eso, lo podemos hacer nosotros. Hay maneras de solucionarlo y eso es lo que estamos pidiendo.
1: Doctor, ¿qué cantidad de regantes tiene en este momento, digamos, el sistema?
0: Si vamos a la parte histórica, los regantes que teníamos nosotros eran... no estaba con certeza, pero eran un poco más de 800 históricamente, una superficie de 1.200 hectáreas. Hoy no tenemos la certeza firme, pese a que estamos trabajando en eso, pero hay una disminución, yo calculo que hay un 30% menos de regantes.
1: Está bien.
0: Un 30%. Y estamos sacando en base a eso también las horas de riego por canal y por distrito. Y en base a eso tenemos también la superficie por hectáreas que produce cada unidad. Pero tenemos que tener bien claro que son las personas que no riegan más, las personas que tienen el riego suspendido por falta de actualización del pago del cano y los regantes efectivos. Eso es. Entonces ahí sí vamos a tener la claridad de la cantidad de regantes que hay y posiblemente sea tal vez menos de lo que yo te estoy dando, un 30%. Pero es importante tener, porque ¿qué ocurre? El otro día conversaba con un regante y me decía ese fulano, es uno solo, dice, tiene tantas horas de agua. Sí, le digo, es uno solo, pero tiene 120 horas de agua. Es uno solo, tiene 120 horas de agua. Y está hecho porque no es de ahora, eso viene de hace años que viene regando con eso, porque es la superficie que tiene. No es que se le da 120 agua alegremente, se da en base a la superficie.
1: Claro.
0: ¿Me entendés? Entonces, y ahora como el riego es por hora, que se está cobrando por hora de acuerdo a las indicaciones de la Secretaría del Agua de La Rioja, con las modificaciones, porque la institución tiene que sobrevivir, nosotros tenemos gastos diarios grandes, tenemos gastos de combustible, de herramientas, electrodos, chapones que tenemos que comprar, que son carísimos para las compuertas. Tenemos que fabricar marcos, tenemos que fabricar losetas. Una camioneta necesita no solamente combustible, necesita aceite, necesita mantenimiento. Si bien nosotros tenemos un apoyo muy grande por parte del delegado, un apoyo grandísimo, que hay que resaltarlo eso, de joven Veira, también tenemos que nosotros no estar esperando que nos estén permanentemente ayudando, tenemos que autosatisfacernos también en algunos
1: puntos. Claro.
0: Entonces eso es lo que yo siempre estoy pregonando, de que la gente lo que paga no es para beneficiar a la institución, sino es para ellos mismos el beneficio.

0: Bueno, punto final para el panorama productivo del día de la fecha, por vuestra atención, muchísimas gracias. Hemos hecho el panorama productivo de la sala de sonido, musicalización y puesta en aire, Cristian Cordillo, nuestro director Horacio Abril y quien les habla, Roberto Sabela. Hasta mañana, si así Dios lo quiere.
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0: ¿Qué tal? ¿Qué tal? ¿Cómo están? Llegamos para compartir con vos. Sí, por supuesto, me encanta traerte listas, canciones y algunos recuerdos. Ojo, porque nos metemos en años anteriores y por ahí no te acordabas de este tema, pero está dentro de nuestros primeros 30. Mi nombre es Eva Cebal y nos vamos con buenos y maravillosos momentos para compartir. Buena fusión para estos dos artistas. Tego, compositor puertorriqueño, artista internacional, elegido por Rolling Stone como uno de los mejores 50 artistas más grandes de la historia. Por otro lado, Yandel, reconocido en el mundo del reggaetón, nos ponen a bailar cuando baila reggaetón.
1: ¿Te suena? Seguro está en tu lista de los primeros 30.

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0: la canción escrita por Adam Levine y fue fuertemente criticada comparándola con canciones de Bruno Mars, Katy Perry. Sin embargo, el público lo corona en los primeros puestos de la lista Billboard Hot 100, acercándose a los números logrados por Payphone o Mick Jagger. Hablo de Maroon 5, Sugar.
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0: buena placa de Miranda que aparece allá por el año 2007. Allá vamos, porque bajo la dirección de Cachorro López hace de este disco, que contiene remixes de algunos de los temas que fueron éxitos como Perfecta, Prisioneros, Miranda. Nada es igual.
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0: excelentes sonidos para disfrutar de esta banda estadounidense indie pop, lanzada como single comercial en el año 2014. Un concepto de una canción basado totalmente en la ironía, nuevos sonidos y acá, en los primeros 30, Saimutil My Type.
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0: nobleza obliga, debo decir que disfruto mucho de la música de esta banda, por eso te la traje para que puedas disfrutarla junto conmigo. Es el segundo sencillo del quinto álbum de estudio de la banda rock alemana Tokyo Hotel y fue lanzado el 3 de abril del 2015. Sencillo que incluye la versión original de Feel Like That, una versión en vivo muy bien lograda y un remix hecho por DJ Pioneer para Los Ángeles. Tokyo Hotel, Fitoval.
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0: las canciones que te acompañan en este programa. El rapero estadounidense Pitbull, por un lado, el cantante Niju, sacan este temazo que se queda en el noveno lugar de las tablas en los Estados Unidos. Buen tema, disfrútalo. Niju, Pitbull, Sign of Your Life.
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9: El gobierno de la provincia estableció un nuevo régimen de protección para los usuarios de créditos de consumo a través del decreto de necesidad y urgencia número 1293/26. 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

0: ¿Qué tal la estás pasando con estas canciones? Por ahí pinta un paseo en auto, salir en roller, algún lugar para poner volumen alto. Caso es esta canción, Alesso y Roy English, cantante de Age Alaska del año 2015. Fue directo al cuarto lugar.
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0: un tema netamente comercial como nos tiene acostumbrados Mika. En cada tema que es pegadizo e infaltable en festivales, lo escucho y me lleva directamente al verano. Mika, Talk About You.
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0: Interpretada por Casabianca en el año 2013, rompe récord de escuchas, pero luego llega la versión de esta artista increíble, voz Natalie Imbruglien. Instacrash.
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0: banda de los hermanos Moreno Charpentier no deja de sorprendernos, y aunque Chano tuvo una vertiginosa vida de excesos, nos trae las mejores canciones. Tan Biónica, las cosas que pasan.
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¿qué tal? Muy, pero muy buenas tardes, noches. ¿Cómo les va? Es un gusto saludarlos en esta jornada de este martes, ya 22 de septiembre, en plena primavera, con una temperatura totalmente que no se condice, obviamente, con este comienzo de la primavera, pero realmente muy agradable, ¿no? Realmente agradable. Suena contradictorio lo que estoy diciendo, pero por ahí el pronóstico ayer que leíamos anticipaba que íbamos a tener una jornada mucho más cálida, pero sin embargo la madrugada fue bastante fresca y las primeras horas de hoy también se hizo notar, si se quiere, el fresquito, el viento sur, y eso indudablemente hizo a que pero promediando la media mañana y al mediodía ya la jornada era sumamente agradable. Bien, ¿cómo les va? Bienvenidos a esto que es el panorama de noticias acá por FM Frontera 97.7 para toda la ciudad de Chilecito y zonas de influencias. Hemos decidido comenzar el programa no con la cortina habitual, sino con este tema de tanguito, Amor de Primavera, ¿no? Que realmente tiene una identidad absolutamente válida. Y lamentablemente yo estaba, no hice el programa la semana pasada, entre el miércoles, jueves y viernes. De hecho, lamentablemente no pudimos recordar el 16 de septiembre, que fue la llamada Noche de los Lápices, ¿no? El icónico tema Cero Girán era, ¿no? De Rasguña las Piedras, que casualmente esa época del rock nacional ha marcado, un antes y un después de la música argentina, ¿no? Así que bueno, y ese tema que identificaba casualmente esa noche de la Noche de los Lápices, cuando los estudiantes platenses fueron en búsqueda de una respuesta por el boleto estudiantil y que fueron reprimidos, y bueno, hay una película, ¿no? Respecto a este hecho realmente lamentable que nos tocó. Le tocó vivir a un montón de jóvenes de 15, 16 años en plena época de la dictadura. Bueno, este tema, esta película, El Tango Feroz, también tiene lo suyo, ¿no? Respecto a esa lucha de la juventud argentina en otras épocas, en otras etapas, donde casualmente se vinculaba muchísimo a hacer valer derechos, pero por sobre todas las cosas había mucho respeto. Había una identidad en la juventud realmente muy marcada, ¿no? Nada que ver con lo que acontece hoy. Obviamente que debemos hacer las excepciones de la cantidad de jóvenes de talentosos que están en los distintos rubros, ¿no? De la vida diaria, en el arte, en el deporte, en todos los ámbitos habidos y por haber. Bueno, tengo un retorno allá prendido, lo vamos a ir a apagar porque si no eso me provoca molestia a mí, seguramente ustedes también. Así que bueno, ponemos esto, siéntate.

0: Es que hoy estás aquí en Milet.
1: Bien, solucionado el tema, mire cómo cambia la cosa, ¿no? Bueno, así que, bueno, le damos, como les decía, la bienvenida para esto que es el Panorama Noticia, que nos escuchás a través de nuestra página web, también a través de la aplicación, bajando o buscándonos como Frontera 97.7, y nos podés escuchar en cualquier dispositivo móvil, de hecho, tablet también, y algunos televisores que vienen con Android, tranquilamente en Play Store, buscá Frontera y en la tele sale el logo Frontera y puedes escuchar la radio también. Así que bueno, 525249 es la línea directa de nuestra radio, de nuestro programa. Bueno, te decía que la temperatura es absolutamente agradable en esta primera jornada de la primavera, ¿no? En esta segunda, diríamos, pero en su defecto la tomamos como primera después del 21. ¿Sentiste?

Qué lejos estamos de poder ver el show de Pedro Aznar con Lito Nevia, que están recorriendo los grandes escenarios del país, ¿no? Pero bueno, a La Rioja difícilmente llegue, creo que llega a la Arena de Córdoba, pero a La Rioja, San Juan, capaz hasta Catamarca, a Mendoza, pero acá difícilmente podamos contar con un espectáculo de estas características, ¿no? Para recordar a Serú Girán en su máximo esplendor. Pero bueno, mira, acá tengo temas de Pescado Rabioso, ¿te acordás? Pastoral, Antonio Virabén, que cantaba El Oso, Arco Iris, Mañanas Campestres. Qué bárbaro, ¿no? Qué temas, qué historia. Almendra, Muchacho Ojo de Papel. Mira todo eso, esa música realmente espectacular que teníamos, ¿no? Sentí. El Flaco Spinetta.

Como siempre, ¿no? La Argentina copiando de alguna forma las costumbres y las tradiciones, y casualmente en la parte norte del continente, se ponía como una moda y una usanza la historia del hippie, ¿no? Bueno, Argentina no fue la excepción, y bueno, nacieron todos estos equipos, todos estos conjuntos de rock nacional absolutamente ligados a esa contemporaneidad que se dio en ese tiempo, pero que paralelamente era algo innovador, algo realmente que nuestros viejos lo miraban con recelo, ¿no? Esto del pelo largo, el extraño pelo largo, de la moda, de fumarse un porro, qué sé yo, las cosas que también se hicieron allá a los fines de los 60, a los principios de los 70, ¿no? Pero bueno, señores, te decía, la temperatura actual, lo que pasa es que me copa esa música, y por supuesto es absolutamente válido de que podamos hacer una oferta de esta música en algún segmento, ¿no? De nuestro radio, en la radio. Tengo que proponérmelo, ¿no? De, por ejemplo, antes, ¿no? Porque están los 30 principales, que me encanta, ese programa también es muy bueno, ese programa envasado, pero en algún momento, un viernes, un sábado, puede ser, hacer un programa con esta música, ¿no? Del rock nacional de los 70, 60, realmente increíble. Bueno, la temperatura actual de 13 grados con el cielo despejado, la térmica está en 13 grados, se esperan temperaturas altas para a partir de este miércoles en adelante vamos a tener temperaturas que van a pasar los 30 grados, ¿no? Pero ya vamos a estar actualizándote en un rato más, nada más, y estamos presentándote los datos del tiempo. Todavía hay mucho polvo en suspensión por el viento de ayer. 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Fabricante de mentiras, ¿entendí? Bueno, hayan ido muchos los políticos a esa fábrica, ¿no?

Bien, señores, han transcurrido 49 minutos de la hora 20. 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Bueno, señoras, señores, tenemos un montón de cosas. Fíjense ustedes, ayer me llegaron una catarata de mensajes. Yo veía que entraban los mensajes, pero como estaba hablando del tema de la salud, después estaba hablando de lo que nos debe importar como sociedad y que el gobierno no escucha, y bueno, entonces yo estaba convencido de que esto estaba más bien relacionado con eso. Pero después, cuando cerré el programa, porque hice la nota con la gente de AMP, ahí me di cuenta que todos los mensajes estaban relacionados con el hecho ocurrido en la zona de La Mexicana, o Camino a Tres Piedras, donde la gente del ejército argentino, el batallón con asiento en la ciudad capital, estaba realizando tareas de instrucción, si se quiere, y de reconocimiento en relación a cuestiones de montaña, y por razones que aún no se han podido establecer concretamente, bueno, el UNIMO que trasladaba a los soldados volcó en plena montaña, y tres de esos uniformados han resultado heridos, ¿no? Bueno, acá la gran se ha visto alterado, si se quiere, la ciudad a partir del ulular de las sirenas y también la presencia de algunos vehículos del ejército que muchos creían de que era de gendarmería nacional. De hecho, bueno, por suerte te hemos entendido, si bien es cierto, no hay un parte actualizado respecto al estado de salud de los soldados que han sufrido alguna consecuencia, heridas por el vuelco del UNIMOC, pero bueno, me imagino que estarán en franca recuperación. Así que quiero agradecer particularmente a todos los que me han mandado el mensaje dándome cuenta, profe, lee los mensajes, estamos contándote que hubo un accidente realmente muy importante en la zona montaña, el ejército, bueno, todo el mundo me tiraba la data, pero yo ni siquiera había visto el teléfono. Así que muchas gracias, y eso es lo que me gusta, cuando interactúan, cuando nos tiran información, porque si bien es cierto, nosotros andamos en la calle, podemos saber algunas cosas, pero no todo. Y en consecuencia, cuando ustedes también, los taxistas, remiseros, el colectivero, el que va en el colectivo como pasajero, ve algo que realmente a todos nos puede interesar como noticia, no tienen más que mandar un WhatsApp al 52-52-49 y nosotros nos ponemos en la órbita de la búsqueda de la información o profundizar esa información. Así que bueno, muchísimas gracias a todos y cada uno de los que realmente colaboran con la información de manera permanente, ¿no? Bueno, de hecho, pues es que se produjo una historia muy particular. Algunos padres que yo de alguna manera en algunos días de la semana tengo la posibilidad de estar en la zona de Los Altos, algunos vecinos que indudablemente ya me conocen me habían mandado un mensaje que también lo había dejado pasar por alto ayer, porque bueno, ayer estuve dando cuenta acerca de lo que me había pasado, porque estuvimos ausente 3 días en el programa la semana pasada, bueno, todo eso, y bueno, ya no tuve el tiempo necesario de poder llevar adelante la información. Pero bueno, ese mensaje daba cuenta que algunos padres se habían quejado con las nuevas autoridades, o al menos eso es lo que parece ser, que han cambiado los directivos de la escuela de Los Altos, creo que es
lleva el nombre de Juliana Matte, creo que es. Bueno, de la primaria, creo que lleva el nombre de Juliana Matte o Teresa Cavero, la verdad que no estoy tan seguro. Bueno, resulta que algunos padres se quejaron que la nueva directora o vicedirectora ha tomado decisiones absolutamente categóricas, contundentes en cuanto a lo que respecta el ordenamiento escolar para alumnos y también para los padres, docentes y demás. Esta situación se dio a partir de que algunos papás que estaban mal acostumbrados a entrar a la escuela a la hora que querían o llegaban tarde de la mano de sus hijos, el horario de ingreso es a las 8 y 10 creo, o 8 menos 10, y llegaban 8 y media, 9 menos cuarto, hacían lo que querían. Bueno, las nuevas autoridades de la escuela han decidido no ingresa ningún padre adentro de la escuela, lo dejan en la puerta del colegio, no ingresan hasta el aula, aquellos que lleven más de 3 tardanzas consecutivas tienen una falta acumulada, entre otras cosas, ¿no? Bueno, los padres pusieron el grito al cielo diciendo por qué se han tomado estas medidas cuando ellos estaban mal acostumbrados. Pero en consecuencia, la gran mayoría de la sociedad, particularmente de la propia, los vecinos de la zona de Los Altos, aplaudieron las medidas, principalmente los padres responsables, ¿no? Los padres que llevan a sus hijos a horario, que los llevan con la tarea lista, que los llevan aseados, que, bueno, todos esos padres que son responsables y no necesariamente hay que ser rico ni nada que se parezca para tener esas condiciones, ¿no? En consecuencia, todos esos padres que cumplen al pie de la letra con la con lo que realmente es la exigencia válida para cualquier alumno, para cualquier papá, entonces ellos son los que dijeron que está perfecto lo que hizo casualmente, lo que hicieron las nuevas autoridades del colegio de poner puntos sobre las IES en relación casualmente a ese tipo de conducta, o más bien de inconducta, que tenían los padres de hacer lo que querían. Así que bueno, me parece que es una, también comparto y aplaudo cuando hay principalmente decisión y hay autoridad manifiesta de los directivos de no dejarse llevar puestos por algunos padres que son un tanto estrepitosos en su vocabulario o en su forma de actuar y de ser, que se llevan puesto a todo el mundo con algún grito. Entonces, estas autoridades han decidido hacer cumplir lo que realmente corresponde. Así que, muy bien, bienvenido este tipo de medidas, que así debería ser en todas las escuelas, ¿no? Que los padres se dediquen a hacerle hacer las tareas, a cuidarlos, a llevarlos si es posible y todo lo demás, pero que desde la puerta de la escuela hacia adentro ya no tienen ninguna potestad, ninguna autoridad como para que puedan hacer o quieran hacer lo que se les ocurra, ¿no? Así que bueno, esto es realmente auspicioso. 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